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1: A la hora en punto, el saludo. Yo soy Gabriela Frías y esto es Panorama Mundial. Rusia está abogando por adoptar medidas prácticas urgentes para evitar una carrera armamentista en el espacio exterior, así lo dijo la portavoz del Ministerio de Asuntos Exteriores de Rusia, según la agencia oficial de noticias TASS, luego que por primera vez Estados Unidos reconoció públicamente que ha desplegado armas en el espacio y las utilizará para defender a las fuerzas estadounidenses. El secretario de la Fuerza Aérea, Troy Meink, no ofreció detalles específicos sobre las armas y al pedírsele más información se negó a dar más datos. Una admisión pública, sin embargo, sobre la existencia de estas capacidades en órbita. Se desconoce cuándo fueron colocadas las armas allí. La Oficina de Presupuesto del Congreso estima que el costo de la guerra contra Irán ronda los 38 mil millones de dólares hasta el 1 de agosto y seguirá costando unos 3 mil millones de dólares al mes. Advirtió que reemplazar los interceptores de misiles que se han usado hasta ahora tardará 5 años, hasta 5 años. Por su parte, el organismo de control del Pentágono, el inspector general, afirma que cientos de edificios y estructuras han sufrido daños o han sido destruidos desde que comenzó el conflicto en febrero, a fines de febrero. Señala que se han agotado reservas clave de municiones de Estados Unidos. Por otra parte, los daños causados por Irán a las instalaciones diplomáticas de Estados Unidos en Oriente Medio ascienden a unos 184 millones de dólares. Autoridades militares de Lituania, país miembro de la OTAN, informaron que un dron fue derribado en el espacio aéreo del país por primera vez. El dron estaba equipado con un artefacto explosivo que fue neutralizado por expertos, según el Ministerio de Defensa lituano. Por su parte, el ministro de Defensa de Polonia, otro país miembro de la OTAN, anunció que su país está reforzando la seguridad en su frontera con Ucrania, después de que ataques con drones rusos cerca de los pasos fronterizos aumentaron la preocupación entre aliados de la OTAN. El ministro escribió en X que los últimos días prueban que las acciones de Rusia amenazan la seguridad de toda Europa. A 49 días de las elecciones intermedias en Estados Unidos, el secretario de Justicia, Todd Blanche, afirmó que el fallo de la Corte Suprema, que bloqueó los intentos del presidente Trump de restringir el voto por correo, no disuadiría a la administración de continuar con investigaciones y propuestas políticas para abordar el presunto fraude electoral. En conferencia de prensa señaló que el Departamento de Justicia acatará el fallo, pero no dejará de buscar implementar reformas. Y dejó abierta la posibilidad de que la administración Trump siga impulsando cambios en el sistema de voto por correo de cara a las elecciones presidenciales de 2028.

0: Gracias por acompañarnos. Vamos a comenzar en México porque todo está listo para el tradicional grito de independencia, la ceremonia anual que celebra el inicio de la lucha de independencia en 1810 y recuerda la arenga con la que el cura Miguel Hidalgo llamó al pueblo a luchar por su derecho a la autodeterminación. Valeria León lo está disfrutando ya porque ella está en el centro de la Ciudad de México, a donde se van a reunir decenas, centenares, miles de personas. Valeria, adelante, ¿cómo estás?
1: ¿Qué tal, Gaby? Qué gusto saludarte desde el epicentro de estos festejos patrios. Y déjame decirte que aquí la música ya comenzó, arrancó este espectáculo musical con la banda de mariachi directamente de la Guardia Nacional, quien tocó durante unos 30 minutos, pues por supuesto todo el mundo aquí bailando, cantando, celebrando de todas partes de México y del mundo. Nos hemos encontrado turistas de muchos otros países y por supuesto mexicanos también, quienes vienen de Estados Unidos a festejar este grito de independencia, el número 216 y el segundo de la mandataria mexicana, la presidenta Claudia Sheinbaum. Recordemos que el año pasado la mandataria gritó 22 arengas y a este grito de independencia sumó varios que enarbolan la independencia de las mujeres. Déjame presentarte aquí a Paulina, ella viene desde Huachinango, Puebla. Paulina, platícanos qué es especial de estar el día de hoy aquí.
2: Hola, mucho gusto, soy Paulina Trejo. Lo que me trae aquí es representar a México por parte de mi hija, es cantante, está en Puerto Rico cantando y representando a México. Vine para darme esa alegría y llevarle ese mensaje a los puertorriqueños que México canta bonito.
1: Así es, muchas gracias, Pau. Y así como Paulina, hemos visto muchísima gente aquí en el Zócalo con la playera de la selección mexicana, a pesar de que el Mundial ya pasó, pero podemos platicar con algunos de ellos y lo que nos dicen es que esta fiebre que unió a millones durante este Mundial de Fútbol se replica en estos festejos patrios. Por supuesto, la cultura, el orgullo de ser mexicano es lo primordial que une a la gente aquí en el Zócalo capitalino. Se espera que la banda Intocable sea el principal show de esta noche. Y también déjame decirte que cambió un poco el set en este Zócalo capitalino, porque antes el escenario principal se ubicaban enfrente de la catedral. Ahora están enfrente de Palacio Nacional. La seguridad, son cerca de 13,000 elementos de la Secretaría de Seguridad Ciudadana, de acuerdo con la jefa capitalina Clara Brugada, los que cuidan los alrededores Zócalo capitalino y también de las 16 alcaldías de la Ciudad de México, donde recordemos cada alcaldía tendrá su grito de independencia y por supuesto este show musical, al igual que en varios municipios de la República Mexicana. Sin embargo, Gaby, hay en algunos que se cancelaron los festejos patrios derivado de la violencia. Uno de ellos es Escuinapa en Sinaloa, otro es el General Treviño en Nuevo León, al igual que 5 municipios de Oaxaca. Sin embargo, el capitalino comienza a llenarse, es la alegría, la emoción de la gente por gritar ese ¡Viva México! La presidenta Claudia Sheinbaum en su segundo año, salir por ese balcón presidencial. Vamos a ver qué otras arengas añade este año al grito de independencia.
0: Bueno, pues estará mi compañera Valeria León ahí en el Zócalo de la capital mexicana, 10:50 de la noche, hora local, es cuando se da el grito, sale la presidenta Sheinbaum al balcón y hace precisamente estas arengas marcando ese inicio de la lucha independentista. Valeria León desde la capital mexicana, 10:50 a la hora, nosotros lo estaremos transmitiendo para ustedes. Queremos también felicitar a los ciudadanos de otros países que celebran el aniversario número 205 de su independencia: Guatemala, El Salvador, Honduras, Nicaragua y Costa Rica, los países firmantes del Acta de Independencia de América Central en 1821. Bueno, pues vamos a seguir en México, pero en el México de contrastes. Hablaremos de una información totalmente distinta. Este martes alzó la voz Lara Tacoronte, hermana de Claudia Tacoronte, la estudiante española asesinada en el estado de Morelos, en el centro de México. Lara Tacoronte expresó de esta manera su indignación por el asesinato y su frustración ante la violencia de la que fue víctima su hermana.
3: Quiero hacer este vídeo sobre todo por eso, porque no entiendo nada, ¿vale? No entiendo a las personas, no entiendo la sociedad en la que vivimos, porque no es que digas tú, ha sido hoy mi hermana, no, es que esto pasa todos los días, ¿vale? Todos los días asesinan a personas y a mujeres especialmente, y no es justo, no es justo. Creo que asesinar a alguien es lo peor que puede hacer una persona. Y morir asesinado es la forma más violenta, más cruel en la que puedes morir.
0: Ah, qué difícil escucharlo. Es la voz de una joven, una hermana, que desde la impotencia cuestiona a una sociedad, a sus gobernantes, que no parecen tomar acciones decisivas contra la violencia hacia las mujeres en México, en el estado de Morelos, una entidad donde, según el Sistema Nacional de Seguridad Pública del país, se registraron 21 feminicidios entre enero y julio de este año. 21. Claudia Tacoronte Aguilera, una joven española estudiante de la Universidad de Granada, realizaba una estancia académica en la Universidad Autónoma del Estado de Morelos, fue asesinada en el municipio de Cuautla el fin de semana, en un crimen que la Fiscalía investiga como feminicidio. Otras tres estudiantes de la misma universidad, han muerto en lo que va del año también por feminicidio. Hechos de violencia como el asesinato de Claudia en Morelos y de otras estudiantes de la misma universidad en ese estado contradicen el discurso oficial que presume de una drástica disminución en los homicidios y la violencia en general en el país. Porque la violencia en México es no solamente el caso de Claudia, sino de otros eventos. Vamos a hablar del tema, ya me acompaña esta noche Francisco Rivas, él es director del Observatorio Nacional Ciudadano. Francisco, un gusto saludarte. ¿Cómo entender estos hechos frente al discurso oficial?
4: Querida Gabriela, siempre un gusto estar contigo y tu auditorio. Creo que lo señalas muy bien. Lamentablemente, el gobierno federal, los gobiernos locales, presumen una reducción estadística de los delitos que no necesariamente corresponde a lo que se vive en el país. Primero, porque la estadística oficial, a partir particularmente de 2020, ha tenido un deterioro muy importante en su calidad. Antes era mucho más confiable los datos porque incorporaban ciertas situaciones como era las víctimas encontradas en fosas clandestinas, las personas que sufrían un homicidio y que no se clasificaban como hoy se clasifican en muchos casos bajo otro delito como es el de otros que atentan contra la vida y la integridad y no en la en el homicidio doloso. Entonces, hay una contradicción muy importante entre los datos oficiales e insisto, en donde también México lo que vive hoy más que nunca es una crisis de desaparición de personas en donde las mujeres son una víctima muy importante de ellas. Y estas desapariciones no se investigan adecuadamente. Entonces es muy fácil decir bajan los homicidios, pero están creciendo las personas que no son localizadas. Y a esto yo agregaría un dato.
0: Ahora,
4: el caso de Morelos es un caso.
0: Adelante.
4: Es un caso significativo porque si volteas a ver la estadística, te dice que hay una reducción sustancial de todos los delitos, particularmente de los feminicidios, que nos dicen que los primeros 7 meses de este año, comparado con el año pasado, tuvo una reducción de prácticamente el 10%. Cuando hay una serie de situaciones sistemáticas que apuntan a que la violencia contra las mujeres se mantiene en una situación de crisis, Morelos, si comparamos las tasas a nivel nacional, se posiciona en segundo lugar, como el segundo peor estado en materia de feminicidio, aunque este caso, y esto sí necesito decirlo previamente porque probablemente va a ser nota en los próximos días, va a ser reclasificado como un homicidio doloso de mujer, no como un feminicidio. Hay que distinguir entre los dos. El homicidio doloso de mujer. Ajá, el homicidio doloso de mujer es todo delito violento en donde hay la pérdida de vida de una mujer. El feminicidio es un delito que tiene características específicas de ritualidad, de historia previa de violencia y donde la víctima es víctima por su calidad de mujer, por características propias de la mujer. Y aquí todo apunta que lamentablemente este fue un robo que se salió de control y que dio con la pérdida de vida de la persona. Eso no lo hace menos grave. Simple y sencillamente lo enfoca en un contexto.
0: Exacto. Claro, Lara, que publicó su sentir y lo hizo público en redes sociales respecto del asesinato de su hermana, a Lara poco le importa cómo lo clasifique la autoridad, lo que le importa es que ya su hermana no regresa a su país, ya no la ven más. Ahora, lo interesante también es la cuarta víctima dentro de un sistema educativo, la Universidad Nacional Autónoma o la Universidad Autónoma del Estado de Morelos, UAM. Los estudiantes salieron a manifestarse el día de hoy en la ciudad de Cuernavaca. Ni una más es la consigna. Cuatro, vamos, eso dice mucho de, digamos, el discurso versus la realidad en términos de seguridad.
4: Efectivamente. Ahora, creo que aquí también hay un problema de entendimiento de la situación. En realidad, estos cuatro homicidios, bueno, tres feminicidios ya comprobados y este caso específico, no ocurrieron ni en el contexto universitario ni en situaciones ligadas al contexto universitario. Lo que sí llama la atención es que los primeros dos feminicidios de estudiantes de la Universidad Autónoma del Estado de Morelos ocurrieron en pocas horas de diferencia e incluso ocurrieron a la víspera del 8 de marzo, que es cuando se conmemora el Día Internacional de la Mujer. Creo que el tema de fondo es qué está haciendo la autoridad, no la autoridad educativa, la autoridad de Morelos, para identificar los retos que existen.

Al regresar de la pausa, me acompaña mi invitada, que es la jueza Adriana Orcu Chavarría. Es la presidenta de la Asociación Costarricense de la Judicatura. Vamos a hablar con ella acerca de este tema al regresar.

0: Ya estoy de vuelta y le doy la bienvenida a la jueza Adriana Orocu Chavarría, es la presidenta de la Asociación Costarricense de la Judicatura. Señora jueza, bienvenida y gracias por aceptar esta invitación.
1: Muchas gracias a usted, don Fernando, por esta invitación tan importante y con esas preguntas y para iniciar el debate que hizo usted, que son sumamente importantes para entender la coyuntura actual de Costa Rica. De verdad le agradecemos este espacio.
0: No, no, nada que agradecer, es mi trabajo, pero a ver, la lógica y la experiencia a través de los años como periodista, no como un político, sino como periodista, sobre todo en un país tan conflictivo como México, en el tema de la seguridad, siempre los países buscan fortalecer el aparato judicial, porque precisamente la seguridad va de la mano de la justicia, es decir, la impunidad es la que permite que el crimen organizado siga creciendo y evolucionando. Aquí está pasando lo contrario, es al revés, es recortar presupuesto del aparato que puede acompañar un esfuerzo para cumplir una promesa de la propia presidenta. Es como, lo veo como darse un tiro en el pie. ¿Cómo poder entender esto, jueza? ¿Tiene lógica para usted lo que pasa?
1: No, no, por supuesto que no, porque hay una relación inversamente proporcional entre lo que se dice y lo que se hace. Porque aquí todos sabemos y conocemos lamentablemente

0: que el crimen organizado está muy a sus anchas en Costa Rica. Lamentablemente, políticas públicas en donde se desestabilizaron centros importantes de detección en Costa Rica. Por ejemplo, una policía de control de costas se quitó de las costas, se habían eliminado controles policiales en aeropuertos, en fronteras, etcétera. Esto lo que hizo fue darle todavía un espacio mucho más ancho al narcotráfico para que se involucrara en todas las actividades, lamentablemente, en el país, con una disminución de políticas públicas también que hace que crezca, disminuya la calidad de la educación, crezca la pobreza, etcétera. Y esto es un caldo de cultivo muchísimo más importante para esta situación del narcotráfico. Entonces, las políticas públicas deberían ir de la mano para el fortalecimiento de todas las actividades de lucha contra esta situación. Y más bien, se recorta, como bien usted dijo, un 11% del presupuesto, que de todos modos ya estaba disminuido para este año y viene con otra disminución, en comparación mucho más importante para el 2027, y de un presupuesto ya casi que con una orientación a gastos operativos mínimos de sostenimiento, no de inversión ni de crecimiento. Ya se recorta un 11% de gastos variables y un 30% que, si bien es cierto, se deja ahí, pero se congela. ¿Y por qué se congela? Por 10 normas presupuestarias que hacen totalmente engorrosa la posibilidad de que se utilice ese más de 30% del presupuesto, al menos en el primer semestre del año 2027, lo que implica que ahora que usted dijo una cifra, no son 1.463 plazas, son
1: Son
0: 2.463 plazas que no
1: 2.000,
0: se podrían usar.
1: 2.463.
0: Y
1: Gracias.
0: esas implican el 800 plazas del organismo de investigación judicial en un poder judicial que en Costa Rica es sui generis, porque tenemos incluido dentro de todo el organigrama del Poder Judicial a la Policía de Investigación Judicial, el Ministerio Público, la Defensa Pública y obviamente la Judicatura. Entonces, el que haya esa cantidad de plazas que no puedan cubrirse a partir del 1 de enero del otro año, si no hay un estudio técnico, imagínese el calvario. Primero, de costo-beneficio hecho por la Contraloría General de la República, refrendado por la Corte Suprema, luego la Comisión de Gasto, de Control y Gasto Público de la Asamblea, luego el plenario, y puede ser que en el plenario no lo aprueben. Entonces, ni siquiera es una condición cierta de que exista un tema técnico que avale una aprobación, porque simplemente podrían no aprobarlo con mayoría de 29 votos cuando el oficialismo tiene 31. Entonces, aquí no estoy hablando desde un punto de vista político, sino de un punto de vista estratégico y totalmente práctico. Con estas normas, lo que se hace es coartar la operatividad del Poder Judicial para que se disminuya su capacidad operativa y el combate a la criminalidad, al narcotráfico y a todas las demás materias, porque no es solo la materia penal con el que el Poder Judicial funciona. Tenemos que darle seguridad jurídica a las empresas a través de la materia civil, comercial. Tenemos que asegurar la protección de víctimas, tenemos que asegurar la protección de mujeres en violencia doméstica, etcétera. Esto implica, por ejemplo, en situación de mujeres, que varios despachos de violencia doméstica no se van a poder abrir el otro año, cuando ya estaban orientados los servicios para la protección, especialmente en zonas alejadas en Costa Rica. Implica también que haya peligro de que se cierren oficinas del Poder Judicial y que se mantengan abiertas solo en los circuitos principales, que eso lo que hace es que el acceso a la justicia de las personas que viven en poblaciones lejanas o vulnerables se haga prácticamente imposible el acceso. Entonces, se deslegitima el Poder Judicial desde hace mucho tiempo con una serie de falacias impropias, ¿verdad?, en contra del Poder Judicial, creando esta dialéctica que no es sana para una democracia, que no es sana para un país que siempre ha orientado la consecución de buenos objetivos a través del diálogo, lo que no se ha conseguido en este tiempo y que es tan necesario. Entonces, se
1: Ahora,
0: imposibilita que esto se haga a través de esas disminuciones.
1: a ver, dígame usted, vamos a partir del supuesto de que la presidenta Laura Fernández está diciendo la verdad en torno a que está infiltrado hasta el tuétano el Poder Judicial de personas vinculadas al crimen organizado. ¿Cuál sería el procedimiento lógico, señora jueza? ¿Quitarle presupuesto o al contrario, mantener el presupuesto y hacer una investigación interna? ¿Qué le haría más sentido a usted?
0: Claro, si una persona tiene una infección, no le puede quitar el presupuesto para comprar el antibiótico. Entonces, eso es un ejemplo para que todos entendamos las consecuencias. Porque aquí se ha dicho, se hizo esa afirmación que a mí me parece muy ligera, y para que una afirmación sea responsable, tiene que contar no solo con las pruebas necesarias para poder sostener una afirmación de esas, sino darle seguimiento. Esa fue una afirmación que simplemente se hizo y lo que produjo fue despertar esta sensación de ilegitimidad del Poder Judicial, pero sin ninguna posibilidad de que, aunque se le solicitó que si tenía estas pruebas para sostener esa afirmación, se presentaran al Ministerio Público como se debe, no se hizo. Y sí le puedo decir que el Poder Judicial ha actuado porque han habido casos de corrupción, y eso es innegable, y todo Poder Judicial o toda organización humana necesariamente en algún momento va a enfrentar estas situaciones, pero lo importante es que tenga
1: Claro,
0: internamente
1: nadie.
0: la estructura fuerte para poder identificarla e investigarla y ejecutar todos los correctivos necesarios. Pero nada de esto se puede lograr si
1: Claro.
0: no se tienen los instrumentos financieros necesarios para poder fortalecer la justicia. Nunca se fortalece un aparato quitándole absolutamente su base
1: No, no.
0: presupuestaria para poder ejecutarse.
1: Al contrario, se le debilita enormemente. Por supuesto, na nadie aquí está negando que lo que dijo la presidenta no pueda ser una realidad y habría que hacer la investigación y proceder pues de acuerdo a la justicia, ¿no? Por supuesto que puede ocurrir. Lo que pasa es que si no hay dinero, ¿quién va a investigar? Porque en todo caso, pues se necesita ese presupuesto para poder llevar a cabo las investigaciones internas también. Ahora, la última pregunta que le hago. Yo tengo la respuesta, pero quiero escucharla a usted a ver si coincide. De todo esto que está pasando, es decir, ese enfrentamiento del Poder Ejecutivo con el judicial, el presupuesto, etcétera, ¿quién resulta más beneficiado de todo esto, señora jueza?
0: Por supuesto que, como dice un dicho de los abuelos, en ganancia de pescador, ¿verdad? Las aguas revueltas. Aquí, y el pescador, lamentablemente, no es la gente de a pie que solicita un servicio de justicia pronto y cumplido, sino que es un crimen organizado que va a tener mucho más a sus anchas las posibilidades de actuar en el país porque no están los correctivos necesarios fortalecidos para poder combatirlos. Aquí no podemos estar hablando de estas generalizaciones. Usted dijo ahorita que partimos de que la presidenta dice la verdad, pero es una generalización que para nosotros ha sido una generalización que tenemos que decirlo de una forma muy democráticamente abierta, una generalización irresponsable, porque lo que menos se debería hacer en las instituciones es romper el diálogo, es romper toda esa posibilidad que da la división de poderes para que cada quien ejecute sus competencias de forma coordinada. Si
1: Claro.
0: aquí las fuerzas del Ministerio de Seguridad actúan directamente relacionadas con el OIJ, o sea, la prevención del delito y luego la investigación y el castigo del delito se van coordinados en un solo ejercicio,
1: Sí.
0: aquí obviamente el que pierde es el crimen organizado. Si no se hace, el que gana es otro. Entonces aquí tenemos que hacernos la pregunta, sí, como bien usted dijo, ¿quién gana? No gana el ciudadano. No gana la estructura democrática del país, gana el crimen organizado, que ve aquí un caldo de cultivo bastante interesante para poder seguir en su actuación. Y eso no es lo que queremos en Costa Rica, no es a lo que estamos acostumbrados. Estamos acostumbrados además a un diálogo democrático, serio y respetuoso, y a que esto no se convierta en una disputa entre poderes, sino una posibilidad de poder fomentar la verificación de cuáles son los temas comunes
1: Pero ya
0: y
1: lo es, ¿eh?
0: a través del diálogo.
1: Pero desgraciadamente ya lo es. Es una pugna entre poderes que inició desde el expresidente Chávez, que continúa con la presidenta Laura Fernández. Y
0: Totalmente.
1: que valga decirlo, ¿eh? El tema de seguridad era el tema de campaña y la que pierde políticamente también, si el crimen organizado sigue avanzando, es ella, a final de cuentas. Por eso digo yo, el no colaborar, el no
0: Costa Rica.
1: solucionar, el no proceder, el limitar las funciones del órgano judicial, pues a final de cuentas le va a afectar a ella, le va a afectar a ella. Oiga, jueza, me tengo que ir, tengo otro tema, tengo que ir a Ecuador ahora, pero le agradezco mucho su tiempo y por supuesto vamos a seguir dando seguimiento a esto y la invitación está abierta para la presidenta Laura Fernández, que ya le he hecho muchas invitaciones, pero no se ha podido. Ojalá, ojalá pueda estar aquí conmigo pronto. Gracias, señora jueza.
0: Gracias a usted, don Fernando.
1: Buenas noches, era la jueza Adriana Orocu Chavarría, presidenta de la Asociación Costarricense de la Judicatura, quien me acompañó. Más adelante, aquí en conclusiones, en Ecuador hay elecciones que deberían celebrarse en 2027. Las regionales las adelantan, dicen que es por el niño. Por el niño, por el fenómeno, ¿eh? El fenómeno natural, no por ningún otro niño. Porque hay unos que apuntan a otro niño. Ahora, ¿qué pasa con la batalla política? ¿Está siendo justa? ¿No? ¿Está justificado lo que le han hecho a Luisa González? ¿Quién sabe? Vamos a hablar de eso porque dicen que no. ¿Será? Ya regreso.

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1: En redes sociales, a sus órdenes siempre, F del Rincón, esa es la cuenta en Instagram y Threads, F del Rincón en Instagram y Threads, en X, por supuesto, arroba soy F del Rincón, arroba soy F del Rincón, ahí los veo y los leo. Gracias.

0: Le pido que a partir de este momento me acompañe utilizando la etiqueta numeral ConcluEQ, el ex SU de Ecuador, pues, el ex. El hashtag es ConcluEQ, el ex Ecuador elecciones. Sus comentarios a mi cuenta en X, arroba soy F del Rincón con esa etiqueta. Mire, Ecuador se prepara para unas elecciones locales o regionales que llegan con el calendario adelantado. Sí, adelantado, ya le voy a explicar, con una creciente polémica además sobre la suspensión de los movimientos políticos que pueden participar en ellas. En marzo de este año, el Consejo Nacional Electoral decidió mover del 14 de febrero del año que entra, de 2027, que es cuando se iban a llevar a cabo estas elecciones, el año que entra, 14 de febrero de 2027, al 29 de noviembre de este año, o sea, las adelantaron. ¿Sí? Las elecciones seccionales y de 7 integrantes del Consejo de Participación Ciudadana. La resolución fue aprobada por 4 de los 5 consejeros del CNE, del Consejo Nacional Electoral. La explicación oficial estuvo vinculada al clima, al fenómeno del Niño. Esto fue en un informe de la Secretaría Nacional de Gestión de Riesgos y en eso es que se basa el Consejo Nacional Electoral. Según el reporte, el fenómeno golpeará con más fuerza, sobre todo entre enero y marzo de 2027, que era la fecha, ¿no? En febrero, pues, que estaban previstos los comicios. Pero la Secretaría no es la institución oficial para realizar pronósticos meteorológicos en el país. Mientras que el Instituto Nacional de Hidrología y Meteorología, que sí lo es, advirtió que era difícil pronosticar con tanto tiempo de antelación. En fin, en paralelo se da también esta situación. El Movimiento Revolución Ciudadana, que es el más grande de la oposición, ya sabe, liderado por el expresidente Correa, ya suspendido. Y los dos partidos, Unidad Popular y Construye, ambos críticos del gobierno de Daniel Noboa, anulados. Y aunque estos dos tienen aún algún margen de maniobra para protestar la decisión, pues el tiempo para hacerlo ya se les está acabando. Por otra parte, la Fiscalía General sancionó a Revolución Ciudadana por un caso de supuesta delincuencia organizada con fines de lavado de activos, usted ya lo sabía. Supuestamente se usó el dinero, o dinero ilícito, que habría ingresado desde Venezuela para la campaña de Luis González y Andrés Arauz en 2023. Y ese fue el motivo, ¿sí? Estos señalamientos han sido rechazados, como siempre, por el movimiento político, por el propio expresidente Correa, que dice que la suspensión es un horror y una desgracia, en fin. El exmandatario adelantó que sus seguidores buscarán otros mecanismos para participar en las elecciones. Y pues ya pasó. El caso más reciente es el de Luisa González. Usted sabe que fue ex candidata presidencial, intentó postularse a la prefectura de Manabí por el partido indígena Pachacútic, por el movimiento Pachacútic, después de la suspensión de su partido Revolución Ciudadana. La Junta Electoral de Manabí rechazó su inscripción, que argumentaron que no cumplía requisitos internos de inscripción. Tendría que haber estado por lo menos, o comprobar por lo menos 2 años más o menos de militancia dentro del partido, ¿sí? Y este fin de semana el Tribunal Contencioso Electoral ratificó la decisión. Entonces González, Luisa González reaccionó e increpó al presidente Daniel Noboa, asegurando que solo puede ganar las elecciones con fraude, o sea, le echó la culpa a Noboa. Por su parte, el mandatario negó que el adelanto electoral favorezca a su partido. Noboa dijo que las zonas donde tiene mayor respaldo en la sierra podrían verse menos afectadas por el Niño, mientras que la ruralidad, de la costa, donde asegura que su movimiento es más débil, enfrentaría un mayor impacto. A ver, por lo pronto, su partido Acción Democrática ADN, Acción Democrática Nacional, pues sale airoso de todo este terremoto político que no deja de tener críticos y testigos. El secretario general de la OEA, Albert Ramdín, anunció que llegará a Ecuador una misión de observación electoral. Esto después de que la CIDH, la Comisión Interamericana de Derechos Humanos, llamara al Estado ecuatoriano a garantizar que el proceso se desarrolle en condiciones de participación política plural e igualitaria. No se refirieron al caso particular de Luisa González, ¿no? Pero este comentario se da en paralelo, así que bueno, hay quienes lo interpretan como puntualmente por el caso de Luisa González. La presidenta de Revolución Ciudadana, que es Gabriela Rivadeneira, expresó su deseo de que los representantes no solo estuvieran el día de los comicios, sino que llegaran antes para verificar cómo se lleva el proceso. Y lanzó una advertencia, escúchela.
1: Las elecciones de gobiernos locales no suelen tener acompañamiento internacional. Eso por lo general se garantiza en las elecciones presidenciales. Hoy, por la gravedad del asunto, la OEA ha decidido enviar una misión de observación electoral a este proceso.
0: Es todo un revuelo que pone una gran interrogante sobre el talante democrático en Ecuador, y del cual vamos a estar hablando con mi invitado después de la pausa. Ya está listo, es Esteban Ron Castro, es decano de Derecho de la Universidad Internacional SEC de Ecuador y experto en Derecho Electoral. Voy a regresar con él para que entremos a fondo. Ya vemos.

0: La bienvenida es para mi invitado esta noche, Esteban Ron Castro, decano de Derecho de la Universidad Internacional SEC de Ecuador y experto en Derecho Electoral. Bienvenido, gracias, buenas noches.
1: Muy buenas noches, Fernando, honrado con su invitación.
0: Al contrario, honrado yo de que acepte la invitación. Quiero preguntarle, doctor, son muchas pequeñas particularidades las que están pasando, ¿no? El adelanto este de la fecha electoral, los partidos que no pueden participar, la candidata opositora por excelencia, porque fue la que compitió en la presidencial, que tampoco pudo encontrar espacio. Por supuesto que se puede prestar a malas interpretaciones, ¿no? Ahora, una cosa es cómo se interpreta y otra cosa son los fundamentos. ¿Qué fundamentos se encuentra para todo lo que ha pasado hoy? ¿Es normal o no?
1: Fernando, la lectura de los escenarios electorales, como se sabe, son complejos, compuestos, y hay un sinnúmero de factores que rondan el sistema electoral. Tenemos que irlos desglosando poco a poco. Sí, creo que vamos de atrás para adelante según los temas que planteaban en redacción. La primera, el tema de Luisa González, ¿no? Y ahí sí hay que ser bastante categórico. Un tema es que el cumplimiento de la normativa electoral tiene una singularidad, que es que no solo a través de normas constitucionales, sino también lo que determina el Código de la Democracia, los reglamentos y más aún los estatutos y regímenes orgánicos de las organizaciones políticas funcionan como un sistema y todos tienen que ser cumplidos a la par. ¿Qué es lo que pasó con el tema de Luisa González? Luisa González tiene un claro incumplimiento por no tener la militancia mínima de 2 años en Pachacútic y sobre eso no hay una discusión. Tanto así que los 5 votos del Tribunal Contencioso Electoral fueron en virtud de rechazar la candidatura de ellas. Llamémosle un descuido tal vez de Luisa González y un descuido del propio movimiento Pachacútic al no haber hecho un escrutinio previo de este tipo de requisitos y lanzar esta candidatura. Mira lo que ha pasado con otros candidatos de la Revolución Ciudadana que ya han sido alojados en otras organizaciones políticas como el Partido Socialista, Unidad Popular y demás, quienes no tenían esta restricción. Eso por un lado. Hablemos del tema, Fernando, de la suspensión de organizaciones políticas. Tal vez es uno de los temas más controversiales alrededor de lo que venía sucediendo por la secuencia de actos en este proceso electoral. Pero, ¿qué es lo que sucede con la Revolución Ciudadana? Como tú acertadamente acotabas, básicamente es una investigación que prevé la Fiscalía General del Estado cuando una organización política puede estar en un tema de lavado de activos. De hecho, es una norma vigente desde hace mucho tiempo en el sistema electoral, no es una norma con dedicatoria, como muchas veces se la llamó, sino es una norma que el fiscal puede realizar. ¿Qué es lo que pasó? Un exmiembro de la Revolución Ciudadana, en una revelación de información, señaló que había ingresado dineros provenientes de Venezuela, lo que hace suponer que puede haber un delito de lavado de activos. Pero, posteriormente, la organización política que iba a alojar integralmente, esta organización política denominada Amigo, es una organización política, y hay que decirlo, de papel, Fernando. Es una organización política electorera, y que sirve como un vehículo electoral uh-huh. y ha servido como vehículos electorales para varios candidatos en la historia reciente del Ecuador. Y es una organización política que no tiene una okay. sostenibilidad. De hecho, el director o el exdirector y quien consiguió la personería de esta organización política es una persona que tuvo una pena privativa de libertad. Sí, un exasambleísta. La ha cumplido y se encuentra en libertad, pero también es una organización política con debilidad y es una organización política cuya estructura siempre estuvo antagónica al sistema electoral, ¿sí? Y finalmente, y para concluir en esta secuencia de actos, del tema del adelantamiento de las elecciones. Posiblemente el acto que inicia con la controversia en este sistema electoral, en este proceso electoral, perdón. Pero, y claro, ¿no? Se acusó de que el Consejo Nacional Electoral estaba extralimitado en sus competencias, funciones y atribuciones, pero las herramientas jurídicas de protesta que tuvieron los actores políticos, háblese Tribunal Contencioso Electoral y Corte Constitucional, fueron insuficientes para hacer una revisibilidad de esta condición, de este adelantamiento de las elecciones. Y claro está, y mira tú, Fernando, que en el Ecuador y en la región latinoamericana, el fenómeno del Niño está azotando de una manera no antes prevista, sí, sí. De hecho adelantado. Solo hago un acotamiento más. Hoy se instaló la Mesa Técnica de Prevención de Riesgo del Consejo Nacional Electoral y básicamente de los 4.500 recintos que tendremos en las elecciones de este noviembre, Puede haber 500, alrededor de 500 recintos electorales en riesgo justamente por factores climatológicos, lo cual supone que si es un número alto en este momento de las elecciones y en este momento y en este mes previo a la llegada del fenómeno del Niño, no sabemos con exactitud qué va a proceder en febrero y demás. Pero claro, toda esta secuencia de actos sí te hace presuponer coincidencias políticas, pero en el Ecuador los actores políticos exacerban estas situaciones y creo que esta vez sí tenemos que leerlos de forma aislada y no como una sola corriente.
0: Claro, y por supuesto, por eso decía yo, cómo se interpreta es una cosa, los fundamentos son otros, y ahí están los fundamentos bien explicados por Esteban Roncastro. Así que bueno, esa es la lectura en fundamento, no en, lo voy a decir como los políticos dicen, en politiquería, no, ni en declaracionitis, no, en fundamento, ahí está, ¿no? Explicado clarito. Esteban, me tengo que ir, te agradezco. Digo, nos has dado los puntos más claros, no tengo mucho más que agregar, te lo digo honestamente. Pero mil gracias por haberme acompañado esta noche.
1: Honrado con tu invitación, Fernando, y voy a incorporar esa palabra que me acabas de decir en mis clases en la universidad, declaracionitis. Así que muchas gracias por eso. Un abrazo.
0: Sí. Gracias, me honras con eso. La cuñé hace mucho tiempo, es la declaracionitis, es lo de los políticos, declaracionitis. Gracias, Esteban. Esteban Roncastro, decano de Derecho de la Universidad Internacional SEC de Ecuador y experto en Derecho Electoral. Voy a hacer una pausa y regreso.

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1: Soy Fernando El Rincón, gracias por haberme acompañado y si quiere, solo si quiere, lo veo mañana, gracias.

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1: A continuación en CNN Deportes. Este miércoles el Inter Miami se enfrenta al Cruz Azul por la Campeones Cup 2026. Lionel Messi busca el título número 49 de su carrera. Además, arrancó la sexta jornada de la Liga de España. El Real Madrid enfrentó al Elche con la misión de meterle presión al líder de la temporada, el Barcelona. Y también ya tenemos los primeros equipos clasificados a la postemporada de las Grandes Ligas del béisbol. Acá repasamos el panorama de los playoffs al momento. Todo esto y mucho más en CNN Deportes. Soy Elizabeth Pérez. ¡Comenzamos! Lionel Messi anunció su retiro de la selección argentina. Sin embargo, Lionel Scaloni volvió a convocarlo este martes para la fecha FIFA de octubre. El objetivo no sería un regreso competitivo, sino la posibilidad de darle al rosarino una despedida oficial frente a su afición en el Monumental. ¿Cómo será ese último capítulo del legendario jugador con la albiceleste? Este es nuestro primer tema del día.
2: Hemos tomado la decisión de invitar al mejor jugador del mundo, al emblema de nuestra selección, a nuestro capitán, Lionel Andrés Messi, para que pueda tener la despedida que realmente se merece el día 6 de octubre acá, en la Argentina. Y a su vez, luego de haber recibido la aceptación de Lionel, invitar a todos los campeones del mundo que participaron con él en el Mundial de Qatar del 22 para que con sus familias lo acompañen en el partido que va a ser inolvidable para todos los argentinos y argentinas fanáticos de la selección, a ver el último tango del mejor jugador del mundo.
1: Eran las palabras del presidente de la Asociación de Fútbol Argentino, la AFA, Claudio Tapia, revelando de manera oficial la convocatoria de Lionel Messi con la selección argentina para un partido de despedida que marcará su retiro del fútbol internacional. Ese encuentro sería ante Benín en unas 3 semanas, concretamente el 6 de octubre, en la capital argentina. Previo a este anuncio, el futbolista de 39 años había dicho que pondría fin a su brillante carrera internacional con efecto inmediato, 2 meses después de la derrota de Argentina ante España en la final de la Copa del Mundo. El partido de despedida ante la selección del oeste de África se va a disputar tras los encuentros que Argentina jugará contra Bolivia y Burkina Faso. Además de Messi, la atención también se centra en el futuro del entrenador Scaloni, cuyo contrato vence en diciembre y tras la derrota en la final mundialista en julio, insinuó que podría dejar el cargo. Se espera que Argentina anuncie su convocatoria en los próximos días. Repasamos ahora los números de Lionel Messi con la selección argentina. En total, la Pulga conquistó 6 títulos con la camiseta albiceleste. El más importante, sin dudas, la Copa del Mundo de Qatar 2022. Messi también conquistó 2 Copas América, una en 2021 y la otra en 2024. Argentina, con Messi a la cabeza, derrotó a Italia para quedarse con la finalísima 2022. Otros honores que consiguió el astro argentino son el Mundial Sub-20 de la FIFA y la medalla de oro de los Juegos Olímpicos de Beijing 2008. En total, Messi jugó 207 encuentros con Argentina, donde anotó 125 goles y brindó 68 asistencias. Sin dudas, este jugador marcó un antes y un después para la selección argentina y el balompié de su país. Este martes, Cristian Kili González aterrizó en Miami y de una vez se fue a trabajar. El técnico argentino dirigió su primera sesión a cargo del Inter Miami a pocas horas de la disputa de una nueva final para las Garzas que recibirán el Cruz Azul en el Nu Stadium para disputar la final de la Campeones Cup, que pone frente a frente al campeón de la Liga MX y al vencedor de la Major League Soccer. Bajo la mirada de González y con David Beckham al lado, de nuevo el estratega del equipo, el Inter preparó la final en la que se jugarán una nueva corona esta temporada, la que pudiera ser la número 49 en la carrera de Messi si finalmente el equipo del sur de Florida es capaz de ganarla. Pero enfrente tienen a Cruz Azul, que viene enrachado con 3 victorias consecutivas en la Liga MX. La última, por cierto, con un festival de goles ante el América que terminó 4-3 a favor de la máquina cementera. El equipo cruzado no pudo viajar este lunes por un problema de cargas con el avión en el que iba a realizar su vuelo y hizo su expedición a Miami este martes. Por su parte, el nuevo entrenador del equipo, del Inter, Cristian González, aseguró que espera corregir los problemas defensivos que ha mostrado el equipo en tiempo reciente.
3: Vamos dar detalles justos para tratar de corregir esa parte. Obvio que sí, que es claro. Yo creo que en general la MLS es un fútbol donde hay muchas transiciones, donde se ataca mucho, por eso hay muchísimos goles. Entonces, hicimos un poco de hincapié en defender mejor de lo que lo estábamos haciendo y seguir con la contundencia o mejorar más todavía la fase ofensiva, que estamos muy bien.
1: Presentando clubes mexicanos por todas las competiciones oficiales. En total ha disputado 12 encuentros por la Copa de Campeones de la CONCACAF y la Leagues Cup. Las Garzas registran 6 victorias, un empate y 5 derrotas. Hay que detallar que de esos 12 juegos ha enfrentado en 3 ocasiones al Monterrey y las 3 veces el Inter Miami ha perdido con los Rayados. Este es el equipo mexicano que más veces ha enfrentado. La Campeones Cup de la CONCACAF pondrá frente a frente al campeón de México con el del MLS en un duelo muy parejo entre estos dos equipos, donde la localía del Inter pudiera ser una ventaja. Conversé recientemente con Rafael Sandoval, quien recordó que Lionel Messi debutó ante la máquina cementera a su llegada a Estados Unidos, lo que fue una jornada inolvidable para el rosarino y para los seguidores del equipo rosa.
4: Algo que puede traer a la mesa, a mí me tocó estar en el primer partido de Messi en Miami, su debut, 2023, en el primer partido de Leagues Cup, seguramente lo recuerdas, fue aún en Fort Lauderdale cuando jugaban en el otro estadio, donde arrancaron su estadía como franquicia, y ganó el Inter ese partido en el último minuto con un gol de película de Leo Messi de tiro libre, como guión de película. Entonces me parece que también para Leo ese partido puede tener algo de especial porque enfrenta a Cruz Azul, al primer equipo al que enfrentó con la casaca del Inter.
1: Hablemos, Rancés, ahora del otro torneo, la Campeones Cup. El Inter Miami se enfrenta al Cruz Azul en la capital del Sol. ¿Cómo ves esta final? ¿Cuál es tu análisis previo de este partido?
4: Bueno, mira, este Campeones Cup, que también es otro lindo torneo que prácticamente ha juntado a dos ligas, ¿no? Leagues Cup, ahora Campeones Cup. Yo veo un partido muy interesante y un partido que sin duda alguna me parece, los dos van a querer ganar. Cruz Azul viene precisamente de ganarle al equipo de Toluca en un torneo importante como fue el campeón de campeones para lograr esta oportunidad en Campeones Cup. Y el Inter Miami también quiere ganar cosas importantes. La directiva del Inter ya lo ha dicho muchas veces, quiere ganar con CONCACAF Champions Cup. Es lo único que le falta a un equipo que ha ganado Leagues Cup, que te ha ganado el Supporter Shield, la mayor cantidad de puntos récord con el Tata Martino en el 2024, 74 puntos. Nadie ha logrado eso en MLS. Y también ya te ganó el título de MLS el año pasado contra Vancouver Whitecaps. Así que este puede ser un paso, un escalón. Campeones Cup a un partido es un título. He escuchado a mucha gente que me lo quiere menospreciar el torneo, pero es un título. O sea, mira, en Inglaterra se juega un Community Shield, ¿no? Que es un partido, pero adivina qué, cuenta como título. Así que todos los títulos son importantes, todos cuentan, todos son oficiales y sin duda alguna va a ser un partido interesante. Algo que puede traer a la mesa, a mí me tocó estar en el primer partido de Messi en Miami, su debut, 2023, en el primer partido de Leagues Cup, seguramente lo recuerdas, fue aún en Fort Lauderdale cuando jugaban en el otro estadio, donde arrancaron su estadía como franquicia y ganó el Inter ese partido en el último minuto con un gol de película de Leo Messi de tiro libre, como guión de película. Entonces me parece que también para Leo ese partido puede tener algo de especial porque enfrenta a Cruz Azul, al primer equipo al que enfrentó con la casaca del Inter. Fíjate, ni siquiera fue un equipo de MLS al quien enfrentó como debutante de un equipo estadounidense de Major League Soccer, fue el Cruz Azul de México.
1: ¿Qué tiene que hacer el Cruz Azul para ganarle al Inter?
4: Bueno, Cruz Azul tiene un gran equipo también, hay que decirlo, va a ser un partido parejo. Lo juega Inter en su casa, en su nuevo estadio, que por cierto es lindo recinto, uno de mis estadios nuevos favoritos en MLS, lo pongo arriba yo con el de Cincinnati, pero el de Miami me encanta. Así que eso va a ser una gran ventaja para el equipo de Miami, hay que decirlo, porque estará enfrentando en su casa a una máquina cementera que está acostumbrado obviamente a jugar en la Ciudad de México. Así que la localía va a ser lo más importante para el Inter, yo me atrevo a decir, pero en tema de equipo, de calidad, Cruz Azul tiene un equipazo también. No estamos hablando de Toluca, Cruz Azul, América, yo te diría los tres mejores equipos de México. Monterrey también llegando ahí cerca, que viste, acaba de perder la final del Leagues Cup contra el equipo de Toluca, pero eliminó a América. Pero Cruz Azul también por nómina debe ser un gran sinodal para el Inter. Cualquier equipo, el campeón de campeones se lo ganó Cruz Azul a Toluca, pero cualquiera de esos dos hubiera sido un rival muy difícil para el Inter. Yo veo apretado el duelo. La Liga Mexicana tradicionalmente domina estos partidos, ¿no? Aunque se le complique en los Estados Unidos, y si no preguntan, las últimas dos ediciones de Leagues Cup era todo para Estados Unidos. Esta es la primera donde gana un equipo mexicano Leagues Cup en su renovada faceta. Yo sigo al Inter Miami con leve ventaja y te lo digo, es simple y sencillamente por jugar en su casa. Si el partido fuera en México, en el Estadio Azteca, en la casa de Cruz Azul, el balance yo lo dejaría para el equipo cementero, para la máquina. Lo veo 55-45 porque Inter juega en su casa.
1: La leyenda del fútbol colombiano, James Rodríguez, anunció este martes su retiro del equipo cafetero. El 10 de la Selección Colombia indicó textualmente que llegó el momento y agradeció por cada partido, cada alegría, cada lágrima y cada sueño compartido. Hay que recordar que la carrera de Rodríguez tuvo un antes y un después de la Copa del Mundo de Brasil 2014, donde el colombiano quedó como el máximo goleador del torneo con 6 tantos. Y cómo no recordar el golazo que le marcó Uruguay, tanto que terminó como el ganador del trofeo Puskás 2014, un título que se le da al mejor gol del año. En total, James jugó 131 partidos con su equipo nacional. Debutó justamente el 31 de mayo de 2011 bajo la dirección técnica de Leonel Álvarez. James fue clave durante el proceso clasificatorio de Brasil 2014 y, como mencionaba, llegó a su mejor momento en cancha durante ese Mundial. Rodríguez alcanzó un total de 31 goles con la camiseta cafetera y brindó además 43 asistencias. No consiguió títulos con su selección, pero quedó finalista en la Copa América 2024. Para analizar el legado que deja y el futuro que le espera a la tricolor sin James Rodríguez, nos acompaña Juan Urresti desde Phoenix, en Arizona. Un gusto que estés con nosotros en CNN, Juan. Y bueno, quiero preguntarte cuál fue tu primera reacción cuando conociste esta noticia del retiro de James Rodríguez de la Selección Colombia.
5: Hola, Elizabeth. Feliz día para todos, amigos de CNN. Pues bueno, la primera reacción fue de tristeza, un poco de nostalgia, porque es uno de los jugadores más importantes en la historia futbolística de la Selección Colombia, un James Rodríguez que comenzó desde muy joven a representar a su país y lo hizo siempre de una manera bastante efectiva. Un hombre que se puso la camiseta 10, que supo ser capitán de las selecciones sub-20 y luego de la selección de mayores y siempre estuvo a la altura. Creo que pocas veces se le vieron malos partidos con la Selección Colombia, pero nostalgia es el primer sentimiento que comparto, creo yo, con muchos colombianos, porque hoy se anuncia, ¿no?, el retiro de la Selección Colombia del grande de James Rodríguez.
1: Si tú tuvieras que resumir el legado de este jugador con la selección en una sola idea, ¿cuál sería?
5: No, leyenda. Pienso que queda como legendario, ¿no?, su paso por la Selección Colombia. Un hombre que ganó premios que para muchos estaban fuera del alcance de jugadores colombianos. Creo que un poco se pudieron llegar a imaginar que un jugador colombiano pudiera ganar un Puskás con el mejor gol del año, o que pudiera ser la bota de oro de un mundial también, como lo fue en el 2014 James Rodríguez, o que pudiera vestir la camiseta 10 del Real Madrid, uno de los equipos más grandes de la historia. Entonces, es legendario su paso y creo que James deja mucha historia y también pues bastante enseñanza, ¿no?, para las nuevas generaciones que vienen a futuro para la Selección Colombia.
1: Definitivamente legendario y una pieza fundamental de la selección los años que jugó. Recuerdo una conversación que tuve antes del Mundial con Néstor Lorenzo y él me decía que este era posiblemente el último baile de James Rodríguez, pero que definitivamente lo iban a extrañar. ¿Fue el mejor futbolista en la historia de la Selección Colombia o tú pondrías por delante a otros nombres como Carlos Valderrama o Radamel Falcao?

0: dos futbolistas, ¿no? Legendarios los dos, Carlos El Pibe Valderrama y James Rodríguez, pero por los números, James Rodríguez estaría siendo el mejor de la historia del fútbol colombiano.
1: Hacemos una primera pausa en CNN Deportes, pero al volver nos metemos de lleno con la acción de la Liga de España y el Real Madrid. Ya volvemos.

Tras un inicio de temporada carente de juegos y de ideas y a las puertas del derbi madrileño ante el Atlético, el Real Madrid lo menos que necesitaba era complicarse la vida en su visita al Elche. Y más allá de que José Mourinho pidió un poco de tiempo para ver la mejor cara del conjunto merengue, lo cierto es que este martes se volvieron a enredar la vida como visitantes. La tarde de este martes parecía caminar sin problemas para el Real Madrid. Los goles en la primera parte de Matías Dituro, en su propia puerta, tras una gran jugada de Arda Güler y de Kylian Mbappé antes de los 35 minutos, hacían presagiar que todo iba a pedir de boca para Mourinho y su plantilla. Después de fallar de cara al gol en la segunda mitad, comenzaron a relajarse y aparecieron problemas defensivos que derivaron en una remontada del Elche. Abiel Osorio pegó primero a los 71 y Fernando Nino a los 83 empataba las cosas para el delirio de la afición local y de caras lo que fue la desesperación y la decepción, pues que volvieron a aparecer en la plantilla merengue. A los 91 apareció Carlos Espí, quien terminó anotando a bocajarro el gol con el que el Madrid rescató 3 puntos que se le complicaron más de la cuenta en Elche. Entre tanto, el Rayo Vallecano, que está jugando exiliado en el Estadio Monumental de Butarque, en Leganés, por el mal estado de su sede natural,

0: Estadio de Vallecas recibió en su casa provisional al Español de Barcelona. Desde temprano el Rayo tomó ventaja con el gol que marcó a los 3 minutos Álvaro García, una ventaja que amplió el equipo de la franja a los 26 con la diana convertida por Adrià Pedrosa. El Español despertó en el inicio del segundo tiempo con un tanto anotado por Roberto Fernández a los 54, pero no les dio para más. El Rayo superó al Español por 2-1. La semana pasada inició la tercera ronda de la Carabao Cup, en la que los clubes históricos como el Chelsea y el Newcastle tuvieron actividad y avanzaron a la cuarta ronda. Este martes continuó la acción de la tercera ronda, donde grandes clubes como el Liverpool, el Arsenal y el Tottenham se jugaron su clasificación a la siguiente fase. Viajamos hasta Anfield Road porque allí el Liverpool recibió la visita del Tottenham, en el que fue el choque más atractivo de esta tercera ronda de la Carabao Cup. A los 21 minutos, los Reds se pusieron en ventaja 1-0 con un gol del argentino Alexis Mac-Allister. Al 54, ya del segundo tiempo, el Liverpool ampliaba su ventaja 2-0 con un tanto de Cody Gakpo. Pero al 69, los Spurs acortaron distancias 1-2 con una anotación de Conor Gallagher. Pero al 91... ya del agregado, los Reds retomaron su ventaja 3-1 con un gol de Dominic Szoboszlai. Entonces, al final, el Liverpool se llevó la victoria y clasificó a la siguiente fase. Por su parte, los campeones de la Liga Premier, el Arsenal, venció por 4-2 al Ipswich Town y avanzó en la Carabao Cup. Max Downman se consagró como la figura del encuentro para los Gunners. Daumann registró un doblete con tantos al minuto 7 y 47 del encuentro. Los delanteros Noni Madueke y Mikel Merino también anotaron el nombre en la lista de anotadores. El inglés marcó al minuto 16 y el español en la segunda parte al minuto 58. Gran inicio de temporada para el Arsenal, que acumula 7 triunfos en lo que va de campaña. Este martes la UEFA dio a conocer que tanto el Allianz Arena de Múnich como el Camp Nou de Barcelona albergarán las finales de la Liga de Campeones en 2028 y 2029 respectivamente. Será para el Allianz Arena su tercera final de Champions este 2028 tras la victoria del Chelsea en la tanda de penaltis contra el equipo local, el Múnich, en 2012 y el primer título conquistado por el Paris Saint-Germain en 2025. Por su parte, Barcelona será la sede de la final en 2029, un año antes de que España coorganice la Copa del Mundo de 2030 junto a Portugal y Marruecos. También será la tercera vez que la final de clubes más prestigiosa de Europa se celebre en el Camp Nou, que albergó el evento por última vez en 1999, hace ya 30 años. Cabe mencionar que el Estadio Metropolitano de Madrid, sede del Atlético, ya tiene asignada la final de la temporada 2027 para el 5 de junio. Esto dijo Joan Laporta, el presidente del Barcelona, sobre la elección del Camp Nou.
1: Bueno, es una gran noticia que la UEFA haya elegido el Spotify Camp Nou y al Fútbol Club Barcelona para que sea sede de la final de la Champions League del 2029. Hombre, es un orgullo inmenso para el Barça, para el Fútbol Club Barcelona y para todos los barcelonistas. El hecho de que nos hayan elegido a nuestro estadio, el Spotify Camp Nou, pues bueno, es un reconocimiento internacional que se hace al estadio y además lo consolida como un estadio de referencia mundial.
0: Arrancó la acción de los cuartos de final de la Copa Conmebol Libertadores y ya tenemos al primer semifinalista. Salió del partido de vuelta entre Fluminense y Platense en la provincia de Buenos Aires este martes. El Flu venía de ganar la ida por 2-0 en el Maracaná y llegaba buscando, al igual que el Calamar, dar un golpe que le permitiera avanzar a la antesala de la gran final. No obstante, fue Platense quien abrió el marcador. Guido Maneiro anotó el primero a los 30 minutos y justo antes del descanso, Bruno Sepúlveda ampliaba la ventaja para el conjunto argentino, que a ese punto igualaba la eliminatoria en el global. No obstante, iniciada ya la segunda parte, Agustín Canovio marcó en el minuto 57 el tanto decisivo para los brasileños. De esta forma, el campeón del torneo en 2023 aseguró por tercera ocasión en su historia su lugar en las semifinales del torneo con un marcador global de 3-2. La derrota pone fin a una campaña de ensueño para el sorprendente platense. Fluminense se enfrentará al ganador del partido de cuartos el miércoles entre Liga Deportiva de Quito y Palmeiras, y la final será el 28 de noviembre en el Estadio Centenario de Montevideo. Y este miércoles continúa la acción de los partidos de vuelta de estos cuartos de final de la Libertadores. Como les decía, la Liga de Quito cierra de local su serie ante el Palmeiras. El Verdao se llevó la victoria en la ida por la mínima, pero la Liga tendrá una oportunidad dorada para remontar el marcador global en la altura de Quito. También el miércoles el Corinthians tiene la oportunidad de sellar su boleto a semis cuando reciba a Estudiantes de La Plata. El partido de ida quedó igualado 1-1. Finalmente, el Flamengo tiene su pase casi asegurado. El Mengao derrotó como visitante a Independiente del Valle en Quito, así que tiene todo a su favor para cerrar la serie frente a su público. Recientemente conversé con el periodista deportivo Roberto Bonafont y esto nos contó sobre la fase final del torneo continental. Quiero que hablemos ahora, Roberto, de Copa Libertadores, porque Liga de Quito va a estar buscando en casa revertir esa serie de cuartos de final ante el Palmeiras, que volvió a demostrar su jerarquía imponiéndose por la mínima diferencia en la ida. ¿Qué tan abierta quedó la serie de cara a la revancha en Quito?
2: Elizabeth, perder uno abajo no es mucho. Ante los brasileños, mira, no, los brasileños han aprendido a jugar en la altitud. De acuerdo. Se aceptan conceptos, pero Liga tiene... A ver, tiene un jugador, Juanse, que tiene 20 años, Rodríguez. Juanse Rodríguez, es extraordinario. Es extraordinario. Es un jugador que tiene mucho talento. Talento, ¿no? Talento, sabe resolver, maneja por anticipo. Pretel, el peruano, ha levantado su nivel. También es otro que sabe anticipar en la mitad de la cancha. Ayala, que es el central, es un jugador que también tiene anticipo. Entonces, ¿por qué hablo yo de anticipo? Por una razón. Ha bajado un poquito... AD, y me da pena porque es un tremendo chico y como líbero es extraordinario manejando la contención por arriba. Pero allá la ha mejorado, la salida de Liga es muy buena. Yerlín tiene que levantar nivel. Por el otro costado, Carabalí tiene que levantar nivel. Pero es un cuadro que va a clasificar. Yo le tengo fe a Liga. Liga es un cuadro que va a clasificar.
0: El otro equipo ecuatoriano que está compitiendo en el torneo es Independiente del Valle, que terminó perdiendo 2-0 en casa frente al vigente campeón, el Flamengo. Ahora tiene ese reto de dar vuelta al marcador si quiere avanzar a las semifinales. ¿Qué aspecto crees tú, Roberto, de Independiente quedó en deuda con respecto a lo que había mostrado durante todo el torneo?
2: Independiente tiene buen ataque. Elizabeth, usted tiene a Cocolizo González, el pelado. Ese sale, entra y sale del área, entra y sale del área, un goleador. Ese goleador tuvo dos oportunidades para embocar. Una en el palo y la otra un regalo de Miguel que se la dio y no pudo definir. Usted juega contra equipos brasileños, usted tiene dos oportunidades en el partido, no tiene más. Y de esas dos tiene que meter una. Si las mete las dos, perfecto. Pero el Cocolizo González falló las dos. Una remate en el palo, yo sé que no apunta en el palo. Bien. No fue buen partido de Aarón, que juega por acá, ni fue gran partido de alguien que le tenemos mucha fe, Yerlín. No fue gran partido de él. Y Yerlín Quiñones es un jugador que se suelta con una velocidad extraordinaria. Cuando va lanzado en velocidad es difícil de contener, pero se lo notó con un apagón futbolístico terrible.
0: En la ida vimos que hubo solamente un empate y fue el que protagonizaron Corinthians y Estudiantes. Ambos empataron a uno. ¿Quién tú crees que va a romper el empate ahora que la vuelta se juega en Sao Paulo?
2: A ver, Corinthians es un cuadro que toca la pelota como si fuera un instrumento, como un clarinete. Tiki, tiki, tiki, tiki, tiki. En el momento menos indicado, te manda un zarpazo demoledor. Un equipo muy brasileño, estilo muy brasileño, un zarpazo demoledor y con eso, esa clase de violinazo, es difícil recuperarse. En cuanto a la contención, es buena. La posesión de la pelota siempre buscan ellos tocar mucho salida sobre los laterales. El fútbol brasileño, hay muchos laterales, laterales argentinos, hay muchos. Pero los brasileños también tienen una casta que es difícil de superar. Ellos juegan mucho por las orillas del campo. Tienen lanzamiento a veces sin desborde. ¿Cuál es el centro que es más temático? Corinthians no hace. Llega última red de cal, toca hacia atrás. Última red de cal, toca hacia atrás. Y eso toma contramano a la última línea que no sabe dónde está la pelota, porque el jugador siempre se deja atrapar por el balón. Y Corinthians te manda bombazo, bombazo de todos los costados. Y la tracción de la pelota hace que a veces se suelte la marca y vaya al balón. Vaya al balón. A ver, en el área, en la marca típica brasileña es uno contra uno. En el área se prioriza el hombre que la pelota. Y los adversarios que juegan contra Corinthians a veces se los ve descarrilados porque buscan la pelota y la pelota a veces te sobra porque te vivorea en el aire y aparece por otro costado, un lugar indefendible, y por ahí te rematan.
0: Hacemos nuevamente una pausa, pero al volver te contamos la historia detrás del tenor de la bombonera. Ya volvemos.

0: Carlos Arnaiz es un ferviente seguidor de Boca Juniors que, en clave de tenor, generó una innovación al cantar en la Bombonera las canciones del equipo Xeneize. Este contador público le dijo a CNN que un sentimiento de culpa lo llevó a cantar de esta forma, luego de pasarse de la tribuna popular al sector platea. Mi colega Hugo Manu Correa nos trae la historia.
1: Bueno.
2: Ama la música y siente pasión por Boca Juniors. Se llama Carlos Arnaiz, es cantante tenor y en esa clave musical reversionó las canciones de la hinchada del club Xeneize y generó un fenómeno cultural.
3: Pero no hago otra cosa que cantar en la cancha.
2: Para Carlos Arnaiz, ir a la cancha a ver a su amado Boca Juniors es sinónimo de ir a cantar.
3: Así como uno le pide al jugador que deje todo, el hincha también tiene que dejar todo.
2: Su vínculo con el canto en el Templo Xeneize tuvo un giro cuando su hermano, a principios de la década del 2000, lo invitó a pasarse al sector platea. Decisión que no le fue fácil, dice Carlos Arnaiz a CNN, pero tras hacerlo, no dejó de cantar. Carlos Arnaiz asegura que ese hecho fundacional de cantar en clave de ópera en la platea de la Bombonera nació de un sentimiento de culpa.
1: Siempre voy con vos, sentimiento.
3: Yo sentí la necesidad de gritar más fuerte porque me sentía obligado por estar en la platea, por haber como un sentimiento de culpa por haber abandonado la popular, ¿no? Como una culpa. Y entonces yo empecé a impostar más la voz.
2: Esto motivó a sus hijas, Pilar y Delfina, a decirle a Carlos que debía darle visibilidad a su modo de expresión a través de las redes sociales.
3: Hola, querido. ¿Cómo va? ¿Bien?
4: ¿Qué voz que tiene, señor? Que tiene.
2: La icónica canción venezolana Moliendo Café, que se compuso ya por los años 50 a cargo de Hugo Blanco y de José Manso Perroni, se transformó en un ícono a nivel mundial en la década del 70 cuando Julio Iglesias la popularizó. Ahora bien, la hinchada de Boca Juniors hizo una versión realmente fantástica y el propio Carlos, en clave tenor, la reversionó y tuvo un éxito realmente fantástico.
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2: El amor de Carlos por la música le fue transmitido por sus padres.
3: Mi padre fue violinista de la orquesta de Juan D'Arienzo y tocó el violín entre los años 1940 y 1961. También acompañó inclusive en películas a Libertad Lamarque, a Alberto Castillo.
2: Carlos hoy tiene 74 años y es socio de Boca Juniors desde 1968. De profesión contador público, Carlos le dice a CNN que recibe mensajes de todo el país y también del exterior, principalmente de Brasil.
6: ¿Te piden simpatizantes, hinchas de aquí, sí, donde sea, sí, que les dediques algo, un cumpleaños, algo, por ejemplo?
3: Sí, muy seguido. Saludos y cumpleaños, sí.
6: Quien tenemos ahí es nuestro director. Ajá. Se llama Fefe Ramírez, te admira.
3: Sí.
6: Cumpleaños, te está filmando en su día de cumpleaños.
3: Cantar.
6: ¿Le
3: podés
6: cantar?
3: ¿Querés que le cante feliz cumpleaños?
6: Sí, le cántaselo, por favor, ¿puede ser?
3: Bueno, cómo no.
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0: cantando.
1: La música popular, las creaciones poéticas están muy presentes en los estadios del fútbol de la Argentina y naturalmente en Boca eso ha prendido muy fuerte con uno de los himnos más importantes que tiene la música popular, con la canción Solo le pido a Dios de León Gieco.
0: Solo le pido a Dios que el Ceneice no me sea indiferente, ponga huevo y vaya al frente para toda la alegría de la gente.
1: Para CNN, Hugo Mano Correa, Buenos Aires.
2: Cambiamos de tema para hablar ahora de la NFL y de Patrick Mahomes, quien se encargó de contestar la pregunta que todos se hacían antes de comenzar la temporada en su primer drive del partido. ¿Cómo regresará a la acción el quarterback de los Chiefs de Kansas City? Bueno, volvió aplicando lo que en la ciudad del medio oeste de Estados Unidos lo llaman la magia de Mahomes, siendo el mismo de siempre. Los Chiefs se impusieron en el partido de este lunes por la noche con autoridad sobre los Broncos de Denver, haciendo ver una de las mejores defensas de la conferencia americana como un equipo débil. Y todo esto lo hicieron gracias a lo que genera un quarterback como Mahomes, con jugadas de engaño, dándole recorrido a su nueva arma, el corredor Kenneth Walker, y conectando con Travis Kelce, el líder del ataque de los Chiefs, que terminó luciendo como si no se hubiese operado en noviembre del año pasado el ligamento cruzado de la rodilla izquierda. Lanzó dos anotaciones y terminó abriendo el marcador del partido él mismo con un touchdown por tierra. De seguir así, a los Chiefs habrá que anotarlos entre los candidatos. Pero si de solidez y consistencia se trata, el equipo más completo de la semana 1 fueron los 49ers de San Francisco. Exhibición que los dirigidos por Kyle Shanahan hicieron para ganarle con comodidad al que se supone debería ser el candidato de todos los entendidos para lograr el título, los Rams de Los Ángeles, fue abrumadora. Un gran ataque liderado por Brock Purdy y una defensa muy sólida con Fred Warner y Nick Bosa como protagonistas hicieron ver al equipo de la Bahía como un rival a considerar durante esta naciente temporada. Hacemos una pausa y al volver las grandes ligas siguen perfilando a sus clasificados a los playoffs. Los detalles tras la pausa.

Las grandes ligas entraron en su etapa más interesante y la fiesta de los playoffs comienza a tomar forma con dos de los invitados más importantes a la lucha por el título. Los Dodgers de Los Ángeles y los Yankees de Nueva York se clasificaron este lunes a la postemporada y la carrera por la Serie Mundial comienza a tomar forma con la presencia de algunas de las grandes figuras de la pelota caliente, entre ellos Shohei Ohtani y Aaron Judge. El equipo de los Yankees logró su pase a la postemporada después de superar a los Twins de Minnesota por 8-3 con una gran actuación de sus figuras, empezando por Judge, quien sacó un cuadrangular, su 18º de la temporada, lo que representa una buena noticia en medio del proceso de rehabilitación del jardinero derecho tras permanecer 2 meses fuera de acción con una lesión en su muñeca. La buena noticia para los Yankees es que tendrán ahora días para poder rotar a Judge y darle descanso para esa recuperación de su lesión. Hay que recordar que los mulos pelearán con otro clasificado hasta ahora de la Liga Americana, los Rays de Tampa Bay, por el liderato de la División del Este de la Americana, el puesto número 1 como mejor récord del joven circuito. Y ahora viajamos al estado de Ohio, porque en la acción del día, en las mayores, los Guardians recibieron la visita de los White Sox en una serie que tiene implicaciones para definir al campeón de la División Central de la Americana, que de momento le pertenece a Chicago, pero apenas tiene una ligera ventaja sobre Cleveland. Entonces, Chicago y Cleveland se alternaron la ventaja en la pizarra durante el juego hasta que los Guardians dejaron tendidos en el terreno a los White Sox para llevarse el triunfo in extremis por 7-6. Repasemos ahora la otra cara de la moneda con los equipos que están ya eliminados de la contienda de playoffs. En la Liga Nacional, los Nationals de Washington, los Mets de Nueva York, los Reds de Cincinnati, los Giants de San Francisco y los Rockies de Colorado ya están fuera de la postemporada. En el joven circuito solo son dos organizaciones las que ya están eliminadas y esas son los Angels de Los Ángeles y los Atléticos de Oakland. Ya regresamos.

Este fin de semana arrancan los Juegos Asiáticos de Aichi, Nagoya 2026. Y una curiosidad de estos juegos gira alrededor del alojamiento que los cientos de deportistas tendrán durante la competencia. En esta ocasión, los atletas no contarán con una villa, pero sí con otro tipo de recursos como hoteles, cabañas e incluso un crucero. Más detalles en el siguiente informe.

Hola, hola, bienvenidos, bienvenidas a Perspectivas. Les saluda Mario González en este día muy especial para México, dentro y fuera de nuestras fronteras. En todo México, y como le digo, fuera de México también, donde hay un mexicano, se conmemora esta noche los 216 años de la independencia de este país con la ceremonia del grito. Que va a encabezar en esta ocasión y por segunda vez la presidenta Claudia Sheinbaum desde Palacio Nacional. Estados y municipios están reforzando la seguridad en lugares violentos con el apoyo de las Fuerzas Armadas y la Guardia Nacional. En Sinaloa, su capital, tendrá ceremonia tras 2 años de suspensiones por la violencia. Pero hay otros municipios del mismo estado, por ejemplo, que no van a tener festejos por las mismas razones, como el caso de Escuinapa. Vamos a hablar del tema en Perspectivas y de otros municipios también, de Oaxaca, de Nuevo León y de Veracruz, donde tampoco habrá fiesta. Tomaremos el pulso de las fiestas más grandes del país y parte de sus tradiciones. Así que bienvenidos a este programa especial de Perspectivas, donde nos enfocaremos en el grito de independencia, esta fiesta nacional.

0: Y como todos los años, el Zócalo de la capital mexicana es el epicentro del festejo central, y este festejo se replica en cada municipio y también en cada consulado que tiene México fuera de nuestras fronteras. Pero vamos al Zócalo, ahí está mi compañera Valeria León, que nos tiene el ambiente de lo que se está viviendo. Pues supongo que ya comienza a verse algo de gente. Valeria, ¿cómo te va?
1: ¿Qué tal, Mario? Qué gusto saludarte. Ya bastante gente aquí en el Zócalo capitalino. Aún faltan varias horas para este grito de independencia, el número 216, y ya comienza a llenarse. También los accesos han sido restringidos para varias zonas a nivel peatonal para poder tener estos filtros de seguridad y tener un mayor control de la gente. También hemos notado un cambio particular aquí en relación con lo que sucedió el año anterior, y es que la ubicación del escenario principal, donde normalmente se colocaba frente a la catedral, ahora lo podemos ver aquí frente a Palacio Nacional. En este escenario pues tocará el grupo Intocable, así que muchos asistentes también están sumamente emocionados por ver a esta banda mexico-americana en punto de las 9:30 de la noche. Sin embargo, este programa puede cambiar, ya que aún no ha sido confirmado por las autoridades. Y por supuesto, el grito de independencia por parte de la mandataria Claudia Sheinbaum, el segundo que dará la presidenta de México, saldrá por este balcón presidencial de Palacio Nacional. Y recordemos que el año pasado la mandataria dio 22 arengas, sumando gritos que en arbolan la independencia de la mujer. Por ejemplo, recordó a Josefa Ortiz, pero con un apellido diferente, no el apellido de casada, sino el apellido de soltera. La mandataria mexicana también ya ha dicho que va a sumar más arengas a este grito de independencia. Y bueno, la gente comienza a llegar, hemos visto que utilizan estas sombrillas para protegerse del sol, ya que hace bastante calor en estos momentos en el Zócalo, y se espera que más tarde llegue la lluvia, Mario. Así es que bueno, tomen las precauciones necesarias hasta el Zócalo capitalino. Y bueno, han llegado de todas partes del país. Llegaron también... ¿Cuál es su nombre?
2: Yo soy Daniel.
1: Daniel, ellos se acaban de pintar esta banderita de México para celebrar, por supuesto, el grito de independencia. ¿Cómo se siente de estar aquí?
2: Ay, pues bien orgulloso, bien padre, muy bonito, fantástico.
1: Fantástico. Y es que se vive un ambiente sumamente emocionante. Aquí hemos podido hablar de gente, con gente que también viene desde Estados Unidos, que es la primera vez que están aquí en el Zócalo capitalino. Ya lo decías tú, el epicentro de estos festejos patrios, una fecha la más importante y especial para nuestro país. También se han instalado estas pantallas que puedes ver de este lado, ya que se espera un lleno total aquí en el Zócalo capitalino, y para que la gente que esté más lejos, que llegue más tarde, pueda también pues disfrutar de este show, en donde no solamente tocará Intocable, como te mencionaba, sino también los finalistas y semifinalistas del concurso llamado México Canta, que fue inaugurado este año por parte del gobierno de México, y se presentarán también aquí en este escenario. Así es que bueno, todo está prácticamente listo, la gente llegando, se vive también un clima de paz. Alrededor de 13,000 elementos de la Secretaría de Seguridad Ciudadana han sido desplegados en las inmediaciones del Zócalo capitalino y también en las 16 alcaldías, esto de acuerdo con la jefa de gobierno Clara Brugada. Y es que cada una de las alcaldías de la Ciudad de México tendrá su propio espectáculo musical y también su grito de independencia, por lo que mucha gente que no ha logrado llegar al Zócalo capitalino, bueno, puede ir directamente a sus alcaldías, en donde también habrá este espectáculo patrio, Mario. Todo prácticamente listo, ahorita vemos las banderas ondeando, mucha gente con sus trajes típicos, con sus playeras, con gorros de Viva México. Y hay un detalle que nos ha llamado mucho la atención, y es que hemos visto muchísimas playeras de la selección mexicana. He podido platicar con algunos de ellos del por qué vienen vestidos con esta playera del fútbol, y es que muchas de las respuestas que he recibido es por lo importante que fue este mundial para México, por la cantidad de emociones que movió. Entonces, no tiene nada que ver esta celebración con el fútbol, sin embargo, estas playeras de la selección mexicana, mira, aquí vemos dos, y así como ellos nos hemos topado con varios a lo largo de toda esta plancha del Zócalo. Vamos a platicar con ellos. ¿Por qué deciden venir con las playeras de la selección hoy?
3: Es una forma de identificarte.
1: Claro. y la importancia del Mundial, ¿cómo lo vivieron?
3: Como todos dicen, emocionados hasta el final.
1: Claro que sí, muchas gracias. Con mucha emoción, y así como ellos, varios que vienen con esta temática del fútbol a raíz del Mundial. Así es que, Mario, estamos listos aquí para seguir recibiendo a la gente aquí en el Zócalo Capitalino y sentir el pulso de los mexicanos y mexicanas en este, el 216 aniversario de la independencia de México.
0: Oye, Valeria, es que hay mucha competencia musical esta noche. Estaremos transmitiendo, Valeria León y un servidor también, lo que pase en la noche, pero hay competencia. Bueno, va a estar Intocable allá en el Zócalo de la capital, se espera lleno, pero muy cerca, en la Venustiano Carranza, en la otra demarcación, estarán los Tigres del Norte, en otras estará la Sonora Dinamita, la Sonora Santanera, la Maldita Vecindad, Jerry Rivera, bueno, Alex Sintek, en fin, en la capital mexicana y el país va a haber gran música. Bueno, creo que ya tuve problemas con el audio de mi compañera. Bueno, le decía, voy a estar con Valeria León, también llevando usted los trabajos de, este grito, el festejo central que encabeza la presidenta Claudia Sheinbaum. Pasadas las 10 de la noche estaremos, por supuesto, transmitiéndolo. Por siglos, una bebida nacida del maguey ha acompañado la historia de México y fue considerada una bebida sagrada. Se convirtió en parte de la vida cotidiana y luego durante décadas fue relegada por prejuicios principalmente que casi la llevaron al olvido y a la extinción. Hablamos del pulque, que vive un nuevo momento en la Ciudad de México. Un museo busca contar esta historia y rescatar el valor de esta tan tradicional bebida, la bebida de los dioses. Antes de que el tequila y el mezcal conquistaran los bares, en México ya existía una bebida con más de 2.000 años de historia. Es el pulque, o también llamado néctar de los dioses, una bebida que se consumía en la época prehispánica. Durante la colonia, el pulque se consolidó como una bebida popular en todo México.
4: Desde la época prehispánica, el pulque pues era una bebida sagrada, una bebida destinada solo para rituales, para adoratorios, para ciertas ceremonias. En los años 50 es la época dorada del pulque, se desplazaba bastante pulque en la Ciudad de México. Después de eso, pues hubo un cambio generacional donde llegan estos mitos, donde diferentes estratos sociales y diferentes situaciones afectan a la bebida, la gente deja de consumirla y, bueno, viene un declive.
0: En el centro histórico de la Ciudad de México se encuentra el Museo del Pulque y las Pulquerías, un espacio que abrió sus puertas en 2019 con la misión de dignificar y preservar la cultura pulquera.
4: Y el museo abre sus puertas un 8 de febrero del 2019 para que sepan cómo se produce el pulque y que es una bebida artesanal que nos da identidad y pertenencia como mexicanos. El Museo del Pulque y las Pulquerías consta de 5 salas. En otra de las salas encontrarán o descubrirán el proceso del pulque, cómo se comercializa y cómo se distribuye a los diferentes estados y a la Ciudad de México. En otra de las salas se encontrarán las tradiciones, usos, costumbres y oficios que convergen a las pulquerías, incluida toda su historia.
0: Los saberes sobre el manejo del maguey y la fermentación del aguamiel se han transmitido durante generaciones.
4: El pulque es una bebida viva producto de la fermentación alcohólica de ciertas agaváceas o magueyes o familias de magueyes aguamieleros o pulqueros. Entre esas familias tenemos el agave salmiana, el achoteco, el manso, el púa larga y el norteamericano. Cuando el maguey ha crecido alrededor de 6, 8 hasta 10, 12 años, ya puede ser capado. ¿Qué es el capamiento? Es abrir una puerta al maguey, cortar el centro que se llama quiote antes de que salga su floritura y queda descubierto el también llamado cajete o mesontete, es decir, el corazón del maguey, donde el tlachiquero, a partir de una herramienta que se llama raspador, va a ir raspando el centro del maguey para que vaya supurando el maguey el aguamiel. Esas aguamieles son recolectadas con el acocote. Y este acocote se pasa a unas barricas también llamadas castañas para después vertir o vaciar ese aguamiel en estas tinas, en el también llamado tinacal, donde surgen los procesos de fermentación del pulque. El pulque va tomando distintos nutrimentos, va generando probióticos, prebióticos y lactobacilos, entre otros multivitamínicos. Por eso es que el pulque también tiene cierto grado nutricional y durante cierta época pues era más fácil que la gente consumiera aguamiel o pulque que la propia agua.
0: En 2024, el proceso de elaboración del pulque fue declarado Patrimonio Cultural Inmaterial de la Ciudad de México.
4: Los principales productores de pulque son Hidalgo, Tlaxcala, Puebla y el Estado de México.
0: Pero el pulque también ha tenido que sobrevivir a los prejuicios. Durante décadas, esta bebida fue relacionada con la pobreza y la falta de higiene.
4: Los mitos que de manera peyorativa afectaron a la bebida fue que no era una bebida salubre, que no era una bebida higiénica o que también era una bebida destinada para las clases sociales bajas.
0: Hoy, el pulque vive un nuevo momento. Los curados, con sabores que van desde frutas hasta recetas más inusuales, han ayudado a que nuevas generaciones se acerquen a esta bebida.
4: Que un curado es la combinación perfecta entre fruta, vegetales o semillas con el pulque blanco o el pulque natural.
5: Esta pulquería tiene un consumo de, bueno, oscila el consumo entre los 300 y 400 litros de pulque al día. Curados más exóticos o raros o innovadores que tenemos, podría ser el curado de ajolote, que es una infusión de choconosle con guayaba. Y tenemos también un curado que denominamos danonino, justo porque es una mezcla de fresa cremosa que da la textura justo de este yogur. Y tenemos también un curado de camote, que son de temporada.
0: El pulque no es solamente una bebida, es parte de la memoria y la cultura de México. Hacemos una pausa y al volver vamos a hablar de las medidas de seguridad durante estos eventos patrios. Y además hablaremos del chile en nogada, una sabrosa tradición mexicana de temporada que mantiene su esencia, pero que se abre también a nuevas experiencias y tendencias.

Pues la celebración de la independencia, los 216 años de ella, pues es una manifestación pura de la ciudadanía donde pues se manifiestan.

0: La noche ya Culiacán está vacío en el centro. Las reuniones en nocturnas que se hacían en el Paseo del Ángel se terminan temprano.
1: Y no hay condiciones. No, pues en realidad, pues no deja de haber violencia, ¿no? En Sinaloa y siento yo que no hay condiciones, ¿no? Definitivamente que no.
2: Pues como se están escuchando las cosas, pues la violencia es todos los días, en a donde te pares, te vayas. Pero sí veo mucha seguridad por parte de nuestros gobernadores, que ponen a los militares y policías estatales, etcétera. Y sí, sí me siento segura a la vez, pero sí el grito se me hace muy tarde para celebrar.
3: Pues ya escuchábamos, como mencionábamos también al comienzo del programa, la seguridad ha sido reforzada por todo el país en el marco de los festejos por la independencia de México. A pesar de eso, hay municipios donde no habrá celebraciones, uno de Sinaloa, varios de Oaxaca, en Veracruz también por otras situaciones, en Nuevo León por el tema también de la seguridad. Y otros, como escuchábamos también a estas personas, donde los festejos van a recortarse, van a finalizar lo más temprano posible para no estar a altas horas de la noche expuestos, el caso de Culiacán, la capital de Sinaloa. ¿Cómo está el tema que ha marcado algunos festejos del 15 de septiembre a lo largo de nuestra reciente historia? Lo hablamos con David Saucedo, analista en temas de seguridad, que me acompaña en el estudio. David, que siempre es un gusto conversar contigo. Muchísimas gracias, bienvenido.
4: ¿Qué tal, Mario? Gusto, gracias por la invitación.
3: Ahí lo conversábamos hace un momento fuera del aire, pues se produjo uno de los atentados más terribles que se haya recordado, ¿no? Un atentado directo a la población en Michoacán en 2008.
4: Y que la autoridad federal se resiste a nombrar por su nombre, como un acto de narcoterrorismo. A raíz de ese episodio, en varios municipios y en varios estados del país han evaluado la pertinencia de realizar los festejos patrios en función de la dinámica criminal. De hecho, en algunos casos ha habido amenazas por parte de grupos del crimen organizado de que van a realizar eventos de alto impacto justo durante la realización del grito o del desfile, en función del despliegue táctico operativo de las corporaciones de seguridad. En algunos casos se ha tomado la decisión radical, como tú mencionaste al principio de la conversación, de suspender de manera definitiva los festejos.
3: Sí, lo recordábamos, 2008, pues, obviamente lo cubrimos en su momento, en un momento estaba ya la plena en la noche, ¿no? Sí. En la plaza de Morelia, Michoacán, y se hizo estallar al menos dos artefactos, dos granadas de fragmentación en medio de la gente, ¿no? 8 muertos provocó aquello. Fue una cosa bastante delicada en su momento, cuando estaba la guerra contra el narcotráfico de Felipe Calderón, y de ahí para el Real, ¿no?
4: Sí, fue un primer aviso de los grupos del narcotráfico para dar respuesta a esta despliegue que lanzó el entonces gobierno federal para enfrentar a los grupos delictivos. De ahí en adelante ha habido de manera espaciada coches bomba, ataques a la población civil, multihomicidios, ataques a columnas de elementos de seguridad pública. Esto con el objeto de frenar estos despliegues que realizan, con el objeto de inhibir la actividad delictiva. Me parece que poco a poco, a raíz de la militarización de la seguridad, los propios grupos del narcotráfico han recurrido de manera más frecuente a este tipo de tácticas. Son tiros de precisión que se difunden mediáticamente con el objeto de generar pánico entre la población.
3: Oye, Sinaloa retoma las festividades, por lo menos la capital, Culiacán. Ya hablábamos de algún municipio que no, como Escuinapa. 2 años sin fiesta, recuerdo, después de el que estaba Ismael Mayo Zambada fue enviado a Estados Unidos. Bueno, lo llevaron ahí en un avión, aparentemente secuestrado, o está todo este debate. Y el gobernador del estado, Rubén Rocha Moya, entonces ahora ya retirado del cargo, decía que se va a realizar la fiesta a todo lo que va. Minutos antes tuvo que suspender la fiesta, 2 años de suspensión. ¿Hay condiciones hoy, cuando estamos todavía con una guerra de fracciones del cártel de Sinaloa?
4: El gobierno federal no lo refiere, pero de acuerdo con datos que han filtrado los propios integrantes del gabinete de seguridad, llegaron a un acuerdo con los grupos criminales para que pudieran realizarse los festejos. No es la primera vez. También durante la realización del Mundial de Fútbol, hubo canales de comunicación del gobierno federal con grupos criminales para inhibir la realización de eventos de alto impacto, una tregua mundialista, que ya había ocurrido en el pasado el gobierno mexicano en distintos momentos de competencias internacionales que se realizan en México. Había llegado a negociaciones con los grupos del narcotráfico para que no hubiera este tipo de eventos, la visita del Papa, por ejemplo. Entonces, en el caso de Sinaloa, tengo en conocimiento que sí hubo canales de comunicación para acordar con los dos grupos en pugna, los Chapitos y la gente del Mayo Zambada, que se pudieran realizar los festejos. Sí. Está además decirte que sin la presencia de estos personajes, los festejos se pueden realizar sin problema.
3: Esto en Sinaloa. Sí. Eso también, por ejemplo, en Zacatecas, que acabamos de tener también conflictos muy... Una autobomba, o que las autoridades dicen que un auto con explosivos, no una autobomba. La diferencia, pues no sabemos cuál es, pero es la misma circunstancia.

0: Bueno, lo que
1: alcanza hasta allá, digamos, esta tregua.
0: Me parece que sí, aunque en algunos estados del país lo que hace el gobierno federal es hacer un despliegue similar al de cascos azules. Es que los cascos azules de la ONU llegan a un territorio y se interponen entre los contendientes para evitar que haya conflicto. Entonces, en el caso de Zacatecas, en Michoacán, en cierto sentido en la Ciudad de México, lo que han hecho las autoridades federales es mandar columnas, hombres de las Fuerzas Armadas, Guardia Nacional, Ejército, para interponerse entre los contendientes, para evitar que haya conflicto. Después de cierto momento, de cierto periodo, se retiran. Es una especie de paz que generan bajo la dinámica que aplica la ONU, pero que aplican en México.
1: Sí. Recientemente, en su informe de labores, la presidenta Claudia Sheinbaum hablaba de logros en materia de seguridad que creo que son irrebatibles si nos vamos al número concreto de asesinatos intencionales o homicidios dolosos, como se le llama en México. Una reducción, decía, en 2 años de 53%, lo cual es muchísimo, sigue siendo muy elevada, imaginémonos cómo estábamos. Sin embargo, contrasta mucho con la cifra de percepción ciudadana. Ha mejorado, pero por otra parte también tenemos delitos sin denunciar que llegan más allá del 90%, 93% de la cifra negra. ¿De qué está pasando?
0: Bueno, hay ya explicaciones alternativas. Hay los colectivos de búsqueda de personas nos dicen que no es que haya menos muertos, sino menos cadáveres, porque los cárteles están ocultando los cadáveres en las así llamadas narcofosas. De igual manera, en algunas regiones del país pareciera que hay una paz narca, en donde los propios grupos de narcotráfico llegan a acuerdos para disminuir la violencia homicida. Recientemente nos enteramos de que el Cártel Jalisco cuenta con centros hospitalarios, en donde atiende a sus heridos y en donde, en el caso de que fallezcan, los entrega a sus familiares, sin que se reporte la cifra de homicidios, en este caso, al Sistema Nacional de Seguridad Pública. Por eso el INEGI sí tiene un diferencial de más personas que son reportadas como asesinadas, porque son los familiares los que reportan la muerte de un ser querido, mientras que en el caso de las cifras del Sistema Nacional de Seguridad Pública son las fiscalías.
1: Sí.
0: Entonces, por eso el INEGI tiene un diferencial importante de mayor número de muertos en México.
1: Bueno, pues hemos conversado con David Saucedo, un especialista en temas de seguridad, sobre versiones que él tiene como especialista. Evidentemente, pues CNN no nos consta mucho de lo que ha dicho, como por el supuesto pacto para la realización de las fiestas, pero pues estamos hablando con un especialista en temas de seguridad que ha dedicado su vida al análisis de este fenómeno. Gracias, David.
0: Gracias, Mario.
1: Vamos a marcar una pausa. Al volver, el chile en nogada, una sabrosa tradición mexicana que mantiene su esencia, pero que se abre a nuevas experiencias. Volvemos enseguida. ¡Viva México! ¡Viva México! ¡Viva México! ¡Viva México! ¡Viva México! ¡Viva México! ¡Viva México! ¡Viva México! ¡Viva México! ¡Viva México! ¡Viva México! ¡Viva México! ¡Viva México! 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
1: El presidente municipal de Jaltipán anunció la suspensión de todas las actividades programadas para este 15 de septiembre en este municipio de Veracruz, incluyendo el acto cívico, el desfile y la ceremonia del grito de independencia. La decisión se tomó tras una explosión en un pozo de salmuera alimentado con diésel en esta localidad de Veracruz, que dejó 3 muertos y varios heridos, según un informe preliminar de las autoridades estatales. Según TV Azteca, afiliada de CNN, alrededor de 7 comunidades fueron evacuadas como medida de precaución y controlar también el incendio podría llevar algún tiempo.

0: México!
1: Vamos caminando, vamos vendiendo, vamos ofreciendo producto para que no vengan de otro país.
2: Vendemos corbatines, vendemos muñequitos, máscaras, vestidos, todo lo que es para el mes patrio.
3: Este pues es mejor calidad, el amor con el que lo hacemos. Como te comento, pues tenemos familiares que lo hacen todo el año, entonces le van poniendo dedicación, esfuerzo, empeño.
4: Yo prefiero que toda la gente comprara una bandera hecha en México porque le va a durar más. Tenemos desde 10 pesos hasta la más grande que vale 450.
5: Es importante que todos los mexicanos pues porten nuestros colores, ¿no? Que son el verde, blanco y rojo, y que nos representan ante todo el mundo.
6: Desde la época de la independencia de México, la receta del chile en nogada ha pasado de generación en generación. Pero con el tiempo hay quienes han preferido ponerle su propio sello, su propio sabor distintivo. Quizás en eso radique la magia de la cocina mexicana. Mi compañero Rey Rodríguez visitó la Universidad del Claustro de Sor Juana para descubrir cómo se elabora este platillo.
7: Así luce terminado uno de los platillos más tradicionales y representativos de la cocina mexicana. Pero, ¿cómo se prepara un buen chile en nogada? Son las 9 de la mañana y en el mercado de Azcapotzalco, al norte de la capital, ya hay movimiento. A esa hora, Lilia Vega ya está en busca de los ingredientes con los que elabora sus chiles en nogada, uno de los platillos más emblemáticos de la gastronomía mexicana. Lo primero que aprendí es que aquí no basta con que los productos estén frescos, hay que saber escogerlos bien.
8: El perejil lo tengo que lavar.
7: Su lista de compra es larga. Además de perejil, están la granada, la nuez de Castilla, el picadillo de res o cerdo, la pera, la manzana, el durazno y el plátano macho y los frutos secos. Todos cumplen una función específica, por eso hay que tener las cosas claras. Según la tradición, los chiles en nogada fueron preparados en Puebla en 1821 por las monjas agustinas del convento de Santa Mónica, en el contexto de la consumación de la independencia de México. Y desde entonces, la receta ha pasado de generación en generación, aunque no todas las familias la terminan preparando de la misma manera.
9: Por ejemplo, sí, sí. ¿Ese está bueno?
10: Sí.
9: ¿Sí? Pero yo los veo iguales.
10: No, lo que pasa es de que luego a veces vienen doblados.
7: En esta pequeña libreta, Lilia Vega anota cantidades, costos y sobre todo su receta, su pequeño tesoro gastronómico.
10: Yo lo que le pongo
9: mangos mango también.
7: Uh-huh. Doña Lilia tiene sus trucos. Limpia bien la nuez, le quita la piel, después la mete en leche y la congela durante 2 semanas.
10: Que está ya. También las compro cuando inician, porque se empiezan a secar.
11: ¿Qué tal, doñita? ¿Tiene queso doble crema?
7: Luego viene el queso, un ingrediente clave para darle buena textura a la nogada, la salsa cremosa elaborada con estos ingredientes.
11: Eso está bueno.
7: Doña Lilia nos cuenta que su relación con el chile en nogada no fue amor a primera vista.
10: Tanto que me hablaban del chile en nogada, decía yo, pues qué es, ¿no? Yo nunca lo he comido. Entonces me llevaron a un restaurante a comerlo, pero no le encontré ningún chiste.
7: Luego se lo comentó a una amiga y ahí cambió todo.
10: Y me dijo, yo te voy a enseñar a prepararlo. Le dije, ¿de verdad? Sí, dice. Y ya
11: cuando lo preparó, que lo probó, se enamoró de ello.
7: Y con los años, el chile en nogada se convirtió en una de sus especialidades, su secreto, la crema y el queso.
10: Ese queso está riquísimo. Ya.
7: Pero decidimos buscar una segunda opinión. Del otro lado de la ciudad, en el claustro de Sor Juana, en el corazón de la capital, Carolina Medina, una chef con años de experiencia, nos espera para mostrarnos su propia versión del chile en nogada. Le propongo ser su asistente en la cocina, aunque para ser sincero, pero conservar todos mis dedos.
0: Y los dedos atrás. Ándale, ahí. Ahí vas bien. Sí. Muy bien.
7: No, vamos bien, mira, ¿eh? Mira lo que me salió con.
0: No, pero ya lo agarraste.
7: Ah, pero ya le
0: con
7: ya
0: seguridad.
7: La chef nos explica que los ingredientes también tienen su historia.
0: Manzana, pera, plátano macho, todos producto de la huerta poblana.
7: Me viene a la mente la receta de Lilia Vega y le comento a la chef Medina sobre algunas de las frutas que utiliza para sus chiles en nogada, como el mango.
12: Esa es una. Ah, que no te la sabía.
0: ¿Cuál?
12: Mango.
0: Pero es que ahorita que haga el relleno vas a ver. ¿Cómo es la consistencia del mango cuando está crudo? Pues probablemente el mango me va a quedar deshecho.
7: Para la chef Medina, un elemento es fundamental, el tatemado, una técnica que consiste en tostar un ingrediente directamente sobre el fuego.
0: La clave, un gran relleno y que el tatemado, o sea, a la hora de quitarle la piel, lo haga sin usar elementos como el agua.
7: Pero ahí no acaba todo. El chile poblano, el relleno y la nogada, los tres tienen que estar en perfecto equilibrio.
0: Los tres son un match. Si tienes una gran nogada, pero tienes un relleno que no está tan bueno, pues no llegas al mejor chile nogada.
7: Yo sigo de ayudante, aunque en esta cocina lo que vale es el trabajo en equipo.
12: ¿Te ayudo en algo?
0: Ahorita vas a ayudar a agregar la cebolla.
12: Ok.
7: Poco a poco, los resultados empiezan a verse.
0: La cebolla bien acitronada, o lo que los italianos llaman sofrito, o sea, sería el símil entre nuestro acitronado y el sofrito, pues es que se vuelva translúcida.
7: Al final, puede que sí tenga futuro en la cocina mexicana.
12: De 0 al 10, ¿cuánto me dicen?
0: 10.
12: ¡Ay! Ah, ¿en serio?
7: Después de mis idas al mercado, las recetas de Doña Lilia, el mango, las nueces con leche y el tatemado, descubrí que el chile en nogada es una combinación de historia, tradición y técnicas que han ido evolucionando con el tiempo. Los que saben de cocina dicen que las recetas se heredan, aunque siempre hay quienes prefieren ponerle su propio sabor. Rey Rodríguez, CNN. Ciudad de México.
6: ¿Qué tal, Rey Rodríguez? Ya tenemos especialista en chiles en nogada aquí en CNN. Marcamos una pausa y al regresar,

lanzan un álbum de homenaje a Vicente Fernández con banda. Vamos a hablar con su hijo, Vicente Fernández Jr. Regresamos.

0: La música de Vicente Fernández Chente sigue siendo parte de la identidad y la gran fiesta de México. Y a casi 5 años de su muerte, su legado vuelve a sonar ahora al ritmo de la banda sinaloense, con el tributo al Rey con Banda Volumen 2, un álbum que reúne algunos de sus grandes éxitos y en el que destaca artistas que rinden homenaje al ídolo de la música mexicana. Mi compañero Rey Rodríguez habló con su hijo Vicente Fernández Jr. sobre este nuevo proyecto.
1: Gracias, Vicente, por este espacio. Comenzaría preguntándote, bueno, ¿de qué se trata este proyecto?
2: Rey, muchas gracias. Gracias en español. Este proyecto, este disco es Tributo al Rey con Banda Volumen 2. Tributo al Rey con Banda de Música Sinaloense, con colaboraciones, con invitados, con una invitada muy especial, que es de las canciones íconos del catálogo musical de mi padre, de las canciones que tienen más streaming, más bajadas, dentro de los tabuladores, de las más conocidas.
1: Tengo entendido que era un género que le gustaba, por eso te fuiste a la banda, o es porque... ¿Por qué banda, no? Porque es una pregunta, a mí me llamó mucho la atención.
2: Mira, es importante aclarar que mucha gente decía que no le gustaba la banda. Mi padre en vida dejó grabado el disco que sacamos en noviembre del 24, finales de noviembre. Un disco de 12, 14 canciones con banda, que él escogió, él lo escuchó y él lo tenía guardado para cuando él no estuviera. Él, por la charrería, está muy vinculada con la música de mariachi, la música con banda, el deporte nacional mexicano. Él, en sus presentaciones personales, llevaba un mariachi que es de 11 personas, más una guitarra más un baterista, 12 personas y un tecladista. Eran 11, 12, 13, 14 personas. Uh-huh. Cuando tú vas como cantante, no es de que él salía y cantaba y él es el único que vale, porque lleva un equipo de trabajo pues, amplio, ¿no? De 15, 16 personas. Son boletos de avión, cuartos de hotel, claro, viáticos. Entonces, si metía una banda sinaloense, también extra, son 15 integrantes de la banda, claro, estuviéramos hablando de 50, 60 personas. Entonces mi papá era una persona muy visionaria, muy luchona y muy cuidadosa con la economía de su público. Él quería que el que pagaba por verlo en la primera fila tuviera para pagarlo, pero también tuviera el que tenía en la última fila, que si él aumentaba el costo de su producción, uh-huh, obviamente los boletos iban a superar un costo, iban a ser más altos, entonces no iban a estar en la bolsa de en la posibilidad de la bolsa de un cocinero o de una afanadora o de un lavaplatos, ¿no?
1: Claro.
2: Entonces mi padre cuidaba mucho eso, no que no le gustara la banda. También era muy definido de que o era banda, tenía una clasificación, una categoría, como el mariachi, como la música norteña. Hay la diversidad de estilos musicales, claro, todos son válidos, claro, pero no se pueden conjugar en uno solo. No puedes competir uno de norteño, una banda, con un mariachi.
1: Pues sí.
2: Porque son tres cosas distintas.
1: Algunos decían que era un poco, quizás por tener mucho más audiencia y porque ahora la banda como que está dando su segundo aire, ¿no te parece a ti?
2: Tiene su auge, pero pues es como todo, hay que tener presencia en diferentes generaciones, uh-huh, de edades y tener presencia en diferentes rangos, diferentes estilos musicales que sea conveniente meterlo, ¿verdad? Claro. Porque pues yo no veo la música de mi padre reggaetoneando, ¿verdad? Porque pues no cuadra.
1: No, tienes toda la razón. ¿Sí? También he visto que quienes están en tributo, pues algunos de ellos trabajaron con tu padre.
2: Sí, por supuesto. Ana Bárbara, por ejemplo, de aquí, Ana Bárbara, Julio Preciado, Joan Sebastián, La banda MS llegó a ir al rancho, bueno, todos llegaron a ir al rancho, todos los que están aquí llegaron a ir al rancho. De hecho, Remy Valenzuela grabó varias canciones de sus discos, la grabó en el estudio de mi padre.
1: Claro, claro, claro. ¿Y crees que, bueno, que es un tributo significativo, sobre todo porque, bueno, estamos hablando de 5 años, ¿no? Y rendirle este tributo, ¿te parece algo tan importante como esto? Lo que
2: sí, sí, claro, bueno, y que todos los participantes, no hubo quien dijera que no.
1: Exacto.
2: Ahí hubo muchos que no participaron, pero no porque se negaran, porque no les alcanzaba su agenda, su calendario, sus giras. No se presentó la oportunidad, y pues sus eventos personales, por ejemplo, una cantante mexicana que es espectacular y es uno de los referentes femeninos, cantantes femeninas más pudientes en la actualidad, que es Yuridia, por la cuestión de que tuvo un bebé, pues no pudo participar, no fue cuando quisiera. El grupo Firme no pudo participar porque no se congeniaron sus agendas, tenían una agenda bastante apretada, afortunadamente para ellos, desafortunadamente nosotros como proyecto, ¿verdad? Pero, en fin, hay mucho camino por qué andar, hay muchos proyectos por qué hacer aquí en la compañía, aquí en Sony, y ahora como productor yo te puedo compartir que mientras que el público siga pidiendo música de Vicente Fernández más generaciones, tenemos cómo salir con música de Vicente Fernández más generaciones.
0: Pausa en perspectiva, regresamos, todavía tenemos más de este día tan especial.

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1: ¿Qué es ser mexicano? Para algunos es un orgullo, también un privilegio y una responsabilidad. Dos cantantes, un deportista, nos responden esta pregunta.
2: La bendición más grande que me pudo pasar. Porque mira, tendremos los problemas que tendremos, pero estamos en la gloria.
3: Yo me siento muy orgulloso de mi gente. Estoy enamorado de mi país. El mexicano para mí es alguien que tiene mucha necesidad de aportar. Así lo siento. Siento que nosotros estamos ávidos de querer aportar, de querer hacer, de querer construir en cualquier rubro, ¿no? En la música, en cualquier rubro laboral, ¿no? En todo hay mucha capacidad.
4: Siento que es un privilegio, porque, o sea, a pesar de todas las contras que tenemos genéticamente, porque somos considerados como de las peores genéticas para el mundo de la fuerza, porque el estroma fue dominado por europeos y estadounidenses desde el año 1977, ningún latinoamericano, hispanohablante, mucho menos mexicano, ha llegado a estos niveles. Y yo siento que la genética mexicana es muy terca, o sea, de que queremos algo, lo hacemos, que como lo hagamos, pero lo hacemos. Y eso siento que influyó mucho en esto.
1: Lo quiero invitar esta noche, por supuesto, a la ceremonia del grito. Lo estaremos transmitiendo en CNN en español. Pasada las 10 de la noche, nos enlazamos hasta el Zócalo de la capital mexicana. Gracias por estar con nosotros esta tarde. Lo esperamos esta noche.

Bienvenidos a la segunda hora de Directo USA para este martes 15 de septiembre. Vamos a los titulares. El primero tiene que ver con la decisión de la Corte Suprema de Justicia de respaldar cortes menores que han determinado que el decreto del presidente Trump para tomar control de las elecciones y además interferir en la votación por correo no puede ser implementado para los comicios del 3 de noviembre. El proceso no termina, pero quedará para después. Trump reaccionó indignado en su red social, fustigó a la corte, dijo que desconocía a los tres magistrados que él designó y los criticó por diferentes decisiones en los que no ha obtenido lo que él quiere, aunque le han dado otro tipo de decisiones favorables. Además de eso, también vamos a reportar sobre lo que ocurrió con el Centro Artístico Kennedy en Washington. La junta directiva sesionó hoy presidida por Trump. Luego Trump anunció que como no le dejan poner su nombre en la fachada del centro, que fue creado para honrar a John F. Kennedy, el centro cierra por 2 años y como no está su nombre, tampoco se garantiza que será renovado. Y ahora, por supuesto, nos vamos directo a las noticias.

0: La Corte Suprema de Justicia, por 7 magistrados que respaldaron una decisión preliminar contra 2 que dijeron no hubieran dado a Trump la autoridad para intervenir en las elecciones, respaldó lo que ya dijeron cortes menores, y es que el gobierno federal, el ejecutivo, el que encabeza a Trump, no tiene un papel en las elecciones. El comunicado de la Corte Suprema es breve. Simplemente dice que no concede el pedido del gobierno para que anule una medida de una corte menor que le permitiría al gobierno federal manejar o intervenir en las elecciones de noviembre, las del 3 de noviembre, con el voto por correo. Trump ha querido controlar ese voto, establecer restricciones. Él dice que se presta para el fraude, aunque nunca ha presentado pruebas para demostrarlo. Además, él vota por correo, pero dice que él lo puede hacer porque es el presidente. 2 magistrados, el magistrado Alito y el magistrado Thomas, ambos conservadores, dijeron que le hubieran dado a Trump la autoridad para hacerlo, pero el resto, los 7 restantes, dijeron que no. Voy con Ione Molinares y esta decisión, Ione, que no termina con este proceso. Trump y la Casa Blanca y su secretario de Justicia dejaron en claro que van a seguir intentándolo, pero ya para estas elecciones no alcanza.
1: Exactamente, pero por ahora el presidente no ahorró palabras para criticar a la Corte Suprema, para culparlos o por lo menos acusarlos de respaldar los intereses liberales. El presidente realmente lo que dijo fue que la Corte Suprema no conocía a esta Corte Suprema, que él dice no es la gente que él conocía. Y fue parte de esta molestia porque la Corte Suprema no le permitió implementar más restricciones a esta votación por correo y además, pues lo que hace es que tumba básicamente la posibilidad de que el presidente, a través de un decreto que emitió en marzo, pudiera tomar el control de una lista de votantes a través del servicio postal para que estuvieran revisando el tipo de personas que está pidiendo votaciones por correo y exigiendo a los estados que le entregaran esas listas. Pues nada, eso va a ser posible ahora a raíz de esa decisión de la Corte Suprema. Y el presidente también trajo a colación otras decisiones adversas este año, incluyendo la ciudadanía por nacimiento y también los aranceles. Parte de lo que dijo el presidente, aquí está un gráfico para que nos acompañen, es que estas no son las personas con las que yo entrevisté para formar parte de la Corte Suprema, dice Estados Unidos, son meras sombras de lo que alguna vez fueron, una corte que le está costando billones de dólares a Estados Unidos con fallos sorprendentemente malos y de tal magnitud que no será fácil para nuestro país recuperarse ni sanar. Y además dice que es una corte que pasará la historia por haber dado algunas de las decisiones más destructivas, dolorosas y perjudiciales de la historia de nuestro país. Un presidente realmente molesto porque lo contradijeron con algo que el presidente venía desde hace mucho tiempo enseñándose, este voto por correo, una modalidad que por décadas ha demostrado ser seguro. Pues hoy en la Casa Blanca, el secretario de Justicia, Todd Blanche, fue el turno para de los miembros del gabinete que están dando conferencias de prensa de forma regular en la Casa Blanca, y pues defendió el hecho de que el presidente estuviera tan molesto, dice que esta frustración es clara y que además era el derecho del presidente de expresar lo que siente alrededor de la Corte Suprema de Justicia. Eso sí, indicó además que va a tener el Departamento de Justicia un papel importante en investigación de fraude por correo y dice que eso no va a terminar. Aquí está.
2: La decisión de la Corte Suprema de hoy, o mejor de ayer, no afecta a las investigaciones penales en curso sobre el voto ilegal, no. Usted vio que parte de la decisión tuvo que ver con los plazos y que se nos acabó el tiempo debido en parte al litigio. Y por eso nuestros esfuerzos y los esfuerzos del presidente Trump para garantizar que tengamos elecciones libres y justas no van a detenerse simplemente en noviembre, ni después, ni de ahí en adelante. Así que espero que ese trabajo continúe.
1: Ahora, la votación por correo es algo que manejan los estados como otras leyes de elecciones. Son los estados los que constitucionalmente tienen el poder de designar y establecer las leyes de votación en los Estados Unidos. Y lo que dijo por lo menos uno de los magistrados que rechazaron esta petición del presidente es que los funcionarios electorales de los estados no van a tener el suficiente tiempo para implementar razonablemente, dice, cualquier regla antes de las elecciones. Y era parte de los pedidos de los representantes estatales demócratas y republicanos. Ellos veían con preocupación que cualquier cosa que se hiciera de aquí en adelante no iba a tener, no iba a poder ser implementada de forma ordenada, disciplinada y a tiempo, porque ya están, de hecho, muchos estados están o ya entregaron o enviaron ya muchas de estas papeletas a través del correo o están en el proceso de hacerlo. Y ya estamos solamente a semanas de las elecciones, por lo que va a ser muy difícil que esto se pueda implementar. Un congresista demócrata habló con nosotros y nos dice que realmente es clara las intenciones que tiene Donald Trump. Mira.
3: Esas son palabras de un presidente que tiene miedo y está desesperado, haciendo mucha trampa porque sabe que los demócratas van a ganar y lo van a investigar por todas sus corrupciones que ha hecho él y su familia. Y está haciendo trampa para hacerlo más difícil que la gente vote y que no tengan confianza en las elecciones. En California todos reciben una boleta por correo y es muy... Es muy eficiente porque especialmente en nuestra comunidad que trabajamos duro muchas horas y que no queremos perder el trabajo, es muy fácil votar.
1: Nosotros también critican que el presidente esté tomando estas medidas tan encima de unas elecciones, pero la verdad es que esta es una modalidad que el presidente ha criticado tanto, pero que ha usado en más de una ocasión, recientemente en las primarias de la Florida. Pero el presidente dice que él sí lo puede hacer. Juan Carlos.
0: Y hay que destacar, la Constitución es clara. Los estados hacen las elecciones. El gobierno federal, a través del Congreso, tiene un papel de supervisar para que se cumplan y sean justas. El Ejecutivo, el presidente, no tiene ni mención, no tiene papel que Trump está tratando de atribuirse. Pero el proceso no ha terminado. Gracias, Yone. Yone Molinares, desde las afueras del Capitolio. Y hubo anuncios y decisiones sobre este lugar. Es el Centro Artístico Kennedy aquí en Washington. Resulta que el presidente Trump se nombró presidente de la Junta, despidió a todos los integrantes e incluyó a miembros nuevos. Y él insiste en que el centro debe llevar su nombre. Por ley se llama Centro John F. Kennedy para las Artes porque una ley determinó que ese centro es un monumento al legado del presidente asesinado en 1963, el demócrata John F. Kennedy, y dice que no se puede modificar ese nombre ni se puede incluir otro nombre en los avisos en el lugar. Pues hoy un juez nuevamente dijo que Trump, que el nombre de Trump no podía ir de ninguna manera porque la Junta había pedido incluirlo diciendo que lo había reconstruido, que él había conseguido los fondos, que se había arreglado con su nombre, y el juez dijo no. La ley es clara y no se puede. Pues la Junta se reunió. Trump llamó a la Junta, al parecer muy molesto. Dicen algunos de los testimonios confirmados por CNN que estaba gritando en la reunión. Y luego publicó un mensaje en redes que deja claro, primero, que la Junta votó para que ese centro artístico, uno de los más importantes de la capital, será cerrado durante 2 años y que si su nombre no va en la fachada del lugar, si no es incluido, su nombre, lo dice el mismo Trump, ni siquiera habrá fondos para las renovaciones que dice son indispensables, es decir, que se cierra y no garantiza que el centro siga existiendo si no le dan lo que él pide, que es que el centro lleve el nombre de Donald Trump. La ley dice otra cosa. Esto ocurrió en julio de 2024. Un intento de magnicidio en contra de Trump en Butler, en Pensilvania. Por alguna razón, Trump hoy salió también en redes a hablar sobre este incidente. La investigación no ha avanzado. Fuentes dentro del gobierno dicen que el mismo Trump no ha empujado mucho porque se determine qué pasó ese día. No hay una un proceso formal. Pero hoy Trump dice que hay información que demuestra que todos sabían que el gobierno, el FBI bajo Joe Biden, no hizo lo que tenían que hacer sobre el individuo quien le disparó. Acusa a los demócratas de estar detrás de un complot para matarlo, dice que fallaron, pero además acusa al entonces director del FBI, Christopher Wray, a quien califica de sucio, y dice debe pagar un precio por la forma en que manejaron este intento de asesinato y por las cosas que dijo. Lo que no dice Trump es que él fue quien designó a Christopher Wray para ser director del FBI y que Christopher Wray, cuando Trump volvió a la presidencia, renunció antes de los 10 años que se acostumbran para nombrar a Kash Patel el actual director del FBI. Nuevamente, así como no ha demostrado fraude electoral, tampoco presentó pruebas para decir que este era un complot demócrata o qué hizo o dejó de hacer Christopher Wray, a quien él designó en el FBI, pero que dice era el FBI de Joe Biden. Y precisamente el sucesor de Wray, Kash Patel, testificó hoy ante el Congreso, y allí no descartó, por ejemplo, que contrario a la costumbre y a lo que le decían los mismos senadores demócratas y republicanos, haya presencia de agentes del FBI en los puestos de votación, algo que no se acostumbra en Estados Unidos. También recibió preguntas sobre el cambio en las normas para recibir agentes del FBI. Antes había conductas que eran consideradas descalificadoras para agentes del FBI, como por ejemplo contratar trabajadores sexuales, consumir drogas, otra serie de comportamientos que al parecer ya no eliminan la posibilidad de que una persona sea agente del FBI. Patel, en un encuentro, a veces tenso, como se acostumbra en su caso, respondió a las preguntas, o no siempre, de los senadores.
2: ¿Se compromete a no interferir de ninguna manera en la voluntad del pueblo estadounidense cuando acuda a las urnas en noviembre? Me he comprometido inequívocamente a no participar en su farsa de mentiras. Entonces, ¿por qué se presta al juego del presidente Trump, quien sigue afirmando que ganó las elecciones de 2020 y que ha dicho que la única forma en que los demócratas puedan ganar en 2026 es haciendo trampas? ¿Cree usted eso? En lo que creo es en el Estado de Derecho.
0: Precios del petróleo hoy sigue por encima de $100. El Brent sigue subiendo. Ese es un tipo de petróleo de los que más se comercia. El crudo Brent, 108.64, cerró hoy. El WTI bajó, pero sigue por encima de los $100, 105.48. Y eso usted lo va a sentir esté donde esté. Si está en Estados Unidos, el precio del diésel está en 6.27 el galón. Y eso se traduce en mayores precios de los productos, porque el transporte de carga por lo general se hace con este combustible y en su país también lo va a vivir. En Estados Unidos, el precio de promedio de la gasolina corriente, la de mayor venta y el octanaje más común, es de $4.33. Esto por muchos factores, entre ellos la guerra contra Irán, iniciada por Estados Unidos e Israel, pero también las medidas que ha tomado Irán y que han tenido un impacto en el mercado petrolero. Vamos precisamente al informe de Saleh Mergui sobre la situación que sigue siendo muy tensa en el Estrecho de Hormuz y en esa región.
4: En uno de los momentos más difíciles de su país a nivel militar y sobre todo también a nivel de exportación de petróleo, el príncipe heredero de Arabia Saudita, Mohammed bin Salman, se ha reunido hoy en el Cairo con el presidente de Egipto, Abdel Fattah al-Sisi. Tras la reunión, en una jornada en la que también continúan los ataques de los hutíes, que van aumentando su influencia y control sobre el estrecho de Bab el-Mandeb, los dos dirigentes han pedido garantías para la libertad y la seguridad de la navegación en el Mar Rojo. Se trata de una vía marítima fundamental para los sauditas para poder exportar su petróleo después de los problemas que hay en el estrecho de Hormuz, y para Egipto para poder garantizar el buen funcionamiento en el canal de Suez, una fuente de ingresos y divisas muy importante para su economía. Desde la presidencia de Egipto afirman que apoyan todas las medidas que toma Arabia Saudita y dice que la seguridad de este país y del resto de naciones del Golfo Pérsico forman parte de la seguridad nacional de Egipto. De hecho, todo lo que sucede ahora mismo en el estrecho de Bab el-Mandeb también influye en el estrecho de Hormuz como baza negociadora. Así, tras varios días de negación de cualquier contacto con Irán, el presidente de Estados Unidos, Donald Trump, ha abierto la posibilidad de volver a negociar con Irán, que llama una nación en decadencia, pero dice, eso depende de él. A ello ha respondido el secretario de Consejo de Seguridad de Irán, Mohsen Rezaei, afirmando que Irán no va a negociar hasta que se cumplan las condiciones que exige a Estados Unidos. Así pues, dos estrechos que dependen uno del otro y un conflicto cada vez más regional. Para CNN, Salem Ergi, Jerusalén.
0: Y los precios de los combustibles seguirán altos. Vamos a la pausa. Al regresar, la política de mano dura del gobierno Trump en inmigración tiene ahora demandas, pero se trata de empleados de una fabricante coreana de vehículos que fueron enviados a este país para entrenar a otros trabajadores y para montar una fábrica y que fueron parte de una redada. Ahora reclaman que se les compense.

0: Imágenes de una redada en 2025 en una planta que estaba en plena construcción de la empresa coreana Hyundai. Cientos de trabajadores habían venido desde ese país con visas que permitían el trabajo que estaban haciendo, pero alguien denunció ante el Servicio de Inmigración que había extranjeros trabajando de manera irregular allí. Hubo una redada, fueron detenidos y luego el gobierno de Corea envió un avión para llevárselos a todos. Ahora por lo menos 300 de los 475 empleados han comenzado el proceso para reclamar por el trato que recibieron. Rafael Romo.
1: Los trabajadores que fueron blanco de lo que se considera como una de las redadas de migración más grandes en lo que va del gobierno de Donald Trump han comenzado a presentar lo que se conoce como reclamos administrativos, un requisito ante la ley de este país que debe cumplirse antes de presentar una demanda. Como reportó CNN en su momento, cerca de 500 agentes federales, estatales y locales llevaron a cabo la redada el 4 de septiembre del año pasado en una mega fábrica de baterías y vehículos eléctricos propiedad de la automotriz Hyundai. La planta se localiza en Ellabelle, una ciudad ubicada a unos 40 kilómetros al oeste de Savannah, aquí en el estado de Georgia. Los agentes detuvieron a un total de 475 trabajadores, mayormente sudcoreanos, entre las edades de 20 y más de 60 años, según le contó a CNN uno de los que fueron detenidos. CNN se ha enterado de forma exclusiva que de los 475 arrestados por los agentes, más de 300 ya presentaron reclamos administrativos contra 9 agencias federales, entre ellas el Departamento de Seguridad Nacional, el Servicio de Inmigración y Control de Aduanas, el FBI y los Departamentos de Justicia y Trabajo, según la abogada de los querellantes. En una declaración a CNN, la abogada, que solo quiso identificarse como una sudcoreana que ejerce el derecho en Georgia, dijo que, y aquí cito, ante el mundo entero, esposaron y encadenaron a ingenieros que habían venido legalmente a instalar equipos y los exhibieron como criminales, avergonzando a todos los coreanos ante el mundo como si las empresas coreanas estuvieran invadiendo el mercado laboral estadounidense. Varios trabajadores con los que habló CNN alegan que fueron arrestados y detenidos ilegalmente sin explicación ni intérpretes, encadenados, obligados a firmar documentos que no podían entender y retenidos en celdas superpobladas. A pesar de la forma como fueron tratados, algunos han regresado a Estados Unidos diciendo que es una parte necesaria de su trabajo. Por su parte, el Departamento de Seguridad Nacional declaró

0: en un comunicado a CNN que, y aquí vuelvo a citar, se ejecutó una orden de registro judicial como parte de una investigación criminal en curso sobre acusaciones de prácticas laborales ilegales y otros delitos federales graves. Durante años, Washington ha presionado a Seúl para que invierta en suelo estadounidense, recurriendo recientemente a amenazas arancelarias para obtener compromisos por valor de unos 350 mil millones de dólares. La planta de baterías Hyundai LG, en donde ocurrió la redada, es una de las grandes apuestas de Corea del Sur. La planta ya está terminada y la producción comercial comenzó en abril, según informó a CNN la empresa conjunta HLBMA, cuyo primer envío de celdas de baterías se entregó en mayo. La compañía indicó que ahora cuenta con más de 500 empleados en sus instalaciones, la mayoría, dicen, contratados localmente. Rafael Romo, CNN Atlanta.
1: De ahí nos vamos a Miami y hubo avances en el caso en contra de Alex Saab, empresario colombiano, quien tuvo prominencia en el gobierno de Nicolás Maduro. Fue muy cercano no solo al expresidente venezolano, sino a otras figuras de la política de la región. Pues hoy hubo cambio en su caso. Carolina Peguero tiene los detalles.
2: Un giro inesperado en el caso de Alex Saab, el empresario colombiano aliado de Nicolás Maduro y también exministro de Venezuela, que se declaró culpable tras llegar a un acuerdo con la Fiscalía de Estados Unidos y renunciar a ir a juicio. Y es que Saab compareció ante esta Corte Federal en frente de la jueza encargada de su caso, Kathleen Williams, y por otra parte se vieron varios oficiales del FBI, de la DEA y del Departamento de Seguridad Nacional llegar acá, al igual que el equipo legal de Saab, y es con una ayuda de una traductora, Saab fue leído sus cargos que enfrenta, por ejemplo, conspiración y también lavado de dinero. El empresario colombiano de 54 años se vio bastante cansado, esposado, con barba y también portando un uniforme de prisionero color beige. La jueza le explicó cómo se llevará a cabo este proceso de acuerdo con el gobierno federal, al igual que el proceso para determinar su sentencia final. Y de ser encontrado culpable, podría enfrentar hasta 20 años en prisión y una multa de $500,000, entre otras sanciones. Saab tendrá que entregar también cerca de $195 millones de ganancias y sus pertenencias, y tendrá que colaborar con el gobierno federal con otros casos cuyos nombres de cuatro personas no fueron revelados en la corte y en los documentos judiciales. Hay que recordar que Saab fue extraditado a Estados Unidos luego de que el expresidente Nicolás Maduro fue capturado y también traído aquí a Estados Unidos en el mes de enero, y que permanece en una prisión federal de Nueva York. Tanto el gobierno de Estados Unidos como los abogados de Saab ahora serán entrevistados por oficiales designados por la corte como parte de este proceso de llegar a este acuerdo. Y la próxima vista de sentencia será para el 2027, a mediados del mes de enero. Carolina Peguero, CNN, Miami.
1: Y como se anticipaba, cuando Saab fue entregado a Estados Unidos por el gobierno de Delcy Rodríguez, colaborará y dará información sobre figuras clave del gobierno de Venezuela. No está claro sobre quién más hablará, porque Saab tenía presencia no solo en Venezuela, también en otros países y con otras figuras de la región. Nos vamos a la pausa. Ya regresamos con más en esta edición de Directo USA.

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2: En instantes, Iván Pérez Armenti reporta sobre los resultados de las pruebas PISA, el programa de evaluación internacional de estudiantes de la Organización para la Cooperación y

0: y el control inalámbrico. ¡Llama ya!
1: Esto es lo que ocurre a esta hora en Directo USA. La Corte Suprema de Justicia respaldó la decisión de cortes menores que negaron la posibilidad de que se ha implementado un decreto de Trump que le da al gobierno federal, al Ejecutivo, el poder para controlar las elecciones y en este caso la votación por correo. No explicaron su decisión, pero consideraron que no hay tiempo para implementarla. La Constitución dice que las elecciones son potestad de los estados. El Congreso tiene un papel de supervisión. El Ejecutivo, es decir, el presidente, ni siquiera es mencionado en esa parte de la Constitución porque no tiene ningún papel. Trump, en su respuesta, atacó a la Corte Suprema de Justicia, la ha designado a tres de esos magistrados, y dijo que aparte de los magistrados Thomas y Alito, que dijeron que hubieran concedido el pedido de la Casa Blanca, dijo, esos jueces que él nombró y que él entrevistó, dice, son personas que ya ni conoce y que son una sombra de lo que él creía que eran cuando los postuló para el tribunal. Por otro lado, un juez federal dijo que el nombre de Trump no puede ser instalado de ninguna manera en el centro John F. Kennedy, que por ley honra la memoria del presidente asesinado en 1963. Trump reunió a la junta directiva que él preside y según fuentes le dijeron a CNN, estaría muy molesto y gritando y luego publicó un mensaje en redes en donde dice que el centro cierra, que la junta directiva votó para cerrarlo durante 2 años y que no habrá renovación ni remodelación del centro si su nombre no es incluido en la fachada del mismo. Esto es lo que ocurre a esta hora en Directo USA. El secretario del Tesoro defiende la gestión del gobierno en medio de la guerra y el hecho de que un tema que parece menor, para quien no lo sigue puede ser hasta complejo, el de los bonos del Tesoro, que son los bonos que emite el gobierno de Estados Unidos para recaudar fondos, pues superaron una tasa que no habían alcanzado en mucho tiempo, el 5%. Bessent estuvo en audiencia, defendió su gestión, así fue que lo explicó.
2: Desde que comenzó la guerra, los precios de la gasolina han subido un 52%. ¿Sí o no está usted al tanto de eso?
3: Los precios de la gasolina...
2: Los precios de la gasolina han subido un 52% desde que empezó la guerra. ¿Está usted al tanto de este asunto? ¿Sí o no?
3: ¿De qué cifra a qué cifra? Creo que esa cifra no es correcta.
2: Entonces lo tomaré como un sí. Hace como si no lo supiera, pero sí lo sabe.
1: Los precios han subido... la tasa que se paga por esos bonos determina lo que se paga en las hipotecas. Las hipotecas también siguen subiendo. Cambiamos de tema y hablamos de las pruebas que organiza la OCDE, una organización internacional que tiene 38 países miembros. En América Latina solo 3 países son miembros permanentes, Costa Rica, Colombia y Chile. Pero esa organización adelanta unas pruebas cada 3 años para determinar no los conocimientos, sino cómo los aplicarían jóvenes de 15 años en lectura, en ciencia y en matemática. Las pruebas de este año mostraron un desempeño en general que bajó los niveles más bajos en ciencia, lectura y matemática. 46% de los estudiantes están acudiendo a la inteligencia artificial para sus procesos de aprendizaje y 28% de los estudiantes están distraídos por dispositivos digitales en clase. Ahora, se habla de un problema para América Latina, pero también es para Estados Unidos. En este último examen, se hace cada 3 años, se vio una fuerte caída en el nivel de lectura de 2022 a 2025, el nivel más bajo en años. Estados Unidos todavía está por encima del promedio, pero tiene uno de los puntos más bajos desde el año 2000. Los estudiantes en Singapur y en partes de China superan en todo a los estudiantes estadounidenses. Vámonos a Buenos Aires. Iván Pérez Sarmenti hace un informe precisamente sobre los resultados de las pruebas PISA.
4: Los últimos resultados de las pruebas PISA 2025, que se dieron a conocer el 8 de septiembre de 2026, volvieron a encender las alarmas educativas en la Argentina. El país retrocedió en las 3 áreas evaluadas, lectura, matemática y ciencias, frente a las evaluaciones de 2022. Hoy, el 60% de los estudiantes de 15 años no alcanza el nivel mínimo de comprensión en lectura y ciencias, mientras que en matemática esa cifra escala al 80%. Pero estas evaluaciones no miden conocimientos en particular, sino cómo usarlos en situaciones próximas a las que se les presentan a las personas en la vida, y sus datos reflejan un problema estructural. Desde que comenzaron estas evaluaciones en el año 2000, el país se encuentra en un estancamiento histórico.
5: Si miramos la película completa, lo que hay es un estancamiento en niveles muy bajos. Por ejemplo, en lectura, eso implica que un estudiante de 15 años solo puede identificar información explícita, y en matemática la situación es todavía peor. Igual que lo señalan las pruebas nacionales, el 80% de los estudiantes no alcanza niveles satisfactorios en matemática. Y esta situación se viene dando desde el 2000, ¿no? O sea, ya llevamos 26 años en este estado, en este estancamiento.
4: Entre las causas principales, los especialistas señalan factores estructurales, como el aumento de la pobreza, deudas en la formación docente y ausentismo escolar. Pero también se suma el impacto de la tecnología, las pantallas en el aula y el uso ininterrumpido del celular.
6: Hay una correlación muy fuerte entre el uso de dispositivos y los resultados, sobre todo en ciencia y en matemática, y también en el uso que le dan hoy en día los chicos a la inteligencia artificial. Por ejemplo, el uso de chatbots para hacer sus tareas escolares todos los días, eso tiene una correlación directa con puntajes más bajos también en ciencia y en matemática.
4: Argentina no es la única en la región que tuvo peores promedios en estas evaluaciones en comparación con 2022. Entre los 13 países evaluados, otros 6 también mostraron peores resultados, y solo 6, es decir, menos de la mitad, reflejaron datos que se mantuvieron estables. Junto con Guatemala, Argentina fue el único país de la región que cayó significativamente en las 3 materias evaluadas, mientras que Uruguay y Chile fueron los que mejores resultados obtuvieron.
6: Pero también hay que decir que Uruguay y Chile están bastante lejos de los principales países de Europa. Entonces, Latinoamérica en general está bastante alejado de los primeros niveles, o los sistemas educativos más exitosos en términos de resultados que mide PISA.
4: Aunque la baja en los puntajes fue un fenómeno generalizado a nivel global, América Latina cae desde pisos mucho más bajos. Ninguno de los 13 países participantes logró alcanzar el promedio de la Organización para la Cooperación y el Desarrollo Económicos, la OCDE. Iván Pérez Armenti, CNN, Buenos Aires.
1: Nos vamos a la pausa. Al regresar, nos vamos a ir a México con Valeria León y los preparativos para un día muy importante en ese país. Grito de la independencia.

0: todo listo en México para conmemorar un acto que ocurrió hace 216 años en lo que hoy es Guanajuato. Pero vámonos a Ciudad de México, desde allí nos acompaña Valeria León. Valeria, porque hoy en México se trasnocha.
1: Así es, Juan Carlos, qué gusto saludarte en este día que se conmemora el aniversario del Día de la Independencia en México, una festividad tan importante y especial para todos los mexicanos y mexicanas. Y precisamente es aquí en el Zócalo de la Ciudad de México el epicentro de estos festejos, porque en punto de las 11 de la noche, hora local, por el balcón presidencial aquí en Palacio Nacional, saldrá la presidenta Claudia Sheinbaum a dar estas arengas conmemorativas del grito de independencia. El año pasado se dieron 22 de estas arengas y la mandataria mexicana también incluyó a varias mujeres revolucionarias que no se había escuchado este grito. También recordó a Josefa Ortiz, que antes era Josefa Ortiz de Domínguez. La mandataria la recordó como Josefa Ortiz Girón Téllez, que es su apellido de mujer, digamos, el no casado, que ese es para hacer este distintivo de la independencia de la mujer. Ahora, notamos que hay una diferencia aquí en el Zócalo capitalino y es la ubicación de este escenario principal donde antes del grito de independencia tocará el grupo de banda Intocable, que es un grupo mexico-americano, y es por ello que también muchos de los asistentes aquí están sumamente emocionados por este espectáculo musical. Como puedes ver aquí, ya muchos están formados con sus sombrillas para protegerse del calor, el sol que tenemos en estos momentos. Faltan varias horas para este grito de independencia, sin embargo, ya los asistentes comienzan a llegar y cada vez más. Quiero mostrarte uno de los principales accesos aquí al Zócalo capitalino, donde por supuesto está este gran letrero de Viva México, los colores de la bandera verde, blanco y rojo, y como puedes ver, toda esta gente llegando con sus sombreros, con sus blusas típicas mexicanas de todas partes del país, pero también nos hemos encontrado gente que viene desde Estados Unidos. Y ellos son, esta pareja, vienen directamente de Tennessee. Sí. ¿Por qué deciden?
2: Una disculpa, sí, pero no.
1: Vale. La señora Rosa viene con su esposo directamente de Tennessee. Señora, ¿cómo se siente estar aquí en el Zócalo?
3: Oh, muy a gusto. Muy a gusto.
1: ¿Por qué decide venir hoy?
3: Ah, pues porque quiero festejar aquí con toda nuestra familia y todos nuestros hermanos aquí.
1: ¿Qué significa para los mexicanos, para mexicanas como usted en el exterior, el grito de independencia?
3: Pues lo mejor y un orgullo que nosotros tenemos de todo esto. De que en ninguna parte yo he visto como aquí en México, todo lo que se hace y significa para nosotros.
1: Sí. Muy bien, señora Rosa, muchas gracias por compartir con nosotros. Y es que esta emoción que se vive en todos los rincones se concentra en este Zócalo capitalino, esperando, por supuesto, el grito de independencia por parte de la mandataria Claudia Sheinbaum. Será el segundo grito, el segundo grito de independencia de Claudia Sheinbaum por una mujer, y esto pues rompió, obviamente, hizo historia el año pasado, que fue el primer grito de independencia liderado por una mujer. Ya te comentaba, ella sumó estas arengas haciendo especial énfasis en el papel de la mujer en la historia de la independencia de México, en la historia de México libre. Aquí también han sido desplegados 13,000 elementos de la Secretaría de Seguridad Ciudadana alrededor del Zócalo capitalino y también alcaldías de la Ciudad de México, en donde tendrán sus propios festejos. Esto para, por supuesto, salvaguardar la seguridad de todos estos asistentes y que los festejos patrios se lleven con paz. Esto no ha ocurrido también en otras partes de la República Mexicana, Juan Carlos, en donde lamentablemente se han cancelado estos festejos patrios. En al menos 5 municipios del estado mexicano de Oaxaca, también en Escuinapa, Sinaloa, en otro municipio de Chihuahua y en otro municipio de Nuevo León. Al menos en estos municipios tenemos confirmación por parte de las autoridades locales que se han cancelado los festejos multitudinarios. Sin embargo, Sinaloa, después de 2 años de cancelar estos festejos patrios derivados de la intensa violencia que ha surgido tras la guerra de esta escisión del cártel de Sinaloa, este año, por primera vez después de estos 2 cancelaciones de festejos patrios, regresa Sinaloa también al grito de independencia. Así que se espera que aquí, en unas horas, Juan Carlos, este esté completamente lleno y los mexicanos y mexicanas puedan gritar ¡Viva México!
0: Y eso será el comienzo de la fiesta. Los invitamos, Valeria, desde el Zócalo, Mario González también en la transmisión esta noche, con todos los detalles de un día muy importante de algo que ocurrió hace 216 años, la independencia de México. Gracias, Valeria, que disfruten.

0: Hola, muy buenas noches. Bienvenidos a esta transmisión especial de CNN en Español, en el marco de las Fiestas Patrias de México. Esta noche, como es tradición, se conmemora el grito de la independencia de México, que marca el inicio de la gesta de libertad que la historia nos data en 1810. 216 años de vida independiente. Una lucha que concluyó 10 años después, en 1810. Esta noche, en plazas de todo México, en todos los municipios, con algunas excepciones, así como en embajadas y consulados mexicanos en todo el mundo, se emula esta arenga. Y como todos los años, el Zócalo de la capital mexicana se viste de gala con su bandera monumental para presenciar la ceremonia del grito en voz de la presidenta Claudia Sheinbaum, su segunda presentación frente a la multitud en este día tan importante. Y también, como todos los años, hay invitados especiales que van a acompañar a la mandataria, gente cercana a ella, familiares, además de representantes de los tres poderes del Estado y el cuerpo diplomático acreditado en México. Por lo general, los mandatarios van acompañados de su pareja, en este caso, el esposo de la presidenta Sheinbaum, Jesús María Tarriba, como lo hizo hace un año. Vamos, ya hay música, ya comenzó el festival musical con a las agrupaciones que estaban anunciadas para esta noche. Está el mariachi ahorita, todo lo que da. Y vamos con mi compañera Valeria León, que desde muy temprano está pendiente de lo que está sucediendo allá en el Zócalo capitalino. Valeria, adelante.
1: Llegando, abarrotando el Zócalo capitalino. De acuerdo a reportes oficiales, ya son 180 mil personas las que han inundado este Zócalo capitalino para, por supuesto, disfrutar del espectáculo musical que comenzó hace algunas horas y que ha cerrado con este concierto masivo en el escenario de Grupo Intocable, que por supuesto cantaron esta canción, una de las más famosas que tienen y que la gente la pedía, y todo para qué. También vimos este espectáculo de lásers que salieron desde Palacio Nacional y se observaron toda la plancha del Zócalo capitalino. Por aquí vemos también muchísimos puestos de comida, gente vendiendo cosas, muchos extranjeros también que han llegado hasta aquí para presenciar estos grandes festejos. Y finalmente, a la espera del segundo grito de la mandataria Claudia Sheinbaum, quien el año pasado hizo historia al ser la primera mujer presidenta en tomar ese balcón presidencial y dar la conocida arenga. El año pasado fueron 22 gritos y se sumaron varios que enarbolaban la independencia de las mujeres, algo que no habíamos escuchado, por lo que se espera que en este segundo grito de la presidenta Claudia Sheinbaum se añadan otras arengas. Vamos a ver de qué se trata y también, por supuesto, cómo sale de este balcón presidencial. Recordemos que el año pasado la mandataria mexicana portaba un traje color morado confeccionado directamente del estado de Tlaxcala, en donde, según ella compartió, este color representaba la igualdad de las mujeres, algo que ha estado presente y que también alrededor del Zócalo capitalino, en esta iluminación como parte de la decoración patria, vimos que están las imágenes del rostro de las mujeres que fueron figuras tan importantes durante esta lucha por la independencia. Por ejemplo, Leona Vicario es una de ellas, Gertrudis Bocanegra es otra de las imágenes que aparecen en este Zócalo como parte de la iluminación decorativa del Zócalo capitalino. Además, Mario, un total de 13.000 elementos de la Secretaría de Seguridad Ciudadana fueron desplegados no únicamente aquí a los alrededores del Zócalo capitalino, sino también en las 16 alcaldías de la Ciudad de México. Recordemos que en cada una de estas alcaldías tienen su propio show musical, su propio escenario y, por supuesto, el propio grito de independencia, al igual que en todos los municipios de la República Mexicana, a excepción de algunos. Por ejemplo, en 5 municipios del estado de Oaxaca fueron cancelados los festejos patrios debido a la violencia, al igual que en el municipio de Escuinapa, en el estado mexicano de Sinaloa, en otro municipio de Nuevo León y en uno más en Chihuahua. Sin embargo, en el estado de Sinaloa, en la capital, en Culiacán, es el primer año después de 2 consecutivos que se cancelan los festejos patrios. Este año, por primera vez después de estas 2 cancelaciones, finalmente los culiacanenses podrán gritar este Viva México y celebrar después de esta profunda crisis de violencia que han vivido. Sin embargo, aquí en el Zócalo capitalino, bueno, la gente llega totalmente feliz, como puedes ver. siguen inundando el principal acceso al Zócalo capitalino. Gente de todas las edades, muy emocionados, sonrientes, con, bueno, ajuareados con estos sombreros, con estas diademas, que por cierto a mí me regalaron uno, y disfrutando también, mira, los deliciosos deleites mexicanos, estos elotes.
2: Muy recomendados.
1: Muy recomendados, que por cierto, en el estado de Morelos cancelaron la venta de este tipo de elotes, argumentando que los aventaban directamente al gobernador durante los festejos patrios. Aquí en la Ciudad de México lo que se vive es un clima completamente familiar, la gente también continúa llegando, vienen muchos jóvenes, viene gente de diferentes partes de los estados de la República Mexicana, acompañar también a la presidenta a gritar el Viva México, por supuesto también a disfrutar de los antojitos mexicanos y a escuchar este gran concierto que aún está en el escenario principal, que también déjame decirte, ese fue uno de los cambios que notamos en la plancha del Zócalo capitalino. El escenario principal en años anteriores se había colocado frente a la Catedral Metropolitana, en esta ocasión lo hicieron frente a Palacio Nacional, del lado derecho, y pusieron pantallas enfrente para que, por supuesto, la gente que quedara más lejos también pudiera apreciar de este concierto y, por supuesto, del grito de independencia, que ya estamos a minutos de ver salir a la presidenta Claudia Sheinbaum en este su segundo grito de independencia desde el balcón presidencial y en este 216 aniversario de la independencia de México. Sin duda, Mario, una fecha, por supuesto, histórica, grandemente celebrada en todos los rincones del país. Mario.
0: Sí, no, y ya lo dices, la música se puso en otro lugar, espero que no afecte al palacio, al balcón central donde tiene que salir la presidenta Valeria. En un momento volvemos contigo. Bueno, lo que vamos a ver a continuación, estamos viendo a los cadetes del Heroico Colegio Militar, el Lábaro Patrio, que será entregado a la presidenta de la República en el Salón Embajadores. No, en el Salón Recepciones. Esto será en el Salón Recepciones. Antes, la presidenta pasará por el Salón Embajadores, donde fue firmada el acta de la independencia 10 años después del grito independentista de 1810. En 1821, 11 años después aproximadamente, se produce la firma del acuerdo, el acta de la independencia mexicana, en el Salón Embajadores, por donde va a pasar la presidenta de la República después de salir del despacho presidencial. Recorre estos dos salones para después recibir el Lábaro Patrio de manos de los cadetes del Heroico Colegio Militar, este importante estandarte que va a acompañarla hasta el balcón central, en donde pues hará el grito, la arenga. Por cierto, se hace sonar una campana. Esta campana pues tiene una historia pues que va acompañada de la independencia. Es la campana que estaba en el templo cristiano católico, en donde el cura Miguel Hidalgo hizo sonar precisamente esa campana. Es la original, la campana original, que fue traída desde el Porfiriato, desde 1910 aproximadamente, fue traída por Porfirio Díaz. Ahí estamos viendo ya a la presidenta que va al Salón Embajadores para recibir el Lábaro Patrio y dirigirse al balcón presidencial y hacer sonar esa campana mientras agita la bandera mexicana, y con la arenga, que siempre hay alguna modificación en la arenga, no hay algo oficial, se pronuncian algunos de los nombres, pero cada mandatario le da su propio sello. La mandataria mexicana ha exaltado la figura de mujeres a lo largo de la historia de nuestro país, sobre todo en la época independentista, llamándolas por su nombre de nacimiento, y evitando utilizar los apellidos de casadas. El caso de Josefa Ortiz de Domínguez, por ejemplo, la llama por su nombre original, entre otras cosas. Vamos a escuchar parte, porque esto ya es la parte culminante y más importante de esta noche tan emotiva en la capital mexicana.

Es ahora donde la presidenta y su esposo pasan al salón recepciones, posaron en la fotografía en el salón embajadores, donde le decía yo se habría firmado el acta de independencia en 1821, y ahí se encuentra ya el heroico colegio militar para entregarle el ábaro patrio y ya de ahí pasar al balcón presidencial que está justo enfrente.

0: Así concluyó este segundo informe de la presidenta Claudia Sheinbaum, que hay que decir, llega con niveles de aprobación que no se habían registrado para algún segundo mandato de algún presidente en la historia reciente de nuestro país, superando a todos los expresidentes, le digo, de al menos de este siglo y parte del siglo pasado. 70% de aprobación según los agregadores de encuestas, es decir, el promedio de encuestas, lo que habla pues una presidenta muy querida, muy respaldada por la población. Y así llega la presidenta Claudia Sheinbaum. Se escuchaba, creo que, de alguna manera este respaldo que se le da en el público. Y como le decía también, pues le puso su sello personal a la presidenta de la República al grito de independencia con la mención a los pueblos indígenas, afroamericanos, a los hermanos y hermanas migrantes, a la dignidad del pueblo de México, a la libertad y al México independiente y soberano, concluyó la mandataria mexicana. Así concluimos también esta transmisión. Va a continuar la música en el Zócalo y en todas las plazas públicas de México y fuera de nuestras fronteras también, en la comunidad de mexicanos en Estados Unidos. Por supuesto que también es una enorme fiesta que se va a seguir muy, muy de cerca. Gracias por su compañía. Y vamos a despedirnos también de Valeria León, que sigue muy de cerca. Había mucha expectativa por los fuegos artificiales. No hay fuegos artificiales. Creo que esta tradición ya se va a quedar en el pasado, Valeria, porque llegaron las luces y la tecnología. Bueno, ya veo los fuegos artificiales, sí que hay. Perdóname. Adelante, Valeria.
1: Espectacular este espectáculo de fuegos artificiales al terminar el grito de independencia. Y por supuesto, mira, Mario, ¿a qué te recuerda esta espuma? Por supuesto, al Mundial. Y déjame decirte que hasta acá llegaron muchísima gente portando la playera de la selección mexicana. Nos llamó muchísimo la atención. Pude platicar con algunos de ellos. ¿Por qué venir así en este ambiente patriótico? Pero bueno, totalmente mundialista. Y fíjate que el Mundial movió muchísimas emociones, por supuesto, aquí en la Ciudad de México, en donde el Zócalo tenía el fanfest más grande de este torneo que se repartió entre los tres países. Y fue notorio ver cómo hoy los mexicanos que llegaron al Zócalo capitalino, muchos de ellos traían la playera de la selección mexicana. Y esto es también, me decían, por la emoción que sintieron durante este Mundial de fútbol y querían, por supuesto, continuarla. También, Mario, escuchamos en estas arengas, se repitieron algunas, por ejemplo, la de Josefa Ortiz Téllez Girón. Recordemos que desde el año pasado la presidenta Claudia Sheinbaum decidió nombrar a Josefa Ortiz, que antes era Josefa Ortiz de Domínguez, su apellido de casada, ahora como su apellido de soltera. Un poco esta muestra de la independencia de la mujer, de no depender directamente del esposo como ella había sido reconocida, sino con este apellido de soltera. Y algunos otros que ya has mencionado, aquí continúa la fiesta en el Zócalo capitalino. La gente llegó súper emocionada y parece que no se quiere ir del Zócalo, Mario.
0: Bueno, Valeria, pues a disfrutar ya lo que queda de la noche. Y sí, vemos fuegos artificiales. Había mucha duda porque se había dicho que ya los fuegos artificiales, por cuestiones ambientales y también de la repercusión que tiene el sonido tan fuerte con los animales de compañía, con las mascotas, que ya iban a ser. Pero ahí están los fuegos artificiales en combinación con las nuevas tecnologías de rayos láser. Bueno, con eso nos vamos, Valeria. Gracias. Gracias a usted por acompañarnos en esta noche especial para México. Que pase una excelente noche. Que la disfrute si está en compañía de sus seres queridos. Este día y lo esperamos mañana con la programación regular de CNN en español.

A la hora en punto, el saludo. Yo soy Gabriela Frías y esto es Panorama Mundial. Rusia está abogando por adoptar medidas prácticas urgentes para evitar una carrera armamentista en el espacio exterior. Así lo dijo la portavoz del Ministerio de Asuntos Exteriores de Rusia, según la agencia oficial de noticias TASS, luego que por primera vez Estados Unidos reconoció públicamente que ha desplegado armas en el espacio y las utilizará para defender a las fuerzas estadounidenses. El secretario de la Fuerza Aérea, Troy Meink, no ofreció detalles específicos sobre las armas y al pedírsele más información se negó a dar más datos. Una admisión pública, sin embargo, sobre la existencia de estas capacidades en órbita. Se desconoce cuándo fueron colocadas las armas allí. La Oficina de Presupuesto del Congreso estima que el costo de la guerra contra Irán ronda los 38 mil millones de dólares hasta el 1 de agosto y seguirá costando unos 3 mil millones de dólares al mes. Advirtió que reemplazar los interceptores de misiles que se han usado hasta ahora tardará hasta cinco años. Por su parte, el organismo de control del Pentágono, el inspector general, afirma que cientos de edificios y estructuras han sufrido daños o han sido destruidos desde que comenzó el conflicto en febrero, a fines de febrero. Señala que se han agotado reservas clave de municiones de Estados Unidos. Por otra parte, los daños causados por Irán a las instalaciones diplomáticas de Estados Unidos en Oriente Medio ascienden a unos 184 millones de dólares. Autoridades militares de Lituania, país miembro de la OTAN, informaron que un dron fue derribado en el espacio aéreo del país por primera vez. El dron estaba equipado con un artefacto explosivo que fue neutralizado por expertos, según el Ministerio de Defensa lituano. Por su parte, el ministro de Defensa de Polonia, otro país miembro de la OTAN, anunció que su país está reforzando la seguridad en su frontera con Ucrania, después de que ataques con drones rusos cerca de los pasos fronterizos aumentaron la preocupación entre aliados de la OTAN. El ministro escribió en X que los últimos días prueban que las acciones de Rusia amenazan la seguridad de toda Europa. A 49 días de las elecciones intermedias en Estados Unidos, el secretario de Justicia, Todd Blanche, afirmó que el fallo de la Corte Suprema, que bloqueó los intentos del presidente Trump de restringir el voto por correo, no disuadiría a la administración de continuar con investigaciones y propuestas políticas para abordar el presunto fraude electoral. En conferencia de prensa señaló que el Departamento de Justicia acatará el fallo, pero no dejará de buscar implementar reformas. Y dejó abierta la posibilidad de que la administración Trump siga impulsando cambios en el sistema de voto por correo de cara a las elecciones presidenciales de 2028.

0: Gracias por acompañarnos. Vamos a comenzar en México porque todo está listo para el tradicional grito de independencia, la ceremonia anual que celebra el inicio de la lucha de independencia en 1810 y recuerda la arenga con la que el cura Miguel Hidalgo llamó al pueblo a luchar por su derecho a la autodeterminación. Valeria León lo está disfrutando ya porque ella está en el centro de la Ciudad de México, a donde se van a reunir decenas, centenares, miles de personas. Valeria, adelante, ¿cómo estás?
1: ¿Qué tal, Gaby? Qué gusto saludarte desde el epicentro de estos festejos patrios. Y déjame decirte que aquí la música ya comenzó, arrancó este espectáculo musical con la banda de mariachi directamente de la Guardia Nacional, quien tocó durante unos 30 minutos, pues por supuesto todo el mundo aquí bailando, cantando, celebrando de todas partes de México y del mundo. Nos hemos encontrado turistas de muchos otros países y por supuesto mexicanos también, quienes vienen de Estados Unidos a festejar este grito de independencia, el número 216 y el segundo de la mandataria mexicana, la presidenta Claudia Sheinbaum. Recordemos que el año pasado la mandataria gritó 22 arengas y a este grito de independencia sumó varios que enarbolan la independencia de las mujeres. Déjame presentarte aquí a Paulina, ella viene desde Huachinango, Puebla. Paulina, platícanos qué es especial de estar el día de hoy aquí.
2: Hola, mucho gusto, soy Paulina Trejo. Lo que me trae aquí es representar a México por parte de mi hija, es cantante, está en Puerto Rico cantando y representando a México. Vine para darme esa alegría y llevarle ese mensaje a los puertorriqueños que México canta bonito.
1: Así es, muchas gracias, Pau. Y así como Paulina, hemos visto muchísima gente aquí en el Zócalo con la playera de la selección mexicana, a pesar de que el Mundial ya pasó, pero podemos platicar con algunos de ellos y lo que nos dicen es que esta fiebre que unió a millones durante este Mundial de Fútbol se replica en estos festejos patrios. Por supuesto, la cultura, el orgullo de ser mexicano es lo primordial que une a la gente aquí en el Zócalo capitalino. Se espera que la banda Intocable sea el principal show de esta noche y también déjame decirte que cambió un poco el set en este Zócalo capitalino porque antes el escenario principal se ubicaban enfrente de la catedral, ahora están enfrente de Palacio Nacional. La seguridad son cerca de 13,000 elementos de la Secretaría de Seguridad Ciudadana, de acuerdo con la jefa capitalina Clara Brugada, los que cuidan los alrededores Zócalo capitalino y también de las 16 alcaldías de la Ciudad de México, donde recordemos cada alcaldía tendrá su grito de independencia y por supuesto este show musical, al igual que en varios municipios de la República Mexicana. Sin embargo, Gaby, hay en algunos que se cancelaron los festejos patrios derivado de la violencia. Uno de ellos es Escuinapa en Sinaloa, otro es el General Treviño en Nuevo León, al igual que 5 municipios de Oaxaca. Sin embargo, el capitalino comienza a llenarse, es la alegría, la emoción de la gente por gritar ese ¡Viva México! La presidenta Claudia Sheinbaum en su segundo año, salir por ese balcón presidencial. Vamos a ver qué otras arengas añade este año al grito de independencia.
0: Bueno, pues estará mi compañera Valeria León ahí en el Zócalo de la capital mexicana, 10:50 de la noche, hora local, es cuando se da el grito, sale la presidenta Sheinbaum al balcón y hace precisamente estas arengas marcando ese inicio de la lucha independentista. Valeria León desde la capital mexicana, 10:50 a la hora, nosotros lo estaremos transmitiendo para ustedes. Queremos también felicitar a los ciudadanos de otros países que celebran el aniversario número 205 de su independencia: Guatemala, El Salvador, Honduras, Nicaragua y Costa Rica, los países firmantes del Acta de Independencia de América Central en 1821. Bueno, pues vamos a seguir en México, pero en el México de contrastes hablaremos.

0: este martes alzó la voz Lara Tacoronte, hermana de Claudia Tacoronte, la estudiante española asesinada en el estado de Morelos, en el centro de México. Lara Tacoronte expresó de esta manera su indignación por el asesinato y su frustración ante la violencia de la que fue víctima su hermana.
1: Quiero hacer este vídeo sobre todo por eso, porque no entiendo nada, ¿vale? No entiendo a las personas, no entiendo la sociedad en la que vivimos, porque no es que digas tú, ha sido hoy mi hermana, no, es que esto pasa todos los días, ¿vale? Todos los días asesinan a personas y a mujeres especialmente, y no es justo, no es justo. Creo que asesinar a alguien es lo peor que puede hacer una persona. Y morir asesinado es la forma más violenta, más cruel en la que puedes morir.
0: Ah, qué difícil escucharlo. Es la voz de una joven, una hermana, que desde la impotencia cuestiona a una sociedad, a sus gobernantes, que no parecen tomar acciones decisivas contra la violencia hacia las mujeres en México, en el estado de Morelos, una entidad donde, según el Sistema Nacional de Seguridad Pública del país, se registraron 21 feminicidios entre enero y julio de este año. 21. Claudia Tacoronte Aguilera, una joven española estudiante de la Universidad de Granada, realizaba una estancia académica en la Universidad Autónoma del Estado de Morelos, fue asesinada en el municipio de Cuautla el fin de semana, en un crimen que la Fiscalía investiga como feminicidio. Otras tres estudiantes de la misma universidad, han muerto en lo que va del año también por feminicidio. Hechos de violencia como el asesinato de Claudia en Morelos y de otras estudiantes de la misma universidad en ese estado contradicen el discurso oficial que presume de una drástica disminución en los homicidios y la violencia en general en el país. Porque la violencia en México es no solamente el caso de Claudia, sino de otros eventos. Vamos a hablar del tema. Ya me acompaña esta noche Francisco Rivas. Él es director del Observatorio Nacional Ciudadano. Francisco, un gusto saludarte. ¿Cómo entender estos hechos frente al discurso oficial?
2: Querida Gabriela, siempre un gusto estar contigo y tu auditorio. Creo que lo señalas muy bien. Lamentablemente, el gobierno federal, los gobiernos locales, presumen una reducción estadística de los delitos que no necesariamente corresponde a lo que se vive en el país. Primero, porque la estadística oficial, a partir particularmente de 2020, ha tenido un deterioro muy importante en su calidad. Antes era mucho más confiable los datos porque incorporaban ciertas situaciones como era las víctimas encontradas en fosas clandestinas, las personas que sufrían un homicidio y que no se clasificaban como hoy se clasifican en muchos casos bajo otro delito como es el de otros que atentan contra la vida y la integridad y no en la en el homicidio doloso. Entonces, hay una contradicción muy importante entre los datos oficiales e insisto, en donde también México lo que vive hoy más que nunca es una crisis de desaparición de personas en donde las mujeres son una víctima muy importante de ellas. Y estas desapariciones no se investigan adecuadamente. Entonces es muy fácil decir bajan los homicidios, pero están creciendo las personas que no son localizadas. Y a esto yo agregaría un dato.
0: Ahora,
2: el caso de Morelos es un caso.
0: Adelante.
2: Es un caso significativo porque si volteas a ver la estadística, te dice que hay una reducción sustancial de todos los delitos, particularmente de los feminicidios, que nos dicen que los primeros 7 meses de este año, comparado con el año pasado, tuvo una reducción de prácticamente el 10%. Cuando hay una serie de situaciones sistemáticas que apuntan a que la violencia contra las mujeres se mantiene en una situación de crisis. Morelos, si comparamos las tasas a nivel nacional, se posiciona en segundo lugar, como el segundo peor estado en materia de feminicidio, aunque este caso, y esto sí necesito decirlo previamente porque probablemente va a ser nota en los próximos días, va a ser reclasificado como un homicidio doloso de mujer, no como un feminicidio. Hay que distinguir entre los dos. El homicidio doloso de mujer. Ajá, el homicidio doloso de mujer es todo delito violento en donde hay la pérdida de vida de una mujer. El feminicidio es un delito que tiene características específicas de ritualidad, de historia previa de violencia y donde

0: La víctima es víctima por su calidad de mujer, por características propias de la mujer. Y aquí todo apunta a que lamentablemente este fue un robo que se salió de control y que dio con la pérdida de vida de la persona. Eso no lo hace menos grave, simple y sencillamente lo enfoca en un contexto.
1: Exacto. Claro, a Lara, que publicó su sentir y lo hizo público en redes sociales respecto del asesinato de su hermana, a Lara poco le importa cómo lo clasifique la autoridad, lo que le importa es que ya su hermana no regresa a su país, ya no la ven más. Ahora, lo interesante también es la cuarta víctima dentro de un sistema educativo, la Universidad Nacional Autónoma o la Universidad Autónoma del Estado de Morelos, UAM. Los estudiantes salieron a manifestarse el día de hoy en la ciudad de Cuernavaca. Ni una más es la consigna. Cuatro, vamos, eso dice mucho de, digamos, el discurso versus la realidad en términos de seguridad.
0: Efectivamente, ahora creo que aquí también hay un problema de entendimiento de la situación. En realidad, estos cuatro homicidios, bueno, tres feminicidios ya comprobados y este caso específico, no ocurrieron ni en el contexto universitario ni en situaciones ligadas al contexto universitario. Lo que sí llama la atención es que los primeros dos feminicidios de estudiantes de la Universidad Autónoma del Estado de Morelos ocurrieron en pocas horas de diferencia e incluso ocurrieron a la víspera del 8 de marzo, que es cuando se conmemora el Día Internacional de la Mujer. Creo que el tema de
1: De la
0: fondo es
1: mujer.
0: qué está haciendo la autoridad, no la autoridad educativa, la autoridad de Morelos, para identificar los retos que existen
1: Claro.
0: en esta situación. Morelos es un estado en donde confluye la delincuencia organizada y hay alguna delincuencia organizada que es particularmente violenta, que es una delincuencia organizada local o de zona, particularmente ligada con el estado de Guerrero, que se asocia a los grandes grupos delictivos del país, particularmente al Cártel Jalisco Nueva Generación. Luego tenemos el problema de Morelos, es que no es como Sinaloa, en donde hay una crisis derivada de violencia, de delincuencia organizada, sino en Morelos está este grave problema de delincuencia organizada que pone, eso sí, en una situación absolutamente crítica en materia de extorsión, en materia de narcomenudeo, en materia de trata de personas. Pero el problema es que el ciudadano lo que sufre es la delincuencia común. Y ahí Morelos también se posiciona como una de las entidades en donde tenemos más robo a transporte de carga, más robo en vía pública. Y es ahí donde se ve la falla de los gobiernos, tanto el estatal como el municipal, que no han identificado claramente esos focos rojos y que no ponen en cuidado a las mujeres. Entre estas cuatro víctimas asociadas a la universidad, en particular había una que tenía poco más de 15 años y que evidentemente, pues, te habla de una situación de desatención de todo un contexto comunitario, porque un feminicidio para que ocurra quiere decir. Y cuando hablamos de feminicidio, no de la pérdida de vida de una mujer en una situación violenta, para que ocurra un feminicidio hay una serie de factores que ya ocurrieron previamente y que la autoridad no atendió, que la comunidad no atendió. Y creo que ese es llamado importante y lamentablemente este caso se vuelve muy relevante porque es una ciudadana extranjera. Porque la mayor parte de mujeres mexicanas que son víctimas de feminicidio no reciben esta atención. Entonces, habría que aprovechar un momento de luto, un momento de crisis.
1: Qué bueno que lo estás diciendo tú, que eres el que tiene la data, la investigación. El hecho de que sea una ciudadana española, la víctima en esta ocasión de quien tenemos que hablar, lamentablemente, hace que voltee la sociedad a una situación que está, por lo que dices, bueno, la autoridad se ve rebasada, o por lo menos no está dando las señales de que algo se está haciendo para mejorarlo. Francisco, gracias por la oportunidad de esta conversación.
0: Gracias a ustedes. Buenas tardes.
1: Vamos a cambiar de tema. Al volver a Panorama Mundial, Alex Saab, el testaferro de Nicolás Maduro en Venezuela, se declara culpable en Estados Unidos de lavado de dinero y financiamiento ilícito de operaciones. Y en Turquía, fuerzas de seguridad detienen a por lo menos 150 personas durante las protestas contra los recientes operativos enfocados en la comunidad LGBTQ+.

0: Alex Saab, ex colaborador del expresidente de Venezuela, Nicolás Maduro, se declaró culpable en una corte federal de Estados Unidos por supuestos delitos relacionados con malversación de un programa de alimentos en ese país. El ex funcionario llegó a un acuerdo con los fiscales. Mi compañera Carolina Peguero estuvo en la audiencia en Miami y tiene los detalles.
1: Un giro inesperado en el caso de Alex Saab, el empresario colombiano aliado de Nicolás Maduro y también ex ministro de Venezuela, que se declaró culpable tras llegar a un acuerdo con la Fiscalía de Estados Unidos y renunciar a ir a juicio. Y es que Saab compareció ante esta corte federal en frente de la jueza encargada de su caso, Kathleen Williams, y por otra parte se vieron varios oficiales del FBI, de la DEA y del Departamento de Seguridad Nacional llegar acá, al igual que el equipo legal de Saab, y es con una ayuda de una traductora. Saab fue leído sus cargos que enfrenta, por ejemplo, conspiración y también lavado de dinero. El empresario colombiano de 54 años se vio bastante cansado, esposado, con barba y también portando un uniforme de prisionero color beige. La jueza le explicó cómo se llevará a cabo este proceso de acuerdo con el gobierno federal, al igual que el proceso para determinar su sentencia final. Y de ser encontrado culpable, podría enfrentar hasta 20 años en prisión y una multa de $500,000, entre otras sanciones. Saab tendrá que entregar también cerca de $195 millones de ganancias y sus pertenencias, y tendrá que colaborar con el gobierno federal con otros casos cuyos nombres de cuatro personas no fueron revelados en la corte y en los documentos judiciales. Hay que recordar que Saab fue extraditado a Estados Unidos luego de que el expresidente Nicolás Maduro fue capturado y también traído aquí a Estados Unidos en el mes de enero, y que permanece en una prisión federal de Nueva York. Tanto el gobierno de Estados Unidos como los abogados de Saab ahora serán entrevistados por oficiales designados por la corte como parte de este proceso de llegar a este acuerdo, y la próxima vista de sentencia será para el 2027, a mediados del mes de enero. Carolina Peguero, CNN, Miami.
0: El portavoz del Kremlin, Dmitry Peskov, se dijo satisfecho con la propuesta del presidente estadounidense, Donald Trump, de establecer una tregua en términos de ataques entre Ucrania y Rusia a sus instalaciones de energía. Esta es la primera vez que el Kremlin se posiciona sobre la propuesta de Washington, pero aseguró que detener los ataques contra instalaciones de energía no resolverá los problemas de suministro mundial. Pidió que se levanten las sanciones a las exportaciones de energía rusa y que se dé acceso sin restricciones a productos petrolíferos en el mercado mundial. En Turquía, al menos 150 personas fueron detenidas durante una concentración frente a un tribunal en Estambul, donde protestaban por las recientes acciones contra grupos de la comunidad LGBTQ+. Y es que durante la última semana las autoridades han realizado operativos en sedes de asociaciones, bloqueado sitios web y realizado detenciones en al menos 5 ciudades de ese país. El gobierno dice que las acciones son parte de una campaña de nombre Mi Familia Está a Salvo, cuyo objetivo, asegura, es proteger a los niños y los valores familiares. El comisario de Derechos Humanos del Consejo Europeo, Michael O'Flaherty, expresó su preocupación por estas medidas. Una investigación pública revela una larga lista de fallos en un hospital británico en el que trabajó la enfermera Lucy Letby, condenada por el asesinato de 7 bebés y el intento de asesinato de otros 7 entre 2015 y 2016. Según el informe que fue presentado este martes, se encontraron pruebas de que el hospital Chester hubo gestión y gobernanza disfuncionales. Habló de un fracaso total en todos los niveles para activar procedimientos de protección. Letby, que cumple 15 cadenas perpetuas, es considerada una de las asesinas en serie más prolíficas de la Gran Bretaña. Letby siempre ha dicho ser inocente.

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1: ¿Disfruta usted la lectura? En Singapur, esa afición le podría representar una pequeña, pero significativa recompensa, equivalente a 80 centavos de dólar estadounidense por cada 50 días de sesiones de lectura de 15 minutos o más. Este es parte de un programa de estímulo a la lectura que lanzó el gobierno a 5 años, buscando incrementar el interés en la lectura, que en los últimos años ha sido reemplazado por la navegación infinita en las redes sociales, que entorpece la actividad cerebral. Aunque Singapur destaca a nivel global por sus resultados en lectura, existe la preocupación entre las autoridades de que los estudiantes pierdan el interés en esta actividad mientras avanzan de curso y se preparan para exámenes con otras exigencias académicas.

0: reportárselo a ustedes.
1: Estas son algunas de las noticias más importantes a esta hora. Advirtió Bill Gates que sin regulación y en manos del mercado, la inteligencia artificial será diseñada por y para las personas más ricas del mundo. En la nota que acompaña el reporte anual de la Fundación Gates y que este año se enfoca en inteligencia artificial, Gates reitera que las decisiones que se tomen en los próximos 12 a 18 meses sobre cómo se construye, se financia y se despliega la IA determinarán si beneficia principalmente a personas que ya tienen la mayoría de los medios a su alcance o aquellas que menos tienen. Alerta Bill Gates que se requiere un compromiso deliberado y específico de líderes gubernamentales y empresas. Su fundación también anunció que destinará al menos $1,000 millones en los próximos 2 años para ampliar el acceso a la IA y también a soluciones, conocimiento y oportunidades basadas en inteligencia artificial. Se activó en China una nueva normativa para gestionar entradas y salidas del país. Según el diario oficial Global Times, el reglamento tiene 19 artículos que busca estandarizar esa gestión. El diario también criticó que medios occidentales caracterizaron las reglas como un endurecimiento y tildó de interpretación errónea y sensacionalista de algunos medios extranjeros. Al respecto, reporta que la Administración Nacional de Inmigración de China concedió una respuesta al diario diciendo que la meta fundamental es facilitar los viajes transfronterizos legales y habituales para la mayoría de las personas y salvaguardar los derechos e intereses legítimos de quienes entran y salen del país. El envejecimiento de la población sigue ejerciendo presión sobre Japón, la cuarta mayor economía del mundo, elevando costos de la atención a los mayores y reduciendo la fuerza laboral. Y es que por primera vez el número de personas de 100 años o más superó la cifra de 100,000, estableciendo un nuevo récord. Son 56 años consecutivos que aumenta la población de esa edad. Ya son ahora 107,677 personas, según el Ministerio de Salud, Trabajo y Bienestar. 88% del total son mujeres. Japón se ha mantenido constantemente entre los países con mayor esperanza de vida en el mundo, situándose en una media de 84 años en 2024, según datos del Banco Mundial. En Estados Unidos, la media era de 79 años. Le comparto parte de los hallazgos incluidos en el reporte de Riesgos Globales 2026 de Naciones Unidas. Son resultados de una encuesta que se aplica entre 1,300 personas de gobierno, negocios, sociedad civil y del sistema de Naciones Unidas de 155 países. El reporte identifica 28 riesgos que van desde una crisis de deuda generalizada, colapso del Estado de Derecho, fragmentación económica, desinformación, entre otros. Bueno, y entre los aspectos destacados le cuento que los riesgos políticos ahora ocupan un lugar central, que el riesgo de una guerra a gran escala se percibe como especialmente destacado y cada vez más inminente. Un 36% prevé que ocurra en el plazo de un año y las instituciones que se espera que respondan se perciben como menos capaces. Las preocupaciones sobre la inteligencia artificial y las tecnologías de vanguardia, el riesgo de concentración del poder impulsado por la tecnología, también se perciben como amenazas mundiales más importantes que hace 2 años. Lo que es más, la preparación de instituciones multilaterales ante los riesgos tecnológicos se perciben como la más baja. La importancia percibida de los riesgos medioambientales como categoría disminuyó ligeramente, pero la falta de acción frente al cambio climático sigue siendo el más importante. Aumentó la preocupación por los riesgos económicos. Los encuestados temen cada vez más su impacto sistémico y la menor capacidad del sistema multilateral para coordinar una respuesta. Parte de los resultados de este sondeo para tener en cuenta. Pregunta: ¿cómo darle viabilidad a una empresa cuya operación le pesa más al gobierno y a los ciudadanos? El caso del que hablaremos es el de Petróleos Mexicanos, que a finales de julio reportó de forma poco usual utilidades en el segundo trimestre del año por unos $1,000 millones y gracias en parte al alza en los precios internacionales del petróleo. Gobiernos el actual y la administración previa han intentado varias opciones para apuntalarle y otros gobiernos también del pasado. Ante elevados pagos de deuda, la ineficiencia de sus refinerías, la baja producción. Entre las medidas, bueno, pues han estado el alivio fiscal, el respaldo financiero, asociaciones con compañías privadas para aumentar su producción. Analistas y expertos del sector tienen varias propuestas. Recientemente, la firma Wellingen Energy Analytics elaboró un informe con algunas ideas y una propuesta: separar a Pemex en dos compañías. Pablo Medina es director de investigación y me acompaña para entrar en estos detalles. Pablo, gracias por la oportunidad. Hablemos primero del diagnóstico, del problema o los problemas para entender.
0: Claro. Creo que, como bien mencionas, el hecho de que Pemex haya tenido utilidades este trimestre esconde la realidad, ¿no? Porque es un tema de precios. ¿Por qué ciertas petroleras son exitosas y Pemex no? Creo que un punto clave es porque la mayoría de las petroleras eligen sus campos y Pemex no puede. Es decir, una petrolera es un portafolio. Pones el dinero donde mejor te rinde y sueltas donde no. Petrobras en Brasil, por ejemplo, soltó más de 50 campos viejos y hoy produce más que nunca. YPF en Argentina con Milei hizo lo mismo y se enfocó en Vaca Muerta. El problema para Pemex es que carga con más de 200 campos como si todos valieran lo mismo, porque soltar un campo en Pemex es una decisión política y no una decisión de negocios.
1: Entonces, eclipsa el tema político las decisiones para hacer esta empresa más eficiente. Ese es otro problema, imagino yo.
0: Claro, ese es un problema clave porque si te pones a ver, 37 campos de Pemex equivalen al 85% del valor. Es decir, solo 37 campos y los demás sobran. ¿Por qué? Porque básicamente históricamente, Pemex ha sido un tema político, no un tema de negocios y estamos llegando a un punto de quiebre.
1: El punto de quiebre, ¿por qué lo mencionas? ¿Qué es el punto de quiebre específicamente, Pablo?
0: Que México ya aprobó la receta fácil, ¿no? Hacienda le bajó los impuestos a Pemex por más de la mitad. No funcionó. La producción sigue donde está. Se intentó hacer asociaciones con privados con métodos que no eran atractivos internacionalmente y tampoco funcionó. Entonces, ¿qué está pasando? Que en 2025 el Estado le metió dinero a Pemex más de lo que logró sacar de ello. Y esto es una gran novedad. ¿Por qué? Porque el entorno macroeconómico está poniendo contra las cuerdas al gobierno de cierta manera. Y creo que Pemex a día de hoy es un cheque en blanco sin fecha, ¿no? Y ahora sí que ese es un tema que debe de cambiar. Y ahí nuestra propuesta de dividir a Pemex en dos.
1: Cuéntanos de esta propuesta, porque además hay que decirle a la gente o recordar que incluso la deuda soberana de México en este momento, pensando en las calificadoras de riesgo, pues hablan de cómo está vinculado el peso que tiene Petróleos Mexicanos y la Comisión Federal de Electricidad a la perspectiva futura de calificación de la deuda de los bonos de México. Ahora sí, ¿en qué la quieren dividir? ¿Por qué dividirla es la mejor solución para ti?
0: Bueno, queremos dividirla en dos. Ahora sí que Pemex, bueno, por decirlo así, con los activos más productivos en los cuales se puede invertir dinero y obtener retornos que hagan sentido. Y luego el Pemex malo, es decir, los activos más pequeños, los campos que no valen la pena estar enfocado, ni el capital ni la atención de Pemex. ¿Y por qué el dividirlo? Porque creemos que la transparencia es clave. A día de hoy, los campos buenos subsidian los campos malos y nadie sabe en qué se va el dinero. Entonces, al poder dividir esto y al hacer lo que se hicieron en otros países, se puede partir esto. ¿Y por qué? Porque entonces la atención se enfoca en lo que importa y los campos menores son menores para Pemex, pero para ciertas petroleras estos campos, con toda la atención que ellas les podrían brindar, podrían ser bastante atractivos. Es decir, potencial existe, pero no es el potencial para Pemex. Pemex es un gigante que no puede estar comiendo con palitos, por decirlo así.
1: ¿Qué haces con el Pemex malo, Pablo?
0: Primordialmente buscar asociaciones donde se pueda y en ciertas ocasiones se deben de cerrar esos campos. Ya estamos en una altura donde hay campos que han producido por más de 100 años y dígase que su producción no deja lo suficiente para cubrir sus costos. Entonces yo creo que eso es un lugar en el cual Hacienda estaría muy contento de poder hacer algo como lo que se está proponiendo, pero la pregunta es política. Es decir, ¿la presión económica es suficiente para que la presidenta y su equipo, decidan hacer algo diferente a lo que se ha venido haciendo? Yo creo que la respuesta es no tenemos mucho para dónde hacernos y Pemex requiere un cambio. Este podría ser una buena opción.
1: Bueno, pues ahí está la pregunta. Regresamos al tema político, como siempre. Pablo Medina, gracias por la oportunidad de entender este estudio. Buenas noches.
0: A ti, buenas noches.

Los inversionistas toman posiciones este martes reacomodando sus portafolios a horas de conocer si la Reserva Federal estadounidense sube o no su tasa de interés de referencia. Una decisión que, ojo, hay que estar atentos porque puede tener efectos importantes en los mercados de renta variable como este y también renta fija. El promedio industrial Dow Jones de 30 acciones llegó a perder más de 400 puntos. El Standard Poor's 500 y el Nasdaq limitaron su baja gracias a la recuperación en los precios de acciones de algunas compañías vinculadas con la inteligencia artificial, las mismas que han estado bajo presión por estas advertencias de los CEOs sobre riesgos relacionados con perder el control sobre sistemas avanzados de inteligencia artificial. Y el nuevo avance en los precios internacionales del petróleo provocó que los inversionistas retomaran la venta de bonos de largo plazo. El rendimiento del título del Tesoro a 10 años subió a niveles que no se veían desde el año 2007, que eran los años de la crisis financiera. Llegaron a 5,04%. Las ventas podrían acentuarse en unas horas si la Fed deja sin cambio su tasa de interés, acentuando el nerviosismo que se ha desatado por el efecto de la guerra de Irán sobre los precios del petróleo y con ello también la inflación. El bono a 30 años del Reino Unido, por ejemplo, vio trepar su rendimiento hasta 5,92%. En el mercado petrolero, el crudo Brent superó los $108 barril, el West Texas Intermediate los $105 barril. Un informe de la Oficina de Presupuesto del Congreso prevé que la guerra con Irán añadirá cerca de 0,5 puntos porcentuales a la inflación durante la primera mitad de 2027, en gran medida por el aumento de los costos de la energía derivada del conflicto. Estima que la guerra ha costado aproximadamente 38 mil millones de dólares hasta el 1 de agosto, sin incluir el costo de reparación de las instalaciones estadounidenses dañadas durante la guerra, ya que la mayor parte del gasto corresponde a municiones, según una carta que remitió al Congreso. Reponer las municiones usadas hasta el 1 de agosto costará 21 mil 700 millones de dólares. La guerra seguirá costando a Estados Unidos entre 2 mil y 3 mil millones de dólares mensuales después del 1 de agosto y se elevaría cuando se intensifiquen los combates. En Canadá, el gobierno de Mark Carney anunció una serie de medidas fiscales para alentar inversiones en varios sectores. Bajo el nombre de Mega Deducción por Productividad, la medida reduce la tasa impositiva efectiva marginal desde el 13% al 6,4% para nuevas inversiones empresariales. Carney asegura que está entre las más bajas de las principales economías del mundo. Todo en el marco de los dos días de la cumbre sobre inversiones en Canadá, que terminó este 15 de septiembre. Como parte de la estrategia, se incluyen oleoductos, gaseoductos, equipos de producción petrolera, entre otros.

0: Los alcances de la investigación sobre la muerte en Carolina del Sur de la actriz Hayden Panettiere llegan a California. Según el diario Los Angeles Times, autoridades federales antidrogas han realizado varios interrogatorios para indagar si la joven artista obtuvo drogas ilícitas de algún traficante del sur del estado. CNN ha pedido información a la DEA, al FBI y autoridades de Los Ángeles y del condado de Greenville, en Georgia, donde Panettiere fue hallada muerta en agosto. Stephen Kolb, director ejecutivo del Consejo de Diseñadores de Moda de Estados Unidos, CFDA por su sigla, pidió una licencia temporal del cargo luego del altercado que protagonizó en un desfile de modas. Kolb se había disculpado por el incidente durante la Semana de la Moda en Nueva York cuando dos activistas de la organización PETA, que busca un trato ético para los animales, señalan que fueron agredidos por él durante un desfile de modas. Videos muestran a Kolb sujetando a los manifestantes, quitándoles sus pancartas y tapando sus bocas para que no fueran escuchados. Todo esto ante la mirada atónita de los asistentes. Ni él ni el organismo, el CFDA, respondieron a la solicitud de comentarios de CNN. Se realizó la entrega de los premios Emmy a lo mejor de la televisión en Estados Unidos. Fue una noche de sorpresas y situaciones inéditas. Nuestro ojo crítico Juan Carlos Arciniegas estuvo ahí y nos cuenta lo bueno y lo malo de la gala.
1: Bueno, y lo malo de la edición número 78 del premio Emmy. Definitivamente, de principio a fin, la participación de la actriz Mariska Hargitay, quien con ese número musical del inicio, luego una sketch que hizo con Taylor Swift y también bailando de mesa en mesa, ha demostrado que no necesita ser comediante, como suele ser el caso, para ser la maestra de ceremonias de una gala como esta. Ojalá el Oscar tome nota de lo que yo he visto esta noche aquí y copie algunas cosas. Los momentos nostálgicos, hubo varios, también fueron algo bueno de esta gala. Desde el aniversario número 30 de Buffy, la Casa Vampiros, hasta los 50 años que han transcurrido desde el estreno de la serie Los Ángeles de Charlie. La presencia en el escenario de quien fuera una de las estrellas juveniles más importantes de Hollywood, Michael J. Fox, conmovió al público mientras era homenajeado por su trabajo a favor de la investigación del Parkinson. Una de las ventajas de poder apreciar la ceremonia desde una de estas butacas es que efectivamente, por la intensidad de los aplausos, uno sabe realmente quién es el gran favorito, al menos del público aquí presente, en cada uno de los grupos de nominados. Y les puedo decir que Matthew Rhys era esa persona esta noche, quien se llevó dos estatuillas, una por la miniserie The Beast in Me y la otra por la serie Widow's Bay. Por cierto, HBO Max y Netflix solían ser los líderes en esta premiación, pero esta noche Apple TV, plataforma productora de Widow's Bay, se alzó como la gran vencedora. Su importancia dentro de la industria sigue creciendo. Lo malo de esta entrega del Emmy es que The Pitt, que llegó como la más nominada con 25 menciones, se va a casa con solo 7 trofeos, pero claro, incluyendo el de mejor serie dramática del año. La gran ganadora es Widow's Bay. 19 menciones, 14 estatuillas que se llevó finalmente.

Ahí lo tiene. Antes de despedirme, le invito a ver la transmisión especial de CNN del Grito de la Independencia de México esta noche a las 10:50 hora local, 12:50 hora de Miami. 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Por lo pronto, yo espero sus comentarios en mi cuenta de X en @gfrias. Gracias por habernos acompañado. Yo soy Gabriela Frías. Nos vemos aquí mañana y en redes sociales, siempre.

0: ¿Qué tal? ¿Cómo están? Muy buenas noches. Un placer saludarles. Soy Fernando del Rincón. Bienvenido, bienvenido a Conclusiones. Gracias por acompañarme. Esta como todas las noches. Hoy vamos a entrar muy rápido en materia porque le tengo un seguimiento precisamente de un tema que hablábamos ayer. ¿Se acuerda usted del periodista nicaragüense Luis Manuel Chavarría Galeando? Bueno, le digo, vamos a estar hablando de Costa Rica. Hubo protestas allá en Costa Rica, cosa extraña. Obviamente todo esto tiene que ver con este enfrentamiento que desde otra perspectiva dicen, no es un enfrentamiento, es mucho más grave. Pero bueno, el enfrentamiento que hay entre el Poder Ejecutivo y el Poder Judicial. Algo que empezó desde el gobierno del expresidente Chávez y que continúa ahora con la presidenta Laura. Por supuesto, vamos a tener la perspectiva de ¿cuál es el meollo del asunto? Se supone que trabajen juntos, ¿no? Es un tema de seguridad, que vayan de la mano, que mejore la seguridad en el país, le beneficie al gobierno, y la seguridad es responsabilidad del Estado, no nada más del Poder Judicial. En fin, vamos a estar hablando acerca de este tema y también de lo que ocurre en el Ecuador. Luisa González, la ex candidata de Revolución Ciudadana, que no pudo de ninguna forma inscribirse, ni siquiera a una candidatura presidencial, no, a las regionales, ¿no? Ellos dicen es bloqueo, viene directamente desde el frente del oficialismo, culpan, incluso señalan al presidente Daniel Noboa, que lo niega, dice yo no tengo nada que ver con eso, eso es del Consejo Nacional Electoral, pero lo intentó por tres vías, ¿no? Por la vía de la Revolución Ciudadana, no puede, suspendido desde marzo, después lo intentó por el Partido Amigo, tampoco pudo, y lo intentó también por Pachacutic y tampoco pudo. Así que son los dos temas de esta noche, vamos a iniciar con Costa Rica, pero antes, el seguimiento del periodista nicaragüense Luis Manuel Chavarría Galeando. Y es que ICE confirmó el arresto del periodista nicaragüense Luis Manuel Chavarría Galeando. Ayer hablábamos aquí con su esposa. Esto durante un operativo rutinario de control inmigratorio del 14 de septiembre. A ver, un portavoz del Departamento de Seguridad dijo a CNN que Galeano ingresó legalmente a Estados Unidos en diciembre de 2018 con autorización para permanecer hasta junio de 2019. Pero que posteriormente se quedó en el país más allá de ese plazo. ICE informó que permanece bajo custodia mientras avanzan los procedimientos de expulsión. El comunicador vive, recuerde usted, en el exilio, obligado por la escalada represiva del régimen Ortega Murillo, una voz muy presente en contra del régimen. Su detención ha generado una ola de indignación, de reacciones por la medida. No solamente del exilio nicaragüense, de la diáspora, sino también de la congresista María Elvira Salazar. A la vez hay solidaridad hacia su situación, hacia él, hacia su esposa, hacia su familia. Ayer precisamente su esposa, Deike Santa María, estuvo aquí en Conclusiones, nos contaba que el periodista estaba trabajando como conductor de la aplicación, una de las aplicaciones de servicio, cuando lo detuvieron. También asegura que estaba esperando la decisión sobre su solicitud de asilo, ¿sí? Por supuesto, colegas, amigos alertaron sobre el peligro que correría de ser deportado a su país de origen. Hay algo que llama mucho la atención aquí en la respuesta que nos dan desde el Departamento de Seguridad. Porque hablan de que entró legalmente, tenía previsto para estar hasta 2019, pero que después se excedió. Pero no menciona nada de su estatus migratorio en un proceso de solicitud de asilo. O sea, en la respuesta que nos dan, no menciona nada acerca de la solicitud de asilo. Algo que cambiaría completamente, o podría cambiar completamente, esa afirmación que hace el Departamento de Seguridad de que se excedió en el límite permitido para estar en el país. Entiéndase. Entró legalmente en 2018. Si antes de esa fecha del 2019 que tenía para salir, él aplicó precisamente para un asilo, pues se encuentra en proceso. Y no necesariamente es como lo dice el Departamento de Seguridad, que se excedió o se extralimitó del tiempo que tenía permitido. No, porque cambia su estatus inmediatamente. Entra legalmente en 2018, tiene una fecha límite en 2019, pero en el ínterin presenta una solicitud de asilo. Esa solicitud de asilo actualiza o cambia su estatus porque está en proceso. Entonces, no habría violado su estancia permitida en los Estados Unidos. Pero no nos dieron respuesta en torno a todo eso. Es decir, ellos nunca hablan de la solicitud de asilo. Mañana vamos a hacer el seguimiento, como lo prometí, como se lo prometí ayer precisamente a su esposa. Vamos a contactarla de nueva cuenta, la voy a invitar de nuevo al programa, voy a invitar también a algunos de sus abogados para que nos digan qué pasa. Porque no sé si fue una omisión involuntaria por parte del Departamento de Seguridad el no tocar el tema del asilo, o si fue a propósito, ¿eh? No lo sé, es una pregunta. Pero me llama mucho la atención que no esté mencionado el tema del asilo. Así que mañana vamos a dar seguimiento a eso. Cambiaría completamente el escenario, hay que decirlo claramente, ¿no? Me imagino que sus abogados, sabiendo, obviamente, todo el tema de inmigración, estarán muy al tanto de esto. Esa respuesta no menciona el asilo y llama mucho la atención. Mañana hacemos el seguimiento, entonces, de este caso particular. Por lo pronto vamos a entrar de lleno con Costa Rica, si le parece. Y así le pido que a partir de ese momento me acompañe utilizando la etiqueta numeral Conclu Justicia CR, CR de Costa Rica, por supuesto. Conclu Justicia CR. Sus comentarios a mi cuenta en X, @soyfdelrincón, es la cuenta en X, Conclu Justicia CR. A ver, en Costa Rica, ya lo hemos tocado aquí en el programa muchas veces. Hemos hablado con diferentes actores en torno a este enfrentamiento que hay por parte del Ejecutivo con la justicia nicaragüense, ¿no? Perdón, costarricense. Pero hay un dato particular. La cosa se complicó más en el momento en que se recortó el presupuesto para el Poder Judicial. Ahí están las imágenes, créalo o no, estas son imágenes de protestas en Costa Rica. ¿Quién se lo iba a imaginar? No, hubo un evento oficial donde estuvo la presidenta Laura Fernández. Por un lado estuvieron todos los seguidores de la presidenta Laura Fernández. Y por el otro lado, la gente que protesta en contra de esto que está ocurriendo, de este enfrentamiento. Ya ve, los carteles son muy fuertes, pero llamativo, Costa Rica, vaya, Costa Rica, ¿cuándo uno iba a pensar que esto iba a ocurrir en Costa Rica? Bueno, muchas cosas están pasando en Costa Rica que nunca nadie se imaginó. Era la envidia de Latinoamérica, Costa Rica, la envidia, estas multitudes protestando. Rara vez se habían visto en Costa Rica así de nutridas y de intensas, ¿no? La calle se convierte entonces ya en parte de esta disputa que, pues, hace poco parecía como que confinada nada más a los palacios de justicia de gobierno, a sus actores, a acusaciones, declaraciones, titulares de prensa, pero no, ya no, ya no es así. Estas protestas recientes han puesto en el centro del debate el manejo de las instituciones democráticas y el enfrentamiento cada vez más abierto entre la presidenta Laura Fernández y el Poder Judicial. Ojo. Ojo, hay que ubicarnos bien en el contexto. No es la presidenta Laura Fernández la que inicia este enfrentamiento. Este enfrentamiento en contra del Poder Judicial desde el Ejecutivo viene desde el expresidente Chávez, que continúa dentro del gobierno actual con la presidenta Laura Fernández. Es decir, si hay un enfrentamiento hoy de la presidenta Laura Fernández y el Poder Judicial, es la continuación de lo que Chávez tenía con el Poder Judicial. Solo para dejarlo claro, el conflicto tiene un telón de fondo. ¿Cuál es? La seguridad. Costa Rica está enfrentando también sorpresivamente, el avance del narcotráfico y del crimen organizado. Es un fenómeno que afecta a este país históricamente pacífico y estable. Ya no lo es. Costa Rica ya no es lo mismo. Ya no lo es. Hay que decirlo claramente, ¿sí? Y en parte todo esto se exacerbó, no sé si por casualidad, por estadística o lo que tenga que decir el expresidente Chávez, pero fue durante el gobierno del expresidente Chávez. Habría que preguntarle cuáles fueron las condiciones que él usa para justificar que esto haya ocurrido. Continúa entonces el problema, el crimen organizado, el narcotráfico. Desde su campaña, precisamente la presidenta Laura Fernández ha hecho de la lucha contra el delito uno de los ejes de su gobierno. Ha elevado el tono contra los tribunales. Fernández ha acusado al Poder Judicial y a la policía de supuestamente estar infiltrados. La voy a citar textualmente, dijo, abro comillas, hasta el tuétano, cierro comillas, por el crimen organizado, así lo dice la presidenta. Así como también ha cuestionado a jueces y fiscales por decisiones que, según ella, terminan favoreciendo a delincuentes. Sin embargo, en agosto emitió un decreto en el que declara secreto de Estado toda la información incluidos contratos y presupuestos de los grupos de inteligencia y fuerza élite del país. ¿Por qué? ¿Por qué? ¿Por qué la falta de transparencia? Los funcionarios judiciales han rechazado esas acusaciones, han pedido que se presenten pruebas, pero ahora el choque no se queda solo en las palabras. La Asociación Costarricense de la Judicatura, ACOJUD, si quiere decirle así por sus siglas, alerta sobre el proyecto de presupuesto para 2027. Dicen que las restricciones propuestas pueden afectar directamente la capacidad del Estado para investigar delitos, procesar casos, proteger a víctimas. En fin, es un efecto dominó terrible. Según ellos, el Poder Judicial recibe apenas el 4,3% del presupuesto nacional, frente al 43,7% del Poder Ejecutivo. La asociación denuncia además una reducción del gasto variable y recursos congelados y advierte que 1,463 plazas vacantes no podrían activarse durante el primer semestre de 2027. 1,463. Entre ellas, 800 plazas del organismo de investigación judicial. Ahora, la junta directiva de la organización que los agrupa tiene una petición específica. Exige una evaluación técnica pública y verificable del impacto que cualquier reducción tendría sobre los tribunales, el Ministerio Público, el organismo de investigación judicial, la defensa pública y la atención de las víctimas. Antes de acceder a estas rebajas o normas presupuestarias propuestas. Mientras la polémica entre poderes toma fuerza, la presidenta Fernández busca aliados fuera del país, que es otra cosa que llama mucho la atención. El 4 de septiembre insinuó que operaciones terrestres de Estados Unidos, de Estados Unidos en Costa Rica, podrían beneficiar la seguridad nacional del país. Aunque también aclaró que no existía ningún plan concreto, que cualquier operación de este tipo necesitaría autorización legislativa, pero vamos a escuchar.
1: Yo expliqué cuáles son los canales legales que requeriría Costa Rica para algo así, evidentemente le haría muy bien a la seguridad nacional si se trata de la persecución de algún objetivo en común, de crimen transnacional, de narcotráfico transnacional, de terrorismo transnacional.
0: Bueno, además el tema del escudo de las Américas, etcétera. Mire, esta disputa, la realidad es que ya llegó a las calles, puede permear a todo el sistema institucional de seguridad del país, que implica presupuesto, nombramientos, el papel mismo de la justicia, que ahora está sobre la mesa. Bueno, la pregunta es, ¿hasta dónde puede llegar el Ejecutivo en su ofensiva contra el crimen sin chocar con las instituciones encargadas de controlarlo? Pero no solo eso. Es que si la lucha es contra el crimen organizado, si el tema principal es la seguridad, ¿cómo puede uno entender que se debilite al Poder Judicial? Que es la columna vertebral precisamente para reforzar el tema de seguridad. ¿Cómo puede uno entender que si la lucha es en contra del crimen organizado, se esté peleando contra el Poder Judicial? Pregunto, presidenta, si es cierto lo que dice y el Poder Judicial está hasta el tuétano infiltrado de narcotráfico, ¿qué no lo que se tiene que hacer entonces es una limpieza? ¿Qué no lo que se tiene que hacer es demostrar, comprobar quiénes son los que están afectados o vinculados de alguna forma con el crimen organizado y proceder de acuerdo a, porque es el trabajo del Estado? Si son parte del mismo esquema, hay que perseguirlos, pero con las pruebas y los procedimientos que se debe. Pero recortar un presupuesto impide también que se haga eso dentro del propio Poder Judicial. Si no hay presupuesto para investigar, ¿cómo comprobar entonces que las denuncias, presidenta, que usted dice, son ciertas? Porque ¿quién lo va a investigar si no hay plata para hacerlo? Es un poco contradictorio, ¿no le parece? Son preguntas que le dejo ahí, de tantas que quisiera hacerle, presidenta Laura Fernández, que la he invitado no sé cuántas veces al programa desde que era candidata, ahora que es presidenta, pero siempre la gente está muy ocupada, nos dicen que de un día para otro no se puede. Por supuesto que no se puede de un día para otro, pero no ha pasado un día, han pasado muchos meses, pero nunca hay un espacio en la agenda. Ojalá ahora lo haya para entender un poco más su lógica, para que nos dé un poco más de fundamento de ¿Cómo es que pretende mejorar en la seguridad del país cuando hoy está peleándose con el órgano encargado de hacer justicia? Porque van de la mano, ¿no, presidenta? Es decir, la seguridad tiene que ir acompañada de justicia, porque sin justicia no hay seguridad. ¿No debería entonces fortalecerse ese ámbito para que haya mayor seguridad? En fin, tanto que hablar. Ojalá acepte mi invitación, presidenta Laura Fernández. Aquí se la hago de nueva cuenta, como tantas veces se la ha hecho y nunca he podido tener la oportunidad. Ojalá me la dé. Mucho que aclarar para entenderla, para entender cuál es su postura y dónde están los elementos de prueba de sus denuncias, que es muy importante, ¿no? Muy, muy importante. Voy a hacer una pausa. Al regresar de la pausa, me acompaña mi invitada, que es la jueza Adriana Orcu Chavarría. Es la presidenta de la Asociación Costarricense de la Judicatura. Vamos a hablar con ella acerca de este tema al regresar.

Ya estoy de vuelta y le doy la bienvenida a la jueza Adriana Orocú Chavarría, es la presidenta de la Asociación Costarricense de la Judicatura. Señora jueza, bienvenida y gracias.

0: No, no, nada que agradecer, es mi trabajo, pero a ver, la lógica y la experiencia a través de los años como periodista, no como un político, sino como periodista, sobre todo en un país tan conflictivo como México, en el tema de la seguridad, siempre los países buscan fortalecer el aparato judicial. Porque precisamente la seguridad va de la mano de la justicia, es decir, la impunidad es la que permite que el crimen organizado siga creciendo y evolucionando. Aquí está pasando lo contrario, es al revés, es recortar presupuesto del aparato que puede acompañar un esfuerzo para cumplir una promesa de la propia presidenta. Es como, lo veo como darse un tiro en el pie. ¿Cómo poder entender esto, jueza? ¿Tiene lógica para usted lo que pasa?
1: No, no, por supuesto que no, porque hay una relación inversamente proporcional entre lo que se dice y lo que se hace. Porque aquí todos sabemos y conocemos lamentablemente que el crimen organizado está muy a sus anchas en Costa Rica. Lamentablemente políticas públicas en donde se desestabilizaron centros importantes de detección en Costa Rica. Por ejemplo, una policía de control de costas se quitó de las costas, se habían eliminado controles policiales en aeropuertos, en fronteras, etcétera. Esto lo que hizo fue darle todavía un espacio mucho más ancho al narcotráfico para que se involucrara en todas las actividades, lamentablemente en el país, con una disminución de políticas públicas también que hace que crezca, disminuya la calidad de la educación, crezca la pobreza, etcétera. Y esto es un caldo de cultivo muchísimo más importante para esta situación del narcotráfico. Entonces, las políticas públicas deberían ir de la mano para el fortalecimiento de todas las actividades de lucha contra esta situación. Y más bien, se recorta, como bien usted dijo, un 11% del presupuesto que de todos modos ya estaba disminuido para este año y viene con otra disminución, en comparación mucho más importante para el 2027 y de un presupuesto ya casi que con una orientación a gastos operativos mínimos de sostenimiento, no de inversión ni de crecimiento. Ya se recorta un 11% de gastos variables y un 30% que, si bien es cierto, se deja ahí, pero se congela. ¿Y por qué se congela? Por 10 normas presupuestarias que hacen totalmente engorrosa la posibilidad de que se utilice ese más de 30% del presupuesto, al menos en el primer semestre del año 2027, lo que implica que ahora que usted dijo una cifra, no son 1.463 plazas, son
0: Son
1: 2.463 plazas que no
0: 2.000,
1: se podrían usar.
0: 2.463. Gracias.
1: Y esas implican el 800 plazas del organismo de investigación judicial en un poder judicial que en Costa Rica es sui generis, porque tenemos incluido dentro de todo el organigrama del Poder Judicial a la Policía de Investigación Judicial, el Ministerio Público, la Defensa Pública y obviamente la Judicatura. Entonces, el que haya esa cantidad de plazas que no puedan cubrirse a partir del 1 de enero del otro año, si no hay un estudio técnico, imagínese el calvario. Primero, de costo-beneficio hecho por la Contraloría General de la República, refrendado por la Corte Suprema, luego la Comisión de Gasto, de Control y Gasto Público de la Asamblea, luego el plenario, y puede ser que en el plenario no lo aprueben. Entonces, ni siquiera es una condición cierta de que exista un tema técnico que avale una aprobación, porque simplemente podrían no aprobarlo con mayoría de 29 votos cuando el oficialismo tiene 31. Entonces, aquí no estoy hablando desde un punto de vista político, sino de un punto de vista estratégico y totalmente práctico. Con estas normas, lo que se hace es coartar la operatividad del Poder Judicial para que se disminuya su capacidad operativa y el combate a la criminalidad, al narcotráfico y a todas las demás materias, porque no es solo la materia penal con el que el Poder Judicial funciona. Tenemos que darle seguridad jurídica a las empresas a través de la materia civil, comercial. Tenemos que asegurar la protección de víctimas, tenemos que asegurar la protección de mujeres en violencia doméstica, etcétera. Esto implica, por ejemplo,

0: situación de mujeres que varios despachos de violencia doméstica no se van a poder abrir el otro año, cuando ya estaban orientados los servicios para la protección, especialmente en zonas alejadas en Costa Rica. Implica también que haya peligro de que se cierren oficinas del Poder Judicial y que se mantengan abiertas solo en los circuitos principales, que eso lo que hace es que el acceso a la justicia de las personas que viven en poblaciones lejanas o vulnerables se haga de prácticamente imposible el acceso. Entonces, se deslegitima el Poder Judicial desde hace mucho tiempo con una serie de falacias impropias, ¿verdad?, en contra del Poder Judicial, creando esta dialéctica que no es sana para una democracia, que no es sana para un país que siempre ha orientado la consecución de buenos objetivos a través del diálogo, lo que no se ha conseguido en este tiempo y que es tan necesario. Entonces, se
1: Ahora,
0: imposibilita que esto se haga a través de esas disminuciones.
1: a ver, dígame usted, vamos a partir del supuesto de que la presidenta Laura Fernández está diciendo la verdad en torno a que está infiltrado hasta el tuétano el Poder Judicial de personas vinculadas al crimen organizado. ¿Cuál sería el procedimiento lógico, señora jueza? ¿Quitarle presupuesto o al contrario, mantener el presupuesto y hacer una investigación interna? ¿Qué le haría más sentido a usted?
0: Claro, si una persona tiene una infección, no le puede quitar el presupuesto para comprar el antibiótico. Entonces, eso es un ejemplo para que todos entendamos las consecuencias. Porque aquí se ha dicho, se hizo esa afirmación que a mí me parece muy ligera, y para que una afirmación sea responsable, tiene que contar no solo con las pruebas necesarias para poder sostener una afirmación de esas, sino darle seguimiento. Esa fue una afirmación que simplemente se hizo y lo que produjo fue despertar esta sensación de ilegitimidad del Poder Judicial, pero sin ninguna posibilidad de que, aunque se le solicitó que si tenía estas pruebas para sostener esa afirmación, se presentaran al Ministerio Público como se debe, no se hizo. Y sí le puedo decir que el Poder Judicial ha actuado porque han habido casos de corrupción, y eso es innegable, y todo Poder Judicial o toda organización humana necesariamente en algún momento va a enfrentar estas situaciones, pero lo importante es que tenga
1: Claro,
0: internamente
1: nadie.
0: la estructura fuerte para poder identificarla e investigarla y ejecutar todos los correctivos necesarios. Pero nada de esto se puede lograr si
1: Claro.
0: no se tienen los instrumentos financieros necesarios para poder fortalecer la justicia. Nunca se fortalece un aparato quitándole absolutamente su base
1: No, no.
0: presupuestaria para poder ejecutarse.
1: Al contrario, se le debilita enormemente. Por supuesto, nadie aquí está negando que lo que dijo la presidenta no pueda ser una realidad y habría que hacer la investigación y proceder pues, de acuerdo a la justicia, ¿no? Por supuesto que puede ocurrir. Lo que pasa es que si no hay dinero, ¿quién va a investigar? Porque en todo caso, pues se necesita ese presupuesto para poder llevar a cabo las investigaciones internas también. Ahora, la última pregunta que le hago. Yo tengo la respuesta, pero quiero escucharla a usted a ver si coincide. De todo esto que está pasando, es decir, ese enfrentamiento del Poder Ejecutivo con el judicial, el presupuesto, etcétera, ¿quién resulta más beneficiado de todo esto, señora jueza?
0: Por supuesto que, como dice un dicho de los abuelos, en ganancia de pescador, ¿verdad? Las aguas revueltas. Aquí, y el pescador lamentablemente no es la gente de a pie que solicita un servicio de justicia pronto y cumplido, sino que es un crimen organizado que va a tener mucho más a sus anchas las posibilidades de actuar en el país porque no están los correctivos necesarios fortalecidos para poder combatirlos. Aquí no podemos estar hablando de estas generalizaciones. Usted dijo ahorita que partimos de que la presidenta dice la verdad, pero es una generalización que para nosotros ha sido una generalización que tenemos que decirlo de una forma muy democráticamente abierta, una generalización irresponsable, porque lo que menos se debería hacer en las instituciones es romper el diálogo, es romper toda esa posibilidad que da la división de poderes para que cada quien ejecute sus competencias de forma coordinada. Si
1: Claro.
0: aquí las fuerzas del Ministerio de Seguridad actúan directamente relacionadas con el OIJ, o sea, la prevención del delito y luego la investigación y el castigo del delito se van coordinados en un solo ejercicio,
1: Sí.
0: aquí obviamente el que pierde es el crimen organizado. Si no se hace, el que gana es otro. Entonces aquí tenemos que hacernos la pregunta, sí, como bien usted dijo, ¿quién gana? No gana el ciudadano, no gana la estructura democrática del país, gana el crimen organizado que ve aquí un caldo de cultivo bastante interesante para poder seguir en su actuación. Y eso no es lo que queremos en Costa Rica, no es a lo que estamos acostumbrados. Estamos acostumbrados además a un diálogo democrático serio y respetuoso y a que esto no se convierta en una disputa entre poderes, sino una posibilidad de poder fomentar la verificación de cuáles son los temas comunes
1: Pero ya
0: y
1: lo
0: a
1: es, ¿eh?
0: través del diálogo.
1: Pero desgraciadamente ya lo es. Es una pugna entre poderes que inició desde el expresidente Chávez, que continúa con la presidenta Laura Fernández. Y
0: Totalmente.
1: que valga decirlo, ¿eh? El tema de seguridad era el tema de campaña y la que pierde políticamente también, si el crimen organizado sigue avanzando, es ella, a final de cuentas. Por eso digo yo, el no colaborar, el no
0: Costa Rica,
1: solucionar,
0: por
1: el no
0: cierto.
1: proceder, el limitar las funciones del órgano judicial, pues a final de cuentas le va a afectar a ella, le va a afectar a ella. Oiga, jueza, me tengo que ir, tengo otro tema, tengo que ir a Ecuador ahora, pero le agradezco mucho su tiempo y por supuesto vamos a seguir dando seguimiento a esto y la invitación está abierta para la presidenta Laura Fernández, que ya le he hecho muchas invitaciones, pero no se ha podido. Ojalá pueda estar aquí conmigo pronto. Gracias, señora jueza.
0: Gracias a usted, don Fernando.
1: Buenas noches, era la jueza Adriana Orocu Chavarría, presidenta de la Asociación Costarricense de la Judicatura, quien me acompañó. Más adelante, aquí en conclusiones, en Ecuador hay elecciones que deberían celebrarse en 2027. Las regionales las adelantan, dicen que es por el niño. Por el niño, por el fenómeno, ¿eh? El fenómeno natural, no por ningún otro niño. Porque hay unos que apuntan a otro niño. Ahora, ¿qué pasa con la batalla política? ¿Está siendo justa? ¿No? ¿Está justificado lo que le han hecho a Luisa González? ¿Quién sabe? Vamos a hablar de eso porque dicen que no. ¿Será? Ya regreso.

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1: En redes sociales, a sus órdenes siempre, F del Rincón, esa es la cuenta en Instagram y Threads, F del Rincón en Instagram y Threads, en X, por supuesto, arroba soy F del Rincón, arroba soy F del Rincón, ahí los veo y los leo. Gracias.

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1: Le pido que a partir de este momento me acompañe utilizando la etiqueta numeral ConcluEQ, el ex SU de Ecuador, pues, el ex. El hashtag es ConcluEQ, el ex Ecuador Elecciones. Sus comentarios a mi cuenta en X, arroba soy F del Rincón con esa etiqueta. Mire, Ecuador se prepara para unas elecciones locales o regionales que llegan con el calendario adelantado. Sí, adelantado, ya le voy a explicar. Con una creciente polémica, además, sobre la suspensión de los movimientos políticos que pueden participar en ellas. En marzo de este año, el Consejo Nacional Electoral decidió mover del 14 de febrero del año que entra, de 2027, que es cuando se iban a llevar a cabo estas elecciones, el año que entra, 14 de febrero de 2027, al 29 de noviembre de este año. O sea, las adelantaron, ¿sí? Las elecciones seccionales y de 7 integrantes del Consejo de Participación Ciudadana. La resolución fue aprobada por 4 de los 5 consejeros del CNE, del Consejo Nacional Electoral. La explicación oficial estuvo vinculada al clima, al fenómeno del Niño. Esto fue en un informe de la Secretaría Nacional de Gestión de Riesgos y en eso es que se basa el Consejo Nacional Electoral. Según el reporte, el fenómeno golpeará con más fuerza, sobre todo entre enero y marzo de 2027, que era la fecha, ¿no? En febrero, pues, que estaban previstos los comicios. Pero la Secretaría no es la institución oficial para realizar pronósticos meteorológicos en el país. Mientras que el Instituto Nacional de Hidrología y Meteorología, que sí lo es, advirtió que era difícil pronosticar con tanto tiempo de antelación. En fin, en paralelo se da también esta situación. El Movimiento Revolución Ciudadana, que es el más grande de la oposición, ya sabe, liderado por el expresidente Correa, ya suspendido. Y los dos partidos, Unidad Popular y Construye, ambos críticos del gobierno de Daniel Noboa, anulados. Y aunque estos dos tienen aún algún margen de maniobra para protestar la decisión, pues el tiempo para hacerlo ya se les está acabando. Por otra parte, la Fiscalía General sancionó a Revolución Ciudadana por un caso de supuesta delincuencia organizada con fines de lavado de activos, usted ya lo sabía. Supuestamente se usó el dinero o dinero ilícito que habría ingresado desde Venezuela para la campaña de Luis González y Andrés Arauz en 2023. Y ese fue el motivo, ¿sí? Estos señalamientos han sido rechazados, como siempre, por el movimiento político, por el propio expresidente Correa, que dice que la suspensión es un horror y una desgracia. En fin, el exmandatario adelantó que sus seguidores buscarán otros mecanismos para participar en las elecciones. Y pues ya pasó. El caso más reciente es el de Luisa González. Usted sabe que fue ex candidata presidencial, intentó postularse a la prefectura de Manabí por el partido indígena Pachacútic, por el movimiento Pachacútic, después de la suspensión de su partido Revolución Ciudadana. La Junta Electoral de Manabí rechazó su inscripción, que argumentaron que no cumplía requisitos internos de inscripción. Tendría que haber estado, por lo menos, o comprobar por lo menos 2 años más o menos de militancia dentro del partido, ¿sí? Y este fin de semana el Tribunal Contencioso Electoral ratificó la decisión. Entonces González, Luisa González reaccionó e increpó al presidente Daniel Noboa, asegurando que solo puede ganar las elecciones con fraude, o sea, le echó la culpa a Noboa. Por su parte, el mandatario negó que el adelanto electoral favorezca a su partido. Noboa dijo que las zonas donde tiene mayor respaldo en la sierra podrían verse menos afectadas por el Niño, mientras que la ruralidad, de la costa, donde asegura que su movimiento es más débil, enfrentaría un mayor impacto. A ver, por lo pronto, su partido Acción Democrática, ADN, Acción Democrática Nacional, pues sale airoso de todo este terremoto político que no deja de tener críticos y testigos. El secretario general de la OEA, Albert Ramdín, anunció que llegará a Ecuador una misión de observación electoral. Esto después de que la CIDH, la Comisión Interamericana de Derechos Humanos, llamara al Estado ecuatoriano a garantizar que el proceso se desarrolla en condiciones de participación política plural e igualitaria. No se refirieron al caso particular de Luisa González, ¿no? Pero este comentario se da en paralelo, así que bueno, hay quienes lo interpretan como puntualmente por el caso de Luisa González. La presidenta de Revolución Ciudadana, que es Gabriela Rivadeneira, expresó su deseo de que los representantes no solo estuvieran el día de los comicios, sino que llegaran antes para verificar cómo se lleva el proceso. Y lanzó una advertencia, escúchela.
2: Las elecciones de gobiernos locales no suelen tener acompañamiento internacional. Eso por lo general se garantiza en las elecciones presidenciales. Hoy, por la gravedad del asunto, la OEA ha decidido enviar una misión de observación electoral a este proceso.
1: Es todo un revuelo que pone una gran interrogante sobre el talante democrático en Ecuador, y del cual vamos a estar hablando con mi invitado después de la pausa. Ya está listo, es Esteban Ron Castro, es decano de Derecho de la Universidad Internacional SEC de Ecuador y experto en Derecho Electoral. Voy a regresar con él para que entremos a fondo. Ya vengo.

0: La bienvenida es para mi invitado esta noche, Esteban Ron Castro, decano de Derecho de la Universidad Internacional SEC de Ecuador y experto en Derecho Electoral. Bienvenido, gracias, buenas noches.
1: Muy buenas noches, Fernando, honrado con su invitación.
0: Al contrario, honrado yo de que acepte la invitación. Quiero preguntarle, doctor, son muchas pequeñas particularidades las que están pasando, ¿no? El adelanto este de la fecha electoral, los partidos que no pueden participar, la candidata opositora por excelencia, porque fue la que compitió en la presidencial, que tampoco pudo encontrar espacio. Por supuesto que se puede prestar a malas interpretaciones, ¿no? Ahora, una cosa es cómo se interpreta y otra cosa son los fundamentos. ¿Qué fundamentos se encuentra para todo lo que ha pasado hoy? ¿Es normal o no?
1: Fernando, la lectura de los escenarios electorales, como se sabe, son complejos, compuestos, y hay un sinnúmero de factores que rondan el sistema electoral. Tenemos que irlos desglosando poco a poco. Sí, creo que vamos de atrás para adelante según los temas que planteaban en redacción. La primera, el tema de Luisa González, ¿no? Y ahí sí hay que ser bastante categórico. Un tema es que el cumplimiento de la normativa electoral tiene una singularidad, que es que no solo a través de normas constitucionales, sino también lo que determina el Código de la Democracia, los reglamentos y más aún los estatutos y regímenes orgánicos de las organizaciones políticas funcionan como un sistema y todos tienen que ser cumplidos a la par. ¿Qué es lo que pasó con el tema de Luisa González? Luisa González tiene un claro incumplimiento por no tener la militancia mínima de 2 años en Pachacútic y sobre eso no hay una discusión. Tanto así que los 5 votos del Tribunal Contencioso Electoral fueron en virtud de rechazar la candidatura de ellas. Llamémosle un descuido tal vez de Luisa González y un descuido del propio movimiento Pachacútic al no haber hecho un escrutinio previo de este tipo de requisitos y lanzar esta candidatura. Mira lo que ha pasado con otros candidatos de la Revolución Ciudadana que ya han sido alojados en otras organizaciones políticas como el Partido Socialista, Unidad Popular y demás, quienes no tenían esta restricción. Eso por un lado. Hablemos del tema, Fernando, de la suspensión de organizaciones políticas. Tal vez es uno de los temas más controversiales alrededor de lo que venía sucediendo por la secuencia de actos en este proceso electoral. Pero, ¿qué es lo que sucede con la Revolución Ciudadana? Como tú acertadamente acotabas, básicamente es una investigación que prevé la Fiscalía General del Estado cuando una organización política puede estar en un tema de lavado de activos. De hecho, es una norma vigente desde hace mucho tiempo en el sistema electoral, no es una norma con dedicatoria, como muchas veces se la llamó, sino es una norma que el fiscal puede realizar. ¿Qué es lo que pasó? Un exmiembro de la Revolución Ciudadana, en una revelación de información, señaló que había ingresado dineros provenientes de Venezuela, lo que hace suponer que puede haber un delito de lavado de activos. Pero posteriormente, la organización política que iba a alojar integralmente, esta organización política denominada Amigo, es una organización política, y hay que decirlo, de papel, Fernando. Es una organización política electorera, y que sirve como un vehículo electoral y ha servido como vehículos electorales para varios candidatos en la historia reciente del Ecuador. Y es una organización política que no tiene una sostenibilidad. De hecho, el director o el exdirector y quien consiguió la personería de esta organización política es una persona que tuvo una pena privativa de libertad. Sí, un exasambleísta. La ha cumplido y se encuentra en libertad, pero también es una organización política con debilidad y es una organización política cuya estructura siempre estuvo antagónica al sistema electoral, ¿sí? Y finalmente, y para concluir en esta secuencia de actos, del tema del adelantamiento de las elecciones. Posiblemente el acto que inicia con la controversia en este sistema electoral, en este proceso electoral, perdón. Pero, y claro, ¿no? Se acusó de que el Consejo Nacional Electoral estaba extralimitado en sus competencias, funciones y atribuciones, pero las herramientas jurídicas de protesta que tuvieron los actores políticos, háblese Tribunal Contencioso Electoral y Corte Constitucional, fueron insuficientes para hacer una revisibilidad de esta condición, de este adelantamiento de las elecciones. Y claro está, y mira tú, Fernando, que en el Ecuador y en la región latinoamericana, el fenómeno del Niño está azotando de una manera no antes prevista, de hecho adelantado. Solo hago un acotamiento más. Hoy se instaló la Mesa Técnica de Prevención de Riesgo del Consejo Nacional Electoral y básicamente de los 4.500 recintos que tendremos en las elecciones de este noviembre, Puede haber 500, alrededor de 500 recintos electorales en riesgo justamente por factores climatológicos, lo cual supone que si es un número alto en este momento de las elecciones y en este momento y en este mes previo a la llegada del fenómeno del Niño. No sabemos con exactitud qué va a proceder en febrero y demás, pero claro, toda esta secuencia de actos sí te hace presuponer coincidencias políticas, pero en el Ecuador los actores políticos exacerban estas situaciones y creo que esta vez sí tenemos que leerlos de forma aislada y no como una sola corriente.
0: Claro. Claro, y por supuesto, por eso decía yo, como se interpreta es una cosa, los fundamentos son otros. Y ahí están los fundamentos bien explicados por Esteban Roncastro. Así que bueno, esa es la lectura. La lectura en fundamento, no en, lo voy a decir como los políticos dicen, en politiquería, no, ni en declaracionitis, no, en fundamento. Ahí está, ¿no? Explicado clarito. Esteban, me tengo que ir, te agradezco. Digo, nos has dado los puntos más claros, no tengo mucho más que agregar, te lo digo honestamente. Pero mil gracias por haberme acompañado esta noche.
1: Honrado con tu invitación, Fernando, y voy a incorporar esa palabra que me acabas de decir en mis clases en la universidad, declaracionitis. Así que muchas gracias por eso. Un abrazo.
0: Sí. Gracias, me honras con eso. La cuñé hace mucho tiempo, es la declaracionitis, es lo de los políticos, declaracionitis. ¿Eh? Gracias, Esteban. Esteban Roncastro, decano de Derecho de la Universidad Internacional SEC de Ecuador y experto en Derecho Electoral. Voy a hacer una pausa y regreso.

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1: Soy Fernando Rincón, gracias por haberme acompañado y si quiere, solo si quiere, lo veo mañana, gracias.

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1: A continuación en CNN Deportes. Este miércoles el Inter Miami se enfrenta al Cruz Azul por la Campeones Cup 2026. Lionel Messi busca el título número 49 de su carrera. Además, arrancó la sexta jornada de la Liga de España. El Real Madrid enfrentó al Elche con la misión de meterle presión al líder de la temporada, el Barcelona. Y también ya tenemos los primeros equipos clasificados a la postemporada de las Grandes Ligas del béisbol. Acá repasamos el panorama de los playoffs al momento. Todo esto y mucho más en CNN Deportes. Soy Elizabeth Pérez. Comenzamos. Lionel Messi anunció su retiro de la selección argentina, sin embargo, Lionel Scaloni volvió a convocarlo este martes para la fecha FIFA de octubre. El objetivo no sería un regreso competitivo, sino la posibilidad de darle al rosarino una despedida oficial frente a su afición en el Monumental. ¿Cómo será ese último capítulo del legendario jugador con la albiceleste? Este es nuestro primer tema del día.
2: Hemos tomado la decisión de invitar al mejor jugador del mundo, al emblema de nuestra selección, a nuestro capitán, Lionel Andrés Messi, para que pueda tener la despedida que realmente se merece el día 6 de octubre acá, en la Argentina. Y a su vez, luego de haber recibido la aceptación de Lionel, invitar a todos los campeones del mundo que participaron con él en el Mundial de Qatar del 22 para que con sus familias lo acompañen en el partido que va a ser inolvidable para todos los argentinos, argentinas, fanáticos de la selección, a ver el último tango del mejor jugador del mundo.
1: Eran las palabras del presidente de la Asociación de Fútbol Argentino, la AFA, Claudio Tapia, revelando de manera oficial la convocatoria de Lionel Messi con la selección argentina para un partido de despedida que marcará su retiro del fútbol internacional. Ese encuentro sería ante Benín en unas 3 semanas, concretamente el 6 de octubre, en la capital argentina. Previo a este anuncio, el futbolista de 39 años había dicho que pondría fin a su brillante carrera internacional con efecto inmediato, 2 meses después de la derrota de Argentina ante España en la final de la Copa del Mundo. El partido de despedida ante la selección del oeste de África se va a disputar tras los encuentros que Argentina jugará contra Bolivia y Burkina Faso. Además de Messi, la atención también se centra en el futuro del entrenador Scaloni, cuyo contrato vence en diciembre y tras la derrota en la final mundialista en julio, insinuó que podría dejar el cargo. Se espera que Argentina anuncie su convocatoria en los próximos días. Repasamos ahora los números de Lionel Messi con la selección argentina. En total, la Pulga conquistó 6 títulos con la camiseta albiceleste. El más importante, sin dudas, la Copa del Mundo de Qatar 2022. Messi también conquistó 2 Copas América, una en 2021 y la otra en 2024. Argentina, con Messi a la cabeza, derrotó a Italia para quedarse con la finalísima 2022. Otros honores que consiguió el astro argentino son el Mundial Sub-20 de la FIFA y la medalla de oro de los Juegos Olímpicos de Beijing 2008. En total, Messi jugó 207 encuentros con Argentina, donde anotó 125 goles y brindó 68 asistencias. Sin dudas, este jugador marcó un antes y un después para la selección argentina y el balompié de su país. Este martes, Cristian Quili González aterrizó en Miami y de una vez se fue a trabajar. El técnico argentino dirigió su primera sesión a cargo del Inter Miami a pocas horas de la disputa de una nueva final para las Garzas que recibirán el Cruz Azul en el Nu Stadium para disputar la final de la Campeones Cup, que pone frente a frente al campeón de la Liga MX y al vencedor de la Major League Soccer. Bajo la mirada de González y con David Beckham al lado, de nuevo el estratega del equipo, el Inter preparó la final en la que se jugarán una nueva corona esta temporada, la que pudiera ser la número 49 en la carrera de Messi si finalmente el equipo del sur de Florida es capaz de ganarla. Pero enfrente tienen a Cruz Azul, que viene enrachado con 3 victorias consecutivas en la Liga MX. La última, por cierto, con un festival de goles ante el América que terminó 4-3 a favor de la máquina cementera. El equipo cruzado no pudo viajar este lunes por un problema de cargas con el avión en el que iba a realizar su vuelo y hizo su expedición a Miami este martes. Por su parte, el nuevo entrenador del equipo, del Inter, Cristian González, aseguró que espera corregir los problemas defensivos que ha mostrado el equipo en tiempo reciente.
0: Vamos a dar detalles justos para tratar de corregir esa parte. Obvio que sí, que es claro. Yo creo que en general la MLS es un fútbol donde hay muchas transiciones, donde se ataca mucho, por eso hay muchísimos goles. Entonces, hicimos un poco de hincapié en defender mejor de lo que lo estábamos haciendo y seguir con la contundencia o mejorar más todavía la fase ofensiva, que estamos muy bien.
1: Enfrentando clubes mexicanos por todas las competiciones oficiales. En total ha disputado 12 encuentros por la Copa de Campeones de la CONCACAF y la Leagues Cup. Las Garzas registran 6 victorias, 1 empate y 5 derrotas. Hay que detallar que de esos 12 juegos ha enfrentado en 3 ocasiones al Monterrey y las 3 veces el Inter Miami ha perdido con los Rayados. Este es el equipo mexicano que más veces ha enfrentado. La Campeones Cup de la CONCACAF pondrá frente a frente al campeón de México con el del MLS en un duelo muy parejo entre estos dos equipos, donde la localía del Inter pudiera ser una ventaja. Conversé recientemente con Rafael Sandoval, quien recordó que Lionel Messi debutó ante la máquina cementera a su llegada a Estados Unidos, lo que fue una jornada inolvidable para el rosarino y para los seguidores del equipo rosa.
3: Algo que puedo traer a la mesa, a mí me tocó estar en el primer partido de Messi en Miami, su debut, 2023, en el primer partido de Leagues Cup, seguramente lo recuerdas, fue aún en Fort Lauderdale cuando jugaban en el otro estadio, donde arrancaron su estadía como franquicia, y ganó el Inter ese partido en el último minuto con un gol de película de Leo Messi de tiro libre, como guión de película. Entonces me parece que también para Leo ese partido puede tener algo de especial porque enfrenta a Cruz Azul, al primer equipo al que enfrentó con la casaca del Inter.
1: Hablemos, Rancés, ahora del otro torneo, la Campeones Cup. El Inter Miami se enfrenta al Cruz Azul en la capital del Sol. ¿Cómo ves esta final? ¿Cuál es tu análisis previo de este partido?
3: Bueno, mira, este Campeones Cup, que también es otro lindo torneo que prácticamente ha juntado a dos ligas, ¿no? Leagues Cup, ahora Campeones Cup. Yo veo un partido muy interesante y un partido que sin duda alguna me parece, los dos van a querer ganar. Cruz Azul viene precisamente de ganarle al equipo de Toluca en un torneo importante como fue el campeón de campeones para lograr esta oportunidad en Campeones Cup. Y el Inter Miami también quiere ganar cosas importantes. La directiva del Inter ya lo ha dicho muchas veces, quiere ganar con CONCACAF Champions Cup. Es lo único que le falta a un equipo que ha ganado Leagues Cup, que te ha ganado el Supporter Shield, la mayor cantidad de puntos récord con el Tata Martino en el 2024, 74 puntos. Nadie ha logrado eso en MLS. Y también ya te ganó el título de MLS el año pasado contra Vancouver Whitecaps. Así que este puede ser un paso, un escalón. Campeones Cup a un partido es un título. He escuchado a mucha gente que me lo quiere menospreciar el torneo, pero es un título. O sea, mira, en Inglaterra se juega un Community Shield, ¿no? Que es un partido, pero adivina qué, cuenta como título. Así que todos los títulos son importantes, todos cuentan, todos son oficiales y sin duda alguna va a ser un partido interesante. Algo que puedo traer a la mesa, a mí me tocó estar en el primer partido de Messi en Miami, su debut, 2023, en el primer partido de Leagues Cup, seguramente lo recuerdas, fue aún en Fort Lauderdale cuando jugaban en el otro estadio, donde arrancaron su estadía como franquicia y ganó el Inter ese partido en el último minuto con un gol de película de Leo Messi de tiro libre, como guión de película. Entonces me parece que también para Leo ese partido puede tener algo de especial porque enfrenta a Cruz Azul, al primer equipo al que enfrentó con la casaca del Inter. Fíjate, ni siquiera fue un equipo de MLS al quien enfrentó como debutante de un equipo estadounidense de Major League Soccer. Fue el Cruz Azul de México.
1: ¿Qué tiene que hacer el Cruz Azul para ganarle al Inter?
3: Bueno, Cruz Azul tiene un gran equipo también, hay que decirlo, va a ser un partido parejo. Lo juega Inter en su casa, en su nuevo estadio, que por cierto es lindo recinto, uno de mis estadios nuevos favoritos en MLS, lo pongo arriba yo con el de Cincinnati, pero el de Miami me encanta. Así que eso va a ser una gran ventaja para el equipo de Miami, hay que decirlo, porque estará enfrentando en su casa a una máquina cementera que está acostumbrado obviamente a jugar en la Ciudad de México. Así que la localía va a ser lo más importante para el Inter, yo me atrevo a decir, pero en tema de equipo, de calidad, Cruz Azul tiene un equipazo también. No estamos hablando de Toluca, Cruz Azul, América, yo te diría los tres mejores equipos de México. Monterrey también llegando ahí cerca, que viste, acaba de perder la final de Leagues Cup contra el equipo de Toluca, pero eliminó a América. Pero Cruz Azul también por nómina debe ser un gran sinodal para el Inter. Cualquier equipo, el campeón de campeones se lo ganó Cruz Azul a Toluca, pero cualquiera de esos dos hubiera sido un rival muy difícil para el Inter. Yo veo apretado el duelo. La Liga Mexicana tradicionalmente domina estos partidos, ¿no? Aunque se le compliquen los Estados Unidos, y si no preguntan, las últimas dos ediciones de Leagues Cup era todo para Estados Unidos. Esta es la primera donde gana un equipo mexicano Leagues Cup en su renovada faceta. Yo sigo al Inter Miami con leve ventaja y te lo digo, es simple y sencillamente por jugar en su casa. Si el partido fuera en México, en el Estadio Azteca, en la casa de Cruz Azul, el balance yo lo dejaría para el equipo cementero, para la máquina. Lo veo 55-45 porque Inter juega en su casa.
1: La leyenda del fútbol colombiano, James Rodríguez, anunció este martes su retiro del equipo cafetero. El 10 de la Selección Colombia indicó textualmente que llegó el momento y agradeció por cada partido, cada alegría, cada lágrima y cada sueño compartido. Hay que recordar que la carrera de Rodríguez tuvo un antes y un después de la Copa del Mundo de Brasil 2014, donde el colombiano quedó como el máximo goleador del torneo con 6 tantos. Y cómo no recordar el golazo que le marcó Uruguay, tanto que terminó como el ganador del trofeo Puskás 2014, un título que se le da al mejor gol del año. En total, James jugó 131 partidos con su equipo nacional. Debutó justamente el 31 de mayo de 2011 bajo la dirección técnica de Leonel Álvarez. James fue clave durante el proceso clasificatorio de Brasil 2014 y, como mencionaba, llegó a su mejor momento en cancha durante ese mundial. Rodríguez alcanzó un total de 31 goles con la camiseta cafetera y brindó además 43 asistencias. No consiguió títulos con su selección, pero quedó finalista en la Copa América 2024. Para analizar el legado que deja y el futuro que le espera a la tricolor sin James Rodríguez, nos acompaña Juan Urresti desde Phoenix, en Arizona. Un gusto que estés con nosotros en CNN, Juan. Y bueno, quiero preguntarte cuál fue tu primera reacción cuando conociste esta noticia del retiro de James Rodríguez de la Selección Colombia.
4: Hola Elizabeth, feliz día para todos, amigos de CNN. Pues bueno, la primera reacción fue de tristeza, un poco de nostalgia, porque es uno de los jugadores más importantes en la historia futbolística de la Selección Colombia, un James Rodríguez que comenzó desde muy joven a representar a su país y lo hizo siempre de una manera bastante efectiva. Un hombre que se puso la camiseta 10, que supo ser capitán de las selecciones sub-20 y luego de la selección de mayores y siempre estuvo a la altura. Creo que pocas veces se le vieron malos partidos con la Selección Colombia, pero nostalgia es el primer sentimiento que comparto, creo yo, con muchos colombianos, porque hoy se anuncia, ¿no?, el retiro de la Selección Colombia del grande de James Rodríguez.
1: Si tú tuvieras que resumir el legado de este jugador con la selección en una sola idea, ¿cuál sería?
4: No, leyenda. Pienso que queda como legendario, ¿no?, su paso por la Selección Colombia. Un hombre que ganó premios que para muchos estaban fuera del alcance de jugadores colombianos. Creo que un poco se pudieron llegar a imaginar que un jugador colombiano pudiera ganar un Puskás con el mejor gol del año, o que pudiera ser la bota de oro de un mundial también, como lo fue en el 2014 James Rodríguez, o que pudiera vestir la camiseta 10 del Real Madrid, uno de los equipos más grandes de la historia. Entonces, es legendario su paso y creo que James deja mucha historia y también, pues, bastante enseñanza, ¿no?, para las nuevas generaciones que vienen a futuro para la Selección Colombia.
1: Definitivamente legendario y una pieza fundamental de la selección los años que jugó. Recuerdo una conversación que tuve antes del Mundial con Néstor Lorenzo y él me decía que bueno, que este era posiblemente el último baile de James Rodríguez, pero que definitivamente lo iban a extrañar. ¿Fue el mejor futbolista en la historia de la Selección Colombia o tú pondrías por delante a otros nombres como Carlos Valderrama o Radamel Falcao?
4: Bueno, gran pregunta, porque en realidad los números, pues si vamos a comparar con instancias a donde llegó en Mundiales o en donde estuvo también en Copa América James Rodríguez y la Selección Colombia en su etapa mientras estuvo como el 10, pues James Rodríguez termina siendo por números el mejor de la historia. Sin embargo, también hay que recordar que Colombia llega prácticamente al mapa futbolístico en los años 80 y todo fue gracias al legado que dejaba Carlos El Pibe Valderrama y esa gran selección de los 80 al 90. Entonces, son dos épocas diferentes y son dos resultados diferentes. A pesar de que Carlos Valderrama no termina ganando un título, termina en la mente de todos. Es una de las leyendas de la FIFA. Ahora, James Rodríguez, seguramente en el futuro también será recordado como ese jugador del 2014 y ese gran mundial que tuvo y también en el Real Madrid. Pero por ahora, creo que queda la discusión entre los dos futbolistas, ¿no? Legendarios los dos, Carlos El Pibe Valderrama y James Rodríguez, pero por los números, James Rodríguez estaría siendo el mejor de la historia del fútbol colombiano.
1: Hacemos una primera pausa en CNN Deportes, pero al volver nos metemos de lleno con la acción de la Liga de España y el Real Madrid. Ya volvemos.

Tras un inicio de temporada carente de juegos y de ideas y a las puertas del derbi madrileño ante el Atlético, el Real Madrid lo menos que necesitaba era complicarse la vida en su visita al Elche. Y más allá de que José Mourinho pidió un poco de tiempo para ver la mejor cara del conjunto merengue, lo cierto es que este martes se volvieron a enredar la vida como visitantes. La tarde de este martes parecía sin caminar sin problemas para el Real Madrid. Los goles en la primera parte de Matías Dituro, en su propia puerta, tras una gran jugada de Arda Güler y de Kylian Mbappé antes de los 35 minutos.

0: complicaron más de la cuenta en Elche. Entre tanto, el Rayo Vallecano, que está jugando exiliado en el Estadio Monumental de Butarque, en Leganés, por el mal estado de su sede natural, el Estadio de Vallecas, recibió en su casa provisional al Español de Barcelona. Desde temprano, el Rayo tomó ventaja con el gol que marcó a los 3 minutos Álvaro García, una ventaja que amplió el equipo de la franja a los 26 con la diana convertida por Adrián Pedrosa. El Español despertó en el inicio del segundo tiempo con un tanto anotado por Roberto Fernández a los 54, pero no les dio para más. El Rayo superó al Español por 2-1. La semana pasada inició la tercera ronda de la Carabao Cup, en la que los clubes históricos como el Chelsea y el Newcastle tuvieron actividad y avanzaron a la cuarta ronda. Este martes continuó la acción de la tercera ronda, donde grandes clubes como el Liverpool, el Arsenal y el Tottenham se jugaron su clasificación a la siguiente fase. Viajamos hasta Anfield Road porque allí el Liverpool recibió la visita del Tottenham en el que fue el choque más atractivo de esta tercera ronda de la Carabao Cup. A los 21 minutos, los Reds se pusieron en ventaja 1-0 con un gol del argentino Alexis McAllister. Al 54, ya del segundo tiempo, el Liverpool ampliaba su ventaja 2-0 con un tanto de Cody Gakpo. Pero al 69, los Spurs acortaron distancias 1-2 con una anotación de Conor Gallagher. Pero al 91, ya del agregado, los Reds retomaron su ventaja 3-1 con un gol de Dominic Szoboszlai. Entonces, al final, el Liverpool se llevó la victoria y clasificó a la siguiente fase. Por su parte, los campeones de la Liga Premier, el Arsenal, venció por 4-2 al Ipswich Town y avanzó en la Carabao Cup. Max Downman se consagró como la figura del encuentro para los Gunners. Downman registró un doblete con tantos al minuto 7 y 47 del encuentro. Los delanteros Noni Madueke y Mikel Merino también anotaron el nombre en la lista de anotadores. El inglés marcó al minuto 16 y el español en la segunda parte al minuto 58. Gran inicio de temporada para el Arsenal, que acumula 7 triunfos en lo que va de campaña. Este martes la UEFA dio a conocer que tanto el Allianz Arena de Múnich como el Camp Nou de Barcelona albergarán las finales de la Liga de Campeones en 2028 y 2029 respectivamente. Será para el Allianz Arena su tercera final de Champions este 2028, tras la victoria del Chelsea en la tanda de penaltis contra el equipo local, el Múnich, en 2012 y el primer título conquistado por el Paris Saint-Germain en 2025. Por su parte, Barcelona será la sede de la final en 2029, un año antes de que España coorganice la Copa del Mundo de 2030 junto a Portugal y Marruecos. También será la tercera vez que la final de clubes más prestigiosa de Europa se celebre en el Camp Nou, que albergó el evento por última vez en 1999, hace ya 30 años. Cabe mencionar que el Estadio Metropolitano de Madrid, sede del Atlético, ya tiene asignada la final de la temporada 2027 para el 5 de junio. Esto dijo Joan Laporta, el presidente del Barcelona, sobre la elección del Camp Nou.
1: Bueno, es una gran noticia que la UEFA haya elegido el Spotify Camp Nou y al Fútbol Club Barcelona para que sea sede de la final de la Champions League del 2029. Hombre, es un orgullo inmenso para el Barça, para el Fútbol Club Barcelona y para todos los barcelonistas. El hecho de que nos hayan elegido a nuestro estadio, el Spotify Camp Nou, pues bueno, es un reconocimiento internacional que se hace al estadio y además lo consolida como un estadio de referencia mundial.
0: Arrancó la acción de los cuartos de final de la Copa Conmebol Libertadores y ya tenemos al primer semifinalista. Salió del partido de vuelta entre Fluminense y Platense en la provincia de Buenos Aires este martes. El Flu venía de ganar la ida por 2-0 en el Maracaná y llegaba buscando, al igual que el Calamar, dar un golpe que le permitiera avanzar a la antesala de la gran final. No obstante, fue Platense quien abrió el marcador. Guido Maneiro anotó el primero a los 30 minutos y justo antes del descanso, Bruno Sepúlveda ampliaba la ventaja para el conjunto argentino, que a ese punto igualaba la eliminatoria en el global. No obstante, iniciada ya la segunda parte, Agustín Canovio marcó en el minuto 57 el

0: tanto decisivo para los brasileños. De esta forma, el campeón del torneo en 2023 aseguró por tercera ocasión en su historia su lugar en las semifinales del torneo con un marcador global de 3-2. La derrota pone fin a una campaña de ensueño para el sorprendente platense. Fluminense se enfrentará al ganador del partido de cuartos el miércoles entre Liga Deportiva de Quito y Palmeiras, y la final será el 28 de noviembre en el Estadio Centenario de Montevideo. Y este miércoles continúa la acción de los partidos de vuelta de estos cuartos de final de la Libertadores. Como les decía, la Liga de Quito cierra de local su serie ante el Palmeiras. El Verdão se llevó la victoria en la ida por la mínima. Pero la Liga tendrá una oportunidad dorada para remontar el marcador global en la altura de Quito. También el miércoles el Corinthians tiene la oportunidad de sellar su boleto a semis cuando reciba a Estudiantes de La Plata. El partido de ida quedó igualado 1-1. Finalmente, el Flamengo tiene su pase casi asegurado. El Mengao derrotó como visitante a Independiente del Valle en Quito, así que tiene todo a su favor para cerrar la serie frente a su público. Recientemente conversé con el periodista deportivo Roberto Bonafont y esto nos contó sobre la fase final del torneo continental. Quiero que hablemos ahora, Roberto, de Copa Libertadores, porque Liga de Quito va a estar buscando en casa revertir esa serie de cuartos de final ante el Palmeiras, que volvió a demostrar su jerarquía imponiéndose por la mínima diferencia en la ida. ¿Qué tan abierta quedó la serie de cara a la revancha en Quito?
1: Elizabeth, perder uno abajo no es mucho. Ante los brasileños, mira, no, los brasileños han aprendido a jugar en la altitud. De acuerdo. Se aceptan conceptos, pero Liga tiene... A ver, tiene un jugador, Juanse, que tiene 20 años, Rodríguez. Juanse Rodríguez. Es extraordinario. Es extraordinario. Es un jugador que tiene mucho talento. Talento, ¿no? Talento, sabe resolver, maneja por anticipo. Pretel, el peruano, ha levantado su nivel. También es otro que sabe anticipar en la mitad de la cancha. Ayala, que es el central, es un jugador que también tiene anticipo. Entonces, ¿por qué hablo yo de anticipo? Por una razón. Ha bajado un poquito AD y me da pena porque es un tremendo chico y como líbero es extraordinario manejando la contención por arriba. Pero allá la ha mejorado. La salida de Liga es muy buena. Yerlín tiene que levantar nivel. Por el otro costado, Carabalí tiene que levantar nivel. Pero es un cuadro que va a clasificar. Yo le tengo fe a Liga. Liga es un cuadro que va a clasificar.
0: El otro equipo ecuatoriano que está compitiendo en el torneo es Independiente del Valle, que terminó perdiendo 2-0 en casa frente al vigente campeón, el Flamengo. Ahora tiene ese reto de dar vuelta al marcador si quiere avanzar a las semifinales. ¿Qué aspecto crees tú, Roberto, de Independiente quedó en deuda con respecto a lo que había mostrado durante todo el torneo?
1: Independiente tiene buen ataque. Elizabeth, usted tiene a Cocolizo González, el pelado. Ese sale, entra y sale del área, entra y sale del área. Un goleador. Ese goleador tuvo dos oportunidades para embocar. Una en el palo y la otra un regalo de Miguel que se la dio y no pudo definir. Usted juega contra equipos brasileños. Usted tiene dos oportunidades en el partido. No tiene más. Y de esas dos tiene que meter una. Si las mete las dos, perfecto. Pero Cocolizo González falló las dos. Una remate en el palo. Yo sé que no apunta en el palo. Bien. No fue buen partido de Aarón, que juega por acá, ni fue gran partido de alguien que le tenemos mucha fe, Yerlín. No fue gran partido de él. Y Yerlín Quiñones es un jugador que se suelta con una velocidad extraordinaria. Cuando va lanzado en velocidad es difícil de contener, pero se lo notó con un apagón futbolístico terrible.
0: En la ida vimos que hubo solamente un empate y fue el que protagonizaron Corinthians y Estudiantes. Ambos empataron a uno. ¿Quién tú crees que va a romper el empate ahora que la vuelta se juega en Sao Paulo?
1: A ver, Corinthians es un cuadro que toca la pelota como si fuera un instrumento, como un clarinete. Tiki, tiki, tiki, tiki, tiki. En el momento menos indicado, te manda un zarpazo demoledor. Un equipo muy brasileño, estilo muy brasileño, un zarpazo demoledor y con eso, esa clase de violinazo, es difícil recuperarse. En cuanto a la contención, es buena. La posesión de la pelota siempre buscan ellos tocar mucho salida sobre los laterales. El fútbol brasileño, hay muchos laterales, a ver, laterales argentinos, hay muchos. Pero los brasileños también tienen una, una casta que es difícil de superar. Ellos juegan mucho por las orillas del campo. Tienen lanzamiento a veces sin desborde. ¿Cuál es el centro que es más temático? Corinthians no hace. Llega última red de cal, toca hacia atrás. Última red de cal, toca hacia atrás. Y eso toma contramano a la última línea que no sabe dónde está la pelota, porque el jugador siempre se deja atrapar por el balón. Y Corinthians te manda bombazo, bombazo de todos los costados. Y la tracción de la pelota hace que a veces se suelte la marca y vaya al balón. Vaya al balón. Cuando, a ver, en el área, en la marca típica brasileña es uno contra uno. En el área se prioriza el hombre que la pelota. Y los adversarios que juegan contra Corinthians a veces se los ve descarrilados porque buscan la pelota y la pelota a veces te sobra porque te vivorea en el aire y aparece por otro costado, un lugar indefendible, y por ahí te rematan.
0: Hacemos nuevamente una pausa, pero al volver te contamos la historia detrás del tenor de la bombonera. Ya volvemos.

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1: Carlos Arnaiz es un ferviente seguidor de Boca Juniors que, en clave de tenor, generó una innovación al cantar en la Bombonera las canciones del equipo Xeneize. Este contador público le dijo a CNN que un sentimiento de culpa lo llevó a cantar de esta forma, luego de pasarse de la tribuna popular al sector platea. Mi colega Hugo Manu Correa nos trae la historia.
2: Ama la música y siente pasión por Boca Juniors. Se llama Carlos Arnaiz, es cantante tenor y en esa clave musical reversionó las canciones de la hinchada del club Xeneize y generó un fenómeno cultural.
3: No hago otra cosa que cantar en la cancha.
2: Para Carlos Arnaiz, ir a la cancha a ver a su amado Boca Juniors es sinónimo de ir a cantar.
3: Así como uno le pide al jugador que deje todo, el hincha también tiene que dejar todo.
2: Su vínculo con el canto en el Templo Xeneize tuvo un giro cuando su hermano, a principios de la década del 2000, lo invitó a pasarse al sector platea. Decisión que no le fue fácil, dice Carlos Arnaiz a CNN, pero tras hacerlo, no dejó de cantar. Carlos Arnaiz asegura que ese hecho fundacional de cantar en clave de ópera en la platea de la Bombonera nació de un sentimiento de culpa.
3: Yo sentí la necesidad de gritar más fuerte, porque me sentía obligado por estar en la platea, por haber, como un sentimiento de culpa por haber abandonado la popular, ¿no? Como una culpa. Y entonces yo empecé a impostar más la voz.
2: Esto motivó a sus hijas, Pilar y Delfina, a decirle a Carlos que debía darle visibilidad a su modo de expresión a través de las redes sociales.
3: Hola, querido. ¿Cómo va? ¿Bien?
4: ¿Qué voz que tiene, señor?
2: La icónica canción venezolana Moliendo Café, que se compuso ya por los años 50 a cargo de Hugo Blanco y de José Manso Perroni, se transformó en un ícono a nivel mundial en la década del 70 cuando Julio Iglesias la popularizó. Ahora bien, la hinchada de Boca Juniors hizo una versión realmente fantástica y el propio Carlos, en clave tenor, la reversionó y tuvo un éxito realmente fantástico.
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2: El amor de Carlos por la música le fue transmitido por sus padres.
3: Mi padre fue violinista de la orquesta de Juan D'Arienzo y tocó el violín entre los años 1940 y 1961. También acompañó inclusive en películas a Libertad Lamarque, a Alberto Castillo.
2: Carlos hoy tiene 74 años y es socio de Boca Juniors desde 1968. De profesión contador público, Carlos le dice a CNN que recibe mensajes de todo el país y también del exterior, principalmente de Brasil.
6: ¿Te piden simpatizantes, hinchas de aquí, sí, donde sea, sí, que les dediques algo, un cumpleaños, algo, por ejemplo?
3: Sí. Muy, ¿sí?, seguido. Saludos y cumpleaños. Sí.
6: Quien tenemos ahí es nuestro director. Ajá. Se llama Fefe Ramírez. Es, te admira.
3: Sí.
6: Cumpleaños. Te está filmando en su día de cumpleaños.
3: ¿Le podés cantar? ¿Quieres que le cante feliz cumpleaños?
6: Sí, le cántaselo, por favor, ¿puede ser?
3: Bueno, cómo no.
5: Que los cumplas feliz. Que los cumplas feliz. Que los cumplas, Fernando.
2: La música popular, las creaciones poéticas están muy presentes en los estadios del fútbol de la Argentina y naturalmente en Boca eso ha prendido muy fuerte con uno de los himnos más importantes que tiene la música popular, con la canción Solo le pido a Dios, de León Gieco.
3: Solo le pido a Dios que el Xeneize no me sea indiferente. Ponga huevo y vaya al frente para toda la alegría de la gente.
2: Para CNN, Hugo Mano Correa, Buenos Aires.
1: Cambiamos de tema para hablar ahora de la NFL y de Patrick Mahomes, quien se encargó de contestar la pregunta que todos se hacían antes de comenzar la temporada en su primer drive del partido. ¿Cómo regresará a la acción el quarterback de los Chiefs de Kansas City? Bueno, volvió aplicando lo que en la ciudad del medio oeste de Estados Unidos lo llaman la magia de Mahomes, siendo el mismo de siempre. Los Chiefs se impusieron en el partido de este lunes por la noche con autoridad sobre los Broncos de Denver, haciendo ver una de las mejores defensas de la conferencia americana como un equipo débil. Y todo esto lo hicieron gracias a lo que genera un quarterback como Mahomes, con jugadas de engaño, dándole recorrido a su nueva arma, el corredor Kenneth Walker, y conectando con Travis Kelce, el líder del ataque de los Chiefs, que terminó luciendo como si no se hubiese operado en noviembre del año pasado el ligamento cruzado de la rodilla izquierda. Lanzó dos anotaciones y terminó abriendo el marcador del partido él mismo con un touchdown por tierra. De seguir así, a los Chiefs habrá que anotarlos entre los candidatos. Pero sí de solidez y consistencia se trata, el equipo más completo de la semana 1 fueron los 49ers de San Francisco. Exhibición que los dirigidos por Kyle Shanahan hicieron para ganarle con comodidad al que se supone debería ser el candidato de todos los entendidos para lograr el título, los Rams de Los Ángeles, fue abrumadora. Un gran ataque liderado por Brock Purdy y una defensa muy sólida con Fred Warner y Nick Bosa como protagonistas hicieron ver al equipo de la Bahía como un rival a considerar durante esta naciente temporada. Hacemos una pausa y al volver las grandes ligas siguen perfilando a sus clasificados a los playoffs. Los detalles tras la pausa.

Las grandes ligas entraron en su etapa más interesante y la fiesta de los playoffs comienza a tomar forma con dos de los invitados más importantes a la lucha por el título. Los Dodgers de Los Ángeles y los Yankees de Nueva York se clasificaron este lunes a la postemporada y la carrera por la Serie Mundial comienza a tomar forma con la presencia de algunas de las grandes figuras de la pelota caliente, entre ellos Shohei Ohtani y Aaron Judge. El equipo de los Yankees logró su pase a la postemporada después de superar a los Twins de Minnesota por 8-3 con una gran actuación de sus figuras, empezando por Judge, quien sacó un cuadrangular, su 18º de la temporada, lo que representa una buena noticia en medio del proceso de rehabilitación del jardinero derecho tras permanecer 2 meses fuera de acción con una lesión en su muñeca. La buena noticia para los Yankees es que tendrán ahora días para poder rotar a Judge y darle descanso para esa recuperación de su lesión. Hay que recordar que los Mulos pelearán con otro clasificado hasta ahora de la Liga Americana, los Rays de Tampa Bay, por el liderato de la División del Este de la Americana, el puesto número uno como mejor récord del joven circuito. Y ahora viajamos al estado de Ohio, porque en la acción del día, en las mayores, los Guardians recibieron la visita de los White Sox en una serie que tiene implicaciones para definir al campeón de la División Central de la Americana, que de momento le pertenece a Chicago, pero apenas tiene una ligera ventaja sobre Cleveland. Entonces Chicago y Cleveland se alternaron la ventaja en la pizarra durante el juego hasta que los Guardians dejaron tendidos en el terreno a los White Sox para llevarse el triunfo in extremis por 7-6. Repasemos ahora la otra cara de la moneda con los equipos que están ya eliminados de la contienda de playoffs. En la Liga Nacional, los Nationals de Washington, los Mets de Nueva York, los Reds de Cincinnati, los Giants de San Francisco y los Rockies de Colorado ya están fuera de la postemporada. En el joven circuito solo son dos organizaciones las que ya están eliminadas y esas son los Angels de Los Ángeles y los Atléticos de Oakland. Ya regresamos.

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1: Este fin de semana arrancan los Juegos Asiáticos de Aichi, Nagoya 2026. Y una curiosidad de estos Juegos gira alrededor del alojamiento que los cientos de deportistas tendrán durante la competencia. En esta ocasión, los atletas no contarán con una villa, pero sí con otro tipo de recursos como hoteles, cabañas e incluso un crucero. Más detalles en el siguiente informe.

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1: Bienvenidos a la segunda hora de Directo USA para este martes 15 de septiembre. Vamos a los titulares. El primero tiene que ver con la decisión de la Corte Suprema de Justicia de respaldar cortes menores que han determinado que el decreto del presidente Trump para tomar control de las elecciones y además interferir en la votación por correo no puede ser implementado para los comicios del 3 de noviembre. El proceso no termina, pero quedará para después. Trump reaccionó indignado en su red social, fustigó a la corte, dijo que desconocía a los tres magistrados que él designó y los criticó por diferentes decisiones en los que no ha obtenido lo que él quiere, aunque le han dado otro tipo de decisiones favorables. Además de eso, también vamos a reportar sobre lo que ocurrió con el Centro Artístico Kennedy en Washington. La junta directiva sesionó hoy presidida por Trump. Luego Trump anunció que como no le dejan poner su nombre en la fachada del centro, que fue creado para honrar a John F. Kennedy, el centro cierra por 2 años y como no está su nombre, tampoco se garantiza que será renovado. Y ahora, por supuesto, nos vamos directo a las noticias.

0: La Corte Suprema de Justicia, por siete magistrados que respaldaron una decisión preliminar contra dos que dijeron no hubieran dado a Trump la autoridad para intervenir en las elecciones, respaldó lo que ya dijeron cortes menores, y es que el gobierno federal, el ejecutivo, el que encabeza a Trump, no tiene un papel en las elecciones. El comunicado de la Corte Suprema es breve. Simplemente dice que no concede el pedido del gobierno para que anule una medida de una corte menor que le permitiría al gobierno federal manejar o intervenir en las elecciones de noviembre, las del 3 de noviembre, con el voto por correo. Trump ha querido controlar ese voto, establecer restricciones. Él dice que se presta para el fraude, aunque nunca ha presentado pruebas para demostrarlo. Además, él vota por correo, pero dice que él lo puede hacer porque es el presidente. Dos magistrados, el magistrado Alito y el magistrado Thomas, ambos conservadores, dijeron que le hubieran dado a Trump la autoridad para hacerlo, pero el resto, los siete restantes, dijeron que no. Voy con Ione Molinares y esta decisión, Ione, que no termina con este proceso. Trump y la Casa Blanca y su secretario de Justicia dejaron en claro que van a seguir intentándolo, pero ya para estas elecciones no alcanza.
1: Exactamente, pero por ahora el presidente no ahorró palabras para criticar a la Corte Suprema, para culparlos o por lo menos acusarlos de respaldar los intereses liberales. El presidente realmente lo que dijo fue que la Corte Suprema no conocía a esta Corte Suprema, que él dice no es la gente que él conocía. Y fue parte de esa molestia porque la Corte Suprema no le permitió implementar más restricciones a esta votación por correo y además, pues lo que hace es que tumba básicamente la posibilidad de que el presidente, a través de un decreto que emitió en marzo, pudiera tomar el control de una lista de votantes a través del servicio postal para que estuvieran revisando el tipo de personas que está pidiendo votaciones por correo y exigiendo a los estados que le entregaran esas listas. Pues nada, eso va a ser posible ahora a raíz de esa decisión de la Corte Suprema. Y el presidente también trajo a colación otras decisiones adversas este año, incluyendo la ciudadanía por nacimiento y también los aranceles. Parte de lo que dijo el presidente, aquí está un gráfico para que nos acompañen, es que estas no son las personas con las que yo entrevisté para formar parte de la Corte Suprema, dice Estados Unidos, son meras sombras de lo que alguna vez fueron, una corte que le está costando billones de dólares a Estados Unidos con fallos sorprendentemente malos y de tal magnitud que no será fácil para nuestro país recuperarse ni sanar. Y además dice que es una corte que pasará la historia por haber dado algunas de las decisiones más destructivas, dolorosas y perjudiciales de la historia de nuestro país. Un presidente realmente molesto porque lo contradijeron con algo que el presidente venía desde hace mucho tiempo enseñándose, este voto por correo, una modalidad que por décadas ha demostrado ser seguro. Pues hoy en la Casa Blanca, el secretario de Justicia, Todd Blanche, fue el turno para de los miembros del gabinete que están dando conferencias de prensa de forma regular en la Casa Blanca, y pues defendió el hecho de que el presidente estuviera tan molesto. Dice que esta frustración es clara y que además era el derecho del presidente de expresar lo que siente alrededor de la Corte Suprema de Justicia. Eso sí, indicó además que va a tener el Departamento de Justicia un papel importante en investigación de fraude por correo. Y dice que esto no va a terminar. Aquí está.
2: La decisión de la Corte Suprema de hoy, o mejor de ayer, no afecta a las investigaciones penales en curso sobre el voto ilegal, no. Usted vio que parte de la decisión tuvo que ver con los plazos y que se nos acabó el tiempo debido en parte al litigio. Y por eso nuestros esfuerzos y los esfuerzos del presidente Trump para garantizar que tengamos elecciones libres y justas no van a detenerse simplemente en noviembre, ni después, ni de ahí en adelante. Así que espero que ese trabajo continúe.
1: Ahora, la votación por correo es algo que manejan los estados como otras leyes de elecciones. Son los estados los que constitucionalmente tienen el poder de designar y establecer las leyes de votación en los Estados Unidos. Y lo que dijo por lo menos uno de los magistrados que rechazaron esta petición del presidente es que los funcionarios electorales de los estados no van a tener el suficiente tiempo para implementar razonablemente, dice, cualquier regla antes de las elecciones. Y era parte de los pedidos de los representantes estatales demócratas y republicanos. Ellos veían con preocupación que cualquier cosa que se hiciera de aquí en adelante no iba a tener, no iba a poder ser implementada de forma ordenada, disciplinada y a tiempo, porque ya están, de hecho, muchos estados están o ya entregaron o enviaron ya muchas de estas papeletas a través del correo o están en el proceso de hacerlo. Y ya estamos solamente a semanas de las elecciones, por lo que va a ser muy difícil que esto se pueda implementar. Un congresista demócrata habló con nosotros y nos dice que realmente es clara las intenciones que tiene Donald Trump. Mira.
3: Esas son palabras de un presidente que tiene miedo y está desesperado, haciendo mucha trampa porque sabe que los demócratas van a ganar y lo van a investigar por todas sus corrupciones que ha hecho él y su familia. Y está haciendo trampa para hacerlo más difícil que la gente vote y que no tengan confianza en las elecciones. En California todos reciben una boleta por correo y es muy... Es muy eficiente porque especialmente nuestra comunidad que trabajamos duro muchas horas y que no queremos perder el trabajo, es muy fácil votar.
1: Nosotros también critican que el presidente esté tomando estas medidas tan encima de unas elecciones, pero la verdad es que esta es una modalidad que el presidente ha criticado tanto, pero que ha usado en más de una ocasión recientemente en las primarias de la Florida. Pero el presidente dice que él sí lo puede hacer. Juan Carlos.
0: Y hay que destacar, la Constitución es clara, los estados hacen las elecciones, el gobierno federal a través del Congreso tiene un papel de supervisar para que se cumplan y sean justas, el Ejecutivo, el presidente no tiene ni mención, no tiene papel que Trump está tratando de atribuirse, pero el proceso no ha terminado. Gracias, Yone. Yone Molinares, desde las afueras del Capitolio. Y hubo anuncios y decisiones sobre este lugar, es el Centro Artístico Kennedy aquí en Washington. Resulta que el presidente Trump se nombró presidente de la Junta, despidió a todos los integrantes e incluyó a miembros nuevos, y él insiste en que el centro debe llevar su nombre. Por ley se llama Centro John F. Kennedy para las Artes, porque una ley determinó que ese centro es un monumento al legado del presidente asesinado en 1963, el demócrata John F. Kennedy, y dice que no se puede modificar ese nombre ni se puede incluir otro nombre en los avisos en el lugar. Pues hoy un juez nuevamente dijo que Trump, que el nombre de Trump no podía ir de ninguna manera porque la Junta había pedido incluirlo diciendo que lo había reconstruido, que él había conseguido los fondos, que se había arreglado con su nombre, y el juez dijo no. La ley es clara y no se puede. Pues la Junta se reunió, Trump llamó a la Junta, al parecer muy molesto, dicen algunos de los testimonios confirmados por CNN que estaba gritando en la reunión, y luego publicó un mensaje en redes que deja claro, primero, que la Junta votó para que ese centro artístico, uno de los más importantes de la capital, será cerrado durante 2 años, y que si su nombre no va en la fachada del lugar, si no es incluido, su nombre, lo dice el mismo Trump, ni siquiera habrá fondos para las renovaciones que dice son indispensables, es decir, que se cierra y no garantiza que el centro siga existiendo si no le dan lo que él pide, que es que el centro lleve el nombre de Donald Trump. La ley dice otra cosa. Esto ocurrió en julio de 2024. Un intento de magnicidio en contra de Trump en Butler, en Pensilvania. Por alguna razón, Trump hoy salió también en redes a hablar sobre este incidente. La investigación no ha avanzado. Fuentes dentro del gobierno dicen que el mismo Trump no ha empujado mucho porque se determine qué pasó ese día. No hay un proceso formal. Pero hoy Trump dice que hay información que demuestra que todos sabían que el gobierno, el FBI bajo Joe Biden, no hizo lo que tenían que hacer sobre el individuo quien le disparó. Acusa a los demócratas de estar detrás de un complot para matarlo. Dice que fallaron, pero además acusa al entonces director del FBI, Christopher Wray, a quien califica de sucio, y dice debe pagar un precio por la forma en que manejaron este intento de asesinato y por las cosas que dijo. Lo que no dice Trump es que él fue quien designó a Christopher Wray para ser director del FBI y que Christopher Wray, cuando Trump volvió a la presidencia, renunció antes de los 10 años que se acostumbran para nombrar a Kash Patel, el actual director del FBI. Nuevamente, así como no ha demostrado fraude electoral, tampoco presentó pruebas para decir que este era un complot demócrata o qué hizo o dejó de hacer Christopher Wray, a quien él designó en el FBI, pero que dice era el FBI de Joe Biden. Y precisamente el sucesor de Wray, Kash Patel, testificó hoy ante el Congreso, y allí no descartó, por ejemplo, que contrario a la costumbre y a lo que le decían los mismos senadores demócratas y republicanos, haya presencia de agentes del FBI en los puestos de votación, algo que no se acostumbra en Estados Unidos. También recibió preguntas sobre el cambio en las normas para recibir agentes del FBI. Antes había conductas que eran consideradas descalificadoras para agentes del FBI, como por ejemplo contratar trabajadores sexuales, consumir drogas, otra serie de comportamientos que al parecer ya no eliminan la posibilidad de que una persona sea agente del FBI. Patel, en un encuentro, a veces tenso, como se acostumbra en su caso, respondió a las preguntas, o no siempre, de los senadores.
2: ¿Se compromete a no interferir de ninguna manera en la voluntad del pueblo estadounidense cuando acuda a las urnas en noviembre? Me he comprometido inequívocamente a no participar en su farsa de mentiras. Entonces, ¿por qué se presta al juego del presidente Trump, quien sigue afirmando que ganó las elecciones de 2020 y que ha dicho que la única forma en que los demócratas puedan ganar en 2026 es haciendo trampas? ¿Cree usted eso? En lo que creo es en el Estado de Derecho.
0: Precios del petróleo hoy sigue por encima de $100. El Brent sigue subiendo. Ese es un tipo de petróleo de los que más se comercia. El crudo Brent, 108.64, cerró hoy. El WTI bajó, pero sigue por encima de los $100, 105.48. Y eso usted lo va a sentir esté donde esté. Si está en Estados Unidos, el precio del diésel está en 6.27 el galón. Y eso se traduce en mayores precios de los productos, porque el transporte de carga por lo general se hace con este combustible y en su país también lo va a vivir. En Estados Unidos, el precio de promedio de la gasolina corriente, la de mayor venta y el octanaje más común, es de $4.33. Esto por muchos factores, entre ellos la guerra contra Irán, iniciada por Estados Unidos e Israel, pero también las medidas que ha tomado Irán y que han tenido un impacto en el mercado petrolero. Vamos precisamente al informe de Saleh Mergui sobre la situación que sigue siendo muy tensa en el Estrecho de Hormuz y en esa región.
4: En uno de los momentos más difíciles de su país a nivel militar y sobre todo también a nivel de exportación de petróleo, el príncipe heredero de Arabia Saudita, Mohammed bin Salman, se ha reunido hoy en el Cairo con el presidente de Egipto, Abdel Fattah al-Sisi. Tras la reunión, en una jornada en la que también continúan los ataques de los hutíes, que van aumentando su influencia y control sobre el estrecho de Bab el-Mandeb, los dos dirigentes han pedido garantías para la libertad y la seguridad de la navegación en el Mar Rojo. Se trata de una vía marítima fundamental para los sauditas para poder exportar su petróleo después de los problemas que hay en el estrecho de Hormuz, y para Egipto para poder garantizar el buen funcionamiento en el canal de Suez, una fuente de ingresos y divisas muy importante para su economía. Desde la presidencia de Egipto afirman que apoyan todas las medidas que toma Arabia Saudita y dice que la seguridad de este país y del resto de naciones del Golfo Pérsico forman parte de la seguridad nacional de Egipto. De hecho, todo lo que sucede ahora mismo en el estrecho de Bab el-Mandeb también influye en el estrecho de Hormuz como baza negociadora. Así, tras varios días de negación de cualquier contacto con Irán, el presidente de Estados Unidos, Donald Trump, ha abierto la posibilidad de volver a negociar con Irán, que llama una nación en decadencia, pero dice, eso depende de él. A ello ha respondido el secretario de Consejo de Seguridad de Irán, Mohsen Rezaei, afirmando que Irán no va a negociar hasta que se cumplan las condiciones que exige a Estados Unidos. Así pues, dos estrechos que dependen uno del otro y un conflicto cada vez más regional. Para CNN, Salem Ergi, Jerusalén.
0: Y los precios de los combustibles seguirán altos. Vamos a la pausa. Al regresar, la política de mano dura del gobierno Trump en inmigración tiene ahora demandas, pero se trata de empleados de una fabricante coreana de vehículos que fueron enviados a este país para entrenar a otros trabajadores y para montar una fábrica y que fueron parte de una redada. Ahora reclaman que se les compense.

Imágenes de una redada en 2025 en una planta que estaba en plena construcción de la empresa coreana Hyundai. Cientos de trabajadores habían venido desde ese país con visas que permitían el trabajo que estaban haciendo, pero alguien denunció ante el Servicio de Inmigración que había extranjeros trabajando de manera irregular allí. Hubo una redada, fueron detenidos y luego el gobierno de Corea envió un avión para llevárselos a todos. Ahora por lo menos 300 de los 475 empleados han comenzado el proceso para reclamar por el trato que recibieron. Rafael Romo.

0: de este país que debe cumplirse antes de presentar una demanda. Como reportó CNN en su momento, cerca de 500 agentes federales, estatales y locales llevaron a cabo la redada el 4 de septiembre del año pasado en una mega fábrica de baterías y vehículos eléctricos propiedad de la automotriz Hyundai. La planta se localiza en Ellabelle, una ciudad ubicada a unos 40 kilómetros al oeste de Savannah, aquí en el estado de Georgia. Los agentes detuvieron a un total de 475 trabajadores, mayormente sudcoreanos, entre las edades de 20 y más de 60 años, según le contó a CNN uno de los que fueron detenidos. CNN se ha enterado de forma exclusiva que de los 475 arrestados por los agentes, más de 300 ya presentaron reclamos administrativos contra 9 agencias federales, entre ellas el Departamento de Seguridad Nacional, el Servicio de Inmigración y Control de Aduanas, el FBI y los Departamentos de Justicia y Trabajo, según la abogada de los querellantes. En una declaración a CNN, la abogada, que solo quiso identificarse como una sudcoreana que ejerce el derecho en Georgia, dijo que, y aquí cito, ante el mundo entero, esposaron y encadenaron a ingenieros que habían venido legalmente a instalar equipos y los exhibieron como criminales, avergonzando a todos los coreanos ante el mundo como si las empresas coreanas estuvieran invadiendo el mercado laboral estadounidense. Varios trabajadores con los que habló CNN alegan que fueron arrestados y detenidos ilegalmente sin explicación ni intérpretes, encadenados, obligados a firmar documentos que no podían entender y retenidos en celdas superpobladas. A pesar de la forma como fueron tratados, algunos han regresado a Estados Unidos diciendo que es una parte necesaria de su trabajo. Por su parte, el Departamento de Seguridad Nacional declaró en un comunicado a CNN que, y aquí vuelvo a citar, se ejecutó una orden de registro judicial como parte de una investigación criminal en curso sobre acusaciones de prácticas laborales ilegales y otros delitos federales graves. Durante años, Washington ha presionado a Seúl para que invierta en suelo estadounidense, recurriendo recientemente a amenazas arancelarias para obtener compromisos por valor de unos 350 mil millones de dólares. La planta de baterías Hyundai LG, en donde ocurrió la redada, es una de las grandes apuestas de Corea del Sur. La planta ya está terminada y la producción comercial comenzó en abril, según informó a CNN la empresa conjunta HLBMA, cuyo primer envío de celdas de baterías se entregó en mayo. La compañía indicó que ahora cuenta con más de 500 empleados en sus instalaciones, la mayoría, dicen, contratados localmente. Rafael Romo, CNN Atlanta.
1: De ahí nos vamos a Miami y hubo avances en el caso en contra de Alex Saab, empresario colombiano, quien tuvo prominencia en el gobierno de Nicolás Maduro. Fue muy cercano no solo al expresidente venezolano, sino a otras figuras de la política de la región. Pues hoy hubo cambio en su caso. Carolina Peguero tiene los detalles.
2: Un giro inesperado en el caso de Alex Saab, el empresario colombiano aliado de Nicolás Maduro y también exministro de Venezuela, que se declaró culpable tras llegar a un acuerdo con la Fiscalía de Estados Unidos y renunciar a ir a juicio. Y es que Saab compareció ante esta Corte Federal en frente de la jueza encargada de su caso, Kathleen Williams, y por otra parte se vieron varios oficiales del FBI, de la DEA y del Departamento de Seguridad Nacional llegar acá, al igual que el equipo legal de Saab, y es con una ayuda de una traductora, Saab fue leído sus cargos que enfrenta, por ejemplo, conspiración y también lavado de dinero. El empresario colombiano de 54 años se vio bastante cansado, esposado, con barba y también portando un uniforme de prisionero color beige. La jueza le explicó cómo se llevará a cabo este proceso de acuerdo con el gobierno federal, al igual que el proceso para determinar su sentencia final. Y de ser encontrado culpable, podría enfrentar hasta 20 años en prisión y una multa de $500,000, entre otras sanciones. Saab tendrá que entregar también cerca de $195 millones de ganancias y sus pertenencias, y tendrá que colaborar con el gobierno federal con otros casos cuyos nombres de 4 personas no fueron revelados en la corte y en los documentos judiciales. Hay que recordar que Saab fue extraditado a Estados Unidos luego de que el expresidente Nicolás Maduro

0: Maduro fue capturado y también traído aquí a Estados Unidos en el mes de enero y que permanece en una prisión federal de Nueva York. Tanto el gobierno de Estados Unidos como los abogados de Saab ahora serán entrevistados por oficiales designados por la corte como parte de este proceso de llegar a este acuerdo, y la próxima vista de sentencia será para el 2027 a mediados del mes de enero. Carolina Peguero, CNN, Miami.
1: Y como se anticipaba, cuando Saab fue entregado a Estados Unidos por el gobierno de Delcy Rodríguez, colaborará y dará información sobre figuras clave del gobierno de Venezuela. No está claro sobre quién más hablará, porque Saab tenía presencia no solo en Venezuela, también en otros países y con otras figuras de la región. Nos vamos a la pausa. Ya regresamos con más en esta edición de Directo USA.

En instantes, Iván Pérez Sarmenti reporta sobre los resultados de las pruebas PISA, el programa de evaluación internacional de estudiantes de la Organización para la Cooperación y

0: Esto es lo que ocurre a esta hora en Directo USA. La Corte Suprema de Justicia respaldó la decisión de cortes menores que negaron la posibilidad de que sea implementado un decreto de Trump que le da al gobierno federal, al Ejecutivo, el poder para controlar las elecciones y en este caso la votación por correo. No explicaron su decisión, pero consideraron que no hay tiempo para implementarla. La Constitución dice que las elecciones son potestad de los estados. El Congreso tiene un papel de supervisión. El Ejecutivo, es decir, el presidente, ni siquiera es mencionado en esa parte de la Constitución porque no tiene ningún papel. Trump, en su respuesta, atacó a la Corte Suprema de Justicia, ha designado a tres de esos magistrados y dijo que, aparte de los magistrados Thomas y Alito, que dijeron que hubieran concedido el pedido de la Casa Blanca, dijo, esos jueces que él nombró y que él entrevistó, dice, son personas que ya ni conoce y que son una sombra de lo que él creía que eran cuando los postuló para el tribunal. Por otro lado, un juez federal dijo que el nombre de Trump no puede ser instalado de ninguna manera en el centro John F. Kennedy, que por ley honra la memoria del presidente asesinado en 1963. Trump reunió a la junta directiva que él preside y, según fuentes le dijeron a CNN, estaría muy molesto y gritando y luego publicó un mensaje en redes en donde dice que el centro cierra, que la junta directiva votó para cerrarlo durante 2 años y que no habrá renovación ni remodelación del centro si su nombre no es incluido en la fachada del mismo. Esto es lo que ocurre a esta hora en Directo USA. El secretario del Tesoro defiende la gestión del gobierno en medio de la guerra y el hecho de que un tema que parece menor, y para quien no lo sigue puede ser hasta complejo, el de los bonos del Tesoro, que son los bonos que emite el gobierno de Estados Unidos para recaudar fondos, pues superaron una tasa que no habían alcanzado en mucho tiempo, el 5%. Bessent estuvo en audiencia, defendió su gestión, así fue que lo explicó.
1: Desde que comenzó la guerra, los precios de la gasolina han subido un 52%. ¿Sí o no está usted al tanto de eso?
2: Los precios de la gasolina.
1: Los precios de la gasolina han subido un 52% desde que empezó la guerra. ¿Está usted al tanto de este asunto? ¿Sí o no?
2: ¿De qué cifra a qué cifra? Creo que esa cifra no es correcta.
1: Entonces lo tomaré como un sí. Hace como si no lo supiera, pero sí lo sabe.
0: Los precios han subido. La tasa que se paga por esos bonos determina lo que se paga en las hipotecas. Las hipotecas también siguen subiendo. Cambiamos de tema y hablamos de las pruebas que organiza la OCDE, una organización internacional que tiene 38 países miembros. En América Latina solo 3 países son miembros permanentes, Costa Rica, Colombia y Chile. Pero esa organización adelanta unas pruebas cada 3 años para determinar no los conocimientos, sino cómo los aplicarían jóvenes de 15 años en lectura, en ciencia y en matemática. Las pruebas de este año mostraron un desempeño en general que bajó los niveles más bajos en ciencia, lectura y matemática. 46% de los estudiantes están acudiendo a la inteligencia artificial para sus procesos de aprendizaje y 28% de los estudiantes están distraídos por dispositivos digitales en clase. Ahora, se habla de un problema para América Latina, pero también es para Estados Unidos. En este último examen, se hace cada 3 años, se vio una fuerte caída en el nivel de lectura de 2022 a 2025, el nivel más bajo en años. Estados Unidos todavía está por encima del promedio, pero tiene uno de los puntos más bajos desde el año 2000. Los estudiantes en Singapur y en partes de China superan en todo a los estudiantes estadounidenses. Vámonos a Buenos Aires. Iván Pérez Sarmenti hace un informe precisamente sobre los resultados de las pruebas PISA.
3: Los últimos resultados de las pruebas PISA 2025, que se dieron a conocer el 8 de septiembre de 2026, volvieron a encender las alarmas educativas en la Argentina. El país retrocedió en las 3 áreas evaluadas, lectura, matemática y ciencias, frente a las evaluaciones de 2022. Hoy, el 60% de los estudiantes de 15 años no alcanza el nivel mínimo de comprensión en lectura y ciencias, mientras que en matemática esa cifra escala al 80%. Pero estas evaluaciones no miden conocimientos en particular, sino cómo usarlos en situaciones próximas a las que se les presentan a las personas en la vida. Y sus datos reflejan un problema estructural. Desde que comenzaron estas evaluaciones en el año 2000, el país se encuentra en un estancamiento histórico.
4: Si miramos la película completa, lo que hay es un estancamiento en niveles muy bajos. Por ejemplo, en lectura, eso implica que un estudiante de 15 años solo puede identificar información explícita, y en matemática la situación es todavía peor. Igual que lo señalan las pruebas nacionales, el 80% de los estudiantes no alcanza niveles satisfactorios en matemática. Y esta situación se viene dando desde el 2000, ¿no? O sea, ya llevamos 26 años en este estado, en este estancamiento.
3: Entre las causas principales, los especialistas señalan factores estructurales, como el aumento de la pobreza, deudas en la formación docente y ausentismo escolar. Pero también se suma el impacto de la tecnología, las pantallas en el aula y el uso ininterrumpido del celular.
5: Hay una correlación muy fuerte entre el uso de dispositivos y los resultados, sobre todo en ciencia y en matemática, y también en el uso que le dan hoy en día los chicos a la inteligencia artificial. Por ejemplo, el uso de chatbots para hacer sus tareas escolares todos los días, eso tiene una correlación directa con puntajes más bajos también en ciencia y matemática.
6: Argentina no es la única en la región que tuvo peores promedios en estas evaluaciones en comparación con 2022. Entre los 13 países evaluados, otros 6 también mostraron peores resultados, y solo 6, es decir, menos de la mitad, reflejaron datos que se mantuvieron estables.
3: Junto con Guatemala, Argentina fue el único país de la región que cayó significativamente en las 3 materias evaluadas, mientras que Uruguay y Chile fueron los que mejores resultados obtuvieron.
5: Pero también hay que decir que Uruguay y Chile están bastante lejos de los principales países de Europa. Entonces, Latinoamérica en general está bastante alejado de los primeros niveles, o los sistemas educativos más exitosos en términos de resultados que mide PISA.
3: Aunque la baja en los puntajes fue un fenómeno generalizado a nivel global, América Latina cae desde pisos mucho más bajos. Ninguno de los 13 países participantes logró alcanzar el promedio de la Organización para la Cooperación y el Desarrollo Económicos, la OCDE. Iván Pérez Armenti, CNN, Buenos Aires.
0: Nos vamos a la pausa. Al regresar, nos vamos a ir a México con Valeria León y los preparativos para un día muy importante en ese país. Grito de la independencia.

0: estado listo en México para conmemorar un acto que ocurrió hace 216 años en lo que hoy es Guanajuato. Pero vámonos a Ciudad de México, desde allí nos acompaña Valeria León. Valeria, porque hoy en México se trasnocha.
1: Así es, Juan Carlos, qué gusto saludarte en este día que se conmemora el aniversario del Día de la Independencia en México, una festividad tan importante y especial para todos los mexicanos y mexicanas. Y precisamente es aquí en el Zócalo de la Ciudad de México el epicentro de estos festejos, porque en punto de las 11 de la noche, hora local, por el balcón presidencial aquí en Palacio Nacional, saldrá la presidenta Claudia Sheinbaum a dar estas arengas conmemorativas del grito de independencia. El año pasado se dieron 22 de estas arengas y la mandataria mexicana también incluyó a varias mujeres revolucionarias que no se había escuchado este grito. También recordó a Josefa Ortiz, que antes era Josefa Ortiz de Domínguez. La mandataria la recordó como Josefa Ortiz Girón Téllez, que es su apellido de mujer, digamos, el no casado, que ese es para hacer este distintivo de la independencia de la mujer. Ahora, notamos que hay una diferencia aquí en el Zócalo capitalino y es la ubicación de este escenario principal donde antes del grito de independencia tocará el grupo de banda Intocable, que es un grupo mexico-americano, y es por ello que también muchos de los asistentes aquí están sumamente emocionados por este espectáculo musical. Como puedes ver aquí, ya muchos están formados con sus sombrillas para protegerse del calor, el sol que tenemos en estos momentos. Faltan varias horas para este grito de independencia, sin embargo, ya los asistentes comienzan a llegar y cada vez más. Quiero mostrarte uno de los principales accesos aquí al Zócalo capitalino, donde por supuesto está este gran letrero de Viva México, los colores de la bandera verde, blanco y rojo, y como puedes ver, toda esta gente llegando con sus sombreros, con sus blusas típicas mexicanas de todas partes del país, pero también nos hemos encontrado gente que viene desde Estados Unidos. Y ellos son, esta pareja, vienen directamente de Tennessee. Sí. ¿Por qué deciden?
2: Una disculpa, sí. Pero no.
1: Vale. La señora Rosa viene con su esposo directamente de Tennessee. Señora, ¿cómo se siente estar aquí en el Zócalo?
3: Oh, muy a gusto. Muy a gusto.
1: ¿Por qué decide venir hoy?
3: Ah, pues porque quiero festejar aquí con toda nuestra familia y todos nuestros hermanos aquí.
1: ¿Qué significa para los mexicanos, para mexicanas como usted en el exterior, el grito de independencia?
3: Pues lo mejor y un orgullo que nosotros tenemos de todo esto. De que en ninguna parte yo he visto como aquí en México, todo lo que se hace y significa para nosotros.
1: Sí. Muy bien, señora Rosa, muchas gracias por compartir con nosotros. Y es que esta emoción que se vive en todos los rincones se concentra en este Zócalo capitalino, esperando, por supuesto, el grito de independencia por parte de la mandataria Claudia Sheinbaum. Será el segundo grito, el segundo grito de independencia de Claudia Sheinbaum por una mujer, y esto pues rompió, obviamente hizo historia el año pasado, que fue el primer grito de independencia liderado por una mujer. Ya te comentaba, ella sumó estas arengas haciendo especial énfasis en el papel de la mujer en la historia de la independencia de México, en la historia de México libre. Aquí también han sido desplegados 13,000 elementos de la Secretaría de Seguridad Ciudadana alrededor del Zócalo capitalino y también alcaldías de la Ciudad de México, en donde tendrán sus propios festejos. Esto para, por supuesto, salvaguardar la seguridad de todos estos asistentes y que los festejos patrios se lleven con paz. Esto no ha ocurrido también en otras partes de la República Mexicana, Juan Carlos, en donde lamentablemente se han cancelado estos festejos patrios. En al menos 5 municipios del estado mexicano de Oaxaca, también en Escuinapa, Sinaloa, en otro municipio de Chihuahua y en otro municipio de Nuevo León. Al menos en estos municipios tenemos confirmación por parte de las autoridades locales que se han cancelado los festejos multitudinarios. Sin embargo, Sinaloa, después de 2 años de cancelar estos festejos patrios derivados de la intensa violencia que ha surgido tras la guerra de esta escisión del cártel de Sinaloa, este año, por primera vez después de estas 2 cancelaciones de festejos patrios, regresa a Sinaloa también al grito de independencia. Así que se espera que aquí, en unas horas, horas, Juan Carlos, este esté completamente lleno y los mexicanos y mexicanas puedan gritar ¡Viva México!
0: Y eso será el comienzo de la fiesta. Los invitamos, Valeria, desde el Zócalo, Mario González también en la transmisión esta noche, con todos los detalles de un día muy importante de algo que ocurrió hace 216 años, la independencia de México. Gracias, Valeria, que disfruten.

0: 631.
1: Ya digo. Posando porque no tiene foto. Pachi.
2: Se llaman Angie y Pachi y están llamando a su madre. Nacieron en marzo en el zoológico de La Habana, una camada de cuatro. Todavía no son expuestos al público, pero conversamos con el encargado de cuidarlos, Ángel Cordero Sánchez. Nos explica en qué fase están.
3: ¿Qué es lo que sucede? Que este parto fue de cuatro animales y ella es muy buena madre. Ha tenido dos partos y los dos son de cuatro. Entonces, al ser ella muy buena madre, apenas come. Deja que todos ellos coman para después comer ellos. Y entonces también en la extracción de leche, maman mucho. Y entonces quisimos ayudarla a la madre para que no se nos deteriore. Ya las crías comen solas y entonces decidimos separar dos hacia otro zoológico que trabajamos juntos. ¿Por qué para otro zoológico? Porque si lo dejamos en nuestro parque, independientemente que el parque sea grande, ellos se comunican, se enfadean, y entonces iban a estar estresados. ¿Qué hicimos? Llevar esos dos hacia
2: Jardín. Angeline, a quien ustedes ven, es blanca, no es albina, es blanca y es una condición genética. Es la segunda camada de esta tigresa y del tigre, padre de estos animales, que sale blanca. Ella es Angeline, él es Pachi, son parte de los animales que están en el zoológico de La Habana, en donde a pesar de las dificultades, la falta de servicio eléctrico, la dificultad para conseguir los recursos, siguen cuidando estos animales. Como les decíamos, son cuatro. Angeline, la tigresa blanca, su hermano Pachi, su madre estaba ahí muy cerca. Apenas nos fuimos, regresaron con ella. Y con las imágenes de Angeline y de Pachi, nos despedimos. Que tengan una feliz jornada. Nos directo USA de CNN. Esta mañana.

Hola, hola, bienvenidos, bienvenidas a Perspectivas. Les saluda Mario González en este día muy especial para México, dentro y fuera de nuestras fronteras. En todo México, y como lo digo, fuera de México también, donde hay un mexicano, se conmemora esta noche los 216 años de la independencia de este país con la ceremonia del grito. Que va a encabezar en esta ocasión y por segunda vez la presidenta Claudia Sheinbaum desde Palacio Nacional. Estados y municipios están reforzando la seguridad en lugares violentos con el apoyo de las Fuerzas Armadas y la Guardia Nacional. En Sinaloa, su capital tendrá ceremonia tras 2 años de suspensiones por la violencia. Pero hay otros municipios del mismo estado, por ejemplo, que no van a tener festejos por las mismas razones, como el caso de Escuinapa. Vamos a hablar del tema en Perspectivas y de otros municipios también, de Oaxaca, de Nuevo León y de Veracruz, donde tampoco habrá fiesta. Tomaremos el pulso de las fiestas más grandes del país y parte de sus tradiciones. Así que bienvenidos a este programa especial de Perspectivas, donde nos enfocaremos en el grito de independencia, esta fiesta nacional.

0: Y como todos los años, el Zócalo de la capital mexicana es el epicentro del festejo central, y este festejo se replica en cada municipio y también en cada consulado que tiene México fuera de nuestras fronteras. Pero vamos al Zócalo, ahí está mi compañera Valeria León, que nos tiene el ambiente de lo que se está viviendo. Pues supongo que ya comienza a verse algo de gente. Valeria, ¿cómo te va?
1: ¿Qué tal, Mario? Qué gusto saludarte. Ya bastante gente aquí en el Zócalo capitalino. Aún faltan varias horas para este grito de independencia, el número 216, y ya comienza a llenarse. También los accesos han sido restringidos para varias zonas a nivel peatonal para poder tener estos filtros de seguridad y tener un mayor control de la gente. También hemos notado un cambio particular aquí en relación con lo que sucedió el año anterior, y es que la ubicación del escenario principal, donde normalmente se colocaba frente a la catedral, ahora lo podemos ver aquí frente a Palacio Nacional. En este escenario pues tocará el grupo Intocable, así que muchos asistentes también están sumamente emocionados por ver a esta banda mexico-americana en punto de las 9:30 de la noche. Sin embargo, este programa puede cambiar, ya que aún no ha sido confirmado por las autoridades. Y por supuesto, el grito de independencia por parte de la mandataria Claudia Sheinbaum, el segundo que dará la presidenta de México, saldrá por este balcón presidencial de Palacio Nacional. Y recordemos que el año pasado la mandataria dio 22 arengas, sumando gritos que enarbolan la independencia de la mujer. Por ejemplo, recordó a Josefa Ortiz, pero con un apellido diferente, no el apellido de casada, sino el apellido de soltera. La mandataria mexicana también ya ha dicho que va a sumar más arengas a este grito de independencia. Y bueno, la gente comienza a llegar. Hemos visto que utilizan estas sombrillas para protegerse del sol, ya que hace bastante calor en estos momentos en el Zócalo, y se espera que más tarde llegue la lluvia, Mario. Así es que bueno, tomen las precauciones necesarias hasta el Zócalo capitalino. Y bueno, han llegado de todas partes del país. Llegaron también... ¿Cuál es su nombre?
2: Yo soy Daniel.
1: Daniel, ellos se acaban de pintar esta banderita de México para celebrar, por supuesto, el grito de independencia. ¿Cómo se siente de estar aquí?
2: Ay, pues bien orgulloso, bien padre, muy bonito, fantástico.
1: Fantástico. Y es que se vive un ambiente sumamente emocionante. Aquí hemos podido hablar de gente, con gente que también viene desde Estados Unidos, que es la primera vez que están aquí en el Zócalo capitalino. Ya lo decías tú, el epicentro de estos festejos patrios, una fecha la más importante y especial para nuestro país. También se han instalado estas pantallas que puedes ver de este lado, ya que se espera un lleno total aquí en el Zócalo capitalino, y para que la gente que esté más lejos, que llegue más tarde, pueda también disfrutar de este show, en donde no solamente tocará Intocable, como te mencionaba, sino también los finalistas y semifinalistas del concurso llamado México Canta, que fue inaugurado este año por parte del gobierno de México, y se presentarán también aquí en este escenario. Así es que bueno, todo está prácticamente listo, la gente llegando, se vive también un clima de paz. Alrededor de 13,000 elementos de la Secretaría de Seguridad Ciudadana han sido desplegados en las inmediaciones del Zócalo capitalino y también en las 16 alcaldías, esto de acuerdo con la jefa de gobierno Clara Brugada. Y es que cada una de las alcaldías de la Ciudad de México tendrá su propio espectáculo musical y también su grito de independencia, por lo que mucha gente que no ha logrado llegar al Zócalo capitalino, bueno, puede ir directamente a sus alcaldías, en donde también habrá este espectáculo patrio, Mario. Todo prácticamente listo, ahorita vemos las banderas ondeando, mucha gente con sus trajes típicos, con sus playeras, con gorros de Viva México. Y hay un detalle que nos ha llamado mucho la atención, y es que hemos visto muchísimas playeras de la selección mexicana. He podido platicar con algunos de ellos del por qué vienen vestidos con esta playera del fútbol, y es que muchas de las respuestas que he recibido es por lo importante que fue este Mundial para México, por la cantidad de emociones que movió. Entonces, no tiene nada que ver esta celebración con el fútbol, sin embargo, estas playeras de la selección mexicana, mira, aquí vemos dos, y así como ellos nos hemos topado con varios a lo largo de toda esta plancha del Zócalo. Vamos a platicar con ellos. ¿Qué deciden venir con las playeras de la selección hoy?
3: Es una forma de identificarte.
1: Claro. y la importancia del Mundial, ¿cómo lo vivieron?
3: Ah, como todos dicen, emocionados hasta el final.
1: Claro que sí, muchas gracias. Con mucha emoción, y así como ellos, varios que vienen con esta temática del fútbol a raíz del Mundial. Así es que, Mario, estamos listos aquí para seguir recibiendo a la gente aquí en el Zócalo capitalino y sentir el pulso de los mexicanos y mexicanas en este, el 216 aniversario de la independencia de México.
0: Oye, Valeria, es que hay mucha competencia musical esta noche. Estaremos transmitiendo Valeria León y un servidor también lo que pase en la noche, pero hay competencia. Bueno, va a estar Intocable allá en el Zócalo de la capital, se espera lleno, pero muy cerca, en la Venustiano Carranza, en la otra demarcación, estarán los Tigres del Norte, en otras estará la Sonora Dinamita, la Sonora Santanera, la Maldita Vecindad, Jerry Rivera, bueno, Alex Sintek, en fin, en la capital mexicana y el país va a haber gran música. Bueno, creo que ya tuve problemas con el audio de mi compañera. Bueno, le decía, voy a estar con Valeria León, también llevando usted los trabajos de, este grito, el festejo central que encabeza la presidenta Claudia Sheinbaum. Pasadas las 10 de la noche, estaremos, por supuesto, transmitiéndolo. Por siglos, una bebida nacida del maguey ha acompañado la historia de México y fue considerada una bebida sagrada. Se convirtió en parte de la vida cotidiana y luego durante décadas fue relegada por prejuicios principalmente que casi la llevaron al olvido y a la extinción. Hablamos del pulque, que vive un nuevo momento en la Ciudad de México. Un museo busca contar esta historia y rescatar el valor de esta tan tradicional bebida, la bebida de los dioses. Antes de que el tequila y el mezcal conquistaran los bares, en México ya existía una bebida con más de 2.000 años de historia. Es el pulque, o también llamado néctar de los dioses, una bebida que se consumía en la época prehispánica. Durante la colonia, el pulque se consolidó como una bebida popular en todo México.
4: Desde la época prehispánica, el pulque pues era una bebida sagrada, una bebida destinada solo para rituales, para adoratorios, para ciertas ceremonias. En los años 50 es la época dorada del pulque, se desplazaba bastante pulque en la Ciudad de México. Después de eso, pues hubo un cambio generacional donde llegan estos mitos, donde diferentes estratos sociales y diferentes situaciones afectan a la bebida, la gente deja de consumirla y, bueno, viene un declive.
0: En el centro histórico de la Ciudad de México se encuentra el Museo del Pulque y las Pulquerías, un espacio que abrió sus puertas en 2019 con la misión de dignificar y preservar la cultura pulquera.
4: Y el museo abre sus puertas un 8 de febrero del 2019 para que sepan cómo se produce el pulque y que es una bebida artesanal que nos da identidad y pertenencia como mexicanos. El Museo del Pulque y las Pulquerías consta de 5 salas. En otra de las salas encontrarán o descubrirán el proceso del pulque, cómo se comercializa y cómo se distribuye a los diferentes estados y a la Ciudad de México. En otra de las salas encontrarán las tradiciones, usos, costumbres y oficios que convergen a las pulquerías, incluida toda su historia.
0: Los saberes sobre el manejo del maguey y la fermentación del aguamiel se han transmitido durante generaciones.
4: El pulque es una bebida viva producto de la fermentación alcohólica de ciertas agaváceas o magueyes o familias de magueyes aguamieleros o pulqueros. Entre esas familias tenemos el agave salmiana, el achoteco, el manso, el púa larga y el norteamericano. Cuando el maguey ha crecido alrededor de 6, 8 hasta 10, 12 años, ya puede ser capado. ¿Qué es el capamiento? Es abrir una puerta al maguey, cortar el centro que se llama quiote antes de que salga su floritura y queda descubierto el también llamado cajete o mesontete, es decir, el corazón del maguey, donde el tlachiquero, a partir de una herramienta que se llama raspador, va a ir raspando el centro del maguey para que vaya supurando el maguey el aguamiel. Esas aguamieles son recolectadas con el acocote. Y este acocote se pasa a unas barricas también llamadas castañas para después vertir o vaciar ese aguamiel en estas tinas, en el también llamado tinacal, donde surgen los procesos de fermentación del pulque. El pulque va tomando distintos nutrimentos, va generando probióticos, prebióticos y lactobacilos, entre otros multivitamínicos. Por eso es que el pulque también tiene cierto grado nutricional y durante cierta época pues era más fácil que la gente consumiera aguamiel o pulque que la propia agua.
0: En 2024, el proceso de elaboración del pulque fue declarado Patrimonio Cultural Inmaterial de la Ciudad de México.
4: Los principales productores de pulque son Hidalgo, Tlaxcala, Puebla y el Estado de México.
0: Pero el pulque también ha tenido que sobrevivir a los prejuicios. Durante décadas, esta bebida fue relacionada con la pobreza y la falta de higiene.
4: Los mitos que de manera peyorativa afectaron a la bebida fue que no era una bebida salubre, que no era una bebida higiénica o que también era una bebida destinada para las clases sociales bajas.
0: Hoy, el pulque vive un nuevo momento. Los curados, con sabores que van desde frutas hasta recetas más inusuales, han ayudado a que nuevas generaciones se acerquen a esta bebida.
4: Que un curado es la combinación perfecta entre fruta, vegetales o semillas con el pulque blanco o el pulque natural.
5: Esta pulquería tiene un consumo de, bueno, oscila el consumo entre los 300 y 400 litros de pulque al día. Curados más exóticos o raros o innovadores que tenemos, podría ser el curado de ajolote, que es una infusión de choconosle con guayaba. Y tenemos también un curado que denominamos danonino, justo porque es una mezcla de fresa cremosa que da la textura justo de este yogur. Y tenemos también un curado de camote, que son de temporada.
0: El pulque no es solamente una bebida, es parte de la memoria y la cultura de México. Hacemos una pausa y al volver vamos a hablar de las medidas de seguridad durante estos eventos patrios. Y además hablaremos del chile en nogada, una sabrosa tradición mexicana de temporada que mantiene su esencia, pero que se abre también a nuevas experiencias y tendencias.

0: Pues la celebración de la independencia, los 216 años de ella, pues es una manifestación pura de la ciudadanía, donde pues se manifiestan, ¿verdad?, la libertad, superar las situaciones en las que se viven, y la gente se manifiesta de esa manera, ondeando banderas, vistiéndose de una manera muy positiva para decir que nos recordamos a los héroes de la independencia.
1: ¿Cómo están las condiciones dadas para este tipo de festejos? La verdad, porque ya de hecho nos vamos temprano a nuestras casas, a las 8 de la noche ya Culiacán está vacío en el centro. Las reuniones en nocturnas que se hacían en el Paseo del Ángel se terminan temprano.
0: Y no hay condiciones. No, pues en realidad, pues no deja de haber violencia, ¿no? En Sinaloa, y siento yo que no hay condiciones, ¿no? Definitivamente que no.
2: Pues, como se están escuchando las cosas, pues la violencia es todos los días, en a donde te pares, te vayas. Pero sí veo mucha seguridad por parte de nuestros gobernadores, que ponen a los militares y policías estatales, etcétera. Y sí, sí me siento segura a la vez, pero sí el grito se me hace muy tarde para celebrar.
3: Pues ya escuchábamos, como mencionábamos también al comienzo del programa, la seguridad ha sido reforzada por todo el país en el marco de los festejos por la independencia de México. A pesar de eso, hay municipios donde no habrá celebraciones, uno de Sinaloa, varios de Oaxaca, en Veracruz también por otras situaciones, en Nuevo León por el tema también de la seguridad. Y otros, como escuchábamos también a estas personas, donde los festejos van a recortarse, van a finalizar lo más temprano posible para no estar a altas horas de la noche expuestos, en el caso de Culiacán, la capital de Sinaloa. ¿Cómo está el tema que ha marcado algunos festejos del 15 de septiembre a lo largo de nuestra reciente historia? Lo hablamos con David Saucedo, analista en temas de seguridad, que me acompaña en el estudio. David, que siempre es un gusto conversar contigo. Muchísimas gracias, bienvenido.
4: ¿Qué tal, Mario? Gusto, gracias por la invitación.
3: Ahí lo conversábamos hace un momento fuera del aire, pues se produjo uno de los atentados más terribles que se haya recordado, ¿no? Un atentado directo a la población en Michoacán en 2008.
4: Y que la autoridad federal se resiste a nombrar por su nombre como un acto de narcoterrorismo. A raíz de ese episodio, en varios municipios y en varios estados del país han evaluado la pertinencia de realizar los festejos patrios en función de la dinámica criminal. De hecho, en algunos casos ha habido amenazas por parte de grupos del crimen organizado de que van a realizar eventos de alto impacto justo durante la realización del grito o del desfile, en función del despliegue táctico operativo de las corporaciones de seguridad. En algunos casos se ha tomado la decisión radical, como tú mencionaste al principio de la conversación, de suspender de manera definitiva los festejos.
3: Sí, lo recordábamos, 2008, pues, obviamente lo cubrimos en su momento, en un momento estaba ya la plena en la noche, ¿no? Sí. En la plaza de Morelia, Michoacán, y se hizo estallar al menos dos artefactos, dos granadas de fragmentación en medio de la gente, ¿no? 8 muertos provocó aquello. Fue una cosa bastante delicada en su momento, cuando estaba la guerra contra el narcotráfico de Felipe Calderón, y de ahí para el Real, ¿no?
4: Sí, fue un primer aviso de los grupos del narcotráfico para dar respuesta a esta despliegue que lanzó el entonces gobierno federal para enfrentar a los grupos delictivos. De ahí en adelante ha habido de manera espaciada coches bomba, ataques a la población civil, multihomicidios, ataques a columnas de elementos de seguridad pública. Esto con el objeto de frenar estos despliegues que realizan, con el objeto de inhibir la actividad delictiva. Me parece que poco a poco, a raíz de la militarización de la seguridad, los propios grupos del narcotráfico han recurrido de manera más frecuente a este tipo de tácticas. Son tiros de precisión que se difunden mediáticamente con el objeto de generar pánico entre la población.
3: Oye, Sinaloa retoma las festividades, por lo menos la capital, Culiacán. Ya hablábamos de algún municipio que no, como Escuinapa. 2 años sin fiesta, recuerdo, después de el que estaba Ismael Mayo Zambada fue enviado a Estados Unidos. Bueno, lo llevaron ahí en un avión, aparentemente secuestrado, o está todo este debate. Y el gobernador del estado, Rubén Rocha Moya, entonces ahora ya retirado del cargo, decía que se va a realizar la fiesta a todo lo que va. Minutos antes tuvo que suspender la fiesta, 2 años de suspensión. ¿Hay condiciones hoy, cuando estamos todavía con una guerra de fracciones del cártel de Sinaloa?
4: El gobierno federal no lo refiere, pero de acuerdo con datos que han filtrado los propios integrantes del gabinete de seguridad, llegaron a un acuerdo con los grupos criminales para que pudieran realizarse los festejos. No es la primera vez. También durante la realización del Mundial de Fútbol, hubo canales de comunicación del gobierno federal con grupos criminales para inhibir la realización de eventos de alto impacto, una tregua mundialista. que ya había ocurrido en el pasado el gobierno mexicano en distintos momentos de competencias internacionales que se realizan en México, había llegado a negociaciones con los grupos del narcotráfico para que no hubiera este tipo de eventos, la visita del Papa, por ejemplo. Entonces, en el caso de Sinaloa, tengo en conocimiento que sí hubo canales de comunicación para acordar con los dos.

0: está además decirte que sin la presencia de estos personajes, los festejos se pueden realizar sin problema.
1: Esto en Sinaloa, sí. Esto también, por ejemplo, en Zacatecas, que tenemos, acabamos de tener también conflictos muy, una autobomba, uh-huh. aunque las autoridades dicen que un auto con explosivos, no una autobomba, la diferencia pues no sabemos cuál es, pero ¿es la misma circunstancia?
0: Bueno, lo que
1: alcanza hacen es, hasta allá, digamos, esta tregua.
0: Me parece que sí, aunque en algunos estados del país lo que hace el gobierno federal es hacer un despliegue similar al de cascos azules. Es que los cascos azules de la ONU sí. llegan a un territorio y se interponen entre los contendientes para evitar que haya conflicto. Entonces, en el caso de Zacatecas, en Michoacán, en cierto sentido en la Ciudad de México, lo que han hecho las autoridades federales es mandar columnas, hombres de las Fuerzas Armadas, Guardia Nacional, Ejército, para interponerse entre los contendientes, para evitar que haya conflicto. Después de cierto momento, de cierto periodo, se retiran. Es una especie de paz que generan bajo la dinámica que aplica la ONU, pero que aplican en México.
1: Sí. Recientemente, en su informe de labores, la presidenta Claudia Sheinbaum hablaba de logros en materia de seguridad que creo que son irrebatibles si nos vamos al número concreto de asesinatos intencionales o homicidios dolosos, como se le llama en México. Una reducción, decía, en 2 años de 53%, lo cual es muchísimo, sigue siendo muy elevada, imaginémonos cómo estábamos. Sin embargo, contrasta mucho con la cifra de percepción ciudadana. Ha mejorado, sí. pero por otra parte también tenemos delitos sin denunciar que llegan más allá del 90%, 93% de la cifra negra. ¿De qué está pasando?
0: Bueno, hay explicaciones alternativas. Hay los colectivos de búsqueda de personas nos dicen que no es que haya menos muertos, sino menos cadáveres, porque los cárteles están ocultando los cadáveres en las así llamadas narcofosas. De igual manera, en algunas regiones del país pareciera que hay una paz narca, en donde los propios grupos de narcotráfico llegan a acuerdos para disminuir la violencia homicida. Recientemente nos enteramos de que el Cártel Jalisco cuenta con centros hospitalarios, en donde sí. atiende a sus heridos y en donde, en el caso de que fallezcan, los entrega a sus familiares, sin que se reporte la cifra de homicidios, en este caso, al Sistema Nacional de Seguridad Pública. Por eso el INEGI sí tiene un diferencial de más personas que son reportadas como asesinadas, porque son los familiares los que reportan la muerte de un ser querido, mientras que en el caso de las cifras del Sistema Nacional de Seguridad Pública, son las fiscalías.
1: Sí.
0: Entonces, por eso el INEGI tiene un diferencial importante de mayor número de muertos en México.
1: Bueno, pues hemos conversado con David Saucedo, un especialista en temas de seguridad, sobre versiones que él tiene como especialista. Evidentemente, pues el INE no nos consta mucho de lo que ha dicho, como por el supuesto pacto para la realización de las fiestas, pero pues estamos hablando con un especialista en temas de seguridad que ha dedicado su vida al análisis de este fenómeno. Gracias, David.
0: Gracias, Mario.
1: Vamos a marcar una pausa. Al volver, el chile en nogada, una sabrosa tradición mexicana que mantiene su esencia, pero que se abre a nuevas experiencias. Volvemos enseguida. ¡Viva México! ¡Viva México! ¡Viva México! ¡Viva México! ¡Viva México! ¡Viva México! ¡Viva México! ¡Viva México! ¡Viva México! ¡Viva México! ¡Viva México! ¡Viva México! ¡Viva México! 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

El clima. El presidente municipal de Jaltipán anunció la suspensión de todas las actividades programadas para este 15 de septiembre en este municipio de Veracruz, incluyendo el acto cívico, el desfile y la ceremonia del grito de independencia. La decisión se tomó tras una explosión en un pozo de salmuera alimentado con diésel en esta localidad de Veracruz, que dejó 3 muertos y varios heridos, según un informe preliminar de las autoridades estatales. Según TV Azteca, afiliada de CNN, alrededor de 7 comunidades fueron evacuadas como medida de precaución, y controlar también el incendio podría llevar algún tiempo.

0: equipo.
1: Vamos caminando, vamos vendiendo, vamos ofreciendo producto para que no vengan de otro país.
2: Vendemos corbatines, vendemos muñequitos, máscaras, vestidos, todo lo que es para el mes patrio.
3: Este pues es mejor calidad, el amor con la que lo hacemos. Como te comento, pues tenemos familiares que lo hacen todo el año, entonces le van poniendo dedicación, esfuerzo, empeño.
4: Yo prefiero que toda la gente comprara una bandera hecha en México porque le va a durar más. Tenemos desde 10 pesos hasta la más grande que vale 450.
5: Es importante que todos los mexicanos pues porten nuestros colores, ¿no? Que son el verde, blanco y rojo y que nos representan ante todo el mundo.
6: Desde la época de la independencia de México, la receta del chile en nogada ha pasado de generación en generación. Pero con el tiempo hay quienes han preferido ponerle su propio sello, su propio sabor distintivo. Quizás en eso radique la magia de la cocina mexicana. Mi compañero Rey Rodríguez visitó la Universidad del Claustro de Sor Juana para descubrir cómo se elabora este platillo.
7: Así luce terminado uno de los platillos más tradicionales y representativos de la cocina mexicana. Pero, ¿cómo se prepara un buen chile en nogada? Son las 9 de la mañana y en el mercado de Azcapotzalco, al norte de la capital, ya hay movimiento. A esa hora, Lilia Vega ya está en busca de los ingredientes con los que elabora sus chiles en nogada, uno de los platillos más emblemáticos de la gastronomía mexicana. Lo primero que aprendí es que aquí no basta con que los productos estén frescos, hay que saber escogerlos bien.
8: El perejil, lo tengo que lavar.
7: Su lista de compra es larga. Además de perejil, están la granada, la nuez de Castilla, el picadillo de res o cerdo, la pera, la manzana, el durazno y el plátano macho y los frutos secos. Todos cumplen una función específica, por eso hay que tener las cosas claras. Según la tradición, los chiles en nogada fueron preparados en Puebla en 1821 por las monjas agustinas del convento de Santa Mónica, en el contexto de la consumación de la independencia de México. Y desde entonces, la receta ha pasado de generación en generación, aunque no todas las familias la terminan preparando de la misma manera.
9: ¿Sí? ¿Ese está bueno?
8: Sí.
9: ¿Sí? Pero yo los veo igual, ¿eh?
8: No, lo que pasa es de que luego a veces vienen doblados.
7: En esta pequeña libreta, Lilia Vega anota cantidades, costos y sobre todo su receta, su pequeño tesoro gastronómico.
8: Yo lo que le pongo.
9: Le pongo mangos mango también.
7: Uh-huh. Doña Lilia tiene sus trucos. Limpia bien la nuez, le quita la piel, después la mete en leche y la congela durante 2 semanas.
8: Que está ya. También las compro cuando inician, porque se empiezan a secar.
10: ¿Qué tal, doñita? ¿Tiene queso doble crema?
7: Luego viene el queso, un ingrediente clave para darle buena textura a la nogada, la salsa cremosa elaborada con estos ingredientes.
10: Está bueno, eso está bueno.
7: Doña Lilia nos cuenta que su relación con el chile en nogada no fue amor a primera vista.
8: Tanto que me hablaban del chile en nogada, decía yo, pues qué es, ¿no? Yo nunca lo he comido. Entonces me llevaron a un restaurante a comerlo, pero no le encontré ningún chiste.
7: Luego se lo comentó a una amiga y ahí cambió todo.
8: Y me dijo, yo te voy a enseñar a prepararlo. Le dije, ¿de verdad? Sí, dice. Y ya
10: cuando lo preparó, que lo probó, lo se enamoró de ello.
7: Y con los años, el chile en nogada se convirtió en una de sus especialidades, su secreto, la crema y el queso.
8: Ese queso está riquísimo. Ya.
7: Pero decidimos buscar una segunda opinión. Del otro lado de la ciudad, en el claustro de Sor Juana, en el corazón de la capital, Carolina Medina, una chef con años de experiencia, nos espera para mostrarnos su propia versión del chile en nogada. Le propongo ser su asistente en la cocina, aunque para ser sincero, pero conservar todos mis dedos.
0: Y los dedos atrás. Ándale, ahí vas bien, sí. Muy bien.
10: No, vamos bien, mira, mira lo que me salió. Con...
0: No, pero ya lo agarraste.
10: Ah, pero ya le ven.
0: Con
10: ya
0: seguridad.
7: La chef nos explica que los ingredientes también tienen su historia.
0: Manzana, pera, plátano macho, todos producto de la huerta poblana.
7: Me viene a la mente la receta de Lilia Vega y le comento a la chef Medina sobre algunas de las frutas que utiliza para sus chiles en nogada, como el mango.
10: Esa es una. Ah, que no te la sabía.
0: ¿Cuál?
10: Mango.
0: Pero es que ahorita que haga el relleno vas a ver... ¿Cómo es la consistencia del mango cuando está crudo? Pues probablemente el mango me va a quedar deshecho.
7: Para la chef Medina, un elemento es fundamental, el tatemado, una técnica que consiste en tostar un ingrediente directamente sobre el fuego.
0: La clave, un gran relleno y que el tatemado, o sea, a la hora de quitarle la piel, lo haga sin usar elementos como el agua.
7: Pero ahí no acaba todo. El chile poblano, el relleno y la nogada, los tres tienen que estar en perfecto equilibrio.
0: Los tres son un match. Si tienes una gran nogada, pero tienes un relleno que no está tan bueno, pues no llegas al mejor chile nogada.
7: Yo sigo de ayudante, aunque en esta cocina lo que vale es el trabajo en equipo.
10: ¿Te ayudo en algo?
0: Ahorita vas a ayudar a agregar la cebolla.
10: Ok.
7: Poco a poco, los resultados empiezan a verse.
0: La cebolla bien acitronada, o lo que los italianos llaman sofrito, o sea, sería el símil entre nuestro acitronado y el sofrito, pues es que se vuelva translúcida.
7: Al final, puede que sí tenga futuro en la cocina mexicana.
10: De 0 al 10, ¿cuánto me diste?
0: 10.
10: ¡Ay! Ah, ¿en serio?
7: Después de mis idas al mercado, las recetas de Doña Lilia, el mango, las nueces con leche y el tatemado, descubrí que el chile en nogada es una combinación de historia, tradición y técnicas que han ido evolucionando con el tiempo. Los que saben de cocina dicen que las recetas se heredan, aunque siempre hay quienes prefieren ponerle su propio sabor. Rey Rodríguez, CNN. Ciudad de México.
6: ¿Qué tal, Rey Rodríguez? Ya tenemos especialista en chiles en nogada aquí en CNN. Marcamos una pausa y al regresar... Lanzan un álbum de homenaje a Vicente Fernández con banda. Vamos a hablar con su hijo, Vicente Fernández Jr. Regresamos. Yo no sé si tu ausencia me...

0: La música de Vicente Fernández Chente sigue siendo parte de la identidad y la gran fiesta de México. Y a casi 5 años de su muerte, su legado vuelve a sonar ahora al ritmo de la banda sinaloense, con el tributo al Rey con Banda Volumen 2, un álbum que reúne algunos de sus grandes éxitos y en el que destaca artistas que rinden homenaje al ídolo de la música mexicana. Mi compañero Rey Rodríguez habló con su hijo Vicente Fernández Jr. sobre este nuevo proyecto.
1: Gracias, Vicente, por este espacio. Comenzaría preguntándote, bueno, ¿de qué se trata este proyecto?
2: Rey, muchas gracias. Gracias en español. Este proyecto, este disco es Tributo al Rey con Banda Volumen 2. Tributo al Rey con Banda de Música Sinaloense, con colaboraciones, con invitados, con una invitada muy especial, que es de las canciones íconos del catálogo musical de mi padre, de las canciones que tienen más streaming, más bajadas, dentro de los tabuladores, de las más conocidas.
1: Tengo entendido que era un género que le gustaba, por eso se fuiste a la banda, o es porque... ¿Por qué banda, no? Porque es una pregunta, a mí me llamó mucho la atención, no sé.
2: Mira, es importante aclarar que mucha gente decía que no le gustaba la banda. Mi padre en vida dejó grabado el disco que sacamos en noviembre del 24, finales de noviembre. Un disco de 12, 14 canciones con banda, que él escogió, él lo escuchó y él lo tenía guardado para cuando él no estuviera. Él, por la charrería, está muy vinculada con la música de mariachi, la música con banda, el deporte nacional mexicano. Él, en sus presentaciones personales, llevaba un mariachi que es de 11 personas, más una guitarra más, más un baterista, 12 personas y un tecladista. Eran 11, 12, 13, 14 personas. Uh-huh. Cuando tú vas como cantante, no es de que él salía y cantaba y él es el único que vale, porque lleva un equipo de trabajo pues, amplio, ¿no? De 15, 16 personas. Son boletos de avión, cuartos de hotel, claro, viáticos. Entonces, si metía una banda sinaloense, también extra, son 15 integrantes de la banda. Claro. Estuviéramos hablando de 50, 60 personas. Entonces mi papá tenía muy... era una persona muy visionaria, muy luchona y muy cuidadosa con la economía de su público. Él quería que el que pagaba por verlo en la primera fila tuviera para pagarlo, pero también tuviera el que tenía en la última fila. Que si él aumentaba el costo de su producción, uh-huh, obviamente los boletos iban a superar un costo, iban a ser más altos, entonces no iban a estar en la bolsa de un en la posibilidad de la bolsa de un cocinero o de una afanadora o de un lavaplatos, ¿no?
1: Claro.
2: Entonces mi padre cuidaba mucho eso, no que no le gustara la banda. También era muy definido de que o era banda, tenía una clasificación, una categoría, como el mariachi, como la música norteña. Hay la diversidad de estilos musicales, claro, todos son válidos, claro, pero no se pueden conjugar en uno solo. No puedes competir uno de norteño, una banda, con un mariachi.
1: Pues sí.
2: Porque son tres cosas distintas.
1: Algunos decían que era un poco, quizás por tener mucho más audiencia y porque ahora la banda como que está dando su segundo aire, ¿no te parece a ti?
2: Tiene su auge, pero pues es como todo, hay que tener presencia en diferentes generaciones, uh-huh, de edades y tener presencia en diferentes rangos, diferentes estilos musicales que sea conveniente meterlo, ¿verdad? Claro. Porque pues yo no veo la música de mi padre reggaetoneando, ¿verdad? Porque pues no cuadra.
1: No, tienes toda la razón. ¿Sí? También he visto que quienes están en tributo, pues algunos de ellos trabajaron con tu padre.
2: Sí, por supuesto. Ana Bárbara, por ejemplo, de aquí, Ana Bárbara, Julio Preciado, Joan Sebastián, La banda MS llegó a ir al rancho, bueno, todos llegaron a ir al rancho, todos los que están aquí llegaron a ir al rancho. De hecho, Remy Valenzuela grabó varias canciones de sus discos, la grabó en el estudio de mi padre.
1: Claro, claro, claro. ¿Y crees que, bueno, que es un tributo significativo, sobre todo porque, bueno, estamos hablando de 5 años, ¿no? Y rendirle este tributo, ¿te parece algo tan importante como esto?
2: Sí, claro, bueno, y que todos los participantes, no hubo quien dijera que no.
1: Exacto.
2: Hubo muchos que no participaron, pero no porque se negaran, porque no les alcanzaba su agenda, su calendario, sus giras. No se presentó la oportunidad, digo, y pues sus eventos personales. Por ejemplo, una cantante mexicana que es espectacular y es uno de los referentes femeninos, cantantes femeninas más pudientes en la actualidad, que es Yuridia, por cuestión de que tuvo un bebé, pues no pudo participar, no fue como quisiera. El grupo Firme no pudo participar porque no se congeniaron sus agendas, tenían una agenda bastante apretada, afortunadamente para ellos, desafortunadamente nosotros como proyecto, ¿verdad? Pero, en fin, hay mucho camino por qué andar, hay muchos proyectos por qué hacer aquí en la compañía, aquí en Sony, y ahora como productor yo te puedo compartir que mientras que el público siga pidiendo música de Vicente Fernández más generaciones, tenemos cómo salir con música de Vicente Fernández más generaciones.
0: Pausa en perspectiva, regresamos, todavía tenemos más de este día tan especial.

0: ¿Qué es ser mexicano? Para algunos es un orgullo, también un privilegio y una responsabilidad. Dos cantantes, un deportista, nos responden esta pregunta.
1: La bendición más grande que me pudo pasar. Porque mira, tendremos los problemas que tendremos, pero estamos en la gloria.
2: Yo me siento muy orgulloso de mi gente. Estoy enamorado de mi país. El mexicano para mí es alguien que tiene mucha necesidad de aportar. Así lo siento. Siento que nosotros estamos ávidos de querer aportar, de querer hacer, de querer construir en cualquier rubro, ¿no? En la música, en cualquier rubro laboral, ¿no? En todo hay mucha capacidad.
3: Siento que es un privilegio, porque, o sea, a pesar de todas las contras que tenemos genéticamente, porque somos considerados como de las peores genéticas para el mundo de la fuerza, porque el estroma fue dominado por europeos y estadounidenses desde el año 1977, ningún latinoamericano hispanohablante, mucho menos mexicano, ha llegado a estos niveles. Y yo siento que la genética mexicana es muy terca, o sea, de que queremos algo, lo hacemos, que como lo hagamos, pero lo hacemos. Y eso siento que influyó mucho en esto.
0: Lo quiero invitar esta noche, por supuesto, a la ceremonia del grito. Lo estaremos transmitiendo en CNN en español. Pasada las 10 de la noche, nos enlazamos hasta el Zócalo de la capital mexicana. Gracias por estar con nosotros esta tarde. Lo esperamos esta noche.

Somos CNN. A la hora en punto, el saludo. Yo soy Gabriela Frías y esto es Panorama Mundial. Rusia está abogando por adoptar medidas prácticas urgentes para evitar una carrera armamentista en el espacio exterior. Así lo dijo la portavoz del Ministerio de Asuntos Exteriores de Rusia, según la agencia oficial de noticias TASS, luego que por primera vez Estados Unidos reconoció públicamente que ha desplegado armas en el espacio y las utilizará para defender a las fuerzas estadounidenses. El secretario de la Fuerza Aérea, Troy Meink, no ofreció detalles específicos sobre las armas y al pedírsele más información se negó a dar más datos. Una admisión pública, sin embargo, sobre la existencia de estas capacidades en órbita. Se desconoce cuándo fueron colocadas las armas allí. La Oficina de Presupuesto del Congreso estima que el costo de la guerra contra Irán ronda los 38 mil millones de dólares hasta el 1 de agosto y seguirá costando unos 3 mil millones de dólares al mes. Advirtió que reemplazar los interceptores de misiles que se han usado hasta ahora tardará 5 años, hasta 5 años. Por su parte, el organismo de control del Pentágono, el inspector general, afirma que cientos de edificios y estructuras han sufrido daños o han sido destruidos desde que comenzó el conflicto en febrero, a fines de febrero. Señala que se han agotado reservas clave de municiones de Estados Unidos. Por otra parte, los daños causados por Irán a las instalaciones diplomáticas de Estados Unidos en Oriente Medio ascienden a unos 184 millones de dólares. Autoridades militares de Lituania, país miembro de la OTAN, informaron que un dron fue derribado en el espacio aéreo del país por primera vez. El dron estaba equipado con un artefacto explosivo que fue neutralizado por expertos, según el Ministerio de Defensa lituano. Por su parte, el ministro de Defensa de Polonia, otro país miembro de la OTAN, anunció que su país está reforzando la seguridad en su frontera con Ucrania, después de que ataques con drones rusos cerca de los pasos fronterizos aumentaron la preocupación entre aliados de la OTAN. El ministro escribió en X que los últimos días prueban que las acciones de Rusia amenazan la seguridad de toda Europa. A 49 días de las elecciones intermedias en Estados Unidos, el secretario de Justicia, Todd Blanche, afirmó que el fallo de la Corte Suprema, que bloqueó los intentos del presidente Trump de restringir el voto por correo, no disuadiría a la administración de continuar con investigaciones y propuestas políticas para abordar el presunto fraude electoral. En conferencia de prensa señaló que el Departamento de Justicia acatará el fallo, pero no dejará de buscar implementar reformas, y dejó abierta la posibilidad de que la administración Trump siga impulsando cambios en el sistema de voto por correo de cara a las elecciones presidenciales de 2028.

0: Gracias por acompañarnos. Vamos a comenzar en México porque todo está listo para el tradicional grito de independencia, la ceremonia anual que celebra el inicio de la lucha de independencia en 1810 y recuerda la arenga con la que el cura Miguel Hidalgo llamó al pueblo a luchar por su derecho a la autodeterminación. Valeria León lo está disfrutando ya porque ella está en el centro de la Ciudad de México, a donde se van a reunir decenas, centenares, miles de personas. Valeria, adelante, ¿cómo estás?
1: ¿Qué tal, Gaby? Qué gusto saludarte desde el epicentro de estos festejos patrios. Y déjame decirte que aquí la música ya comenzó, arrancó este espectáculo musical con la banda de mariachi directamente de la Guardia Nacional, que tocó durante unos 30 minutos, pues por supuesto todo el mundo aquí bailando, cantando, celebrando de todas partes de México y del mundo. Nos hemos encontrado turistas de muchos otros países y por supuesto mexicanos también, quienes vienen de Estados Unidos a festejar este grito de independencia, el número 216 y el segundo de la mandataria mexicana, la presidenta Claudia Sheinbaum. Recordemos que el año pasado la mandataria gritó 22 arengas y a este grito de independencia sumó varios que enarbolan la independencia de las mujeres. Déjame presentarte aquí a Paulina, ella viene desde Huachinango, Puebla. Paulina, platícanos qué es especial de estar el día de hoy aquí.
2: Hola, mucho gusto, soy Paulina Trejo. Lo que me trae aquí es representar a México por parte de mi hija, es cantante, está en Puerto Rico cantando y representando a México. Vine para darme esa alegría y llevarle ese mensaje a los puertorriqueños que México canta bonito.
1: Así es, muchas gracias, Pau. Y así como Paulina, hemos visto muchísima gente aquí en el Zócalo con la playera de la selección mexicana, a pesar de que el Mundial ya pasó, pero podemos platicar con algunos de ellos y lo que nos dicen es que esta fiebre que unió a millones durante este Mundial de Fútbol se replica en estos festejos patrios. Por supuesto, la cultura, el orgullo de ser mexicano es lo primordial que une a la gente aquí en el Zócalo capitalino. Se espera que la banda Intocable sea el principal show de esta noche y también déjame decirte que cambió un poco el set en este Zócalo capitalino porque antes el escenario principal se ubicaban enfrente de la catedral, ahora están enfrente de Palacio Nacional. La seguridad son cerca de 13,000 elementos de la Secretaría de Seguridad Ciudadana, de acuerdo con la jefa capitalina Clara Brugada, los que cuidan los alrededores Zócalo capitalino y también de las 16 alcaldías de la Ciudad de México, donde recordemos cada alcaldía tendrá su grito de independencia y por supuesto este show musical, al igual que en varios municipios de la República Mexicana. Sin embargo, Gaby, hay en algunos que se cancelaron los festejos patrios derivado de la violencia. Uno de ellos es Escuinapa en Sinaloa, otro es el General Treviño en Nuevo León, al igual que 5 municipios de Oaxaca. Sin embargo, el capitalino comienza a llenarse, es la alegría, la emoción de la gente por gritar ese ¡Viva México! La presidenta Claudia Sheinbaum en su segundo año, salir por ese balcón presidencial. Vamos a ver qué otras arengas añade este año al grito de independencia.
0: Bueno, pues estará mi compañera Valeria León ahí en el Zócalo de la capital mexicana, 10:50 de la noche, hora local, es cuando se da el grito, sale la presidenta Sheinbaum al balcón y hace precisamente estas arengas marcando ese inicio de la lucha independentista. Valeria León desde la capital mexicana, 10:50 a la hora, nosotros lo estaremos transmitiendo para ustedes. Queremos también felicitar a los ciudadanos de otros países que celebran el aniversario número 205 de su independencia: Guatemala, El Salvador, Honduras, Nicaragua y Costa Rica, los países firmantes del Acta de Independencia de América Central en 1821. Bueno, pues vamos a seguir en México, pero en el México de contrastes. Hablaremos de una información totalmente distinta. Este martes alzó la voz Lara Tacoronte, hermana de Claudia Tacoronte, la estudiante española asesinada en el estado de Morelos, en el centro de México. Lara Tacoronte expresó de esta manera su indignación por el asesinato y su frustración ante la violencia de la que fue víctima su hermana.
3: Quiero hacer este vídeo sobre todo por eso, porque no entiendo nada, ¿vale? No entiendo a las personas, no entiendo la sociedad en la que vivimos, porque no es que digas tú, ha sido hoy mi hermana, no, es que esto pasa todos los días, ¿vale? Todos los días asesinan a personas y a mujeres especialmente, y no es justo, no es justo. Creo que asesinar a alguien es lo peor que puede hacer una persona. Y morir asesinado es la forma más violenta, más cruel en la que puedes morir.
0: Ah, qué difícil escucharlo. Es la voz de una joven, una hermana, que desde la impotencia cuestiona a una sociedad, a sus gobernantes, que no parecen tomar acciones decisivas contra la violencia hacia las mujeres en México, en el estado de Morelos, una entidad donde, según el Sistema Nacional de Seguridad Pública del país, se registraron 21 feminicidios entre enero y julio de este año. 21. Claudia Tacoronte Aguilera, una joven española estudiante de la Universidad de Granada, realizaba una estancia académica en la Universidad Autónoma del Estado de Morelos, fue asesinada en el municipio de Cuautla el fin de semana, en un crimen que la Fiscalía investiga como feminicidio. Otras tres estudiantes de la misma universidad, han muerto en lo que va del año también por feminicidio. Hechos de violencia como el asesinato de Claudia en Morelos y de otras estudiantes de la misma universidad en ese estado contradicen el discurso oficial que presume de una drástica disminución en los homicidios y la violencia en general en el país. Porque la violencia en México es no solamente el caso de Claudia, sino de otros eventos. Vamos a hablar del tema, ya me acompaña esta noche Francisco Rivas, él es director del Observatorio Nacional Ciudadano. Francisco, un gusto saludarte. ¿Cómo entender estos hechos frente al discurso oficial?
4: Querida Gabriela, siempre un gusto estar contigo y tu auditorio. Creo que lo señalas muy bien. Lamentablemente, el gobierno federal, los gobiernos locales, presumen una reducción estadística de los delitos que no necesariamente corresponde a lo que se vive en el país. Primero, porque la estadística oficial, a partir particularmente de 2020, ha tenido un deterioro muy importante en su calidad. Antes era mucho más confiable los datos porque incorporaban ciertas situaciones como era las víctimas encontradas en fosas clandestinas, las personas que sufrían un homicidio y que no se clasificaban como hoy se clasifican en muchos casos bajo otro delito como es el de otros que atentan contra la vida y la integridad y no en la en el homicidio doloso. Entonces, hay una contradicción muy importante entre los datos oficiales e insisto, en donde también México lo que vive hoy más que nunca es una crisis de desaparición de personas en donde las mujeres son una víctima muy importante de ellas. Y estas desapariciones no se investigan adecuadamente. Entonces es muy fácil decir bajan los homicidios, pero están creciendo las personas que no son localizadas. Y a esto yo agregaría un dato.
0: Ahora,
4: el caso de Morelos es un caso.
0: Adelante.
4: Es un caso significativo porque si volteas a ver la estadística, te dice que hay una reducción sustancial de todos los delitos, particularmente de los feminicidios, que nos dicen que los primeros 7 meses de este año, comparado con el año pasado, tuvo una reducción de prácticamente el 10%. Cuando hay una serie de situaciones sistemáticas que apuntan a que la violencia contra las mujeres se mantiene en una situación de crisis, Morelos, si comparamos las tasas a nivel nacional, se posiciona en segundo lugar, como el segundo peor estado en materia de feminicidio, aunque este caso, y esto sí necesito decirlo previamente porque probablemente va a ser nota en los próximos días, va a ser reclasificado como un homicidio doloso de mujer, no como un feminicidio. Hay que distinguir entre los dos. El homicidio doloso de mujer. Ajá, el homicidio doloso de mujer es todo delito violento en donde hay la pérdida de vida de una mujer. El feminicidio es un delito que tiene características específicas de ritualidad, de historia previa de violencia y donde la víctima es víctima por su calidad de mujer, por características propias de la mujer. Y aquí todo apunta que lamentablemente este fue un robo que se salió de control y que dio con la pérdida de vida de la persona. Eso no lo hace menos grave. Simple y sencillamente lo enfoca en un contexto.
0: Exacto. Claro, Lara, que publicó su sentir y lo hizo público en redes sociales respecto del asesinato de su hermana, a Lara poco le importa cómo lo clasifique la autoridad, lo que le importa es que ya su hermana no regresa a su país, ya no la ven más. Ahora, lo interesante también es la cuarta víctima dentro de un sistema educativo, la Universidad Nacional Autónoma o la Universidad Autónoma del Estado de Morelos, UAM. Los estudiantes salieron a manifestarse el día de hoy en la ciudad de Cuernavaca. Ni una más es la consigna. Cuatro, vamos, eso dice mucho de, digamos, el discurso versus la realidad en términos de seguridad.
4: Efectivamente. Ahora, creo que aquí también hay un problema de entendimiento de la situación. En realidad, estos cuatro homicidios, bueno, tres feminicidios ya comprobados y este caso específico, no ocurrieron ni en el contexto universitario ni en situaciones ligadas al contexto universitario. Lo que sí llama la atención es que los primeros dos feminicidios de estudiantes de la Universidad Autónoma del Estado de Morelos ocurrieron en pocas horas de diferencia e incluso ocurrieron a la víspera del 8 de marzo, que es cuando se conmemora el Día Internacional de la Mujer. Creo que el tema de fondo es qué está haciendo la autoridad, no la autoridad educativa, la autoridad de Morelos, para identificar los retos que existen en esta situación. Morelos es un estado en donde confluye la delincuencia organizada y hay alguna delincuencia organizada que es particularmente violenta, que es una delincuencia organizada local o de zona, particularmente ligada con el estado de Guerrero, que se asocia a los grandes grupos delictivos del país, particularmente al cártel Jalisco Nueva Generación. Luego tenemos el problema de Morelos, es que no es como Sinaloa, en donde hay una crisis derivada de violencia, de delincuencia organizada, sino en Morelos está este grave problema de delincuencia organizada que pone, eso sí, en una situación absolutamente crítica en materia de extorsión, en materia de narcomenudeo, en materia de trata de personas. Pero el problema es que el ciudadano lo que sufre es la delincuencia común. Y ahí Morelos también se posiciona como una de las entidades en donde tenemos más robo a transporte de carga, más robo en vía pública. Y es ahí donde se ve la falla de los gobiernos, tanto el estatal como el municipal, que no han identificado claramente esos focos rojos y que no ponen en cuidado a las mujeres. Entre estas cuatro víctimas asociadas a la universidad, en particular había una que tenía poco más de 15 años y que evidentemente pues, te habla de una situación de desatención de todo un contexto comunitario. Porque un feminicidio, para que ocurra, quiere decir, claro, y cuando hablamos de feminicidio, no de la pérdida de vida de una mujer en una situación violenta, para que ocurra un feminicidio hay una serie de factores que ya ocurrieron previamente y que la autoridad no atendió, que la comunidad no atendió. Y creo que ese es llamado importante y lamentablemente este caso se vuelve muy relevante porque es una ciudadana extranjera. Porque la mayor parte de mujeres mexicanas que son víctimas de feminicidio no reciben esta atención. Entonces, habría que aprovechar un momento de luto, un momento de crisis.
0: Qué bueno que lo estás diciendo tú, que eres el que tiene la data, la investigación. El hecho de que sea una ciudadana española, la víctima en esta ocasión de quien tenemos que hablar lamentablemente, hace que voltee la sociedad a una situación que está, por lo que dices, la autoridad se ve rebasada, por lo menos no está dando las señales de que algo se está haciendo para mejorarlo. Francisco, gracias por la oportunidad de esta conversación.
4: Gracias a ustedes. Buenas tardes.
0: Vamos a cambiar de tema. Al volver a Panorama Mundial, Alex Saab, el testaferro de Nicolás Maduro en Venezuela, se declara culpable en Estados Unidos de lavado de dinero y financiamiento ilícito de operaciones. Y en Turquía, fuerzas de seguridad detienen a por lo menos 150 personas durante las protestas contra los recientes operativos enfocados en la comunidad LGBTQ+.

0: Alex Saab, ex colaborador del expresidente de Venezuela, Nicolás Maduro, se declaró culpable en una corte federal de Estados Unidos por supuestos delitos relacionados con malversación de un programa de alimentos en ese país. El ex funcionario llegó a un acuerdo con los fiscales. Mi compañera Carolina Peguero estuvo en la audiencia en Miami y tiene los detalles.
1: Un giro inesperado en el caso de Alex Saab, el empresario colombiano aliado de Nicolás Maduro y también ex ministro de Venezuela, que se declaró culpable tras llegar a un acuerdo con la Fiscalía de Estados Unidos y renunciar a ir a juicio. Y es que Saab compareció ante esta corte federal en frente de la jueza encargada de su caso, Kathleen Williams, y por otra parte se vieron varios oficiales del FBI, de la DEA y del Departamento de Seguridad Nacional llegar acá, al igual que el equipo legal de Saab, y es con una ayuda de una traductora. Saab fue leído sus cargos que enfrenta, por ejemplo, conspiración y también lavado de dinero. El empresario colombiano de 54 años se vio bastante cansado, esposado, con barba y también portando un uniforme de prisionero color beige. La jueza le explicó cómo se llevará a cabo este proceso de acuerdo con el gobierno federal, al igual que el proceso para determinar su sentencia final. Y de ser encontrado culpable, podría enfrentar hasta 20 años en prisión y una multa de $500,000, entre otras sanciones. Saab tendrá que entregar también cerca de $195 millones de ganancias y sus pertenencias, y tendrá que colaborar con el gobierno federal con otros casos cuyos nombres de cuatro personas no fueron revelados en

0: Nicolás Maduro fue capturado y también traído aquí a Estados Unidos en el mes de enero y que permanece en una prisión federal de Nueva York. Tanto el gobierno de Estados Unidos como los abogados de Saab ahora serán entrevistados por oficiales designados por la corte como parte de este proceso de llegar a este acuerdo, y la próxima vista de sentencia será para el 2027 a mediados del mes de enero. Carolina Peguero, CNN, Miami.
1: El portavoz del Kremlin, Dmitry Peskov, se dijo satisfecho con la propuesta del presidente estadounidense, Donald Trump, de establecer una tregua en términos de ataques entre Ucrania y Rusia a sus instalaciones de energía. Esta es la primera vez que el Kremlin se posiciona sobre la propuesta de Washington, pero aseguró que detener los ataques contra instalaciones de energía no resolverá los problemas de suministro mundial. Pidió que se levanten las sanciones a las exportaciones de energía rusa y que se dé acceso sin restricciones a productos petrolíferos en el mercado mundial. En Turquía, al menos 150 personas fueron detenidas durante una concentración frente a un tribunal en Estambul, donde protestaban por las recientes acciones contra grupos de la comunidad LGBTQ+. Y es que durante la última semana las autoridades han realizado operativos en sedes de asociaciones, bloqueado sitios web y realizado detenciones en al menos 5 ciudades de ese país. El gobierno dice que las acciones son parte de una campaña de nombre Mi Familia Está a Salvo, cuyo objetivo, asegura, es proteger a los niños y los valores familiares. El comisario de Derechos Humanos del Consejo Europeo, Michael O'Flaherty, expresó su preocupación por estas medidas. Una investigación pública revela una larga lista de fallos en un hospital británico en el que trabajó la enfermera Lucy Letby, condenada por el asesinato de 7 bebés y el intento de asesinato de otros 7 entre 2015 y 2016. Según el informe que fue presentado este martes, se encontraron pruebas de que el hospital Chester hubo gestión y gobernanza disfuncionales. Habló de un fracaso total en todos los niveles para activar procedimientos de protección. Letby, que cumple 15 cadenas perpetuas, es considerada una de las asesinas en serie más prolíficas de la Gran Bretaña. Letby siempre ha dicho ser inocente.

¿Disfruta usted la lectura? En Singapur, esa afición le podría representar una pequeña, pero significativa recompensa, equivalente a 80 centavos de dólar estadounidense por cada 50 días de sesiones de lectura de 15 minutos o más. Este es parte de un programa de estímulo a la lectura que lanzó el gobierno a 5 años, buscando incrementar el interés en la lectura, que en los últimos años ha sido reemplazado por la navegación infinita en las redes sociales, que entorpece la actividad cerebral. Aunque Singapur destaca a nivel global por sus resultados en lectura, existe la preocupación entre las autoridades de que los estudiantes pierdan el interés en esta actividad mientras avanzan de curso y se preparan para exámenes con otras exigencias académicas.

0: Estas son algunas de las noticias más importantes a esta hora. Advirtió Bill Gates que sin regulación y en manos del mercado, la inteligencia artificial será diseñada por y para las personas más ricas del mundo. En la nota que acompaña el reporte anual de la Fundación Gates y que este año se enfoca en inteligencia artificial, Gates reitera que las decisiones que se tomen en los próximos 12 a 18 meses sobre cómo se construye, se financia y se despliega la IA determinarán si beneficia principalmente a personas que ya tienen la mayoría de los medios a su alcance o aquellas que menos tienen. Alerta Bill Gates que se requiere un compromiso deliberado y específico de líderes gubernamentales y empresas. Su fundación también anunció que destinará al menos $1,000 millones en los próximos 2 años para ampliar el acceso a la IA y también a soluciones, conocimiento y oportunidades basadas en inteligencia artificial. Se activó en China una nueva normativa para gestionar entradas y salidas del país. Según el diario oficial Global Times, el reglamento tiene 19 artículos que busca estandarizar esa gestión. El diario también criticó que medios occidentales caracterizaron las reglas como un endurecimiento y tildó de interpretación errónea y sensacionalista de algunos medios extranjeros. Al respecto, reporta que la Administración Nacional de Inmigración de China concedió una respuesta al diario diciendo que la meta fundamental es facilitar los viajes transfronterizos legales y habituales para la mayoría de las personas y salvaguardar los derechos e intereses legítimos de quienes entran y salen del país. El envejecimiento de la población sigue ejerciendo presión sobre Japón, la cuarta mayor economía del mundo, elevando costos de la atención a los mayores y reduciendo la fuerza laboral. Y es que por primera vez el número de personas de 100 años o más superó la cifra de 100,000, estableciendo un nuevo récord. Son 56 años consecutivos que aumenta la población de esa edad. Ya son ahora 107,677 personas, según el Ministerio de Salud, Trabajo y Bienestar. 88% del total son mujeres. Japón se ha mantenido constantemente entre los países con mayor esperanza de vida en el mundo, situándose en una media de 84 años en 2024, según datos del Banco Mundial. En Estados Unidos, la media era de 79 años. Le comparto parte de los hallazgos incluidos en el reporte de riesgos globales 2026 de Naciones Unidas. Son resultados de una encuesta que se aplica entre 1,300 personas de gobierno, negocios, sociedad civil y del sistema de Naciones Unidas de 155 países. El reporte identifica 28 riesgos que van desde una crisis de deuda generalizada, colapso del Estado de Derecho, fragmentación económica, desinformación, entre otros. Bueno, y entre los aspectos destacados le cuento que los riesgos políticos ahora ocupan un lugar central, que el riesgo de una guerra a gran escala se percibe como especialmente destacado y cada vez más inminente. Un 36% prevé que ocurra en el plazo de un año y las instituciones que se espera que respondan se perciben como menos capaces. Las preocupaciones sobre la inteligencia artificial y las tecnologías de vanguardia, el riesgo de concentración del poder impulsado por la tecnología, también se perciben como amenazas mundiales más importantes que hace 2 años. Lo que es más, la preparación de instituciones multilaterales ante los riesgos tecnológicos se perciben como la más baja. La importancia percibida de los riesgos medioambientales como categoría disminuyó ligeramente, pero la falta de acción frente al cambio climático sigue siendo el más importante. Aumentó la preocupación por los riesgos económicos. Los encuestados temen cada vez más su impacto sistémico y la menor capacidad del sistema multilateral para coordinar una respuesta. Parte de los resultados de este sondeo para tener en cuenta. Pregunta: ¿cómo darle viabilidad a una empresa cuya operación le pesa más al gobierno y a los ciudadanos? El caso del que hablaremos es el de Petróleos Mexicanos, que a finales de julio reportó de forma poco usual utilidades en el segundo trimestre del año por unos $1,000 millones y gracias en parte al alza en los precios internacionales del petróleo. Gobiernos el actual y la administración previa han intentado varias opciones para apuntalarle y otros gobiernos también del pasado. Ante elevados pagos de deuda, la ineficiencia de sus refinerías, la baja producción. Entre las medidas, bueno, pues han estado el alivio fiscal, el respaldo financiero, asociaciones con compañías privadas para aumentar su producción. Analistas y expertos del sector tienen varias propuestas. Recientemente, la firma Wellingen Energy Analytics elaboró un informe con algunas ideas y una propuesta: separar a Pemex en dos compañías. Pablo Medina es director de investigación y me acompaña para entrar en estos detalles. Pablo, gracias por la oportunidad. Hablemos primero del diagnóstico, del problema o los problemas para entender.
1: Claro. Creo que, como bien mencionas, el hecho de que Pemex haya tenido utilidades este trimestre esconde la realidad, ¿no? Porque es un tema de precios. ¿Por qué ciertas petroleras son exitosas y Pemex no? Creo que un punto clave es porque la mayoría de las petroleras eligen sus campos y Pemex no puede. Es decir, una petrolera es un portafolio. Pones el dinero donde mejor te rinde y sueltas donde no. Petrobras en Brasil, por ejemplo, soltó más de 50 campos viejos y hoy produce más que nunca. YPF en Argentina con Milei hizo lo mismo y se enfocó en Vaca Muerta. El problema para Pemex es que carga con más de 200 campos como si todos valieran lo mismo, porque soltar un campo en Pemex es una decisión política y no una decisión de negocios.
0: Entonces, eclipsa el tema político las decisiones para hacer esta empresa más eficiente. Ese es otro problema, imagino yo.
1: Claro, ese es un problema clave porque si te pones a ver, 37 campos de Pemex equivalen al 85% del valor. Es decir, solo 37 campos y los demás sobran. ¿Por qué? Porque básicamente históricamente, Pemex ha sido un tema político, no un tema de negocios y estamos llegando a un punto de quiebre.
0: El punto de quiebre, ¿por qué lo mencionas? ¿Qué es el punto de quiebre específicamente, Pablo?
1: Que México ya aprobó la receta fácil, ¿no? Hacienda le bajó los impuestos a Pemex por más de la mitad. No funcionó. La producción sigue donde está. Se intentó hacer asociaciones con privados con métodos que no eran atractivos internacionalmente y tampoco funcionó. Entonces, ¿qué está pasando? Que en 2025 el Estado le metió dinero a Pemex más de lo que logró sacar de ello. Y esto es una gran novedad. ¿Por qué? Porque el entorno macroeconómico está poniendo contra las cuerdas al gobierno de cierta manera. Y creo que Pemex a día de hoy es un cheque en blanco sin fecha, ¿no? Y ahora sí que ese es un tema que debe de cambiar. Y ahí nuestra propuesta de dividir a Pemex en dos.
0: Cuéntanos de esta propuesta, porque además hay que decirle a la gente o recordar que incluso la deuda soberana de México en este momento, pensando en las calificadoras de riesgo, pues hablan de cómo está vinculado el peso que tiene Petróleos Mexicanos y la Comisión Federal de Electricidad a la perspectiva futura de calificación de la deuda de los bonos de México. Ahora sí, ¿en qué la quieren dividir? ¿Por qué dividirla es la mejor solución para ti?
1: Bueno, queremos dividirla en dos. Ahora sí que Pemex, bueno, por decirlo así, con los activos más productivos en los cuales se puede invertir dinero y obtener retornos que hagan sentido. Y luego el Pemex malo, es decir, los activos más pequeños, los campos que no valen la pena estar enfocado ni el capital ni la atención de Pemex. ¿Y por qué el dividirlo? Porque creemos que la transparencia es clave. A día de hoy, los campos buenos subsidian los campos malos y nadie sabe en qué se va el dinero. Entonces, al poder dividir esto y al hacer lo que se hicieron en otros países, se puede partir esto. ¿Y por qué? Porque entonces la atención se enfoca en lo que importa y los campos menores son menores para Pemex, pero para ciertas petroleras estos campos, con toda la atención que ellas les podrían brindar, podrían ser bastante atractivos. Es decir, potencial existe, pero no es el potencial para Pemex. Pemex es un gigante que no puede estar comiendo con palitos, por decirlo así.
0: ¿Qué haces con el Pemex malo, Pablo?
1: Primordialmente buscar asociaciones donde se pueda y en ciertas ocasiones se deben de cerrar esos campos. Ya estamos a una altura donde hay campos que han producido por más de 100 años y dígase que su producción no deja lo suficiente para cubrir sus costos. Entonces yo creo que eso es un lugar en el cual Hacienda estaría muy contento de poder hacer algo como lo que se está proponiendo, pero la pregunta es política. Es decir, ¿la presión económica es suficiente para que la presidenta y su equipo, decidan hacer algo diferente a lo que se ha venido haciendo? Yo creo que la respuesta es no tenemos mucho para dónde hacernos y Pemex requiere un cambio. Este podría ser una buena opción.
0: Bueno, pues ahí está la pregunta. Regresamos al tema político, como siempre. Pablo Medina, gracias por la oportunidad de entender este estudio. Buenas noches.
1: A ti, buenas noches.

Los inversionistas toman posiciones este martes reacomodando sus portafolios a horas de conocer si la Reserva Federal estadounidense sube o no su tasa de interés de referencia. Una decisión que, ojo, hay que estar atentos porque puede tener efectos importantes en los mercados de renta variable como este y también renta fija. El promedio industrial Dow Jones de 30 acciones llegó a perder más de 400 puntos. El Standard Poor's 500 y el Nasdaq limitaron su baja gracias a la recuperación en los precios de acciones de algunas compañías vinculadas con la inteligencia artificial, las mismas que han estado bajo presión por estas advertencias de los CEOs sobre riesgos relacionados con perder el control sobre sistemas avanzados de inteligencia artificial. Y el nuevo avance en los precios internacionales del petróleo provocó que los inversionistas retomaran la venta de bonos de largo plazo. El rendimiento del título del Tesoro a 10 años subió a niveles que no se veían desde el año 2007, que eran los años de la crisis financiera. Llegaron a 5,04%. Las ventas podrían acentuarse en unas horas si la Fed deja sin cambio su tasa de interés, acentuando el nerviosismo que se ha desatado por el efecto de la guerra de Irán sobre los precios del petróleo y con ello también la inflación. El bono a 30 años del Reino Unido, por ejemplo, vio trepar su rendimiento hasta 5,92%. En el mercado petrolero, el crudo Brent superó los $108 barril, el West Texas Intermediate los $105 barril. Un informe de la Oficina de Presupuesto del Congreso prevé que la guerra con Irán añadirá cerca de 0,5 puntos porcentuales a la inflación durante la primera mitad de 2027, en gran medida por el aumento de los costos de la energía derivada del conflicto. Estima que la guerra ha costado aproximadamente $38 mil millones hasta el 1 de agosto, sin incluir el costo de reparación de las instalaciones estadounidenses dañadas durante la guerra, ya que la mayor parte del gasto corresponde a municiones, según una carta que remitió al Congreso. Reponer las municiones usadas hasta el 1 de agosto costará $21 mil millones. La guerra seguirá costando a Estados Unidos entre $2 mil y $3 mil millones mensuales después del 1 de agosto y se elevaría cuando se intensifiquen los combates. En Canadá, el gobierno de Mark Carney anunció una serie de medidas fiscales para alentar inversiones en varios sectores. Bajo el nombre de Mega Deducción por Productividad, la medida reduce la tasa impositiva efectiva marginal desde el 13% al 6,4% para nuevas inversiones empresariales. Carney asegura que está entre las más bajas de las principales economías del mundo. Todo en el marco de los dos días de la cumbre sobre inversiones en Canadá, que terminó este 15 de septiembre. Como parte de la estrategia, se incluyen oleoductos, gasoductos, equipos de producción petrolera, entre otros.

0: Los alcances de la investigación sobre la muerte en Carolina del Sur de la actriz Hayden Panettiere llegan a California. Según el diario Los Angeles Times, autoridades federales antidrogas han realizado varios interrogatorios para indagar si la joven artista obtuvo drogas ilícitas de algún traficante del sur del estado. CNN ha pedido información a la DEA, al FBI y autoridades de Los Ángeles y del condado de Greenville, en Georgia, donde Panettiere fue hallada muerta en agosto. Stephen Kolb, director ejecutivo del Consejo de Diseñadores de Moda de Estados Unidos, CFDA por su sigla, pidió una licencia temporal del cargo luego del altercado que protagonizó en un desfile de modas. Kolb se había disculpado por el incidente durante la Semana de la Moda en Nueva York, cuando dos activistas de la organización PETA, que busca un trato ético para los animales, señalan que fueron agredidos por él durante un desfile de modas. Videos muestran a Kolb sujetando a los manifestantes, quitándoles sus pancartas y tapando sus bocas para que no fueran escuchados. Todo esto ante la mirada atónita de los asistentes. Ni él ni el organismo, el CFDA, respondieron a la solicitud de comentarios de CNN. Se realizó la entrega de los premios Emmy a lo mejor de la televisión en Estados Unidos. Fue una noche de sorpresas y situaciones inéditas. Nuestro ojo crítico Juan Carlos Arciniegas estuvo ahí y nos cuenta lo bueno y lo malo de la gala.
1: Bueno, y lo malo de la edición número 78 del premio Emmy. Definitivamente, de principio a fin, la participación de la actriz Mariska Hargitay, quien con ese número musical del inicio, luego una sketch que hizo con Taylor Swift y también bailando de mesa en mesa, ha demostrado que no necesita ser comediante, como suele ser el caso, para ser la maestra de ceremonias de una gala como esta. Ojalá el Oscar tome nota de lo que yo he visto esta noche aquí y copie algunas cosas. Los momentos nostálgicos, hubo varios, también fueron algo bueno de esta gala. Desde el aniversario número 30 de Buffy, la Casa Vampiros, hasta los 50 años que han transcurrido desde el estreno de la serie Los Ángeles de Charlie. La presencia en el escenario de quien fuera una de las estrellas juveniles más importantes de Hollywood, Michael J. Fox, conmovió al público mientras era homenajeado por su trabajo a favor de la investigación del Parkinson. Una de las ventajas de poder apreciar las ceremonias de una de estas butacas es que efectivamente, por la intensidad de los aplausos, uno sabe realmente quién es el gran favorito, al menos del público aquí presente, en cada uno de los grupos de nominados. Y les puedo decir que Matthew Rhys era esa persona esta noche, quien se llevó dos estatuillas, una por la miniserie The Beast in Me y la otra por la serie Widow's Veil. Por cierto, HBO Max y Netflix solían ser los líderes en esta premiación, pero esta noche Apple TV, plataforma productora de Widow's Veil, se alzó como la gran vencedora. Su importancia dentro de la industria sigue creciendo. Lo malo de esta entrega del Emmy es que The Pitt, que llegó como la más nominada con 25 menciones, se va a casa con solo 7 trofeos, pero claro, incluyendo el de mejor serie dramática del año. La gran ganadora es Widow's Veil, 19 menciones, 14 estatuillas que se llevó finalmente.

Ahí lo tiene. Antes de despedirme, le invito a ver la transmisión especial de CNN del Grito de la Independencia de México esta noche a las 10:50 hora local, 12:50 hora de Miami. No se lo pierda. Por lo pronto, yo espero sus comentarios en mi cuenta de X en @gfrias. Gracias por habernos acompañado. Yo soy Gabriela Frías. Lo vemos aquí mañana y en redes sociales, siempre.

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1: A continuación en CNN Deportes. Este miércoles el Inter Miami se enfrenta al Cruz Azul por la Campeones Cup 2026. Lionel Messi busca el título número 49 de su carrera. Además, arrancó la sexta jornada de la Liga de España. El Real Madrid enfrentó al Elche con la misión de meterle presión al líder de la temporada, el Barcelona. Y también ya tenemos los primeros equipos clasificados a la postemporada de las Grandes Ligas del béisbol. Acá repasamos el panorama de los playoffs al momento. Todo esto y mucho más en CNN Deportes. Soy Elizabeth Pérez. Comenzamos. Lionel Messi anunció su retiro de la selección argentina, sin embargo, Lionel Scaloni volvió a convocarlo este martes para la fecha FIFA de octubre. El objetivo no sería un regreso competitivo, sino la posibilidad de darle al rosarino una despedida oficial frente a su afición en el Monumental. ¿Cómo será ese último capítulo del legendario jugador con la albiceleste? Este es nuestro primer tema del día.
2: Hemos tomado la decisión de invitar al mejor jugador del mundo, al emblema de nuestra selección, a nuestro capitán Lionel Andrés Messi, para que pueda tener la despedida que realmente se merece el día 6 de octubre acá en la Argentina. Y a su vez, luego de haber recibido la aceptación de Lionel, invitar a todos los campeones del mundo que participaron con él en el Mundial de Qatar del 22 para que con sus familias lo acompañen en el partido que va a ser inolvidable para todos los argentinos y argentinas fanáticos de la selección, a ver el último tango del mejor jugador del mundo.
1: Eran las palabras del presidente de la Asociación de Fútbol Argentino, la AFA, Claudio Tapia, revelando de manera oficial la convocatoria de Lionel Messi con la selección argentina para un partido de despedida que marcará su retiro del fútbol internacional. Ese encuentro sería ante Benín en unas 3 semanas, concretamente el 6 de octubre, en la capital argentina. Previo a este anuncio, el futbolista de 39 años había dicho que pondría fin a su brillante carrera internacional con efecto inmediato, 2 meses después de la derrota de Argentina ante España en la final de la Copa del Mundo. El partido de despedida ante la selección del oeste de África se va a disputar tras los encuentros que Argentina jugará contra Bolivia y Burkina Faso. Además de Messi, la atención también se centra en el futuro del entrenador Scaloni, cuyo contrato vence en diciembre y tras la derrota en la final mundialista en julio, insinuó que podría dejar el cargo. Se espera que Argentina anuncie su convocatoria en los próximos días. Repasamos ahora los números de Lionel Messi con la selección argentina. En total, la Pulga conquistó 6 títulos con la camiseta albiceleste. El más importante, sin dudas, la Copa del Mundo de Qatar 2022. Messi también conquistó 2 Copas América, una en 2021 y la otra en 2024. Argentina, con Messi a la cabeza, derrotó a Italia para quedarse con la finalísima 2022. Otros honores que consiguió el astro argentino son el Mundial Sub-20 de la FIFA y la medalla de oro de los Juegos Olímpicos de Beijing 2008. En total, Messi jugó 207 encuentros con Argentina, donde anotó 125 goles y brindó 68 asistencias. Sin dudas, este jugador marcó un antes y un después para la selección argentina y el balompié de su país. Este martes, Cristian Kili González aterrizó en Miami y de una vez se fue a trabajar. El técnico argentino dirigió su primera sesión a cargo del Inter Miami a pocas horas de la disputa de una nueva final para las Garzas que recibirán el Cruz Azul en el Nu Stadium para disputar la final de la Campeones Cup, que pone frente a frente al campeón de la Liga MX y al vencedor de la Major League Soccer. Bajo la mirada de González y con David Beckham al lado, de nuevo el estratega del equipo, el Inter preparó la final en la que se jugarán una nueva corona esta temporada, la que pudiera ser la número 49 en la carrera de Messi si finalmente el equipo del sur de Florida es capaz de ganarla. Pero enfrente tienen a Cruz Azul, que viene enrachado con 3 victorias consecutivas en la Liga MX. La última, por cierto, con un festival de goles ante el América que terminó 4-3 a favor de la máquina cementera. El equipo cruzado no pudo viajar este lunes por un problema de cargas con el avión en el que iba a realizar su vuelo y hizo su expedición a Miami este martes. Por su parte, el nuevo entrenador del equipo, del Inter, Cristian González, aseguró que espera corregir los problemas defensivos que ha mostrado el equipo en tiempo reciente.
0: Vamos a dar detalles justos para tratar de corregir esa parte. Obvio que sí, que es claro. Yo creo que en general la MLS es un fútbol donde hay muchas transiciones, donde se ataca mucho, por eso hay muchísimos goles. Entonces, hicimos un poco de hincapié en defender mejor de lo que lo estábamos haciendo y seguir con la contundencia o mejorar más todavía la fase ofensiva, que estamos muy bien.
1: Enfrentando clubes mexicanos por todas las competiciones oficiales. En total ha disputado 12 encuentros por la Copa de Campeones de la CONCACAF y la Leagues Cup. Las Garzas registran 6 victorias, 1 empate y 5 derrotas. Hay que detallar que de esos 12 juegos ha enfrentado en 3 ocasiones al Monterrey y las 3 veces el Inter Miami ha perdido con los Rayados. Este es el equipo mexicano que más veces ha enfrentado. La Campeones Cup de la CONCACAF pondrá frente a frente al campeón de México con el del MLS en un duelo muy parejo entre estos dos equipos, donde la localía del Inter pudiera ser una ventaja. Conversé recientemente con Rafael Sandoval, quien recordó que Lionel Messi debutó ante la máquina cementera a su llegada a Estados Unidos, lo que fue una jornada inolvidable para el rosarino y para los seguidores del equipo rosa.
3: Algo que puede traer a la mesa, a mí me tocó estar en el primer partido de Messi en Miami, su debut, 2023, en el primer partido de Leagues Cup, seguramente lo recuerdas, fue aún en Fort Lauderdale cuando jugaban en el otro estadio, donde arrancaron su estadía como franquicia, y ganó el Inter ese partido en el último minuto con un gol de película de Leo Messi de tiro libre, como guión de película. Entonces me parece que también para Leo ese partido puede tener algo de especial porque enfrenta a Cruz Azul, al primer equipo al que enfrentó con la casaca del Inter.
1: Hablemos, Rancés, ahora del otro torneo, la Campeones Cup. El Inter Miami se enfrenta al Cruz Azul en la capital del Sol. ¿Cómo ves esta final? ¿Cuál es tu análisis previo de este partido?
3: Bueno, mira, este Campeones Cup, que también es otro lindo torneo que prácticamente ha juntado a dos ligas, ¿no? Leagues Cup, ahora Campeones Cup. Yo veo un partido muy interesante y un partido que sin duda alguna me parece los dos van a querer ganar. Cruz Azul viene precisamente de ganarle al equipo de Toluca en un torneo importante como fue el campeón de campeones para lograr esta oportunidad en Campeones Cup. Y el Inter Miami también quiere ganar cosas importantes. La directiva del Inter ya lo ha dicho muchas veces, quiere ganar con CONCACAF Champions Cup. Es lo único que le falta, un equipo que ha ganado Leagues Cup, que te ha ganado el Supporters Shield, la mayor cantidad de puntos récord con el Tata Martino en el 2024, 74 puntos. Nadie ha logrado eso en MLS. Y también ya te ganó el título de MLS el año pasado contra Vancouver Whitecaps. Así que este puede ser un paso, un escalón. Campeones Cup a un partido es un título. He escuchado a mucha gente que me lo quiere menospreciar el torneo, pero es un título. O sea, mira, en Inglaterra se juega un Community Shield, ¿no? Que es un partido, pero adivina qué, cuenta como título. Así que todos los títulos son importantes, todos cuentan, todos son oficiales y sin duda alguna va a ser un partido interesante. Algo que puede traer a la mesa, a mí me tocó estar en el primer partido de Messi en Miami, su debut, 2023, en el primer partido de Leagues Cup, seguramente lo recuerdas, fue aún en Fort Lauderdale cuando jugaban en el otro estadio, donde arrancaron su estadía como franquicia y ganó el Inter ese partido en el último minuto con un gol de película de Leo Messi de tiro libre, como guión de película. Entonces me parece que también para Leo ese partido puede tener algo de especial porque enfrenta a Cruz Azul, al primer equipo al que enfrentó con la casaca del Inter. Fíjate, ni siquiera fue un equipo de MLS al quien enfrentó como debutante de un equipo estadounidense de Major League Soccer, fue el Cruz Azul de México.
1: ¿Qué tiene que hacer el Cruz Azul para ganarle al Inter?
3: Bueno, Cruz Azul tiene un gran equipo también, hay que decirlo, va a ser un partido parejo. Lo juega Inter en su casa, en su nuevo estadio, que por cierto es lindo recinto, uno de mis estadios nuevos favoritos en MLS, lo pongo arriba yo con el de Cincinnati, pero el de Miami me encanta. Así que eso va a ser una gran ventaja para el equipo de Miami, hay que decirlo, porque estará enfrentando en su casa a una máquina cementera que está acostumbrado obviamente a jugar en la Ciudad de México. Así que la localía va a ser lo más importante para el Inter, yo me atrevo a decir, pero en tema de equipo, de calidad, Cruz Azul tiene un equipazo también. No estamos hablando de Toluca, Cruz Azul, América, yo te diría los tres mejores equipos de México. Monterrey también llegando ahí cerca, que viste, acaba de perder la final de Leagues Cup contra el equipo de Toluca, pero eliminó a América. Pero Cruz Azul también por nómina debe ser un gran sinodal para el Inter. Cualquier equipo, el campeón de campeones se lo ganó Cruz Azul a Toluca, pero cualquiera de esos dos hubiera sido un rival muy difícil para el Inter. Yo veo apretado el duelo. La Liga Mexicana tradicionalmente domina estos partidos, ¿no? Aunque se le compliquen los Estados Unidos, y si no preguntan, las últimas dos ediciones de Leagues Cup era todo para Estados Unidos. Esta es la primera donde gana un equipo mexicano Leagues Cup en su renovada faceta. Yo sigo al Inter Miami con leve ventaja y te lo digo, es simple y sencillamente por jugar en su casa. Si el partido fuera en México, en el Estadio Azteca, en la casa de Cruz Azul, el balance yo lo dejaría para el equipo cementero, para la máquina. Lo veo 55-45 porque Inter juega en su casa.
1: La leyenda del fútbol colombiano, James Rodríguez, anunció este martes su retiro del equipo cafetero. El 10 de la Selección Colombia indicó textualmente que llegó el momento y agradeció por cada partido, cada alegría, cada lágrima y cada sueño compartido. Hay que recordar que la carrera de Rodríguez tuvo un antes y un después de la Copa del Mundo de Brasil 2014, donde el colombiano quedó como el máximo goleador del torneo con 6 tantos. ¿Y cómo no recordar el golazo que le marcó Uruguay, tanto que terminó como el ganador del trofeo Puskás 2014, un título que se le da al mejor gol del año? En total, James jugó 131 partidos con su equipo nacional. Debutó justamente el 31 de mayo de 2011 bajo la dirección técnica de Leonel Álvarez. James fue clave durante el proceso clasificatorio de Brasil 2014 y, como mencionaba, llegó a su mejor momento en cancha durante ese mundial. Rodríguez alcanzó un total de 31 goles con la camiseta cafetera y brindó además 43 asistencias. No consiguió títulos con su selección, pero quedó finalista en la Copa América 2024. Para analizar el legado que deja y el futuro que le espera a la tricolor sin James Rodríguez, nos acompaña Juan Urresti desde Phoenix, en Arizona. Un gusto que estés con nosotros en CNN, Juan. Y bueno, quiero preguntarte cuál fue tu primera reacción cuando conociste esta noticia del retiro de James Rodríguez de la Selección Colombia.
4: Hola Elizabeth, un feliz día para todos, amigos de CNN. Pues bueno, la primera reacción fue de tristeza, un poco de nostalgia, porque es uno de los jugadores más importantes en la historia futbolística de la Selección Colombia, un James Rodríguez que comenzó desde muy joven a representar a su país y lo hizo siempre de una manera bastante efectiva. Un hombre que se puso la camiseta 10, que supo ser capitán de las selecciones sub-20 y luego de la selección de mayores y siempre estuvo a la altura. Creo que pocas veces se le vieron malos partidos con la Selección Colombia, pero nostalgia es el primer sentimiento que comparto, creo yo, con muchos colombianos, porque hoy se anuncia, ¿no?, el retiro de la Selección Colombia del grande de James Rodríguez.
1: Si tú tuvieras que resumir el legado de este jugador con la selección en una sola idea, ¿cuál sería?
4: No, leyenda. Pienso que queda como legendario, ¿no?, su paso por la Selección Colombia. Un hombre que ganó premios que para muchos estaban fuera del alcance de jugadores colombianos. Creo que un poco se pudieron llegar a imaginar que un jugador colombiano pudiera ganar un Puskás con el mejor gol del año, o que pudiera ser la bota de oro de un mundial también, como lo fue en el 2014 James Rodríguez, o que pudiera vestir la camiseta 10 del Real Madrid, uno de los equipos más grandes de la historia. Entonces, es legendario su paso y creo que James deja mucha historia y también pues bastante enseñanza, ¿no?, para las nuevas generaciones que vienen a futuro para la Selección Colombia.
1: Definitivamente legendario y una pieza fundamental de la selección los años que jugó. Recuerdo una conversación que tuve antes del Mundial con Néstor Lorenzo y él me decía que bueno, que este era posiblemente el último baile de James Rodríguez, pero que definitivamente lo iban a extrañar. ¿Fue el mejor futbolista en la historia de la Selección Colombia o tú pondrías por delante a otros nombres como Carlos Valderrama o Radamel Falcao?
4: Bueno, gran pregunta, porque en realidad los números, pues si vamos a comparar con instancias a donde llegó en mundiales o en donde estuvo también en Copa América James Rodríguez y la Selección Colombia en su etapa mientras estuvo como el 10, pues James Rodríguez termina siendo por números el mejor de la historia. Sin embargo, también hay que recordar que Colombia llega prácticamente al mapa futbolístico en los años 80 y todo fue gracias al legado que dejaba Carlos Cepeda Valderrama y esa gran selección de los 80-90. Entonces, son dos épocas diferentes y son dos resultados diferentes. A pesar de que Carlos Valderrama no termina ganando un título, termina en la mente de todos. Es una de las leyendas de la FIFA. Ahora, James Rodríguez seguramente en el futuro también será recordado como ese jugador del 2014 y ese gran mundial que tuvo y también en Real Madrid. Pero por ahora creo que queda la discusión entre los dos futbolistas, ¿no? Legendarios los dos, Carlos El Pibe Valderrama y James Rodríguez, pero por los números, James Rodríguez estaría siendo el mejor de la historia del fútbol colombiano.
1: Hacemos una primera pausa en CNN Deportes, pero al volver nos metemos de lleno con la acción de la Liga de España y el Real Madrid. Ya volvemos.

Tras un inicio de temporada carente de juegos y de ideas y a las puertas del derbi madrileño ante el Atlético, el Real Madrid lo menos que necesitaba era complicarse la vida en su visita al Elche. Y más allá de que José Mourinho pidió un poco de tiempo para ver la mejor cara del conjunto merengue, lo cierto es que este martes se volvieron a enredar la vida como visitantes. La tarde de este martes parecía caminar sin problemas para el Real Madrid. Los goles en la primera parte de Matías Dituro, en su propia puerta, tras una gran jugada de Arda Güler y de Kylian Mbappé antes de los 35 minutos, hacían presagiar que todo iba a pedir de boca para Mourinho y su plantilla. Después de fallar de cara al gol en la segunda mitad, comenzaron a relajarse y aparecieron problemas defensivos que derivaron en una remontada del Elche. Abiel Osorio pegó primero a los 71 y Fernando Nino a los 83 empataba las cosas para el delirio de la afición local y de caras lo que fue la desesperación y la decepción, pues que volvieron a aparecer en la plantilla merengue. A los 91 apareció Carlos Espí, quien terminó anotando a bocajarro el gol con el que el Madrid rescató 3 puntos que se le complicaron más de la cuenta en Elche. Entre tanto, el Rayo Vallecano, que está jugando exiliado en el Estadio Monumental de Butarque, en Leganés, por el mal estado de su sede natural, el Estadio de Vallecas, recibió en su casa provisional al Español de Barcelona. Desde temprano, el Rayo tomó ventaja con el gol que marcó a los 3 minutos Álvaro García, una ventaja que amplió el equipo de la franja a los 26 con la diana convertida por Adrià Pedrosa. El Español despertó en el inicio del segundo tiempo con un tanto anotado por Roberto Fernández a los 54, pero no les dio para más. El Rayo superó al Español por 2-1. La semana pasada inició la tercera ronda de la Carabao Cup, en la que los clubes históricos como el Chelsea y el Newcastle tuvieron actividad y avanzaron a la cuarta ronda. Este martes continuó la acción de la tercera ronda, donde grandes clubes como el Liverpool, el Arsenal y el Tottenham se jugaron su clasificación a la siguiente fase. Viajamos hasta Anfield Road porque allí el Liverpool recibió la visita del Tottenham en el que fue el choque más atractivo de esta tercera ronda de la Carabao Cup. A los 21 minutos, los Reds se pusieron en ventaja 1-0 con un gol del argentino Alexis McAllister. Al 54, ya del segundo tiempo, el Liverpool ampliaba su ventaja 2-0 con un tanto de Cody Gakpo. Pero al 69, los Spurs acortaron distancias 1-2 con una anotación de Conor Gallagher. Pero al 91, ya del agregado, los Reds retomaron su ventaja 3-1 con un gol de Dominic Szoboszlai. Entonces, al final, el Liverpool se llevó la victoria y clasificó a la siguiente fase. Por su parte, los campeones de la Liga Premier, el Arsenal, venció por 4-2 al Ipswich Town y avanzó en la Carabao Cup. Max Townsend se consagró como la figura del encuentro para los Gunners. Townsend registró un doblete con tantos al minuto 7 y 47 del encuentro. Los delanteros Noni Madueke y Mikel Merino también anotaron el nombre en la lista de anotadores. El inglés marcó al minuto 16 y el español en la segunda parte al minuto 58. Gran inicio de temporada para el Arsenal, que acumula 7 triunfos en lo que va de campaña. Este martes la UEFA dio a conocer que tanto el Allianz Arena de Múnich como el Camp Nou de Barcelona albergarán las finales de la Liga de Campeones en 2028 y 2029 respectivamente.

0: en 1999, hace ya 30 años. Cabe mencionar que el Estadio Metropolitano de Madrid, sede del Atlético, ya tiene asignada la final de la temporada 2027 para el 5 de junio. Esto dijo Joan Laporta, el presidente del Barcelona, sobre la elección del Camp Nou.
1: Bueno, es una gran noticia que la UEFA haya elegido el Spotify Camp Nou y al Fútbol Club Barcelona para que sea sede de la final de la Champions League del 2029. Hombre, es un orgullo inmenso para el Barça, para el Fútbol Club Barcelona y para todos los barcelonistas. El hecho de que nos hayan elegido a nuestro estadio, el Spotify Camp Nou, pues bueno, es un reconocimiento internacional que se hace al estadio y además lo consolida como un estadio de referencia mundial.
0: Arrancó la acción de los cuartos de final de la Copa Conmebol Libertadores y ya tenemos al primer semifinalista. Salió del partido de vuelta entre Fluminense y Platense en la provincia de Buenos Aires este martes. El Flu venía de ganar la ida por 2-0 en el Maracaná y llegaba buscando, al igual que el Calamar, dar un golpe que le permitiera avanzar a la antesala de la gran final. No obstante, fue Platense quien abrió el marcador. Guido Maneiro anotó el primero a los 30 minutos. Y justo antes del descanso, Bruno Sepúlveda ampliaba la ventaja para el conjunto argentino, que a ese punto igualaba la eliminatoria en el global. No obstante, iniciada ya la segunda parte, Agustín Canovio marcó en el minuto 57 el tanto decisivo para los brasileños. De esta forma, el campeón del torneo en 2023 aseguró por tercera ocasión en su historia su lugar en las semifinales del torneo con un marcador global de 3-2. La derrota pone fin a una campaña de ensueño para el sorprendente platense. Fluminense se enfrentará al ganador del partido de cuartos del miércoles entre Liga Deportiva de Quito y Palmeiras y la final será el 28 de noviembre en el Estadio Centenario de Montevideo. Y este miércoles continúa la acción de los partidos de vuelta de estos cuartos de final de la Libertadores. Como les decía, la Liga de Quito cierra de local su serie ante el Palmeiras. El Verdao se llevó la victoria en la ida por la mínima. Pero la Liga tendrá una oportunidad dorada para remontar el marcador global en la altura de Quito. También el miércoles el Corinthians tiene la oportunidad de sellar su boleto a semis cuando reciba a Estudiantes de La Plata. El partido de ida quedó igualado 1-1. Finalmente, el Flamengo tiene su pase casi asegurado. El Mengao derrotó como visitante a Independiente del Valle en Quito, así que tiene todo a su favor para cerrar la serie frente a su público. Recientemente conversé con el periodista deportivo Roberto Bonafont y esto nos contó sobre la fase final del torneo continental. Quiero que hablemos ahora, Roberto, de Copa Libertadores, porque Liga de Quito va a estar buscando en casa revertir esa serie de cuartos de final ante el Palmeiras, que volvió a demostrar su jerarquía imponiéndose por la mínima diferencia en la ida. ¿Qué tan abierta quedó la serie de cara a la revancha en Quito?
2: Elizabeth, perder uno abajo no es mucho. Ante los brasileños, mira, no, los brasileños han aprendido a jugar en la altitud. De acuerdo. Se aceptan conceptos, pero Liga tiene... A ver, tiene un jugador, Juanse, que tiene 20 años, Rodríguez. Juanse Rodríguez. Es extraordinario. Es extraordinario. Es un jugador que tiene mucho talento. Talento, ¿no? Talento, sabe resolver, maneja por anticipo. Pretel, el peruano, ha levantado su nivel. También es otro que sabe anticipar en la mitad de la cancha. Ayala, que es el central, es un jugador que también tiene anticipo. Entonces, ¿por qué hablo yo de anticipo? Por una razón. Ha bajado un poquito... AD, y me da pena porque es un tremendo chico y como líbero es extraordinario manejando la contención por arriba. Pero allá la ha mejorado, la salida de Liga es muy buena. Yerlin tiene que levantar nivel. Por el otro costado, Carabalí tiene que levantar nivel. Pero es un cuadro que va a clasificar. Yo le tengo fe a Liga. Liga es un cuadro que va a clasificar.
0: El otro equipo ecuatoriano que está compitiendo en el torneo es Independiente del Valle, que terminó perdiendo 2-0 en casa frente al vigente campeón, el Flamengo. Ahora tiene ese reto de dar vuelta al marcador si quiere avanzar a las semifinales. ¿Qué aspecto crees tú, Roberto, de Independiente quedó en deuda con respecto a lo que había mostrado durante todo el torneo?
2: Independiente tiene buen ataque. Elizabeth, usted tiene a Cocolizo González, el pelado. Ese es, sale, entra y sale del área, entra y sale del área, un goleador.

0: Ese goleador tuvo dos oportunidades para embocar, una en el palo y la otra un regalo de Miguel que se la dio y no pudo definir. Usted juega contra equipos brasileños, usted tiene dos oportunidades en el partido, no tiene más. Y de esas dos tiene que meter una. Si las mete las dos, perfecto. Pero Cocolizo González falló las dos. Una remate en el palo, yo sé que no apunta en el palo. Bien. No fue buen partido de Aarón, que juega por acá, ni fue gran partido de alguien que le tenemos mucha fe, Yerlín. No fue gran partido de él. Y Yerlín Quiñones es un jugador que se suelta con una velocidad extraordinaria. Cuando va lanzado en velocidad es difícil de contener, pero se lo notó con un apagón futbolístico terrible.
1: En la ida vimos que hubo solamente un empate y fue el que protagonizaron Corinthians y Estudiantes. Ambos empataron a uno. ¿Quién tú crees que va a romper el empate ahora que la vuelta se juega en Sao Paulo?
0: A ver, Corinthians es un cuadro que toca la pelota como si fuera un instrumento, como un clarinete. Tiki, tiki, tiki, tiki, tiki. En el momento menos indicado, te manda un zarpazo demoledor. Un equipo muy brasileño, estilo muy brasileño, un zarpazo demoledor y con eso, esa clase de violinazo, es difícil recuperarse. En cuanto a la contención, es buena. La posesión de la pelota siempre buscan ellos tocar muchas salidas sobre los laterales. El fútbol brasileño, hay muchos laterales, a ver, laterales argentinos, hay muchos, pero los brasileños también tienen una casta que es difícil de superar. Ellos juegan mucho por las orillas del campo, tienen lanzamiento a veces sin desborde. ¿Cuál es el centro que más te mata? Corinthians no hace. Llega última red de cal, toca hacia atrás. Última red de cal, toca hacia atrás. Y eso toma contramano a la última línea que no sabe dónde está la pelota, porque el jugador siempre se deja atrapar por el balón. Y Corinthians te manda bombazo, bombazo de todos los costados. Y la tracción de la pelota hace que a veces se suelte la marca y vaya al balón. Vaya al balón. A ver, en el área, en la marca típica brasileña es uno contra uno. En el área se prioriza el hombre que la pelota. Y los adversarios que juegan contra Corinthians a veces se los ve descarrilados porque buscan la pelota y la pelota a veces te sobra porque te vivorea en el aire y aparece por otro costado, un lugar indefendible, y por ahí te rematan.
1: Hacemos nuevamente una pausa, pero al volver te contamos la historia detrás del tenor de la Bombonera. Ya volvemos.

0: Carlos Arnaiz es un ferviente seguidor de Boca Juniors que, en clave de tenor, generó una innovación al cantar en la Bombonera las canciones del equipo Xeneize. Este contador público le dijo a CNN que un sentimiento de culpa lo llevó a cantar de esta forma, luego de pasarse de la tribuna popular al sector platea. Mi colega Hugo Manu Correa nos trae la historia.
1: Ama la música y siente pasión por Boca Juniors. Se llama Carlos Arnaiz, es cantante tenor y en esa clave musical reversionó las canciones de la hinchada del club Xeneize y generó un fenómeno cultural.
2: Pero no hago otra cosa que cantar en la cancha.
1: Para Carlos Arnaiz, ir a la cancha a ver a su amado Boca Juniors es sinónimo de ir a cantar.
2: Así como uno le pide al jugador que deje todo, el hincha también tiene que dejar todo.
1: Su vínculo con el canto en el Templo Xeneize tuvo un giro cuando su hermano, a principios de la década del 2000, lo invitó a pasarse al sector platea. Decisión que no le fue fácil, dice Carlos Arnaiz a CNN, pero tras hacerlo, no dejó de cantar. Carlos Arnaiz asegura que ese hecho fundacional de cantar en clave de ópera en la platea de la Bombonera nació de un sentimiento de culpa.
2: Yo sentí la necesidad de gritar más fuerte porque me sentía obligado por estar en la platea, por haber, como un sentimiento de culpa por haber abandonado la popular, ¿no? Como una culpa. Y entonces yo empecé a impostar más la voz.
1: Esto motivó a sus hijas, Pilar y Delfina, a decirle a Carlos que debía darle visibilidad a su modo de expresión a través de las redes sociales.
2: Hola, querido. ¿Cómo va? ¿Bien?
3: ¿Qué voz que tiene, ¿qué voz que señor? Tiene.
1: La icónica canción venezolana Moliendo Café, que se compuso ya por los años 50 a cargo de Hugo Blanco y de José Manso Perroni, se transformó en un ícono a nivel mundial en la década del 70 cuando Julio Iglesias la popularizó. Ahora bien, la hinchada de Boca Juniors hizo una versión realmente fantástica y el propio Carlos, en clave tenor, la reversionó y tuvo un éxito realmente fantástico.
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1: El amor de Carlos por la música le fue transmitido por sus padres.
2: Mi padre fue violinista de la orquesta de Juan D'Arienzo y tocó el violín entre los años 1940 y 1961. También acompañó inclusive en películas a Libertad Lamarque, a Alberto Castillo.
1: Carlos hoy tiene 74 años y es socio de Boca Juniors desde 1968. De profesión contador público, Carlos le dice a CNN que recibe mensajes de todo el país y también del exterior, principalmente de Brasil.
5: ¿Te piden simpatizantes, hinchas de aquí, sí, donde sea, sí, que les dediques algo, un cumpleaños, algo, por ejemplo?
2: Sí. Muy, ¿sí?, seguido. Saludos y cumpleaños. Sí.
5: Quien tenemos ahí es nuestro director.
2: Ajá.
5: Se llama Fefe Ramírez. Es, te admira.
2: Sí.
5: Cumpleaños. Te está filmando en su día de cumpleaños.
2: ¿Le puedes cantar? ¿Quieres que le cante feliz cumpleaños?
5: Sí, cántaselo, por favor, ¿puede ser?
2: Bueno, cómo no.
4: Que los cumplas feliz. Que los cumplas feliz. Que los cumplas Fernando.
1: La música popular, las creaciones poéticas están muy presentes en los estadios del fútbol de la Argentina y naturalmente en Boca eso ha aprendido muy fuerte con uno de los himnos más importantes que tiene la música popular, con la canción Solo le pido a Dios, de León Gieco.
2: Solo le pido a Dios que el Xeneize no me sea indiferente. Ponga huevo y vaya al frente para toda la alegría de la gente.
1: Para CNN, Hugo Manu Correa, Buenos Aires.
0: Cambiamos de tema para hablar ahora de la NFL y de Patrick Mahomes, quien se encargó de contestar la pregunta que todos se hacían antes de comenzar la temporada en su primer drive del partido. ¿Cómo regresará a la acción el quarterback de los Chiefs de Kansas City? Bueno, volvió aplicando lo que en la ciudad del Medio Oeste de Estados Unidos lo llaman la magia de Mahomes, siendo el mismo de siempre. Los Chiefs se impusieron en el partido de este lunes por la noche con autoridad sobre los Broncos de Denver, haciendo ver una de las mejores defensas de la conferencia americana como un equipo débil. Y todo esto lo hicieron gracias a lo que genera un quarterback como Mahomes, con jugadas de engaño, dándole recorrido a su nueva arma, el corredor Kenneth Walker, y conectando con Travis Kelce, el líder del ataque de los Chiefs, que terminó luciendo como si no se hubiese operado en noviembre del año pasado el ligamento cruzado de la rodilla izquierda. Lanzó dos anotaciones y terminó abriendo el marcador del partido él mismo con un touchdown por tierra. De seguir así, a los Chiefs habrá que anotarlos entre los candidatos. Pero si de solidez y consistencia se trata, el equipo más completo de la semana 1 fueron los 49ers de San Francisco. Exhibición que los dirigidos por Kyle Shanahan hicieron para ganarle con comodidad al que se supone debería ser el candidato de todos los entendidos para lograr el título, los Rams de Los Ángeles, fue abrumadora. Un gran ataque liderado por Brock Purdy y una defensa muy sólida con Fred Warner y Nick Bosa como protagonistas hicieron ver al equipo de la Bahía como un rival a considerar durante esta naciente temporada. Hacemos una pausa y al volver las grandes ligas siguen perfilando a sus clasificados a los playoffs. Detalles tras la pausa.

Las grandes ligas entraron en su etapa más interesante y la fiesta de los playoffs comienza a tomar forma con dos de los invitados más importantes a la lucha por el título. Los Dodgers de Los Ángeles y los Yankees de Nueva York se clasificaron este lunes a la postemporada y la carrera por la Serie Mundial comienza a tomar forma con la presencia de algunas de las grandes figuras de la pelota caliente, entre ellos Shohei Ohtani y Aaron Judge. El equipo de los Yankees logró su pase a la postemporada después de superar a los Twins de Minnesota por 8-3 con una gran actuación de sus figuras, empezando por Judge, quien sacó un cuadrangular, su 18º de la temporada, lo que representa una buena noticia en medio del proceso de rehabilitación del jardinero derecho tras permanecer 2 meses fuera de acción con una lesión en su muñeca. La buena noticia para los Yankees es que tendrán ahora días para poder rotar a Judge y darle descanso para esa recuperación de su lesión. Hay que recordar que los Mulos pelearán con otro clasificado hasta ahora de la Liga Americana, los Rays de Tampa Bay, por el liderato de la División del Este de la Americana, el puesto número 1 como mejor récord del joven circuito. Y ahora viajamos al estado de Ohio, porque en la acción del día, en las mayores, los Guardians recibieron la visita de los White Sox en una serie que tiene implicaciones para definir al campeón de la División Central de la Americana, que de momento le pertenece a Chicago, pero apenas tiene una ligera ventaja sobre Cleveland. Entonces Chicago y Cleveland se alternaron la ventaja en la pizarra durante el juego hasta que los Guardians dejaron tendidos en el terreno a los White Sox para llevarse el triunfo in extremis por 7-6. Repasemos ahora la otra cara de la moneda con los equipos que están ya eliminados de la contienda de playoffs. En la Liga Nacional, los Nationals de Washington, los Mets de Nueva York, los Reds de Cincinnati, los Giants de San Francisco y los Rockies de Colorado ya están fuera de la postemporada. En el joven circuito solo son dos organizaciones las que ya están eliminadas y esas son los Angels de Los Ángeles y los Atléticos de Oakland. Ya regresamos.

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1: Este fin de semana arrancan los Juegos Asiáticos de Aichi, Nagoya 2026. Y una curiosidad de estos Juegos gira alrededor del alojamiento que los cientos de deportistas tendrán durante la competencia. En esta ocasión, los atletas no contarán con una villa, pero sí con otro tipo de recursos como hoteles, cabañas e incluso un crucero. Más detalles en el siguiente informe.

Imagínese estar en este vuelo. Minutos aterradores vivieron los pasajeros de este Boeing 737 de Safran Airlines que volaba a la ciudad iraní de Kermanshah. Entre gritos, las personas resistieron las violentas sacudidas que provocaron el desplome de este techo de la cabina, mientras que la turbulencia provocaba que se abrieran los compartimentos y cayera el equipaje. Afortunadamente, el avión aterrizó sin contratiempos en el aeropuerto de Mashhad tras esta emergencia. Las autoridades aeroportuarias, citadas por la agencia de noticias estatal iraní IRNA, confirmaron que no hubo heridos. ¿Qué tal? Muy buenos días. Mi nombre es Rebecca Kelly y esto es CNN América. Comenzamos. Por tercera vez, la Cámara de Representantes aprobó una resolución con el apoyo récord de al menos 7 republicanos para que la administración Trump ponga fin a la guerra con Irán. Y la presidenta de la Comisión Europea, Ursula von der Leyen, propuso el miércoles que Canadá se convierta en el primer miembro asociado del bloque, justo cuando Ottawa se encuentra inmersa en una guerra comercial con Estados Unidos. Y al menos 3 personas murieron, entre ellos una reportera y un piloto, cuando un helicóptero que realizaba una cobertura de noticias para NBC4 y Telemundo se estrelló en un suburbio de Los Ángeles.

0: Y México vivió la noche de este martes hacia hoy miércoles la ceremonia del grito de independencia con una multitud en el Zócalo capitalino. El acto fue encabezado por la presidenta Claudia Sheinbaum en el balcón del Palacio Nacional como parte del 216 aniversario de la independencia mexicana. Y en el tradicional grito, la presidenta, bueno, honró a los héroes de la patria, a los indígenas y afroamericanos, a la libertad, la justicia y a México libre, independiente y soberano, como lo acaba de escuchar. Valeria León nos tiene, por supuesto, todos los detalles de esta jornada.
1: Con un zócalo completamente repleto, mexicanas y mexicanos dieron el grito de independencia, el número 216 desde el inicio de esta lucha. Y fue la segunda vez que la presidenta Claudia Sheinbaum salió por ese balcón presidencial al punto de las 11 de la noche, hora local, a cantar estas arengas, tocar la tradicional campana, la misma que tocó el cura Hidalgo hace 216 años. Y por supuesto, la imagen de las mujeres y su independencia pesó en ese grito de independencia, y no únicamente en el grito, sino también en la decoración del Zócalo capitalino. Vemos aquí la imagen de Josefa Ortiz, antes conocida como Josefa Ortiz de Domínguez. Sin embargo, en este grito y en esta iluminación es Josefa Ortiz Téllez Girón, es decir, se recuerda con el nombre de soltera y no el de casada. Hasta acá llegó esta familia directamente de Iztapalapa. José Manuel, ¿qué significa para ti ser mexicano?
2: Ser mexicano es tener los colores, blanco, rojo y ahora sí que verde en el corazón, sentir ahora sí que toda esta mexicanidad en la sangre. Ser mexicano pues es sentir todo esto, ahora sí que pues ser mexicano es lo máximo.
1: Así es, así se vive el orgullo de ser mexicano, la fecha más importante del país en este festejo patrio que se llevó a cabo aquí en el hermoso Zócalo capitalino, con un juego de luces, el grito de independencia y un concierto y la música que todos disfrutamos aquí. Valeria León, CNN, Ciudad de México.
0: Y vamos a cambiar de noticias, y es que la Cámara de Representantes votó a favor de una nueva resolución que exige al presidente Trump retirar las fuerzas estadounidenses de las hostilidades con Irán, a menos que el Congreso autorice su continuación. Esta es la tercera vez que la Cámara Baja, liderada por los demócratas, aprueba una medida para limitar la participación militar estadounidense en el conflicto. Pero esta vez hay una diferencia. 7 republicanos se sumaron a los demócratas y respaldaron esta resolución frente a los 4 republicanos que habían apoyado las medidas inicialmente. La resolución fue aprobada por 220 votos a favor y 204 en contra. Ahora la atención se traslada al Senado, donde todavía no está claro si existen los votos necesarios para que avance dicha medida. Mientras tanto, en temas relacionados con Irán, en Medio Oriente, Arabia Saudita, bueno, acusa a los hutíes de haber lanzado un dron hacia la Meca, la ciudad más sagrada, por cierto, del Islam. Los hutíes lo niegan. Vámonos directamente con José Levy, quien está siguiendo muy de cerca esta información. José, buenas tardes para ti. ¿Qué repercusiones pudieran tener estas acusaciones?
3: Sí, realmente se trata de un tema que está llevando a reacciones en todo el mundo musulmán. ¿Cómo puede ser aquí que los hutíes, que es un grupo pro-iraní de tendencia chiita, pero que también para ellos la Meca es el máximo lugar, el más sagrado, el más santo de su creencia, se transforma en lugar atacado por los propios hutíes? Entonces, ¿qué es lo que dicen en Arabia Saudita? Que lograron interceptar un dron que se estaba dirigiendo al espacio aéreo de la Meca, pero pudo ser interceptado antes de llegar a este perímetro. Dicen que se trató de algo que hiere los sentimientos de todos los musulmanes en el mundo. También la Organización de Cooperación Islámica, que representa 57 países musulmanes, ha condenado algo que se considera realmente hiere los sentimientos de toda la población musulmana en el mundo. Pakistán, que tiene un acuerdo de defensa con Arabia Saudita, calificó lo ocurrido de atroz. Y esto cuando, eso sí, vemos que los hutíes niegan rotundamente haber realizado ese ataque, asegura que los ataques que han hecho son lejos de la Meca, contra bases militares, contra instalaciones petrolíferas, pero no contra la Meca. En cualquier caso, vemos que se trata de un tema que despierta enorme interés y preocupación en esta zona del mundo. Rebeca.
0: Y no es para menos. Ahora, José, esta no es la primera vez en este conflicto que una ciudad santa del Islam o sus alrededores pues queda expuesta a los ataques. ¿Qué dimensión adquieres en este conflicto cuando pues alcanza lugares tan religiosos, tan sagrados para tantas millones de personas, musulmanes particularmente en todo el mundo?
3: Sí, bueno, vemos que los hutíes son un movimiento pro-iraní, pero es que resulta que los israelíes culpan a la propia Irán de haber estado detrás de ataques con misiles durante los ataques que realizó esta República Islámica a Israel, a zonas donde se encuentra este país, muy especialmente un ataque en junio del año pasado, otro sobre todo en marzo de este año contra la ciudad vieja de Jerusalén. Inclusive en marzo de este año aseguran los israelíes que fragmentos de los misiles iraníes, de los interceptores, habrían caído en la zona de la ciudad vieja, muy cerca del Santo Sepulcro, lugar sagrado para la cristiandad, y muy cerca también del Muro de los Lamentos judíos y sobre todo de la mezquita de El Aqsa, la cual es el tercer lugar más sagrado para la cristiandad, para la religión musulmana sobre la faz de la tierra. Hay que recordar que la Meca es el lugar más sagrado, es donde nació el mismo profeta musulmán Mahoma.
0: Rebeca. Así es, y por eso este peso tan, tan importante que tiene que estos centros sagrados se vean puestos en riesgo o se vean atacados. Ahora, José, me gustaría regresar al tema del cual hemos venido hablando mucho, y es de estos dos puntos estratégicos para el comercio mundial de petróleo y también para de otros usos, por ejemplo, del gas licuado, etcétera, que se utiliza para otro tipo de comercio. Pero el estrecho de Hormuz y el Bab el Mandeb. ¿Cuál es la situación en estos mismos momentos, en estos estrechos, y quién está logrando garantizar o impedir la libre navegación?
3: Bueno, vemos que el conflicto entre Arabia Saudita y los hutíes, está este ataque que dicen los sauditas habría habido contra la zona de la Meca, se centra muy especialmente en qué es lo que va a ocurrir en el lado asiático del estrecho de Bab el Mandeb. En los últimos días, los hutíes se habrían hecho con el control de una ciudad en esta zona del estrecho de Bab el Mandeb, también de una isla. Todo esto levanta una preocupación enorme también a nivel global de lo que es suministro de energía, de petróleo, porque si los hutíes realmente llegaran a tener la capacidad de bloquear este estrecho de Bab el Mandeb, esto unido al conflicto donde el otro estrecho, el estrecho de Hormuz, está bloqueado por el conflicto entre Irán y Estados Unidos, bloqueado parcialmente. Estados Unidos intenta garantizar el paso ahí libre de todas las naves, pero vemos que estos dos puntos de fricción de alguna forma están dificultando lo que es la libre navegación, y esto continúa cuando, sobre todo, vemos que en este caso no ya Irán, los hutíes pro-iraníes están consiguiendo en los últimos días avances, conquistas que pueden ser significativas en el futuro en la zona del otro estrecho, el de Bab el Mandeb. Rebeca.
0: Sí, Además de que también los oleoductos sabemos que se encuentran en riesgo porque pues se han querido atacar en anterioridad. Muchísimas gracias, José. Por supuesto, nos volvemos a enlazar más adelante. Y claro, el precio del petróleo pues se ve impactado a nivel mundial. Ahí usted lo tiene, aunque está a la baja, el crudo Brent, que es el referente mundial sobre los $106 por barril, pues sin duda sigue incrementando su precio, pero hoy está a la baja un 1.78%. Ahí usted ve cómo está cambiando. Y el crudo WTI, que es el referente aquí en Estados Unidos, se encuentra sobre los $103 por barril, un equivalente también a la baja del 1.95%. Y ahora le tengo estas imágenes que pueden resultar, le advierto, perturbadoras. Son del derrumbe de un edificio de 6 pisos que fue dañado por la guerra en la ciudad de Gaza. El colapso que ocurrió este miércoles provocó la muerte de al menos 20 personas. Decenas de ellas quedaron atrapadas entre los escombros y la Agencia de Defensa Civil dijo que hay más de 100 desaparecidos todavía. Y estas imágenes nos llegan de otro conflicto, nos llegan desde Kiev, donde una persona resultó herida tras caer restos de un dron ruso sobre instalaciones de almacenamiento, según el alcalde Vitali Klitschko. El ataque provocó una impactante columna de humo y datos militares ucranianos citados por Reuters indican que Rusia multiplicó por 6 el uso de drones a reacción durante el verano. Y ahora otra lamentable noticia, nos vamos a Los Ángeles, donde un helicóptero que cubría noticias se estrelló el martes por la noche en un suburbio, causando la muerte de al menos 3 personas, según las autoridades. Le puedo advertir también que estas imágenes le pueden resultar impactantes.
4: This footage from television station KNBC shows the moments before its helicopter crashed in Los Angeles. 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The LA Fire Department says several people were confirmed dead on site. 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The cause is now under investigation.
0: Y le quiero recordar que esta y otras noticias las puede encontrar en todas nuestras redes sociales y también en nuestra página web de cnnespañol.com. Hacemos una pausa, pero al regresar aquí en CNN América, el fenómeno del Niño se intensifica y llega a súper. Al regreso, le cuento.

0: Gracias por continuar con nosotros. Y ahora quiero hablar con usted de algo sumamente importante, y es este fenómeno del niño que ahora se convirtió en un súper el niño al adentrarse en un territorio sin precedentes. Este ciclo climático natural se ha estado intensificando a un ritmo vertiginoso. Ahora es más fuerte de lo que jamás había sido para esta época del año y aún no ha terminado de ganar potencia. Cuanto más fuerte es el niño, pues mayor es la probabilidad de que influya en los patrones meteorológicos del mundo, aunque esto no garantiza necesariamente impactos más extremos. Pero bueno, quiero hablar con una especialista, Antonieta Cádiz Vargas, quien es directora ejecutiva de Climate Power en Acción. Antonieta, muy buenos días. Gracias por estar con nosotros en CNN América.
1: Estar contigo hoy.
0: En lugar de yo explicarlo o intentar explicarlo, voy contigo mejor y empecemos por lo básico. ¿Qué es exactamente el fenómeno del niño y por qué estamos escuchando hablar tanto de él en estos momentos?
1: Bueno, yo creo que todos los que hemos crecido en América Latina sabemos del fenómeno del niño y la niña, ¿cierto? En el niño la temperatura del agua es más caliente, en la niña es más helada. Y estamos acostumbrados a que estos ciclos pasen de año a año. El niño, por ejemplo, ocurre entre 2 a 7 años. Por lo tanto, como tú dijiste, es un fenómeno natural, es un ciclo climático natural. ¿Cuál es el problema ahora? El problema es que nuestro planeta está más caliente, producto del calentamiento global, de los gases de efecto invernadero. Entonces, cuando a eso le sumas un fenómeno como el niño, tenemos un problema. Es como si le sumaras, por ejemplo, gasolina a un incendio. Básicamente lo agrava muchísimo más. Y ese es el problema que estamos teniendo ahora con el niño, porque tenemos un súper el niño que, por supuesto, hace que el clima sea muchísimo más extremo. Entonces, si tenemos lluvias, son extremas. Si tenemos huracanes, son muchísimo más intensos. Si tenemos sequía, es extrema también.
0: Entonces, por eso es que, bueno, yo al dedicarme a lo que me dedico, que es informar a la gente. Este año particularmente hemos dado tantas noticias de incendios y también de sequía a nivel mundial. Lo que tengo entendida es que los incendios tienen este efecto de cicatrices en la tierra, por lo tanto, cuando llueve y llueve más, pues ahí vemos todos estos desbordamientos y estas inundaciones, etcétera, etcétera. ¿Esto se debe al niño?
1: Se debe en parte al niño, pero también se debe al fenómeno que te estaba mencionando antes, al calentamiento global, porque básicamente ya llevamos muchos años con un planeta muchísimo más caliente. Si tú ves la temperatura, por ejemplo, que ha alcanzado el planeta hasta hoy, estamos ya más por encima del 1.2, 1.3 grados Celsius. ¿Qué significa eso? Significa que cuando tú tienes un incendio, por ejemplo, tienes calor extremo, mucha sequía, los incendios climáticos son mucho más dañinos, duran muchísimo más. El calor extremo dura muchísimo más. Ahora en España, por ejemplo, estábamos viendo un mes entero completo más de calor. Eso es producto del cambio climático. Yo te estoy hablando desde Houston, Texas. Aquí todavía la temperatura hay algunos días en que está en 3 dígitos y estamos a la mitad de septiembre. Eso no es normal.
0: Ahora, ¿qué está ocurriendo en el Océano Pacífico para que se hable antes hablábamos del niño, pero ¿qué es lo que está ocurriendo para que ahora nos refiramos a él, a super el niño?
1: Está ocurriendo que la temperatura del mar, así como la temperatura de la Tierra está más caliente, la temperatura del mar está más caliente y el niño lo calienta aún más. Entonces, por ejemplo, en el Océano Pacífico, ahora recientemente estábamos viendo huracanes, una tormenta tropical muy fuerte en el área de Hawái, que hace muchísimas décadas no ocurría. Ese es un síntoma del niño, es un síntoma de lo que está pasando en el océano, porque así como nuestro planeta, el océano está muchísimo más caliente. Y el problema, Rebeca, acá es que seguimos calentando nuestro planeta sin ninguna responsabilidad. Y por ejemplo, esta semana vimos cambios que hizo la administración de Donald Trump en regulaciones que tienen que ver con la Agencia de Protección Ambiental, que lamentablemente es muy negativo cuando hablamos del calentamiento global.
0: Sí, Estados Unidos es uno de los países que más contamina a nivel mundial, claro, con otras superpotencias. Pero, ¿me podrías decir qué consecuencias podría tener un fenómeno de esta magnitud en Estados Unidos y qué regiones podrían sentir estos efectos con mayor intensidad?
1: Lamentablemente son regiones donde vive nuestra comunidad, son regiones que están más expuestas al clima, por ejemplo, estados como Florida, estados como Arizona, estados como California, están más en los extremos. Y eso es un problema acá en Estados Unidos y es un problema para nuestra comunidad también. Por ejemplo, cuando hablamos del calor extremo, sabemos que nuestra comunidad está más expuesta, trabajamos más afuera, en construcción, en mensajería, por ejemplo, en los campos. Nuestra gente está muchísimo más expuesta al calor extremo. Recientemente estaba revisando un reporte de la Universidad de Boston que habla que desde el año 2018 al 2025, 9.000 personas murieron relacionadas con calor extremo. Ese es un problema acá en Estados Unidos y en el resto del mundo.
0: Por supuesto. Y por último, tú hablabas del calentamiento global, que estamos en 1.2, 1.3 grados más arriba del que debiéramos estar. ¿Cuál tú crees que es el límite para la humanidad para que empecemos a ver este tipo de complicaciones que no impacten, no solo impacten en algunas regiones, que nos impacten a todos?
1: Bueno, el Acuerdo de París estableció 1.5 grados Celsius y a partir de ese punto, si seguimos incrementando el calentamiento global, las consecuencias son catastróficas, pero Rebeca, ya las estamos viendo. O sea, la cifra que te acabo de dar, que 9.000 personas en esa fracción de tiempo hayan muerto por calor, es inaceptable. Y es inaceptable que, por ejemplo, ahora agencias como la Agencia de Protección Ambiental hayan cancelado

0: viendo cómo es que está esta administración pues atacando este tipo de situaciones y por lo tanto ciertas agencias que pues se enfocaban en tratar de dirimir estas afecciones que pues hemos venido generando la humanidad en general. Muchísimas gracias, Antonieta Cádiz, por estar con nosotros y por darnos tu tiempo y tratar de explicarnos esta situación pues que es lamentable para la humanidad.
1: Gracias a ti, Rebeca.
0: Hasta pronto, espero tenerte de nueva cuenta. Hacemos una breve pausa y al regresar aquí en CNN América, mientras Canadá atraviesa una guerra con Estados Unidos, su mayor socio comercial, por cierto, el bloque europeo le propone convertirse en un socio aún más cercano. Junto con Pablo Mosquera, corresponsal en Madrid, le tenemos esta información.

0: Tapper de CNN sobre cómo ha cambiado su relación con el presidente Trump y sobre la estrategia de su oficina de prensa de imitar en redes sociales el estilo de comunicación del mandatario. Les comparto un fragmento de esta entrevista de Contractura en Montana.
1: You know, one of the things that I wondered about was when Trump started making fun of your dyslexia.
2: Yeah. Oh, yeah. That was different.
3: Gavin Newsom admitted that he has learning disabilities, dyslexia. Everything about him is dumb.
2: What was interesting about that, though, more than anything else, was the number of people that responded. They didn't like that. Yeah. Newsom they can handle, but someone struggling with reading connected to a lot of moms that have kids that are struggling.
4: I'm sure a ton of people in the White House have, yeah. If not them, relatives, we all do.
2: Yeah. So no, that was different. That was a shift in the gears. And of course, we've seen this downshift now. But there was obviously that something changed in terms of the relationship. I mean, all the noise, the back and forth, we're used to that. We've been doing that for years and years, but it's darker now. And that relationship is not what it was. We've crossed that red line.
1: One of the ways, and I forget when you launched this, maybe a year ago, 2 years ago, but when you started trying to mimic his social media behavior,
2: yeah,
1: with your own Newsom press office going after him using the same kind of language, same kind of AI slop.
2: Dressed up as Superman, yeah. Face on the side of Mount Rushmore.
1: Yeah.
2: All caps. We put a mirror up to him.
1: A lot of people on Fox were very offended. They couldn't believe your behavior.
2: You know, it was a different communication strategy, and candidly, it broke through. It did. Yeah. It worked. And so you can criticize.
1: You still do it?
2: Yeah, we're still doing it.
1: But you must hear from little old ladies and others who don't like, people who like you who don't like.
2: You know who the biggest supporters are? Older ladies.
1: Is that right?
2: At Michigan, the response I got.
1: Oh, really?
2: From seniors. I need that. Please keep doing it. Don't stop. I know people want you to stop. I need to read those tweets. They're funny. Please, I love them. I was shocked.
1: I imagine you are concerned about the state of politics today.
2: Yeah. Humor.
1: I mean, that's an aberration.
2: It's humor.
1: Yeah.
2: Come on, it's humor. I mean, it's obvious humor. And
1: because it's satire.
2: Yeah, and what's so, I think one of the, what kind of, I don't want to do, I got to be careful saying this, but, well, my party is kind of humorless sometimes.
1: Yeah.
2: A little holier than thou, judgmental, trying to win arguments. The other side is ruthless, consolidating power. I'm willing to take risks, try new things, learn from them, move on. And this style has become more substantive because it's opened up more doors. We have more people paying attention.
0: Y como usted sabe, bueno, el mundo de hoy es más incierto y hostil que el de apenas hace unos años. Y esa nueva realidad internacional, bueno, ha marcado en buena parte el debate sobre el Estado de la Unión celebrado esta mañana en el Parlamento Europeo. En ese contexto, la presidenta de la Comisión Europea, Ursula von der Leyen, lanzó una propuesta sin precedentes. Escuche usted, abrir la puerta a Canadá para que se convierta en el primer miembro asociado de la Unión Europea. La propuesta busca llevar la relación entre Bruselas y Ottawa a un nuevo nivel con una cooperación más estrecha en áreas como defensa, energía, tecnología y también seguridad económica. Vámonos directamente con Pau Mosquera, quien se encuentra en Madrid. Pau, buenas tardes para ti. En este contexto de creciente desconfianza y tensiones que vemos a nivel mundial, la Unión Europea parece estar buscando reforzar su peso internacional y también estar tejiendo nuevas alianzas y estrategias con no necesariamente su bloque territorial, sino también en otros focos y en otros centros. Y Canadá parece ser un nuevo paso para ello.
5: Así es, Canadá se convertiría en este nuevo socio en Norteamérica. Hemos visto a lo largo de los últimos meses cómo se ha deteriorado de forma notoria la relación histórica con Estados Unidos. Eso ha empujado al bloque comunitario a intentar tejer nuevas alianzas, tanto en lo diplomático como en lo comercial. Es así que recordarán cómo en estos últimos meses hemos visto cómo firmaban acuerdos con la India, con Australia, con el Mercosur, todo para intentar llenar ese hueco que dejaría pues Estados Unidos, un socio con el que tenían una relación de años y años. Ahora bien, esta es una novedad importante, como bien decías. La propuesta de Ursula von der Leyen es que Canadá se convierta en el primer miembro asociado de la Unión Europea. Es la primera vez que escuchamos de un estatus de adhesión de este tipo. ¿Y en qué se materializaría? Pues bien, por lo pronto, en una mayor cooperación en el terreno de la comercio bilateral, de la defensa, pero también de la tecnología. Aunque eso también implicaría, por ejemplo, mayor cooperación en el terreno de la inteligencia artificial. Decía durante el debate del Estado de la Unión, von der Leyen, que la inteligencia artificial se ha convertido en un gran riesgo y cabe trabajar para intentar sacar de ella el mayor beneficio posible. Y por eso anunciaba que intentará tejer esas alianzas, además de con Canadá, con Reino Unido y con otros socios, para intentar tomar su control. Y en el contexto de la tecnología, llegaba otro anuncio que también llamaba la atención, Rebeca. Y es que la Unión Europea planteará prohibir el uso a redes sociales a los menores de 13 años. Una medida que sigue la estela de ideas y propuestas que ya han realizado otros países como España, Francia e Italia. Propuesta que, por cierto, presentarían este mismo jueves y que además incluiría restringir severamente el acceso a redes sociales a los menores de 15 años. Y como era de esperar, pues también ha habido oportunidad para hablar de la presión migratoria que vive el bloque comunitario. En este punto, von der Leyen aprovechaba para mandar directamente un mensaje a la población ceutí. Escuchen.
6: Todas nuestras fronteras exteriores son fronteras europeas, de modo que quiero dirigirme directamente al pueblo español. La frontera de Ceuta es una frontera europea, porque Ceuta es España, Ceuta es Europa, y Europa estará ahí para ustedes.
5: Ustedes recordarán que el cruce masivo que tuvo lugar en la ciudad autónoma de Ceuta a finales de julio creó bastante polémica dentro del bloque comunitario. En ese sentido, von der Leyen ha repetido que trasladan todo su apoyo a las autoridades españolas en la labor que han realizado a lo largo de estas últimas semanas. Pero también aprovechaba la ocasión para poner de relieve que esa situación supuso una emergencia como no habían visto antes y por eso introducirán un nuevo marco por el que flexibilizar las medidas con las que atajar situaciones como esta a futuro. Rebeca.
0: Muy interesante cuándo se da también este acercamiento, porque, como bien decías, Pao, la relación entre Estados Unidos y Canadá en esta guerra comercial arancelaria pues está intensificándose y es interesante cómo lo va a interpretar el presidente Trump este acercamiento europeo hacia Canadá, pues me imagino que sin su visto bueno. Gracias, Pau. Estaremos muy al pendiente de lo que ocurra allá en Europa. Y ahora vamos con noticias de inmigración, porque más de 300 trabajadores que fueron detenidos durante una de las mayores redadas migratorias del gobierno de Trump han presentado reclamos administrativos contra 9 agencias federales de los Estados Unidos, según la abogada que los representa. La redada, en la que fueron arrestadas 475 personas, en su mayoría surcoreanas, ocurrió, recordemos, en septiembre del 2025 en una planta de Hyundai LG en Georgia. Los trabajadores alegan que fueron detenidos ilegalmente, encadenados y también de esta manera, pues sus derechos humanos fueron violentados y fueron obligados a firmar documentos que no podían ni siquiera ellos mismos entender.
7: Los trabajadores que fueron blanco de lo que se considera como una de las redadas de migración más grandes en lo que va del gobierno de Donald Trump han comenzado a presentar lo que se conoce como reclamos administrativos, un requisito ante la ley de este país que debe cumplirse antes de presentar una demanda. Como reportó CNN en su momento, cerca de 500 agentes federales, estatales y locales llevaron a cabo la redada el 4 de septiembre del año pasado en una mega fábrica de baterías y vehículos eléctricos propiedad de la automotriz Hyundai. La planta se localiza en Ellabelle, una ciudad ubicada a unos 40 kilómetros al oeste de Savannah, aquí en el estado de Georgia. Los agentes detuvieron a un total de 475 trabajadores, mayormente surcoreanos, entre las edades de 20 y más de 60 años, según le contó a CNN uno de los que fueron detenidos. CNN se ha enterado de forma exclusiva que de los 475 arrestados por los agentes, más de 300 ya presentaron reclamos administrativos contra 9 agencias federales, entre ellas el Departamento de Seguridad Nacional, el Servicio de Inmigración y Control de Aduanas, el FBI y los Departamentos de Justicia y Trabajo, según la abogada de los querellantes. En una declaración a CNN, la abogada, que solo quiso identificarse como una sudcoreana que ejerce el derecho en Georgia, dijo que, y aquí cito, ante el mundo entero, esposaron y encadenaron a ingenieros que habían venido legalmente a instalar equipos y los exhibieron como criminales, avergonzando a todos los coreanos ante el mundo como si las empresas coreanas estuvieran invadiendo el mercado laboral estadounidense. Varios trabajadores con los que habló CNN alegan que fueron arrestados y detenidos ilegalmente sin explicación ni intérpretes, encadenados, obligados a firmar documentos que no podían entender y retenidos en celdas superpobladas. A pesar de la forma como fueron tratados, algunos han regresado a Estados Unidos diciendo que es una parte necesaria de su trabajo. Por su parte, el Departamento de Seguridad Nacional declaró en un comunicado a CNN que, y aquí vuelvo a citar, se ejecutó una orden de registro judicial como parte de una investigación criminal en curso sobre acusaciones de prácticas laborales ilegales y otros delitos federales graves. Durante años, Washington ha presionado a Seúl para que invierta en suelo estadounidense, recurriendo recientemente a amenazas arancelarias para obtener compromisos por valor de unos 350 mil millones de dólares. La planta de baterías Hyundai LG, en donde ocurrió la redada, es una de las grandes apuestas de Corea del Sur. La planta ya está terminada y la producción comercial comenzó en abril, según informó a CNN la empresa conjunta HLBMA, cuyo primer envío de celdas de baterías se entregó en mayo. La compañía indicó que ahora cuenta con más de 500 empleados en sus instalaciones, la mayoría, dicen, contratados localmente. Rafael Romo, CNN Atlanta.
0: Gracias, Rafael. Y ahora vamos a hablar con usted de economía, porque este miércoles es probable que la Reserva Federal aumente las tasas de interés ante la persistente inflación en los Estados Unidos y una nueva escalada del precio del petróleo por la guerra con Irán. Se trata de una situación complicada para la presidente de la Reserva, Kevin Warsh, nominado por el presidente Trump para ese puesto y quien ha sentido la presión del mandatario para bajar las tasas. Si las expectativas de Wall Street se confirman, este sería el primer aumento de tasas desde el 2023. Expertos de la bolsa han explicado que es probable que las tasas aumenten 2 veces más este mismo año. Y en temas de finanzas, así es como se encuentran los mercados antes de su apertura. El Dow Jones se encuentra sobre los 52 mil puntos, un equivalente a la alza del 0.17%. El Nasdaq se encuentra sobre los 29 mil puntos, un equivalente a la alza del 0.46%. Y el Standard & Poor's 500 se encuentra sobre los 7 mil puntos, un equivalente a la alza del 0.27%. Y estas son las noticias más destacadas a esta hora en CNN. Por tercera vez, la Cámara de Representantes aprobó una resolución con el apoyo récord de al menos 7 republicanos para que la administración Trump ponga fin a la guerra con Irán. Se trata de una contundente reprimienda política a la gestión bélica semanas antes de las elecciones. Y la presidenta de la Comisión Europea, Ursula von der Leyen, propuso el miércoles que Canadá se convierta en el primer miembro asociado del bloque justo cuando Ottawa se encuentra inmerso en una guerra comercial con Estados Unidos. Trump también ha pedido varias veces que Canadá se convierta en el estado 51 de Estados Unidos, una idea que Jack Carney ha rechazado. Y al menos 3 personas murieron, entre ellos una reportera y un piloto, cuando un helicóptero que realizaba una cobertura de noticias para NBC4 y Telemundo se estrelló en un suburbio de Los Ángeles. El incidente sucedió durante el traslado del equipo hacia la zona de Chatsworth, donde equipos de emergencia atendían la colisión de un autobús metro con un vehículo particular.

0: Y en estos días de fiestas patrias mexicanas repasamos algunos de sus íconos. Por siglos hay una bebida nacida del maguey que ha acompañado la historia de México. Fue considerada en su momento sagrada y se convirtió en parte de la vida cotidiana y luego durante décadas fue regalada por prejuicios y relegada por muchas situaciones que casi la llevaron al olvido. Hablo del pulque, que vive un resurgimiento. En la Ciudad de México, un museo busca contar esta historia y también rescatar el valor de esta bebida. Ve usted.
1: Antes de que el tequila y el mezcal conquistaran los bares, en México ya existía una bebida con más de 2,000 años de historia. Es el pulque, o también llamado néctar de los dioses. Una bebida que se consumía en la época prehispánica. Durante la colonia, el pulque se consolidó como una bebida popular en todo México.
2: Desde la época prehispánica, el pulque pues era una bebida sagrada, una bebida destinada solo para rituales, para adoratorios, para ciertas ceremonias. En los años 50 es la época dorada del pulque, se desplazaba bastante pulque en la Ciudad de México. Después de eso, pues hubo un cambio generacional donde llegan estos mitos, donde diferentes estratos sociales y diferentes situaciones afectan a la bebida, la gente deja de consumirla y bueno, viene un declive.
1: En el centro histórico de la Ciudad de México se encuentra el Museo del Pulque y las Pulquerías, un espacio que abrió sus puertas en 2019 con la misión de dignificar y preservar la cultura pulquera.
2: Y el museo abre sus puertas un 8 de febrero del 2019 para que sepan cómo se produce el pulque y que es una bebida artesanal que nos da identidad y pertenencia como mexicanos. El Museo del Pulque y las Pulquerías consta de 5 salas. En otra de las salas encontrarán o descubrirán el proceso del pulque, cómo se comercializa y cómo se distribuye a los diferentes estados y a la Ciudad de México. En otra de las salas se encontrarán las tradiciones, usos, costumbres y oficios que convergen a las pulquerías, incluida toda su historia.
1: Los saberes sobre el manejo del maguey y la fermentación del aguamiel se han transmitido durante generaciones.
2: El pulque es una bebida viva producto de la fermentación alcohólica de ciertas agaváceas o magueyes o familias de magueyes aguamieleros o pulqueros. Entre esas familias tenemos el agave salmiana, el achoteco, el manso, el púa larga y el norteamericano. Cuando el maguey ha crecido alrededor de 6, 8 hasta 10, 12 años, ya puede ser capado. ¿Qué es el capamiento? Es abrir una puerta al maguey, cortar el centro que se llama quiote antes de que salga su floritura y queda descubierto el también llamado cajete o mesontete, es decir, el corazón del maguey, donde el tlachiquero, a partir de una herramienta que se llama raspador, va a ir raspando el centro del maguey para que vaya supurando el maguey el aguamiel. Esas aguamieles son recolectadas con el acocote. Y este acocote se pasa a unas barricas también llamadas castañas para después vertir o vaciar ese aguamiel en estas tinas, en el también llamado tinacal, donde surgen los procesos de fermentación del pulque. El pulque va tomando distintos nutrimentos, va generando probióticos, prebióticos y lactobacilos, entre otros multivitamínicos. Por eso es que el pulque también tiene cierto grado nutricional y durante cierta época pues era más fácil que la gente consumiera aguamiel o pulque que la propia agua.
1: En 2024, el proceso de elaboración del pulque fue declarado Patrimonio Cultural Inmaterial de la Ciudad de México.
2: Los principales productores de pulque son Hidalgo, Tlaxcala, Puebla y el Estado de México.
1: Pero el pulque también ha tenido que sobrevivir a los prejuicios. Durante décadas, esta bebida fue relacionada con la pobreza y la falta de higiene.
2: Los mitos que de manera peyorativa afectaron a la bebida fue que no era una bebida salubre, que no era una bebida higiénica o que también era una bebida destinada para las clases sociales bajas.
1: Hoy, el pulque vive un nuevo momento. Los curados, con sabores que van desde frutas hasta recetas más inusuales, han ayudado a que nuevas generaciones se acerquen a esta bebida.
2: Que un curado es la combinación perfecta entre fruta, vegetales o semillas con el pulque blanco o el pulque natural.
3: Esta pulquería tiene un consumo de, bueno, oscila el consumo entre los 300 y 400 litros de pulque al día. Curados más exóticos o raros o innovadores que tenemos, podría ser el curado de ajolote, que es una infusión de choconosle con guayaba. Y tenemos también un curado que denominamos danonino, justo porque es una mezcla de fresa cremosa que da la textura justo de este yogur. Y tenemos también un curado de camote, que son de temporada.
1: El pulque no es solamente una bebida, es parte de la memoria y la cultura. la cultura de México.

0: alfombra y el control inalámbrico. ¡Llama ya!
1: Oye, y ve usted, la gira internacional de Ed Sheeran parece enfrentar una crisis. Y es que varios artistas abandonaron el espectáculo en apoyo al rapero Macklemore. El artista fue excluido de las presentaciones de Sheeran, y así lo informó en su cuenta de Instagram, luego de que hiciera declaraciones a favor de los palestinos en los conciertos de Nueva Jersey, manteniendo la misma línea que siguió desde que Israel comenzó su campaña en Gaza tras los ataques del 7 de octubre del 2023. Fue el propio Robert Kraft, el multimillonario propietario de los Patriots de Nueva Inglaterra, que dijo que impediría que Macklemore actuara a fin de mes en el estadio de Massachusetts. Macklemore responsabilizó a Kraft por darle un ultimátum a Ed Sheeran. Y de esta forma llegamos al final de esta hora. Mi nombre es Rebecca Kelly y como todas las mañanas, gracias por acompañarnos.

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1: Y comienzo con estas crudas imágenes difundidas por las Fuerzas Armadas de los Estados Unidos. En este video vemos las operaciones de rescate que se llevaron a cabo tras el derribo de dos aviadores estadounidenses en una zona montañosa de Irán. El piloto pudo ser rescatado poco después del siniestro, pero el operativo para socorrer al oficial de armas que iban con él llevó unas 48 horas. Aunque el incidente ocurrió en abril, las imágenes se dieron a conocer ahora, luego de que este oficial contara su angustiosa experiencia en el programa de 60 Minutes de CBS News. ¿Qué tal? Muy buenos días. Mi nombre es Rebecca Kelly y esto es CNN América. Comenzamos. Iniciamos con que la Cámara de Representantes votó a favor de una medida que exigiría al presidente Donald Trump poner fin a la guerra con Irán, lo que supone pues una contundente reprimenda política a la gestión bélica semanas antes de las elecciones. Es la tercera vez que la Cámara Baja, liderada por los demócratas, ordena a Trump retirar las tropas, pero ahora hay una diferencia. Son 7 los republicanos que ahora respaldan la medida frente a los 4 votos republicanos que obtuvieron las 2 resoluciones anteriores. Aún no está claro si el Senado tendría los votos necesarios, pero los demócratas planean intentarlo esta semana. Mientras tanto, en Medio Oriente, Arabia Saudita acusa a los hutíes de haber atacado en cercanías de la Meca, la ciudad más sagrada del Islam. Vámonos directamente con José Levy, quien se encuentra en Jerusalén, siguiendo muy de cerca esta noticia. José, buenas tardes para ti. ¿Cómo respondieron los países árabes ante este ataque y qué dijeron al respecto los hutíes?
2: Sí, aquí hay que tener en cuenta, Rebeca, buenos días, que existe una indignación en una parte importante del mundo musulmán por lo que habría sido un intento de agresión contra la ciudad más sagrada de los musulmanes sobre la faz de la tierra. Estamos hablando de la Meca, la ciudad de nacimiento del profeta Mahoma, donde se encuentra el santuario de la Kaaba, el cual es obligación para cada musulmán al menos realizar una peregrinación a ese lugar durante la vida. Y esto cuando lo que vemos aquí es que asegura Turki el Faisal, quien es el portavoz, el vocero de las fuerzas de la coalición militar encabezada por Arabia Saudita, que había un dron que se estaba dirigiendo hacia el espacio aéreo de la Meca. Dicen que lograron interceptarlo antes de que llegara a este espacio aéreo, pero lo que asegura Turki el Maliki es que existe aquí un intento de aterrorizar a los peregrinos que llegan a la ciudad más sagrada. Entonces, esto lleva también a que, por ejemplo, la Organización de Países Islámicos, ellos lo que aseguran es que se trata de algo intolerable. Vemos, por ejemplo, a Pakistán, un país que firmó recientemente un acuerdo de defensa mutua con Arabia Saudita, que asegura que se trató de un ataque atroz. Pero vemos en el otro lado a los hutíes, que son musulmanes, chiitas, pero musulmanes. Para ellos también es sagrada la Meca y la Kaaba, que esto lo rechazan rotundamente, aseguran que para nada han efectuado ningún ataque, ninguna agresión contra este lugar. Dicen que ellos sí están atacando bases militares de Arabia Saudita, pozos petrolíferos, instalaciones de crudo, pero que no han atacado esta ciudad santa. Rebeca.
1: José, entre que sí o no, no es la primera vez en este conflicto que se han visto atacadas otras ciudades santas o inclusive los alrededores. ¿Y fue la propia Irán la que atacó otra ciudad santa para los musulmanes?
2: Sí, efectivamente. Si vemos que aquí los hutíes son acusados al menos de haber atacado o haber intentado atacar a la ciudad más sagrada, la más santa, la Meca, Vemos que si la segunda ciudad es Medina, que está cercana a la Meca, la tercera ciudad más sagrada para los musulmanes es Jerusalén. Y entonces aquí está lo que se informó en, sobre todo el pasado mes de marzo, que Irán habría sido, según dicen los israelíes, la que lanzó misiles contra la zona de Jerusalén. Incluso en este área de la mezquita de El Aqsa, que es el tercer lugar más sagrado para los musulmanes, donde Mahoma habría subido al cielo, en esa zona habrían caído restos de misiles, de interceptadores. En cualquier caso, es algo que en su momento levantó también mucha indignación y todo esto en un conflicto donde aparentemente no pareciera haber límites ni siquiera cuando se trata de lugares santos.
1: Rebeca. Lugares tan, tan emblemáticos y con tanta historia. En fin, bueno, estaremos siguiendo muy de cerca este desarrollo de información. Ahora, José, hemos venido hablando mucho de los estrechos de Hormuz y el de Bab el-Mandeb. ¿Cuál es la situación actual en estos momentos?
2: Bueno, vemos que el ataque a la Meca, según dicen los sauditas, aunque está rechazado por los hutíes, pero sería en el marco del conflicto entre Arabia Saudita y los hutíes, que se ha intensificado en los últimos días, donde los hutíes habrían realizado avances significativos, muy especialmente en la zona del estratégico estrecho de Bab el-Mandeb, que es la puerta al Mar Rojo, la puerta también al Canal de Suez. Y todo esto se ve ahora amenazado por el hecho de que los hutíes se han hecho con el control de una isla en ese área, también de una ciudad portuaria. Y esto, de alguna manera, amenaza también ahí a la libre navegación, muy especialmente a lo que pueden ser exportaciones de petróleo sauditas. Y esto se añade también a la situación difícil que se sigue viviendo en el otro estrecho fundamental del Medio Oriente, el de Hormuz, y vemos que todavía existe una incógnita enorme sobre qué va a ocurrir en estos dos estrechos vitales como fuente de energía global, también como fuente de lo que es la economía, el comercio mundial. Entonces, realmente se trata de lugares que ahora están siendo afectados por el conflicto actual. Rebeca.
1: Un conflicto que sin duda esperábamos que iba a durar mucho menos tiempo y que se ha continuado extendiendo. Y no solo se ha continuado extendiendo, José, sino también han surgido nuevos focos de tensión, nuevas áreas de conflicto. Entonces, por supuesto, estaremos siguiendo muy de cerca. Gracias, José, por esta información. Y nosotros nos enlazamos contigo más adelante de ser necesario. Ahora, como usted bien sabe, el mundo actual es mucho más incierto y hostil que el de hace ya unos pocos años atrás. Esta es una máxima que muchos hacen propia, entre otros, la Unión Europea. Y de hecho, esa ha sido una de las cuestiones en torno a las que ha girado el debate de Estado de la Unión que tenía lugar esta mañana en el Parlamento Europeo. La presidenta de la Comisión Europea, quien usted tiene en pantalla, Ursula von der Leyen, propuso que Canadá se convierta en el primer miembro asociado del bloque. Y vamos ahora con nuestro compañero Pau Mosquera, quien nos tiene, por supuesto, toda la información. Pau, muy buenas tardes para ti. Es interesante que en este contexto de desconfianzas a escala mundial, bueno, el bloque comunitario está buscando pues ganar peso y alianzas y también tejer alianzas de valor. ¿Cómo pretenden lograrlo?
0: Así es, Rebeca. De hecho, a lo largo de estos últimos meses hemos visto cómo la Unión Europea ha empezado a tejer relaciones en lo diplomático y comercial con otros países, justamente para ganar más peso a nivel internacional, y todo con ese telón de fondo de la relación histórica con Estados Unidos, que se ha deteriorado y bastante en este año y medio que llevamos. Es así que, más allá de las alianzas que han tejido con la India, con Australia, con el Mercosur a lo largo de los últimos meses, hay una que nos llama especialmente la atención y es la que anunciaba este miércoles Ursula von der Leyen. Como bien decías, proponía que Canadá se convierta en el primer miembro asociado de la Unión Europea. Es la primera vez que escuchamos de un estatus de adhesión de este tipo, miembro asociado. ¿Qué implicaría? Pues bien, por lo pronto, una mayor cooperación en materia de defensa, en compartir conocimiento y tecnología y, sobre todo, hacer más estrecha la actual relación comercial. Y parece que esa idea ha gustado bastante al primer ministro de Canadá, Mark Carney, quien se encontraba en este debate del Estado de la Unión. Que, por cierto, destacar que Carney justamente se dirigirá este jueves a los europarlamentarios. Ahora bien, dentro de esta asociación se incluirá también trabajar más y mejor sobre el control de la inteligencia artificial. A lo largo de los últimos días a nadie se le escapa que ha generado bastante más temor sobre cuál puede ser su evolución y los riesgos que puede representar. Por esta razón, que además de con Canadá, el bloque comunitario pretende afianzar alianzas con Reino Unido y otros socios para intentar que, más que un riesgo, esta tecnología se torne beneficiosa. Y ya que hablamos de tecnología, Rebeca, destacar otro titular que ha salido de este debate, y es que se va a plantear prohibir el acceso de los menores de 13 años a las redes sociales, mientras que los menores de 15 verán su acceso muy restringido. Una medida que seguramente les recordará a las iniciativas e ideas que ya han tenido otros países europeos como España, Francia e Italia. Pero claro, la intención de la Comisión Europea es que con esta medida pues tenga un alcance comunitario. Y vale la pena señalar que justamente presentarán esta propuesta este mismo jueves. Como era de esperar también, en este debate de la Unión ha tenido peso la cuestión de la migración irregular, porque todavía sigue generando polémica el cruce masivo de miles de migrantes a finales de julio a la ciudad autónoma de Ceuta. Escuchen el mensaje de von der Leyen hacia la población ceutí.
3: Todas nuestras fronteras exteriores son fronteras europeas, de modo que quiero dirigirme directamente al pueblo español. La frontera de Ceuta es una frontera europea, porque Ceuta es España, Ceuta es Europa, y Europa estará ahí para ustedes.
1: Pau, me parece interesante cuándo se dan estas declaraciones y cuándo se da este acercamiento de la Unión Europea a Canadá. Sabemos que Canadá y Estados Unidos, como lo hemos venido diciendo, están en esta guerra comercial. Carney, contrario a otros líderes canadienses, no se ha echado para atrás cuando recibe estas amenazas del presidente Trump, lo que ha hecho y ha intensificado su aprobación dentro de Canadá. Ahora mi pregunta es, ¿este acercamiento a Canadá puede interpretarse también como una señal del distanciamiento de la Unión Europea con el presidente Trump?
0: De alguna forma, sí, Rebeca, y es que están intentando llenar el hueco que ha dejado esa relación deteriorada entre el bloque comunitario y Estados Unidos, y lo que están intentando hacer es, a través de aliarse con otros socios, con otros países terceros, recuperar el peso de la importancia en el globo que han perdido, pues, por erosionar la relación histórica con el otro país norteamericano. Y de fondo, pues la intención no solo es ganar peso en la escena internacional, sino también ganar unos vínculos más sólidos a nivel comercial con muchos otros países. Rebeca.
1: Pues estaremos muy al pendiente de ello y cómo si se llega a consolidar este acercamiento, cómo es que se llevará a cabo. Muchas gracias, Pau, por esta información. Y nosotros nos vamos a Los Ángeles con una lamentable noticia, y es que un helicóptero que cubría noticias se estrelló el martes por la noche en un suburbio, causando la muerte de al menos 3 personas, según las autoridades. Les advierto que estas imágenes le pueden resultar perturbadoras.
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0: Muchísimas gracias por continuar con nosotros y seguimos celebrando el grito de la independencia de México. Y mire usted, desde esta época hay una receta que pues ha marcado la historia del país. Le estoy hablando de los chiles en nogada, que ha pasado la receta de generación en generación. Sin embargo, con el paso del tiempo, también hay quienes han preferido ponerle su propio sabor y su propio sazón. Quizás en eso radique la magia de la cocina mexicana. Mi compañero Rey Rodríguez visitó la Universidad del Claustro de Sor Juana para descubrir cómo se elabora este platillo desde sus orígenes.
1: Así luce terminado uno de los platillos más tradicionales y representativos de la cocina mexicana. Pero, ¿cómo se prepara un buen chile en nogada? Son las 9 de la mañana y en el mercado de Azcapotzalco, al norte de la capital, ya hay movimiento. A esa hora, Lilia Vega ya está en busca de los ingredientes con los que elabora sus chiles en nogada, uno de los platillos más emblemáticos de la gastronomía mexicana. Lo primero que aprendí es que aquí no basta con que los productos estén frescos, hay que saber escogerlos bien.
2: El perejil, lo tengo que lavar.
1: Su lista de compra es larga. Además de perejil, están la granada, la nuez de Castilla, el picadillo de res o cerdo, la pera, la manzana, el durazno y el plátano macho y los frutos secos. Todos cumplen una función específica, por eso hay que tener las cosas claras. Según la tradición, los chiles en nogada fueron preparados en Puebla en 1821 por las monjas agustinas del convento de Santa Mónica, en el contexto de la consumación de la independencia de México. Y desde entonces, la receta ha pasado de generación en generación, aunque no todas las familias la terminan preparando de la misma manera.
3: ¿Sí? ¿Ese está bueno?
2: Sí.
3: ¿Sí? Pero yo los veo iguales.
2: No, lo que pasa es de que luego a veces vienen doblados. No.
1: En esta pequeña libreta, Lilia Vega anota cantidades, costos y sobre todo su receta, su pequeño tesoro gastronómico.
2: Yo lo que le pongo.
3: Le pongo mangos
2: mango
3: también.
1: Doña Lilia tiene sus trucos. Limpia bien la nuez, le quita la piel, después la mete en leche y la congela durante 2 semanas.
2: Que está ya. También las compro cuando inician, porque se empiezan a secar.
4: ¿Qué tal, doñita? ¿Tiene queso doble crema?
1: Luego viene el queso, un ingrediente clave para darle buena textura a la nogada, la salsa cremosa elaborada con estos ingredientes.
3: Eso está bueno.
1: Doña Lilia nos cuenta que su relación con el chile en nogada no fue amor a primera vista.
2: Tanto que me hablaban del chile en nogada, decía yo, pues qué es, ¿no? Yo nunca lo he comido. Entonces me llevaron a un restaurante a comerlo, pero no le encontré ningún chiste.
1: Luego se lo comentó a una amiga y ahí cambió todo.
2: Y me dijo, yo te voy a enseñar a prepararlo. Le dije, ¿de verdad? Sí, dice. Y ya
3: cuando lo preparó, que lo probó, se enamoró de ello.
1: Y con los años, el chile en nogada se convirtió en una de sus especialidades, su secreto, la crema y el queso.
2: Ese queso está riquísimo. Ya.
1: Pero decidimos buscar una segunda opinión. Del otro lado de la ciudad, en el claustro de Sor Juana, en el corazón de la capital, Carolina Medina, una chef con años de experiencia, nos espera para mostrarnos su propia versión del chile en nogada. Le propongo ser su asistente en la cocina, aunque para ser sincero, espero conservar todos mis dedos.
5: Y los dedos atrás. Ándale, ahí vas bien. Sí, muy bien.
3: No, vamos bien, mira lo que me salió.
5: No, pero ya lo agarraste.
3: Ah, pero ya lo
5: con seguridad.
1: La chef nos explica que los ingredientes también tienen su historia.
5: Manzana, pera, plátano macho, todos producto de la huerta poblana.
1: Me viene a la mente la receta de Lilia Vega y le comento a la chef Medina sobre algunas de las frutas que utiliza para sus chiles en nogada, como el mango.
3: Esa es una. ¡Ay, que no te la sabía!
5: ¿Cuál?
3: Mango.
5: Pero es que ahorita que haga el relleno vas a ver. ¿Cómo es la consistencia del mango cuando está crudo? Pues probablemente el mango me va a quedar deshecho.
1: Para la chef Medina, un elemento es fundamental, el tatemado, una técnica que consiste en tostar un ingrediente directamente sobre el fuego.
5: La clave, un gran relleno y que el tatemado, o sea, a la hora de quitarle la piel, lo haga sin usar elementos como el agua.
1: Pero ahí no acaba todo. El chile poblano, el relleno y la nogada, los tres tienen que estar en perfecto equilibrio.
5: Los tres son un match. Si tienes una gran nogada, pero tienes un relleno que no está tan bueno, pues no llegas al mejor chile nogada.
1: Yo sigo de ayudante, aunque en esta cocina lo que vale es el trabajo en equipo.
4: ¿Te ayudo en algo? Yo,
5: ahorita vas a ayudar a agregar la cebolla.
4: Ok.
1: Poco a poco, los resultados empiezan a verse.
5: La cebolla bien acitronada, o lo que los italianos llaman sofrito, o sea, sería el símil entre nuestro acitronado y el sofrito, pues es que se vuelva translúcida.
1: Al final, puede que sí tenga futuro en la cocina mexicana.
4: De 0 al 10, ¿cuánto me dicen?
5: 10.
4: ¡Ay! Ah, ¿en serio?
1: Después de mis idas al mercado, las recetas de Doña Lilia, el mango, las nueces con leche y el tatemado, descubrí que el chile en nogada es una combinación de historia, tradición y técnicas que han ido evolucionando con el tiempo. Los que saben de cocina dicen que las recetas se heredan, aunque siempre hay quienes prefieren ponerle su propio sabor. Rey Rodríguez, CNN, Ciudad.

0: Y vamos ahora a la situación de los aliados de Maduro tras la caída del presidente venezolano. Este martes, Alex Saab se declaró culpable ante una corte de Miami de conspiración para lavado de dinero y transacciones financieras ilícitas tras llegar a un acuerdo con la fiscalía. Para ponerlos en contexto, Saab es señalado por las autoridades estadounidenses como un presunto testaferro de Maduro. Carolina Peguero, desde Miami, por supuesto, nos tiene los detalles.
1: Un giro inesperado en el caso de Alex Saab, el empresario colombiano aliado de Nicolás Maduro y también exministro de Venezuela, que se declaró culpable tras llegar a un acuerdo con la Fiscalía de Estados Unidos y renunciar a ir a juicio. Y es que Saab compareció ante esta corte federal en frente de la jueza encargada de su caso, Kathleen Williams, y por otra parte se vieron varios oficiales del FBI, de la DEA y del Departamento de Seguridad Nacional llegar acá, al igual que el equipo legal de Saab, y es con una ayuda de una traductora. Saab fue leído sus cargos que enfrenta, por ejemplo, conspiración y también lavado de dinero. El empresario colombiano de 54 años se vio bastante cansado, esposado, con barba y también portando un uniforme de prisionero color beige. La jueza le explicó cómo se llevará a cabo este proceso de acuerdo con el gobierno federal, al igual que el proceso para determinar su sentencia final. Y de ser encontrado culpable, podría enfrentar hasta 20 años en prisión y una multa de $500,000, entre otras sanciones. Saab tendrá que entregar también cerca de $195 millones de ganancias y sus pertenencias, y tendrá que colaborar con el gobierno federal con otros casos cuyos nombres de cuatro personas

0: Ahora quisiera hablar con usted de música, y es que el cantante mexicano Juan Freire, originario de Sinaloa, tiene una nueva propuesta musical, El Mismo Sueño, una producción en la que el cantautor de regional mexicano, bueno, reúne canciones que reflejan distintas etapas y también experiencias suyas. Juan Freire, gracias por estar con nosotros aquí en CNN América. Buenos días.
1: Buen día, ¿cómo estás? ¿Todo bien?
0: Todo muy bien, muchas gracias. Me encanta el acento regio y me encanta el acento del norte. No me sale tan bien como a ti, pero Juan, cuéntame del mismo sueño. Es un título que dice muchísimo. ¿Cuál es ese sueño que sigue siendo el mismo a pesar de todo lo que ha cambiado en tu carrera y de todo el éxito que tienes?
1: Mira, el sueño siempre ha sido el mismo, ¿no? Conectar con la raza, conectar con nuestra gente. Este EP, como bien se llama, El Mismo Sueño, es para la gente chambeadora, para la gente que tiene sueños, para la gente que tiene metas, que se levanta día a día con el fin de poder cumplirla, ¿no? Este EP está hecho para ellos y sobre todo, pues, nuestras canciones.
0: Enhorabuena por este material. Bueno, cuéntame de este material que sé que recorre distintas etapas y experiencias de tu vida. ¿Hay alguna canción que sientas particularmente tuya?
1: Mira, hay una canción que se llama Orgulloso de Mí, que creo que es la que más ha despuntado. Ya cuenta con 2 millones en un mes, y la verdad que la gente la ha aceptado bastante bien. Una canción para la gente también, cómo se ve ir un rosario en el cuello, otra canción que también ha aceptado bastante bien la gente, pues bien, bien, bien contentos. Son canciones de motivación, de superación personal, que la gente se identifica bastante con ellas.
0: Eso dicen muchos artistas últimamente cuando los entrevisto, que ahora la gente nota y distingue entre canción y canción cuando se trata de uno y cuando uno pues presenta, no sé si un lado vulnerable, pero un lado auténtico. ¿Tú crees lo mismo? ¿Crees que las canciones más exitosas reflejan quién verdaderamente eres tú?
1: Pues mira, yo creo que sí, porque, por ejemplo, incluso la canción más exitosa que tenemos, que tiene alrededor de 350 millones, una cifra pues bastante grande, ¿no? Que se llama Yo Vengo a la Nada, también es una canción de superación, de venir desde abajo. Entonces, con este EP que se llama El Mismo Sueño, pues hicimos lo mismo y la verdad que la gente lo ha aceptado bastante bien, porque trae ese concepto.
0: Enhorabuena. Juan, naciste en Sinaloa, una tierra con una identidad musical pues sumamente marcada. ¿Qué parte de Sinaloa viaja contigo cada vez que compones o que te subes a un escenario?
1: Pues mira, yo creo que completamente, ¿no? Porque pues todo se transmite en nuestras letras, en nuestra forma de cantar, en nuestra forma de ser. Entonces, creo que siempre está muy presente eso, ¿no? La forma de ser más que nada. Como tú dices, el acento
0: Sí.
1: también, ¿no?
0: El acento, que son tan echados para adelante, que dicen las cosas como son. Hay muchas cosas. Me encanta la gente del norte. Me identifico mucho con ella. Y bueno, Juan, cuéntame, el regional mexicano está viviendo, me parece, un momento de enorme proyección internacional. ¿Cómo encuentras tú tu propia voz dentro de un género en el que están surgiendo tantas nuevas propuestas?
1: Mira, yo creo que desde hace 2 años que empezamos ya, que la gente aceptó bastante bien nuestra música, yo creo que se ha dejado como, hemos podido abrir un huequito, ¿no? Con, por ejemplo, con nuestras canciones de motivación, pero con la instrumentación, con todo eso, yo creo que es lo que nos hace diferente, sobre todo, pues la letra, ¿no? Que fue un huequito que nos pudimos meter por ahí y pues seguimos en ese camino, ¿no? De poder cumplir el mismo sueño, como se llama el EP, ¿no?
0: ¿Cómo has cambiado tú desde tus primeras canciones hasta El Mismo Sueño?
1: Pues mira, se ha evolucionado, ¿no? Se ha evolucionado completamente en sonidos, en, a ver, mete instrumento ahora, mete esto ahora. Pero te digo, siempre con la misma finalidad, ¿no? Con la idea de ser canciones para la gente, ¿no? Canciones de motivación para la gente y, como tú dices, echada para adelante.
0: Muy echada para adelante. Y cuando compones, ¿parte de ti lo plasmas, algo que realmente te ha ocurrido, o todo son historias que construyes y que ves en historias en otras personas y que después plasmas?
1: Yo creo que es combinado, ¿no? O sea, aunque a veces son historias mías, pero cuando no son historias mías, intento ponerme en papel de la persona e intento hacer que la gente se identifique con ellas, haciéndolo lo más comercial posible, pues. Y de eso nos enfocamos mucho.
0: ¿Y has escrito en algún momento alguna canción que dices, no, espérate, esto está muy personal, no lo puedo compartir? ¿O te avientas y echas todo?
1: Justo, por ejemplo, la Orgulloso de Mí sí me detuvo un poquito Oye, la sacaré o no. Porque era muy personal, ¿no? Pero la verdad, pues fue una canción que hasta ahorita, pues la gente la aceptó bastante bien y bien contento por eso, pues.
0: Juan, ¿cuál es tu sueño?
1: Mi sueño es seguir conectando con mi gente. Quiero que mi música no se dé un ratito, quiero que mi música sea, pues que deje un legado por el mensaje que tiene. Ese es mi sueño.
0: Pues con eso me quedo y espero que lo logres. Muchísimas gracias, Juan, por estar con nosotros aquí en CNN América. Te deseo que tu éxito siga creciendo y que sigas siendo tan transparente y tan echado para adelante como eres.
1: Gracias, un abrazo.
0: Otro para ti. Que estés muy bien, Juan. Nosotros vamos a
1: Bye.
0: una breve pausa y regresamos con más aquí en CNN América.

0: Y las advertencias sobre la inteligencia artificial, bueno, parecen estar en todas partes, desde preocupaciones por empleos que podrían quedar obsoletos y videos falsos hasta temores por los daños que esta tecnología podría generar para la humanidad. Sin ir más lejos, la semana pasada un investigador acaparó los titulares al advertir que la IA podría acabar con todos nosotros para finales de la década. Ahora varios líderes de este sector, bueno, piden ralentizar su desarrollo, echarlo para atrás, frenarlo, ponerle límites. Estos titulares pueden alimentar lo que algunos llaman ansiedad por la IA y la sensación de que esta tecnología, bueno, está avanzando demasiado rápido y fuera de control, fuera de nuestras manos. Lynn Franco nos brinda consejos de algunos expertos para afrontar esta situación.
1: AI-mageddon.
2: New warnings about AI.
3: AI researchers are sounding the alarm.
4: Las advertencias sobre la inteligencia artificial ocupan los titulares.
5: Serious concerns about the danger AI could pose to humankind.
4: Predicciones apocalípticas generan debate en los sectores políticos y tecnológicos.
6: Don't need everybody to panic right now.
7: We should take decisive action now.
4: En medio de mensajes contradictorios, expertos señalan que es útil recordar que las predicciones no son hechos.
8: Hay mucho poder en la repetición, así que el hecho de escuchar el mismo titular una y otra vez no lo convierte en verdad.
4: Aún así, para muchos, un mundo cada vez más dominado por la IA está generando nuevos temores y estrés.
9: Es un tema recurrente con los clientes. Hay mucha ansiedad en torno a lo desconocido, que es donde reside la ansiedad, sobre lo que pasará después y lo que está por venir.
4: La consejera Kate Schneider dice que si se siente ansioso, haga una pausa y plantéese algunas preguntas básicas. ¿Es un hecho o una predicción? ¿Quién hace esa afirmación? ¿Qué pruebas tiene? Además, hay que distinguir entre las cosas sobre las que tiene control y las que no.
9: Entienda si se trata de una preocupación o de una inquietud real. Quiero decir que si solo me estoy preocupando, no hay nada productivo en eso. Si es una inquietud, tal vez pueda elaborar un plan de acción.
4: Eso podría ser aprender más, hablar con alguien, llevar un diario o simplemente apartarse de las pantallas. Cambiar de perspectiva también puede aliviar la ansiedad de una posible catástrofe.
9: ¿Cuál es el diálogo interno? Asegurarse de que sea algo productivo. Y no dije positivo, dije productivo.
4: Les informo Lynn Franco.
0: Y bueno, finalmente, Lionel Messi tendrá su partido de despedida tras anunciar su retiro de la selección argentina. El director técnico, Lionel Scaloni, lo convocó en la serie de partidos amistosos que el albiceleste jugará en las próximas semanas. Elizabeth Pérez, por supuesto, nos tiene todos los detalles.
10: De invitar al mejor jugador del mundo, al emblema de nuestra selección, a nuestro capitán, Lionel Andrés Messi, para que pueda tener la despedida que realmente se merece el día 6 de octubre acá en la Argentina. Y a su vez, luego de haber recibido la aceptación de Lionel, invitar a todos los campeones del mundo que participaron con él en el Mundial de Qatar del 22 para que con sus familias lo acompañen en el partido que va a ser inolvidable para todos los argentinos, argentinas, fanáticos de la selección, a ver el último tango del mejor jugador del mundo.
0: Eran las palabras del presidente de la Asociación de Fútbol Argentino, la AFA, Claudio Tapia, revelando de manera oficial la convocatoria de Lionel Messi con la selección argentina para un partido de despedida que marcará su retiro del fútbol internacional. Ese encuentro sería ante Benín en unas 3 semanas, concretamente el 6 de octubre, en la capital argentina. Previo a este anuncio, el futbolista de 39 años había dicho que pondría fin a su brillante carrera internacional con efecto inmediato, 2 meses después de la derrota de Argentina ante España en la final de la Copa del Mundo. El partido de despedida ante la selección del oeste de África se va a disputar tras los encuentros que Argentina jugará contra Bolivia y Burkina Faso. Además de Messi, la atención también se centra en el futuro del entrenador Scaloni, cuyo contrato vence en diciembre y tras la derrota en la final mundialista en julio, insinuó que podría dejar el cargo. Se espera que Argentina anuncie su convocatoria en los próximos días. Y la gira internacional de Ed Sheeran parece enfrentar una crisis. Varios artistas abandonaron el espectáculo en apoyo al rapero Macklemore. El artista fue excluido de las presentaciones, así lo informó en su cuenta de Instagram, luego de que hiciera declaraciones a favor de los palestinos en los conciertos en Nueva Jersey, manteniendo la misma línea que siguió desde que Israel comenzó su campaña en Gaza tras los ataques del 7 de octubre del 2023. Fue el propio Robert Kraft, el multimillonario propietario de los Patriots de Nueva Inglaterra, que dijo que impediría que Macklemore actuara a fin de mes en el estadio de Massachusetts. Macklemore responsabilizó a Kraft por darle un ultimátum a Ed Sheeran. Y ahora escucha esto. Según Associated Press, un tribunal de París concedió a Kim Kardashian una indemnización simbólica por un euro por el violento robo que, recordemos, sufrió en el 2016. Según un abogado involucrado en el caso, esa fue la cantidad que ella misma había solicitado. 8 personas fueron declaradas culpables tras el episodio en el que la celebridad fue atada y despojada de joyas valuadas en más de $6 millones. Kardashian y su estilista Simone Harouche, bueno, expresaron su gratitud al sistema judicial francés en una declaración conjunta. Y se hizo historia en Los Ángeles durante la edición número 78 de los premios Emmy, conducida por Mariska Hargitay. Tatiana Arias nos tiene los detalles en el Minuto Hollywood.
11: Jean Smart, Hacks. Julia Louis-Dreyfus y Clarice Leachman habían sido las únicas intérpretes en ganar 8 premios Emmy a lo largo de sus carreras. El lunes por la noche, Jean Smart se unió a sus filas al obtener su 5º premio como actriz protagonista de comedia por Hacks y su 8º Emmy en total.
12: I love you guys so much. Thank you. Thank you. Thank you all so much. What a ride. This is big.
13: The Emmy goes to Allison Janney for The Diplomat.
11: Unos minutos después, Allison Janney ganó el premio a actriz de reparto en una serie dramática, el 8º Emmy de su carrera.
14: The entire cast is just divine, and I am so grateful and so lucky, and I thank you very much from the bottom of my heart. Thank you.
11: Las estrellas de Charlie's Angels conmemoraron el 50 aniversario de la serie con la entrega del premio a mejor serie dramática a The Pitt, que ganó por 2º año consecutivo, al igual que el actor protagonista de una serie dramática, Noah Wyle.
15: To all the men and women who work so hard on stage 22, each and every day, we're going to be back there hitting it hard tomorrow morning, really early.
11: El creador de Pleurbus, Vince Gilligan, ganó el premio de guión y su estrella, Rae Seahorn, se llevó el de mejor actriz protagonista de una serie dramática.
16: Thank you, Vince Gilligan, for giving me not only the role of a lifetime, but for creating sets where we all get to collaborate and we are actually made to feel safe to take risks so that we get better as artists.
11: El público ovacionó de pie al cancelado Late Show with Stephen Colbert, que ganó el premio a mejor serie de variedades.
17: I want to say to the audience, thank you so much for watching. We had a great time doing it for you.
11: Y Michael J. Fox, galardonado con el premio humanitario Bob Hope.
18: It just made me feel like I keep doing this. I hadn't lost what I do. And they couldn't take it away from me. And it's because you stood up for me.
11: Sally Field, remarkably. Sally Field celebró su 4º Emmy con una enérgica defensa de la industria.
19: Our voices matter. Our diversity, our unique storytelling matters. We can't let those voices be silenced or compromised or merged.
20: Widow's Bay.
11: La comedia de terror Widow's Bay fue la gran triunfadora de la noche. 6 premios Emmy, incluido el de mejor serie de comedia.
21: This was such a great collaboration of the best, wonderful weirdos and artists. These writers, these producers, these amazing actors, these directors.
11: Matthew Rhys ganó por Widow's Bay y por la miniserie The Beast in Me, la primera vez que alguien gana 2 premios como actor protagonista en un mismo año, un récord más establecido en la noche más importante de la televisión. Para el Minuto Hollywood, soy Tatiana Arias.
0: Gracias por este resumen. Gracias, Tatiana. Y de esta forma llegamos al final de esta hora. Mi nombre es Rebecca Kelly y como todas las mañanas es un verdadero placer informarle. Gracias por acompañarnos.

0: noticias.
1: Imagínense estar en este vuelo. Minutos aterradores vivieron los pasajeros de este Boeing 737 de Safran Airlines que volaba a la ciudad iraní de Kermanshah. Entre gritos, las personas resistieron las violentas sacudidas que provocaron el desplome de este techo de la cabina, mientras que la turbulencia provocaba que se abrieran los compartimentos y cayera el equipaje. Afortunadamente, el avión aterrizó sin contratiempos en el aeropuerto de Mashhad tras esta emergencia. Las autoridades aeroportuarias, citadas por la agencia de noticias estatal iraní IRNA, confirmaron que no hubo heridos. ¿Qué tal? Muy buenos días. Mi nombre es Rebecca Kelly y esto es CNN América. Comenzamos. Por tercera vez, la Cámara de Representantes aprobó una resolución con el apoyo récord de al menos 7 republicanos para que la administración Trump ponga fin a la guerra con Irán. Y la presidenta de la Comisión Europea, Ursula von der Leyen, propuso el miércoles que Canadá se convierta en el primer miembro asociado del bloque, justo cuando Ottawa se encuentra inmersa en una guerra comercial con Estados Unidos. Y al menos 3 personas murieron, entre ellos una reportera y un piloto, cuando un helicóptero que realizaba una cobertura de noticias para NBC4 y Telemundo se estrelló en un suburbio de Los Ángeles.

0: Y México vivió la noche de este martes hacia hoy miércoles la ceremonia del grito de independencia con una multitud en el Zócalo capitalino. El acto fue encabezado por la presidenta Claudia Sheinbaum en el balcón del Palacio Nacional como parte del 216 aniversario de la independencia mexicana. Y en el tradicional grito, la presidenta, bueno, honró a los héroes de la patria, a los indígenas y afroamericanos, a la libertad, la justicia y a México libre, independiente y soberano, como lo acaba de escuchar. Valeria León nos tiene, por supuesto, todos los detalles de esta jornada.
1: Con un zócalo completamente repleto, mexicanas y mexicanos dieron el grito de independencia, el número 216 desde el inicio de esta lucha. Y fue la segunda vez que la presidenta Claudia Sheinbaum salió por ese balcón presidencial al punto de las 11 de la noche hora local a cantar estas arengas, tocar la tradicional campana, la misma que tocó el cura Hidalgo hace 216 años. Y por supuesto la imagen de las mujeres y su independencia pesó en ese grito de independencia, y no únicamente en el grito, sino también en la decoración del Zócalo capitalino. Vemos aquí la imagen de Josefa Ortiz, antes conocida como Josefa Ortiz de Domínguez. Sin embargo, en este grito y en esta iluminación es Josefa Ortiz Téllez Girón, es decir, se recuerda con el nombre de soltera y no el de casada. Hasta acá llegó esta familia directamente de Iztapalapa. José Manuel, ¿qué significa para ti ser mexicano?
2: Ser mexicano es tener los colores, blanco, rojo y ahora sí que verde en el corazón, sentir ahora sí que toda esta mexicanidad en la sangre. Ser mexicano pues es sentir todo esto, ahora sí que pues ser mexicano es lo máximo.
1: Así es, así se vive el orgullo de ser mexicano, la fecha más importante del país en este festejo patrio que se llevó a cabo aquí en el hermoso Zócalo capitalino, con un juego de luces, el grito de independencia y un concierto y la música que todos disfrutamos aquí. Valeria León, CNN, Ciudad de México.
0: Y vamos a cambiar de noticias, y es que la Cámara de Representantes votó a favor de una nueva resolución que exige al presidente Trump retirar las fuerzas estadounidenses de las hostilidades con Irán, a menos que el Congreso autorice su continuación. Esta es la tercera vez que la Cámara Baja, liderada por los demócratas, aprueba una medida para limitar la participación militar estadounidense en el conflicto. Pero esta vez hay una diferencia. 7 republicanos se sumaron a los demócratas y respaldaron esta resolución frente a los 4 republicanos que habían apoyado las medidas inicialmente. La resolución fue aprobada por 220 votos a favor y 204 en contra. Ahora la atención se traslada al Senado, donde todavía no está claro si existen los votos necesarios para que avance dicha medida. Mientras tanto, en temas relacionados con Irán, en Medio Oriente, Arabia Saudita, bueno, acusa a los hutíes de haber lanzado un dron hacia la Meca, la ciudad más sagrada, por cierto, del Islam. Los hutíes lo niegan. Vámonos directamente con José Levy, quien está siguiendo muy de cerca esta información. José, buenas tardes para ti. ¿Qué repercusiones pudieran tener estas acusaciones?
3: Sí, realmente se trata de un tema que está llevando a reacciones en todo el mundo musulmán. ¿Cómo puede ser aquí que los hutíes, que es un grupo pro-iraní de tendencia chiita, pero que también para ellos la Meca es el máximo lugar, el más sagrado, el más santo de su creencia, se transforma en lugar atacado por los propios hutíes? Entonces, ¿qué es lo que dicen en Arabia Saudita? Que lograron interceptar un dron que se estaba dirigiendo al espacio aéreo de la Meca, pero pudo ser interceptado antes de llegar a este perímetro. Dicen que se trató de algo que hiere los sentimientos de todos los musulmanes en el mundo. También la Organización de Cooperación Islámica, que representa 57 países musulmanes, ha condenado algo que se considera realmente hiere los sentimientos de toda la población musulmana en el mundo. Pakistán, que tiene un acuerdo de defensa con Arabia Saudita, calificó lo ocurrido de atroz. Y esto cuando, eso sí, vemos que los hutíes niegan rotundamente haber realizado ese ataque, asegura que los ataques que han hecho son lejos de la Meca, contra bases militares, contra instalaciones petrolíferas, pero no contra la Meca. En cualquier caso, vemos que se trata de un tema que despierta enorme interés y preocupación en esta zona del mundo. Rebeca.
0: Y no es para menos. Ahora, José, esta no es la primera vez en este conflicto que una ciudad santa del Islam o sus alrededores pues queda expuesta a los ataques. ¿Qué dimensión adquieres en este conflicto cuando pues alcanza lugares tan religiosos, tan sagrados para tantas millones de personas, musulmanes particularmente en todo el mundo?
3: Sí, bueno, vemos que los hutíes son un movimiento pro-iraní, pero es que resulta que los israelíes culpan a la propia Irán de haber estado detrás de ataques con misiles durante los ataques que realizó esta República Islámica a Israel, a zonas donde se encuentra este país, muy especialmente un ataque en junio del año pasado, otro sobre todo en marzo de este año contra la ciudad vieja de Jerusalén. Inclusive en marzo de este año aseguran los israelíes que fragmentos de los misiles iraníes, de los interceptores, habrían caído en la zona de la ciudad vieja, muy cerca del Santo Sepulcro, lugar sagrado para la cristiandad, y muy cerca también del Muro de los Lamentos judíos y sobre todo de la mezquita de El Aqsa, la cual es el tercer lugar más sagrado para la cristiandad, para la religión musulmana sobre la faz de la tierra. Hay que recordar que la Meca es el lugar más sagrado, es donde nació el mismo profeta musulmán Mahoma.
0: Rebeca. Así es, y por eso este peso tan, tan importante que tiene que estos centros sagrados se vean puestos en riesgo o se vean atacados. Ahora, José, me gustaría regresar al tema del cual hemos venido hablando mucho, y es de estos dos puntos estratégicos para el comercio mundial de petróleo y también para de otros usos, por ejemplo, del gas licuado, etcétera, que se utiliza para otro tipo de comercio. Pero el estrecho de Hormuz y el Bab el Mandeb, ¿cuál es la situación en estos mismos momentos, en estos estrechos, y quién está logrando garantizar o impedir la libre navegación?
3: Bueno, vemos que el conflicto entre Arabia Saudita y los hutíes, está este ataque que dicen los sauditas habría habido contra la zona de la Meca, se centra muy especialmente en qué es lo que va a ocurrir en el lado asiático del estrecho de Bab el Mandeb. En los últimos días, los hutíes se habrían hecho con el control de una ciudad en esta zona del estrecho de Bab el Mandeb, también de una isla. Todo esto levanta una preocupación enorme también a nivel global de lo que es suministro de energía, de petróleo, porque si los hutíes realmente llegaran a tener la capacidad de bloquear este estrecho de Bab el Mandeb, esto unido al conflicto donde el otro estrecho, el estrecho de Hormuz, está bloqueado por el conflicto entre Irán y Estados Unidos, bloqueado parcialmente. Estados Unidos intenta garantizar el paso ahí libre de todas las naves, pero vemos que estos dos puntos de fricción de alguna forma están dificultando lo que es la libre navegación, y esto continúa cuando, sobre todo, vemos que en este caso no ya Irán, los hutíes pro-iraníes están consiguiendo en los últimos días avances, conquistas que pueden ser significativas en el futuro en la zona del otro estrecho, el de Bab el Mandeb. Rebeca.
0: Sí, Además de que también los oleoductos sabemos que se encuentran en riesgo porque pues se han querido atacar en anterioridad. Muchísimas gracias, José. Por supuesto, nos volvemos a enlazar más adelante. Y claro, el precio del petróleo pues se ve impactado a nivel mundial. Ahí usted lo tiene, aunque está a la baja, el crudo Brent, que es el referente mundial sobre los $106 por barril, pues sin duda sigue incrementando su precio, pero hoy está a la baja un 1.78%. Ahí usted ve cómo está cambiando. Y el crudo WTI, que es el referente aquí en Estados Unidos, se encuentra sobre los $103 por barril, un equivalente también a la baja del 1.95%. Y ahora le tengo estas imágenes que pueden resultar, le advierto, perturbadoras. Son del derrumbe de un edificio de 6 pisos que fue dañado por la guerra en la ciudad de Gaza. El colapso que ocurrió este miércoles provocó la muerte de al menos 20 personas. Decenas de ellas quedaron atrapadas entre los escombros y la Agencia de Defensa Civil dijo que hay más de 100 desaparecidos todavía. Y estas imágenes nos llegan de otro conflicto, nos llegan desde Kiev, donde una persona resultó herida tras caer restos de un dron ruso sobre instalaciones de almacenamiento, según el alcalde Vitali Klitschko. El ataque provocó una impactante columna de humo y datos militares ucranianos citados por Reuters indican que Rusia multiplicó por 6 el uso de drones a reacción durante el verano. Y ahora otra lamentable noticia, nos vamos a Los Ángeles, donde un helicóptero que cubría noticias se estrelló el martes por la noche en un suburbio, causando la muerte de al menos 3 personas, según las autoridades. Le puedo advertir también que estas imágenes le pueden resultar impactantes.
4: This footage from television station KNBC shows the moments before its helicopter crashed in Los Angeles. 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The LA Fire Department says several people were confirmed dead on site. 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The cause is now under investigation.
0: 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Hacemos una pausa, pero al regresar aquí en CNN América, el fenómeno del Niño se intensifica y llega a súper. Al regreso, le cuento.

0: Gracias por continuar con nosotros. Y ahora quiero hablar con usted de algo sumamente importante, y es este fenómeno del niño que ahora se convirtió en un súper el niño al adentrarse en un territorio sin precedentes. Este ciclo climático natural se ha estado intensificando a un ritmo vertiginoso. Ahora es más fuerte de lo que jamás había sido para esta época del año y aún no ha terminado de ganar potencia. Cuanto más fuerte es el niño, pues mayor es la probabilidad de que influya en los patrones meteorológicos del mundo, aunque esto no garantiza necesariamente impactos más extremos. Pero bueno, quiero hablar con una especialista, Antonieta Cádiz Vargas, quien es directora ejecutiva de Climate Power en Acción. Antonieta, muy buenos días. Gracias por estar con nosotros en CNN América.
1: Estar contigo hoy.
0: En lugar de yo explicarlo o intentar explicarlo, voy contigo mejor y empecemos por lo básico. ¿Qué es exactamente el fenómeno del niño y por qué estamos escuchando hablar tanto de él en estos momentos?
1: Bueno, yo creo que todos los que hemos crecido en América Latina sabemos del fenómeno del niño y la niña, ¿cierto? En el niño la temperatura del agua es más caliente, en la niña es más helada. Y estamos acostumbrados a que estos ciclos pasen de año a año. El niño, por ejemplo, ocurre entre 2 a 7 años. Por lo tanto, como tú dijiste, es un fenómeno natural, es un ciclo climático natural. ¿Cuál es el problema ahora? El problema es que nuestro planeta está más caliente, producto del calentamiento global, de los gases de efecto invernadero. Entonces, cuando a eso le sumas un fenómeno como el niño, tenemos un problema. Es como si le sumaras, por ejemplo, gasolina a un incendio. Básicamente lo agrava muchísimo más. Y ese es el problema que estamos teniendo ahora con el niño, porque tenemos un súper el niño que, por supuesto, hace que el clima sea muchísimo más extremo. Entonces, si tenemos lluvias, son extremas. Si tenemos huracanes, son muchísimo más intensos. Si tenemos sequía, es extrema también.
0: Entonces, por eso es que, yo al dedicarme a lo que me dedico, que es informar a la gente. Este año particularmente hemos dado tantas noticias de incendios y también de sequía a nivel mundial. Lo que tengo entendida es que los incendios tienen este efecto de cicatrices en la tierra, por lo tanto, cuando llueve y llueve más, pues ahí vemos todos estos desbordamientos y estas inundaciones, etcétera, etcétera. ¿Esto se debe al niño?
1: Se debe en parte al niño, pero también se debe al fenómeno que te estaba mencionando antes, al calentamiento global, porque básicamente ya llevamos muchos años con un planeta muchísimo más caliente. Si tú ves la temperatura, por ejemplo, que ha alcanzado el planeta hasta hoy, estamos ya más por encima del 1.2, 1.3 grados Celsius. ¿Qué significa eso? Significa que cuando tú tienes un incendio, por ejemplo, tienes calor extremo, mucha sequía, los incendios climáticos son mucho más dañinos, duran muchísimo más. El calor extremo dura muchísimo más. Ahora en España, por ejemplo, estábamos viendo un mes entero completo más de calor. Eso es producto del cambio climático. Yo te estoy hablando desde Houston, Texas. Aquí todavía la temperatura hay algunos días en que está en 3 dígitos y estamos a la mitad de septiembre. Eso no es normal.
0: Ahora, ¿qué está ocurriendo en el Océano Pacífico para que se hable antes hablábamos del niño, pero ¿qué es lo que está ocurriendo para que ahora nos refiramos a él, a super el niño?
1: Está ocurriendo que la temperatura del mar, así como la temperatura de la Tierra está más caliente, la temperatura del mar está más caliente y el niño lo calienta aún más. Entonces, por ejemplo, en el Océano Pacífico, ahora recientemente estábamos viendo huracanes, una tormenta tropical muy fuerte en el área de Hawái, que hace muchísimas décadas no ocurría. Ese es un síntoma del niño, es un síntoma de lo que está pasando en el océano, porque así como nuestro planeta, el océano está muchísimo más caliente. Y el problema, Rebeca, acá es que seguimos calentando nuestro planeta sin ninguna responsabilidad. Y, por ejemplo, esta semana vimos cambios que hizo la administración de Donald Trump en regulaciones que tienen que ver con la Agencia de Protección Ambiental, que lamentablemente es muy negativo cuando hablamos del calentamiento global.
0: Sí, Estados Unidos es uno de los países que más contamina a nivel mundial, claro, con otras superpotencias, pero ¿me podrías decir qué consecuencias podría tener un fenómeno de esta magnitud en Estados Unidos y qué regiones podrían sentir estos efectos con mayor intensidad?
1: Lamentablemente son regiones donde vive nuestra comunidad, son regiones que están más expuestas al clima, por ejemplo, estados como Florida, estados como Arizona, estados como California, están más en los extremos. Y eso es un problema acá en Estados Unidos y es un problema para nuestra comunidad también. Por ejemplo, cuando hablamos del calor extremo, sabemos que nuestra comunidad está más expuesta, trabajamos más afuera, en construcción, en mensajería, por ejemplo, en los campos. Nuestra gente está muchísimo más expuesta al calor extremo. Recientemente estaba revisando un reporte de la Universidad de Boston que habla que desde el año 2018 al 2025, 9.000 personas murieron relacionado con calor extremo. Ese es un problema acá en Estados Unidos y en el resto del mundo.
0: Por supuesto. Y por último, tú hablabas del calentamiento global, que estamos en 1.2, 1.3 grados más arriba del que debiéramos estar. ¿Cuál tú crees que es el límite para la humanidad para que empecemos a ver este tipo de complicaciones que no impacten, no solo impacten en algunas regiones, que nos impacten a todos?
1: Bueno, el Acuerdo de París estableció 1.5 grados Celsius. Y a partir de ese punto, si seguimos incrementando el calentamiento global, las consecuencias son catastróficas, pero Rebeca, ya las estamos viendo. O sea, la cifra que te acabo de dar, que 9.000 personas en esa fracción de tiempo hayan muerto por calor, es inaceptable. Y es inaceptable que, por ejemplo, ahora agencias como la Agencia de Protección Ambiental hayan cancelado estándares para la contaminación de centrales eléctricas alimentadas por carbón y por gas. Es inaceptable. Porque básicamente esa es la contaminación, es la cuarta causa de contaminación por emisiones en Estados Unidos. Si seguimos en el camino que estamos, si seguimos cancelando estándares como este, el calentamiento global aumentará proporcionalmente.
0: Bueno, y palabras del presidente Trump, the climate change is a hoax, entonces no es real. Entonces, pues ahí está, y ahora lo estamos viendo, cómo es que está esta administración pues atacando este tipo de situaciones y, por lo tanto, ciertas agencias que pues se enfocaban en tratar de dirimir estas afecciones que pues hemos venido generando la humanidad en general. Muchísimas gracias, Antonieta Cádiz, por estar con nosotros y por darnos tu tiempo y tratar de explicarnos esta situación pues que es lamentable para la humanidad.
1: Gracias a ti, Rebeca.
0: Hasta pronto. Espero tenerte de nueva cuenta. Hacemos una breve pausa y al regresar aquí en CNN América, mientras Canadá atraviesa una guerra con Estados Unidos, su mayor socio comercial, por cierto, el bloque europeo le propone convertirse en un socio aún más cercano. Junto con Palmos Quera, corresponsal en Madrid, le tenemos esta información.

0: still doing it.
1: But you must hear from little old ladies and others who don't like, people who like you, who don't like.
0: You know who the biggest supporters are? Older ladies.
1: Is that right?
0: At Michigan, the response I got.
1: Oh, really?
0: From seniors. I need that. Please keep doing it. Don't stop. I know people want you to stop. I need to read those tweets. They're funny. Please, I love them. I was shocked.
1: I imagine you are concerned about the state of politics today. Yeah.
0: Humor.
1: I mean, that's an aberration.
0: It's humor.
1: Yeah.
0: Come on, it's humor. I mean, it's obvious humor. And
1: because it's satire.
0: Yeah, and what's so, I think one of the, what kind of, I don't want to do, I got to be careful saying this, but, well, my party is kind of humorless sometimes.
1: Yeah.
0: A little holier than thou, judgmental, trying to win arguments. The other side is ruthless, consolidating power. I'm willing to take risks, try new things, learn from them, move on. And this style has become more substantive because it's opened up more doors. We have more people paying attention.
2: Y como usted sabe, bueno, el mundo de hoy es más incierto y hostil que el de apenas hace unos años. Y esa nueva realidad internacional, bueno, ha marcado en buena parte el debate sobre el Estado de la Unión celebrado esta mañana en el Parlamento Europeo. En ese contexto, la presidenta de la Comisión Europea, Ursula von der Leyen, lanzó una propuesta sin precedentes. Escuche usted, abrir la puerta a Canadá para que se convierta en el primer miembro asociado de la Unión Europea. La propuesta busca llevar la relación entre Bruselas y Ottawa a un nuevo nivel con una cooperación más estrecha en áreas como defensa, energía, tecnología y también seguridad económica. Vámonos directamente con Pau Mosquera, quien se encuentra en Madrid. Pau, buenas tardes para ti. En este contexto de creciente desconfianza y tensiones que vemos a nivel mundial, la Unión Europea parece estar buscando reforzar su peso internacional y también estar tejiendo nuevas alianzas y estrategias con no necesariamente su bloque territorial, sino también en otros focos y en otros centros. Y Canadá parece ser un nuevo paso para ello.
3: Así es, Canadá se convertiría en este nuevo socio en Norteamérica. Hemos visto a lo largo de los últimos meses cómo se ha deteriorado de forma notoria la relación histórica con Estados Unidos. Eso ha empujado al bloque comunitario a intentar tejer nuevas alianzas, tanto en lo diplomático como en lo comercial. Es así que recordarán cómo en estos últimos meses hemos visto cómo firmaban acuerdos con la India, con Australia, con el Mercosur, todo para intentar llenar ese hueco que dejaría pues Estados Unidos, un socio con el que tenían una relación de años y años. Ahora bien, esta es una novedad importante, como bien decías. La propuesta de Ursula von der Leyen es que Canadá se convierta en el primer miembro asociado de la Unión Europea. Es la primera vez que escuchamos de un estatus de adhesión de este tipo. ¿Y en qué se materializaría? Pues bien, por lo pronto, en una mayor cooperación en el terreno de la comercio bilateral, de la defensa, pero también de la tecnología. Aunque eso también implicaría, por ejemplo, mayor cooperación en el terreno de la inteligencia artificial. Decía durante el debate del Estado de la Unión, von der Leyen, que la inteligencia artificial se ha convertido en un gran riesgo y cabe trabajar para intentar sacar de ella el mayor beneficio posible. Y por eso anunciaba que intentará tejer esas alianzas, además de con Canadá, con Reino Unido y con otros socios, para intentar tomar su control. Y en el contexto de la tecnología, llegaba otro anuncio que también llamaba la atención, Rebeca, y es que la Unión Europea planteará prohibir el uso a redes sociales a los menores de 13 años. Una medida que sigue la estela de ideas y propuestas que ya han realizado otros países como España, Francia e Italia. Propuesta que, por cierto, presentarían este mismo jueves y que además incluiría restringir severamente el acceso a redes sociales a los menores de 15 años. Y como era de esperar, pues también ha habido oportunidad para hablar de la presión migratoria que vive el bloque comunitario. En este punto, von der Leyen aprovechaba para mandar directamente un mensaje a la población ceutí. Escuchen.
4: Todas nuestras fronteras exteriores son fronteras europeas, de modo que quiero dirigirme directamente al pueblo español. La frontera de Ceuta es una frontera europea, porque Ceuta es España, Ceuta es Europa, y Europa estará ahí para ustedes.
3: Ustedes recordarán que el cruce masivo que tuvo lugar en la ciudad autónoma de Ceuta a finales de julio creó bastante polémica dentro del bloque comunitario. En ese sentido, von der Leyen ha repetido que trasladan todo su apoyo a las autoridades españolas en la labor que han realizado a lo largo de estas últimas semanas. Pero también aprovechaba la ocasión para poner de relieve que esa situación supuso una emergencia como no habían visto antes y por eso introducirán un nuevo marco por el que flexibilizar las medidas con las que atajar situaciones como esta a futuro. Rebeca.
2: Muy interesante cuándo se da también este acercamiento porque, como bien decías, Pau, la relación entre Estados Unidos y Canadá en esta guerra comercial arancelaria pues está intensificándose y es interesante cómo lo va a interpretar el presidente Trump este acercamiento europeo hacia Canadá, pues me imagino que sin su visto bueno. Gracias, Pau, estaremos muy al pendiente de lo que ocurra allá en Europa. Y ahora vamos con noticias de inmigración porque más de 300 trabajadores que fueron detenidos durante una de las mayores redadas migratorias del gobierno de Trump han presentado reclamos administrativos contra 9 agencias federales de los Estados Unidos, según la abogada que los representa. La redada en la que fueron arrestadas 475 personas, en su mayoría surcoreanas, ocurrió, recordemos, en septiembre del 2025 en una planta de Hyundai LG en Georgia. Los trabajadores alegan que fueron detenidos ilegalmente, encadenados y también de esta manera, pues sus derechos humanos fueron violentados y fueron obligados a firmar documentos que no podían ni siquiera ellos mismos entender.
5: Los trabajadores que fueron blanco de lo que se considera como una de las redadas de migración más grandes en lo que va del gobierno de Donald Trump han comenzado a presentar lo que se conoce como reclamos administrativos, un requisito ante la ley de este país que debe cumplirse antes de presentar una demanda. Como reportó CNN en su momento, cerca de 500 agentes federales, estatales y locales llevaron a cabo la redada el 4 de septiembre del año pasado en una mega fábrica de baterías y vehículos eléctricos propiedad de la automotriz Hyundai. La planta se localiza en Ellabelle, una ciudad ubicada a unos 40 kilómetros al oeste de Savannah, aquí en el estado de Georgia. Los agentes detuvieron a un total de 475 trabajadores, mayormente surcoreanos, entre las edades de 20 y más de 60 años, según le contó a CNN uno de los que fueron detenidos. CNN se ha enterado de forma exclusiva que de los 475 arrestados por los agentes, más de 300 ya presentaron reclamos administrativos contra 9 agencias federales, entre ellas el Departamento de Seguridad Nacional, el Servicio de Inmigración y Control de Aduanas, el FBI y los Departamentos de Justicia y Trabajo, según la abogada de los querellantes. En una declaración a CNN, la abogada, que solo quiso identificarse como una sudcoreana que ejerce el derecho en Georgia, dijo que, y aquí cito, ante el mundo entero, esposaron y encadenaron a ingenieros que habían venido legalmente a instalar equipos y los exhibieron como criminales, avergonzando a todos los coreanos ante el mundo como si las empresas coreanas estuvieran invadiendo el mercado laboral estadounidense. Varios trabajadores con los que habló CNN alegan que fueron arrestados y detenidos ilegalmente sin explicación ni intérpretes, encadenados, obligados a firmar documentos que no podían entender y retenidos en celdas superpobladas. A pesar de la forma como fueron tratados, algunos han regresado a Estados Unidos diciendo que es una parte necesaria de su trabajo. Por su parte, el Departamento de Seguridad Nacional declaró en un comunicado a CNN que, y aquí vuelvo a citar, se ejecutó una orden de registro judicial como parte de una investigación criminal en curso sobre acusaciones de prácticas laborales ilegales y otros delitos federales graves. Durante años, Washington ha presionado a Seúl para que invierta en suelo estadounidense, recurriendo recientemente a amenazas arancelarias para obtener compromisos por valor de unos 350 mil millones de dólares. La planta de baterías Hyundai LG, en donde ocurrió la redada, es una de las grandes apuestas de Corea del Sur. La planta ya está terminada y la producción comercial comenzó en abril, según informó a CNN la empresa conjunta HLBMA, cuyo primer envío de celdas de baterías se entregó en mayo. La compañía indicó que ahora cuenta con más de 500 empleados en sus instalaciones, la mayoría, dicen, contratados localmente. Rafael Romo, CNN Atlanta.
2: Gracias, Rafael. Y ahora vamos a hablar con usted de economía, porque este miércoles es probable que la Reserva Federal aumente las tasas de interés ante la persistente inflación en los Estados Unidos y una nueva escalada del precio del petróleo por la guerra con Irán. Se trata de una situación complicada para la presidente de la Reserva, Kevin Warsh, nominado por el presidente Trump para ese puesto y quien ha sentido la presión del mandatario para bajar las tasas. Si las expectativas de Wall Street se confirman, este sería el primer aumento de tasas desde el 2023. Expertos de la bolsa han explicado que es probable que las tasas aumenten dos veces más este mismo año. Y en temas de finanzas, así es como se encuentran los mercados antes de su apertura. El Dow Jones se encuentra sobre los 52,000 puntos, un equivalente a la alza del 0.17%. El Nasdaq se encuentra sobre los 29,000 puntos, un equivalente a la alza del 0.46%. Y el Standard & Poor's 500 se encuentra sobre los 7,000 puntos, un equivalente a la alza del 0.27%. Y estas son las noticias más destacadas a esta hora en CNN. Por tercera vez, la Cámara de Representantes aprobó una resolución con el apoyo récord de al menos 7 republicanos para que la administración Trump ponga fin a la guerra con Irán. Se trata de una contundente reprimienda política a la gestión bélica semanas antes de las elecciones. Y la presidenta de la Comisión Europea, Ursula von der Leyen, propuso el miércoles que Canadá se convierta en el primer miembro asociado del bloque justo cuando Ottawa se encuentra inmerso en una guerra comercial con Estados Unidos. Trump también ha pedido varias veces que Canadá se convierta en el estado 51 de Estados Unidos, una idea que ella, Carney, ha rechazado. Y al menos 3 personas murieron, entre ellos una reportera y un piloto, cuando un helicóptero que realizaba una cobertura de noticias para NBC4 y Telemundo se estrelló en un suburbio de Los Ángeles. El incidente sucedió durante el traslado del equipo hacia la zona de Chatsworth, donde equipos de emergencia atendían la colisión de un autobús metro con un vehículo particular.

0: Y en estos días de Fiestas Patrias Mexicanas repasamos algunos de sus íconos. Por siglos hay una bebida nacida del maguey que ha acompañado la historia de México. Fue considerada en su momento sagrada y se convirtió en parte de la vida cotidiana. Y luego durante décadas fue regalada por prejuicios y relegada por muchas situaciones que casi la llevaron al olvido. Hablo del pulque, que vive un resurgimiento. En la Ciudad de México, un museo busca contar esta historia y también rescatar el valor de esta bebida. Ve usted.
1: Antes de que el tequila y el mezcal conquistaran los bares, en México ya existía una bebida con más de 2,000 años de historia. Es el pulque, o también llamado néctar de los dioses, una bebida que se consumía en la época prehispánica. Durante la colonia, el pulque se consolidó como una bebida popular en todo México.
2: Desde la época prehispánica, el pulque pues era una bebida sagrada, una bebida destinada solo para rituales, para adoratorios, para ciertas ceremonias. En los años 50 es la época dorada del pulque, se desplazaba bastante pulque en la Ciudad de México. Después de eso, pues hubo un cambio generacional donde llegan estos mitos, donde diferentes estratos sociales y diferentes situaciones afectan a la bebida, la gente deja de consumirla y, bueno, viene un declive.
1: En el centro histórico de la Ciudad de México se encuentra el Museo del Pulque y las Pulquerías, un espacio que abrió sus puertas en 2019 con la misión de dignificar y preservar la cultura pulquera.
2: Y el museo abre sus puertas un 8 de febrero del 2019 para que sepan cómo se produce el pulque y que es una bebida artesanal que nos da identidad y pertenencia como mexicanos. El Museo del Pulque y las Pulquerías consta de 5 salas. En otra de las salas encontrarán o descubrirán el proceso del pulque, cómo se comercializa y cómo se distribuye a los diferentes estados y a la Ciudad de México. En otra de las salas se encontrarán las tradiciones, usos, costumbres y oficios que convergen a las pulquerías, incluida toda su historia.
1: Los saberes sobre el manejo del maguey y la fermentación del aguamiel se han transmitido durante generaciones.
2: El pulque es una bebida viva producto de la fermentación alcohólica de ciertas agaváceas o magueyes o familias de magueyes aguamieleros o pulqueros. Entre esas familias tenemos el agave salmiana, el achoteco, el manso, el púa larga y el norteamericano. Cuando el maguey ha crecido alrededor de 6, 8, hasta 10, 12 años, ya puede ser capado. ¿Qué es el capamiento? Es abrir una puerta al maguey, cortar el centro que se llama quiote antes de que salga su floritura y queda descubierto el también llamado cajete o mesontete, es decir, el corazón del maguey, donde el tlachiquero, a partir de una herramienta que se llama raspador, va a ir raspando el centro del maguey para que vaya supurando el maguey el aguamiel. Esas aguamieles son recolectadas con el acocote. Y este acocote se pasa a unas barricas también llamadas castañas para después vertir o vaciar ese aguamiel en estas tinas, en el también llamado tinacal, donde surgen los procesos de fermentación del pulque. El pulque va tomando distintos nutrimentos, va generando probióticos, prebióticos y lactobacilos, entre otros multivitamínicos. Por eso es que el pulque también tiene cierto grado nutricional y durante cierta época pues era más fácil que la gente consumiera aguamiel o pulque que la propia agua.
1: En 2024, el proceso de elaboración del pulque fue declarado Patrimonio Cultural Inmaterial de la Ciudad de México.
2: Los principales productores de pulque son Hidalgo, Tlaxcala, Puebla y el Estado de México.
1: Pero el pulque también ha tenido que sobrevivir a los prejuicios. Durante décadas, esta bebida fue relacionada con la pobreza y la falta de higiene.
2: Los mitos que de manera peyorativa afectaron a la bebida fue que no era una bebida salubre, que no era una bebida higiénica o que también era una bebida destinada para las clases sociales bajas.
1: Hoy, el pulque vive un nuevo momento. Los curados, con sabores que van desde frutas hasta recetas más inusuales, han ayudado a que nuevas generaciones se acerquen a esta bebida.
2: Que un curado es la combinación perfecta entre fruta, vegetales o semillas con el pulque blanco o el pulque natural.
3: Esta pulquería tiene un consumo de, bueno, oscila el consumo entre los 300 y 400 litros de pulque al día. Curados más exóticos o raros o innovadores que tenemos podría ser el curado de ajolote, que es una infusión de choconosle con guayaba. Y tenemos también un curado que denominamos danonino, justo porque es una mezcla de fresa cremosa que da la textura justo de este yogur. Y tenemos también un curado de camote, que son de temporada.
1: El pulque no es solamente una bebida, es parte de la memoria y la cultura. la cultura de México.

0: alfombra y el control inalámbrico. ¡Llama ya!
1: Oye, y ve usted, la gira internacional de Ed Sheeran parece enfrentar una crisis. Y es que varios artistas abandonaron el espectáculo en apoyo al rapero Macklemore. El artista fue excluido de las presentaciones de Sheeran, y, así lo informó en su cuenta de Instagram, luego de que hiciera declaraciones a favor de los palestinos en los conciertos de Nueva Jersey, manteniendo la misma línea que siguió desde que Israel comenzó su campaña en Gaza tras los ataques del 7 de octubre del 2023. Fue el propio Robert Kraft, el multimillonario propietario de los Patriots de Nueva Inglaterra, que dijo que impediría que Macklemore actuara a fin de mes en el estadio de Massachusetts. Macklemore responsabilizó a Kraft por darle un ultimátum a Ed Sheeran. Y de esta forma llegamos al final de esta hora. Mi nombre es Rebecca Kelly y como todas las mañanas, gracias por acompañarnos.

0: ¿Qué tal? ¿Cómo está? Muy buenas noches. Un placer saludarles. Soy Fernando del Rincón. Bienvenido. Bienvenido a Conclusiones. Gracias por acompañarme. Esta como todas las noches. Hoy vamos a entrar muy rápido en materia porque le tengo un seguimiento precisamente de un tema que hablábamos ayer. ¿Se acuerda usted del periodista nicaragüense Luis Manuel Chavarría Galeando? Bueno, le digo, vamos a estar hablando de Costa Rica. Hubo protestas allá en Costa Rica, cosa extraña. Obviamente todo esto tiene que ver con este enfrentamiento que desde otra perspectiva dicen, no, es un enfrentamiento, es mucho más grave. Pero bueno, el enfrentamiento que hay entre el Poder Ejecutivo y el Poder Judicial. Algo que empezó desde el gobierno del expresidente Chávez y que continúa ahora con la presidenta Laura. Por supuesto, vamos a tener la perspectiva de ¿cuál es el meollo del asunto? Se supone que trabajen juntos, ¿no? Es un tema de seguridad, que vayan de la mano, que mejore la seguridad en el país, le beneficie al gobierno, y la seguridad es responsabilidad del Estado, no nada más del Poder Judicial. En fin, vamos a estar hablando acerca de este tema y también de lo que ocurre en el Ecuador. Luisa González, la excandidata de Revolución Ciudadana, que no pudo de ninguna forma inscribirse, ni siquiera a una candidatura presidencial, no, a las regionales. No, ellos dicen es bloqueo, viene directamente desde el frente del oficialismo, culpan, incluso señalan al presidente Daniel Noboa, que lo niega, dice yo no tengo nada que ver con eso, eso es del Consejo Nacional Electoral, pero lo intentó por tres vías, ¿no? Por la vía de la Revolución Ciudadana, no puede, suspendido desde marzo, después lo intentó por el Partido Amigo, tampoco pudo, y lo intentó también por Pachacutic y tampoco pudo. Así que son los dos temas de esta noche, vamos a iniciar con Costa Rica, pero antes, el seguimiento del periodista nicaragüense Luis Manuel Chavarría Galeando. Y es que ICE confirmó el arresto del periodista nicaragüense Luis Manuel Chavarría Galeando. Ayer hablábamos aquí con su esposa. Esto durante un operativo rutinario de control inmigratorio del 14 de septiembre. A ver, un portavoz del Departamento de Seguridad dijo a CNN que Galeano ingresó legalmente a Estados Unidos en diciembre de 2018 con autorización para permanecer hasta junio de 2019. Pero que posteriormente se quedó en el país más allá de ese plazo. ICE informó que permanece bajo custodia mientras avanzan los procedimientos de expulsión. El comunicador vive, recuerde usted, en el exilio, obligado por la escalada represiva del régimen Ortega Murillo, una voz muy presente en contra del régimen. Su detención ha generado una ola de indignación, de reacciones por la medida. No solamente del exilio nicaragüense, de la diáspora, sino también de la congresista María Elvira Salazar. A la vez hay solidaridad hacia su situación, hacia él, hacia su esposa, hacia su familia. Ayer precisamente su esposa, Deike Santa María, estuvo aquí en Conclusiones, nos contaba que el periodista estaba trabajando como conductor de la aplicación, una de las aplicaciones de servicio, cuando lo detuvieron. También asegura que estaba esperando la decisión sobre su solicitud de asilo, ¿sí? Por supuesto, colegas, amigos alertaron sobre el peligro que correría de ser deportado a su país de origen. Hay algo que llama mucho la atención aquí en la respuesta que nos dan desde el Departamento de Seguridad, porque hablan de que entró legalmente, tenía previsto para estar hasta 2019, pero que después se excedió. Pero no menciona nada de su estatus migratorio en un proceso de solicitud de asilo. O sea, en la respuesta que nos dan, no menciona nada acerca de la solicitud de asilo. Algo que cambiaría completamente, o podría cambiar completamente, esa afirmación que hace el Departamento de Seguridad de que se excedió en el límite permitido para estar en el país. Entiéndase. Entró legalmente en 2018. Si antes de esa fecha del 2019 que tenía para salir, él aplicó precisamente para un asilo, pues se encuentra en proceso. Y no necesariamente es como lo dice el Departamento de Seguridad, que se excedió o se extralimitó del tiempo que tenía permitido. No, porque cambia su estatus inmediatamente. Entra legalmente en 2018, tiene una fecha límite en 2019, pero en el ínterin presenta una solicitud de asilo. Esa solicitud de asilo actualiza o cambia su estatus porque está en proceso. Entonces, no habría violado su estancia permitida en los Estados Unidos. Pero no nos dieron respuesta en torno a todo eso. Es decir, ellos nunca hablan de la solicitud de asilo. Mañana vamos a hacer el seguimiento, como lo prometí, como se lo prometí ayer precisamente a su esposa. Vamos a contactarla de nueva cuenta, la voy a invitar de nuevo al programa, voy a invitar también a algunos de sus abogados para que nos digan qué pasa. Porque no sé si fue una omisión involuntaria por parte del Departamento de Seguridad el no tocar el tema del asilo, o si fue a propósito, ¿eh? No lo sé, es una pregunta. Pero me llama mucho la atención que no esté mencionado el tema del asilo. Así que mañana vamos a dar seguimiento a eso. Cambiaría completamente el escenario, hay que decirlo claramente, ¿no? Me imagino que sus abogados, sabiendo, obviamente, todo el tema de inmigración, estarán muy al tanto de esto. Esa respuesta no menciona el asilo y llama mucho la atención. Mañana hacemos el seguimiento, entonces, de este caso particular. Por lo pronto vamos a entrar de lleno con Costa Rica, si le parece. Y así le pido que a partir de ese momento me acompañe utilizando la etiqueta numeral Conclu Justicia CR, CR de Costa Rica, por supuesto. Conclu Justicia CR. Sus comentarios a mi cuenta en X, @soyfdelrincón, esa es la cuenta en X, Conclu Justicia CR. A ver, en Costa Rica, ya lo hemos tocado aquí en el programa muchas veces. Hemos hablado con diferentes actores en torno a este enfrentamiento que hay por parte del Ejecutivo con la justicia nicaragüense, ¿no? Perdón, costarricense. Pero hay un dato particular. La cosa se complicó más en el momento en que se recortó el presupuesto para el Poder Judicial. Ahí están las imágenes, créalo o no, estas son imágenes de protestas en Costa Rica. ¿Quién se lo iba a imaginar? No, hubo un evento oficial donde estuvo la presidenta Laura Fernández. Por un lado estuvieron todos los seguidores de la presidenta Laura Fernández. Y por el otro lado, la gente que protesta en contra de esto que está ocurriendo, de este enfrentamiento. Ya ve los carteles, son muy fuertes, pero llamativo, Costa Rica, vaya Costa Rica, ¿cuándo uno iba a pensar que esto iba a ocurrir en Costa Rica? Bueno, muchas cosas están pasando en Costa Rica que nunca nadie se imaginó. Era la envidia de Latinoamérica, Costa Rica, la envidia, estas multitudes protestando. Rara vez se habían visto en Costa Rica así de nutridas y de intensas, ¿no? La calle se convierte entonces ya en parte de esta disputa que pues hace poco parecía como que confinada nada más a los palacios de justicia de gobierno, a sus actores, a acusaciones, declaraciones, titulares de prensa, pero no, ya no, ya no es así. Estas protestas recientes han puesto en el centro del debate el manejo de las instituciones democráticas y el enfrentamiento cada vez más abierto entre la presidenta Laura Fernández y el Poder Judicial. ¡Ojo! Ojo, hay que ubicarnos bien en el contexto. No es la presidenta Laura Fernández la que inicia este enfrentamiento. Este enfrentamiento en contra del Poder Judicial desde el Ejecutivo viene desde el expresidente Chávez, que continúa dentro del gobierno actual con la presidenta Laura Fernández. Es decir, si hay un enfrentamiento hoy de la presidenta Laura Fernández y el Poder Judicial, es la continuación de lo que Chávez tenía con el Poder Judicial, solo para dejarlo claro. El conflicto tiene un telón de fondo. ¿Cuál es? La seguridad. Costa Rica está enfrentando también sorpresivamente, el avance del narcotráfico y del crimen organizado. Es un fenómeno que afecta a este país históricamente pacífico y estable. Ya no lo es. Costa Rica ya no es lo mismo. Ya no lo es. Hay que decirlo claramente, ¿sí? Y en parte todo esto se exacerbó, no sé si por casualidad, por estadística o lo que tenga que decir el expresidente Chávez, pero fue durante el gobierno del expresidente Chávez. Habría que preguntarle cuáles fueron las condiciones que él usa para justificar que esto haya ocurrido. Continúa entonces el problema, el crimen organizado, el narcotráfico. Desde su campaña, precisamente la presidenta Laura Fernández ha hecho de la lucha contra el delito uno de los ejes de su gobierno. Ha elevado el tono contra los tribunales. Fernández ha acusado al Poder Judicial y a la policía de supuestamente estar infiltrados. La voy a citar textualmente, dijo, abro comillas, hasta el tuétano, cierro comillas, por el crimen organizado, así lo dice la presidenta. Así como también ha cuestionado a jueces y fiscales por decisiones que según ella terminan favoreciendo a delincuentes. Sin embargo, en agosto emitió un decreto en el que declara secreto de Estado toda la información incluidos contratos y presupuestos de los grupos de inteligencia y fuerza élite del país. ¿Por qué? ¿Por qué? ¿Por qué la falta de transparencia? Los funcionarios judiciales han rechazado esas acusaciones, han pedido que se presenten pruebas, pero ahora el choque no se queda solo en las palabras. La Asociación Costarricense de la Judicatura, ACOJUD, si quiere decirle así por sus siglas, alerta sobre el proyecto de presupuesto para 2027. Dicen que las restricciones propuestas pueden afectar directamente la capacidad del Estado para investigar delitos, procesar casos, proteger a víctimas. En fin, es un efecto dominó terrible. Según ellos, el Poder Judicial recibe apenas el 4,3% del presupuesto nacional, frente al 43,7% del Poder Ejecutivo. La asociación denuncia además una reducción del gasto variable y recursos congelados y advierte que 1,463 plazas vacantes no podrían activarse durante el primer semestre de 2027. 1,463. Entre ellas, 800 plazas del organismo de investigación judicial. Ahora, la junta directiva de la organización que los agrupa tiene una petición específica. Exige una evaluación técnica pública y verificable del impacto que cualquier reducción tendría sobre los tribunales, el Ministerio Público, el organismo de investigación judicial, la defensa pública y la atención de las víctimas. Antes de acceder a estas rebajas o normas presupuestarias propuestas. Mientras la polémica entre poderes toma fuerza, la presidenta Fernández busca aliados fuera del país, que es otra cosa que llama mucho la atención. El 4 de septiembre insinuó que operaciones terrestres de Estados Unidos, de Estados Unidos en Costa Rica, podrían beneficiar la seguridad nacional del país. Aunque también aclaró que no existía ningún plan concreto, que cualquier operación de este tipo necesitaría autorización legislativa, pero vamos a escuchar.
1: Yo expliqué cuáles son los canales legales que requeriría Costa Rica para algo así, evidentemente le haría muy bien a la seguridad nacional si se trata de la persecución de algún objetivo en común, de crimen transnacional, de narcotráfico transnacional, de terrorismo transnacional.
0: Bueno, además el tema del escudo de las Américas, etcétera. Mire, esta disputa, la realidad es que ya llegó a las calles, puede permear a todo el sistema institucional de seguridad del país, que implica presupuesto, nombramientos, el papel mismo de la justicia, que ahora está sobre la mesa. Bueno, la pregunta es, ¿hasta dónde puede llegar el Ejecutivo en su ofensiva contra el crimen sin chocar con las instituciones encargadas de controlarlo? Pero no solo eso. Es que si la lucha es contra el crimen organizado, si el tema principal es la seguridad, ¿cómo puede uno entender que se debilite al Poder Judicial? Que es la columna vertebral precisamente para reforzar el tema de seguridad. ¿Cómo puede uno entender que si la lucha es en contra del crimen organizado, se esté peleando contra el Poder Judicial? Pregunto, presidenta, si es cierto lo que dice y el Poder Judicial está hasta el tuétano infiltrado de narcotráfico, ¿qué no lo que se tiene que hacer entonces es una limpieza? ¿Qué no lo que se tiene que hacer es demostrar, comprobar quiénes son los que están afectados o vinculados de alguna forma con el crimen organizado y proceder de acuerdo a...? Porque es el trabajo del Estado. Si son parte del mismo esquema, hay que perseguirlos, pero con las pruebas y los procedimientos que se debe. Pero recortar un presupuesto impide también que se haga eso dentro del propio Poder Judicial. Si no hay presupuesto para investigar, ¿cómo comprobar entonces que las denuncias, presidenta, que usted dice, son ciertas? Porque ¿quién lo va a investigar si no hay plata para hacerlo? Es un poco contradictorio, ¿no le parece? Son preguntas que le dejo ahí de tantas que quisiera hacerle, presidenta Laura Fernández, que la he invitado no sé cuántas veces al programa desde que era candidata, ahora que es presidenta, pero siempre la gente está muy ocupada, nos dicen que de un día para otro no se puede. Por supuesto que no se puede de un día para otro, pero no ha pasado un día, han pasado muchos meses, pero nunca hay un espacio en la agenda. Ojalá ahora lo haya para entender un poco más su lógica, para que nos dé un poco más de fundamento de ¿Cómo es que pretende mejorar en la seguridad del país cuando hoy está peleándose con el órgano encargado de hacer justicia? Porque van de la mano, ¿no, presidenta? Es decir, la seguridad tiene que ir acompañada de justicia, porque sin justicia no hay seguridad. ¿No debería entonces fortalecerse ese ámbito para que haya mayor seguridad? En fin, tanto que hablar. Ojalá acepte mi invitación, presidenta Laura Fernández. Aquí se la hago de nueva cuenta, como tantas veces se la ha hecho y nunca he podido tener la oportunidad. Ojalá me la dé. Mucho que aclarar para entender cuál es su postura y dónde están los elementos de prueba de sus denuncias, que es muy importante, ¿no? Muy, muy importante. Voy a hacer una pausa. Al regresar de la pausa, me acompaña mi invitada, que es la jueza Adriana Orcu Chavarría. Es la presidenta de la Asociación Costarricense de la Judicatura. Vamos a hablar con ella acerca de este tema al regresar.

0: Ya estoy de vuelta y le doy la bienvenida a la jueza Adriana Orocú Chavarría, es la presidenta de la Asociación Costarricense de la Judicatura. Señora jueza, bienvenida y gracias por aceptar esta invitación.
1: Muchas gracias a usted, don Fernando, por esta invitación tan importante y con esas preguntas y para iniciar el debate que hizo usted, que son sumamente importantes para entender la coyuntura actual de Costa Rica. De verdad le agradecemos este espacio.
0: No, no, nada que agradecer, es mi trabajo, pero a ver, la lógica y la experiencia a través de los años como periodista, no como un político, sino como periodista, sobre todo en un país tan conflictivo como México, en el tema de la seguridad, siempre los países buscan fortalecer el aparato judicial, porque precisamente la seguridad va de la mano de la justicia, es decir, la impunidad es la que permite que el crimen organizado siga creciendo y evolucionando. Aquí está pasando lo contrario, es al revés, es recortar presupuesto del aparato que puede acompañar un esfuerzo para cumplir una promesa de la propia presidenta. Es como, lo veo como darse un tiro en el pie. ¿Cómo poder entender esto, jueza? ¿Tiene lógica para usted lo que pasa?
1: No, no, por supuesto que no, porque hay una relación inversamente proporcional entre lo que se dice y lo que se hace. Porque aquí todos sabemos y conocemos lamentablemente que el crimen organizado está muy a sus anchas en Costa Rica. Lamentablemente políticas públicas en donde se desestabilizaron centros importantes de detección en Costa Rica. Por ejemplo, una policía de control de costas se quitó de las costas, se habían eliminado controles policiales en aeropuertos, en fronteras, etcétera. Esto lo que hizo fue darle todavía un espacio mucho más ancho al narcotráfico para que se involucrara en todas las actividades, lamentablemente, en el país, con una disminución de políticas públicas también que hace que crezca, disminuya la calidad de la educación, crezca la pobreza, etcétera. Y esto es un caldo de cultivo muchísimo más importante para esta situación del narcotráfico. Entonces, las políticas públicas deberían ir de la mano para el fortalecimiento de todas las actividades de lucha contra esta situación. Y más bien, se recorta, como bien usted dijo, un 11% del presupuesto que de todos modos ya estaba disminuido para este año y viene con otra disminución en comparación mucho más importante para el 2027 y de un presupuesto ya casi que con una orientación a gastos operativos mínimos de sostenimiento, no de inversión ni de crecimiento. Ya se recorta un 11% de gastos variables y un 30% que, si bien es cierto, se deja ahí, pero se congela. ¿Y por qué se congela? Por 10 normas presupuestarias que hacen totalmente engorrosa la posibilidad de que se utilice ese más de 30% del presupuesto, al menos en el primer semestre del año 2027, lo que implica que ahora que usted dijo una cifra, no son 1.463 plazas, son 2.463 plazas que no se podrían usar.
0: 2.463, gracias.
1: Y esas implican el 800 plazas del organismo de investigación judicial en un poder judicial que en Costa Rica es sui generis, porque tenemos incluido dentro de todo el organigrama del Poder Judicial a la Policía de Investigación Judicial, el Ministerio Público, la Defensa Pública y obviamente la Judicatura. Entonces, el que haya esa cantidad de plazas que no puedan cubrirse a partir del 1 de enero del otro año, si no hay un estudio técnico, imagínese el calvario. Primero, de costo-beneficio hecho por la Contraloría General de la República, refrendado por la Corte Suprema, luego la Comisión de Gasto, de Control y Gasto Público de la Asamblea, luego el plenario, y puede ser que en el plenario no lo aprueben. Entonces, ni siquiera es una condición cierta de que exista un tema técnico que avale una aprobación porque simplemente podrían no aprobarlo con mayoría de 29 votos cuando el oficialismo tiene 31. Entonces, aquí no estoy hablando desde un punto de vista político, sino de un punto de vista estratégico y totalmente práctico. Con estas normas lo que se hace es coartar la operatividad del Poder Judicial para que se disminuya su capacidad operativa y el combate a la criminalidad, al narcotráfico y a todas las demás materias, porque no es solo la materia penal que el poder, con el que el Poder Judicial funciona. Tenemos que darle seguridad jurídica a las empresas a través de toda de la materia civil, comercial. Tenemos que asegurar la protección de víctimas, tenemos que asegurar la protección de mujeres en violencia doméstica, etcétera. Esto implica, por ejemplo, en situación de mujeres, que varios despachos de violencia doméstica no se van a poder abrir el otro año, cuando ya estaban orientados los servicios para la protección, especialmente en zonas alejadas en Costa Rica. Implica también que haya peligro de que se cierren oficinas del Poder Judicial y que se mantengan abiertas solo en los circuitos principales, que eso lo que hace es que el acceso a la justicia de las personas que viven en poblaciones lejanas o vulnerables se haga de prácticamente imposible el acceso. Entonces, se deslegitima el Poder Judicial desde hace mucho tiempo con una serie de falacias impropias, ¿verdad?, en contra del Poder Judicial, creando esta dialéctica que no es sana para una democracia, que no es sana para un país que siempre ha orientado la consecución de buenos objetivos a través del diálogo, lo que no se ha conseguido en este tiempo y que es tan necesario. Entonces, se
0: Ahora,
1: imposibilita que esto se haga a través de esas disminuciones.
0: a ver, dígame usted, vamos a partir del supuesto de que la presidenta Laura Fernández está diciendo la verdad en torno a que está infiltrado hasta el tuétano el Poder Judicial de personas vinculadas al crimen organizado. ¿Cuál sería el procedimiento lógico, señora jueza? ¿Quitarle presupuesto o al contrario, mantener el presupuesto y hacer una investigación interna? ¿Qué le haría más sentido a usted?
1: Claro, si una persona tiene una infección, no le puede quitar el presupuesto para comprar el antibiótico. Entonces,

0: sino darle seguimiento. Esa fue una afirmación que simplemente se hizo y lo que produjo fue despertar esta sensación de ilegitimidad del Poder Judicial, pero sin ninguna posibilidad de que, aunque se le solicitó que si tenía estas pruebas para sostener esa afirmación, se presentaran al Ministerio Público como se debe, no se hizo. Y sí le puedo decir que el Poder Judicial ha actuado porque han habido casos de corrupción, y eso es innegable, y todo poder judicial o toda organización humana, necesariamente en algún momento va a enfrentar estas situaciones, pero lo importante es que tenga
1: Claro,
0: internamente
1: nadie.
0: la estructura fuerte para poder identificarla e investigarla y a ejecutar todos los correctivos necesarios. Pero nada de esto se puede lograr si
1: Claro.
0: no se tienen los instrumentos financieros necesarios para poder fortalecer la justicia. Nunca se fortalece un aparato quitándole absolutamente su base
1: No, no.
0: presupuestaria para poder ejecutarse.
1: Al contrario, se le debilita enormemente. Por supuesto, na nadie aquí está negando que lo que dijo la presidenta no pueda ser una realidad y habría que hacer la investigación y proceder pues de acuerdo a la justicia, ¿no? Por supuesto que puede ocurrir. Lo que pasa es que si no hay dinero, ¿quién va a investigar? Porque en todo caso, pues se necesita ese presupuesto para poder llevar a cabo las investigaciones internas también. Ahora, la última pregunta que le hago. Yo tengo la respuesta, pero quiero escucharla a usted a ver si coincide. De todo esto que está pasando, es decir, este enfrentamiento del Poder Ejecutivo con el Judicial, el presupuesto, etcétera, ¿quién resulta más beneficiado de todo esto, señora jueza?
0: Por supuesto que, como dice un dicho de los abuelos, en ganancia de pescador, ¿verdad? Las aguas revueltas. Aquí, y el pescador, lamentablemente, no es la gente de a pie que solicita un servicio de justicia pronto y cumplido, sino que es un crimen organizado que va a tener mucho más a sus anchas las posibilidades de actuar en el país porque no están los correctivos necesarios fortalecidos para poder combatirlos. Aquí no podemos estar hablando de estas generalizaciones. Usted dijo ahorita que partimos de que la presidenta dice la verdad, pero es una generalización que para nosotros ha sido una generalización que tenemos que decirlo de una forma muy democráticamente abierta, una generalización irresponsable, porque lo que menos se debería hacer en las instituciones es romper el diálogo, es romper toda esa posibilidad que da la división de poderes para que cada quien ejecute sus competencias de forma coordinada. Si
1: Claro.
0: aquí las fuerzas del Ministerio de Seguridad actúan directamente relacionadas con el OIJ, o sea, la prevención del delito y luego la investigación y el castigo del delito se van coordinados en un solo ejercicio,
1: Sí.
0: aquí obviamente el que pierde es el crimen organizado. Si no se hace, el que gana es otro. Entonces aquí tenemos que hacernos la pregunta, sí, como bien usted dijo, ¿quién gana? No gana el ciudadano. No gana la estructura democrática del país, gana el crimen organizado que ve aquí un caldo de cultivo bastante interesante para poder seguir en su actuación. Y eso no es lo que queremos en Costa Rica, no es a lo que estamos acostumbrados. Estamos acostumbrados además a un diálogo democrático serio y respetuoso y a que esto no se convierta en una disputa entre poderes, sino una posibilidad de poder fomentar la verificación de cuáles son los temas comunes
1: Pero ya lo
0: y
1: es, ¿eh?
0: a través del diálogo.
1: Pero desgraciadamente ya lo es. Es una pugna entre poderes que inició desde el expresidente Chávez, que continúa con la presidenta Laura Fernández. Y
0: Totalmente.
1: que valga decirlo, ¿eh? El tema de seguridad era el tema de campaña y la que pierde políticamente también, si el crimen organizado sigue avanzando, es ella, a final de cuentas. Por eso digo yo, el no colaborar, el no
0: Costa Rica,
1: solucionar, el no proceder, el limitar las funciones del órgano judicial, pues a final de cuentas le va a afectar a ella. Le va a afectar a ella. Oiga, jueza, me tengo que ir, tengo otro tema, tengo que ir a Ecuador ahora, pero le agradezco mucho su tiempo y por supuesto vamos a seguir dando seguimiento a esto y la invitación está abierta para la presidenta Laura Fernández, que ya le he hecho muchas invitaciones, pero no se ha podido. Ojalá pueda estar aquí conmigo pronto.

0: Gracias, señora jueza.
1: Gracias a usted, don Fernando.
0: Buenas noches. Era la jueza Adriana Orocu Chavarría, presidenta de la Asociación Costarricense de la Judicatura, quien me acompañó. Más adelante, aquí en conclusiones, en Ecuador hay elecciones que deberían celebrarse en 2027. Las regionales las adelantan, dicen que es por el niño. Por el niño, por el fenómeno, ¿eh? El fenómeno natural, no por ningún otro niño. Porque hay unos que apuntan a otro niño. Ahora, ¿qué pasa con la batalla política? ¿Está siendo justa? ¿No? ¿Está justificado lo que le han hecho a Luisa González? ¿Quién sabe? Vamos a hablar de eso porque dicen que no. ¿Será? Ya regreso.

En redes sociales a sus órdenes siempre, F del Rincón, esa es la cuenta en Instagram y Threads, F del Rincón en Instagram y Threads, en X por supuesto, arroba soy F del Rincón, arroba soy F del Rincón, ahí los veo y los leo. Gracias.

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1: Le pido que a partir de este momento me acompañe utilizando la etiqueta numeral ConcluEQ, el ex SU de Ecuador, pues, el ex. El hashtag es ConcluEQ, el ex Ecuador elecciones. Sus comentarios a mi cuenta en X, arroba soy F del Rincón con esa etiqueta. Mire, Ecuador se prepara para unas elecciones locales o regionales que llegan con el calendario adelantado. Sí, adelantado, ya le voy a explicar. Con una creciente polémica además sobre la suspensión de los movimientos políticos que pueden participar en ellas. En marzo de este año, el Consejo Nacional Electoral decidió mover del 14 de febrero del año que entra, de 2027, que es cuando se iban a llevar a cabo estas elecciones, el año que entra, 14 de febrero de 2027, al 29 de noviembre de este año. O sea, las adelantaron, ¿sí? Las elecciones seccionales y de 7 integrantes del Consejo de Participación Ciudadana. La resolución fue aprobada por 4 de los 5 consejeros del CNE, del Consejo Nacional Electoral. La explicación oficial estuvo vinculada al clima, al fenómeno del Niño. Esto fue en un informe de la Secretaría Nacional de Gestión de Riesgos y en eso es que se basa el Consejo Nacional Electoral. Según el reporte, el fenómeno golpeará con más fuerza, sobre todo entre enero y marzo de 2027, que era la fecha, ¿no? En febrero, pues, que estaban previstos los comicios. Pero la Secretaría no es la institución oficial para realizar pronósticos meteorológicos en el país. Mientras que el Instituto Nacional de Hidrología y Meteorología, que sí lo es, advirtió que era difícil pronosticar con tanto tiempo de antelación. En fin, en paralelo se da también esta situación. El Movimiento Revolución Ciudadana, que es el más grande de la oposición, ya sabe, liderado por el expresidente Correa, ya suspendido. Y los dos partidos, Unidad Popular y Construye, ambos críticos del gobierno de Daniel Noboa, anulados. Y aunque estos dos tienen aún algún margen de maniobra para protestar la decisión, pues el tiempo para hacerlo ya se les está acabando. Por otra parte, la Fiscalía General sancionó a Revolución Ciudadana por un caso de supuesta delincuencia organizada con fines de lavado de activos, usted ya lo sabía. Supuestamente se usó el dinero o dinero ilícito que habría ingresado desde Venezuela para la campaña de Luis González y Andrés Arauz en 2023. Y ese fue el motivo, ¿sí? Estos señalamientos han sido rechazados, como siempre, por el movimiento político, por el propio expresidente Correa, que dice que la suspensión es un horror y una desgracia. En fin, el exmandatario adelantó que sus seguidores buscarán otros mecanismos para participar en las elecciones. Y pues ya pasó. El caso más reciente es el de Luisa González. Usted sabe que fue ex candidata presidencial, intentó postularse a la prefectura de Manabí por el partido indígena Pachacútic, por el movimiento Pachacútic, después de la suspensión de su partido Revolución Ciudadana. La Junta Electoral de Manabí rechazó su inscripción, que argumentaron que no cumplía requisitos internos de inscripción. Tendría que haber estado, por lo menos, o comprobar por lo menos 2 años más o menos de militancia dentro del partido, ¿sí? Y este fin de semana el Tribunal Contencioso Electoral ratificó la decisión. Entonces González, Luisa González reaccionó e increpó al presidente Daniel Noboa, asegurando que solo puede ganar las elecciones con fraude, o sea, le echó la culpa a Noboa. Por su parte, el mandatario negó que el adelanto electoral favorezca a su partido. Noboa dijo que las zonas donde tiene mayor respaldo en la sierra podrían verse menos afectadas por el Niño, mientras que la ruralidad, de la costa, donde asegura que su movimiento es más débil, enfrentaría un mayor impacto. A ver, por lo pronto, su partido Acción Democrática, ADN, Acción Democrática Nacional, pues sale airoso de todo este terremoto político que no deja de tener críticos y testigos. El secretario general de la OEA, Albert Ramdín, anunció que llegará a Ecuador una misión de observación electoral. Esto después de que la CIDH, la Comisión Interamericana de Derechos Humanos, llamara al Estado ecuatoriano a garantizar que el proceso se desarrolle en condiciones de participación política plural e igualitaria. No se refirieron al caso particular de Luisa González, ¿no? Pero este comentario se da en paralelo, así que bueno, hay quienes lo interpretan como puntualmente por el caso de Luisa González. La presidenta de Revolución Ciudadana, que es Gabriela Rivadeneira, expresó su deseo de que los representantes no solo estuvieran el día de los comicios, sino que llegaran antes para verificar cómo se lleva el proceso. Y lanzó una advertencia, escúchela.
0: las elecciones de gobiernos locales no suelen tener acompañamiento internacional. Eso por lo general se garantiza en las elecciones presidenciales. Hoy, por la gravedad del asunto, la OEA ha decidido enviar una misión de observación electoral a este proceso.
1: Es todo un revuelo que pone una gran interrogante sobre el talante democrático en Ecuador, y del cual vamos a estar hablando con mi invitado después de la pausa. Ya está listo, es Esteban Ron Castro, es decano de Derecho de la Universidad Internacional SEC de Ecuador y experto en Derecho Electoral. Voy a regresar con él para que entremos a fondo. Ya vemos.

0: La bienvenida es para mi invitado esta noche, Esteban Ron Castro, decano de Derecho de la Universidad Internacional SEC de Ecuador y experto en Derecho Electoral. Bienvenido, gracias, buenas noches.
1: Muy buenas noches, Fernando, honrado con su invitación.
0: Al contrario, honrado yo de que acepte la invitación. Quiero preguntarle, doctor, son muchas pequeñas particularidades las que están pasando, ¿no? El adelanto este de la fecha electoral, los partidos que no pueden participar, la candidata opositora por excelencia, porque fue la que compitió en la presidencial, que tampoco pudo encontrar espacio. Por supuesto que se puede prestar a malas interpretaciones, ¿no? Ahora, una cosa es cómo se interpreta y otra cosa son los fundamentos. ¿Qué fundamentos se encuentra para todo lo que ha pasado hoy? ¿Es normal o no?
1: Fernando, la lectura de los escenarios electorales, como se sabe, son complejos, compuestos, y hay un sinnúmero de factores que rondan el sistema electoral. Tenemos que irlos desglosando poco a poco. Sí, creo que vamos de atrás para adelante según los temas que planteaban en redacción. La primera, el tema de Luisa González, ¿no? Y ahí sí hay que ser bastante categórico. Un tema es que el cumplimiento de la normativa electoral tiene una singularidad, que es que no solo a través de normas constitucionales, sino también lo que determina el Código de la Democracia, los reglamentos y más aún los estatutos y regímenes orgánicos de las organizaciones políticas funcionan como un sistema y todos tienen que ser cumplidos a la par. ¿Qué es lo que pasó con el tema de Luisa González? Luisa González tiene un claro incumplimiento por no tener la militancia mínima de 2 años en Pachacútic y sobre eso no hay una discusión. Tanto así que los 5 votos del Tribunal Contencioso Electoral fueron en virtud de rechazar la candidatura de ellas. Llamémosle un descuido tal vez de Luisa González y un descuido del propio movimiento Pachacútic al no haber hecho un escrutinio previo de este tipo de requisitos y lanzar esta candidatura. Mira lo que ha pasado con otros candidatos de la Revolución Ciudadana que ya han sido alojados en otras organizaciones políticas como el Partido Socialista, Unidad Popular y demás, quienes no tenían esta restricción. Eso por un lado. Hablemos del tema, Fernando, de la suspensión de organizaciones políticas. Tal vez es uno de los temas más controversiales alrededor de lo que venía sucediendo por la secuencia de actos en este proceso electoral. Pero, ¿qué es lo que sucede con la Revolución Ciudadana? Como tú acertadamente acotabas, básicamente es una investigación que prevé la Fiscalía General del Estado cuando una organización política puede estar en un tema de lavado de activos. De hecho, es una norma vigente desde hace mucho tiempo en el sistema electoral, no es una norma con dedicatoria, como muchas veces se la llamó, sino es una norma que el fiscal puede realizar. ¿Qué es lo que pasó? Un exmiembro de la Revolución Ciudadana, en una revelación de información, señaló que había ingresado dineros provenientes de Venezuela, lo que hace suponer que puede haber un delito de lavado de activos. Pero, posteriormente, la organización política que iba a alojar integralmente, esta organización política denominada Amigo, es una organización política, y hay que decirlo, de papel, Fernando. Es una organización política electorera, y que sirve como un vehículo electoral y ha servido como vehículos electorales para varios candidatos en la historia reciente del Ecuador. Y es una organización política que no tiene una sostenibilidad. De hecho, el director o el exdirector y quien consiguió la personería de esta organización política es una persona que tuvo una pena privativa de libertad. Sí, un exasambleísta. La ha cumplido y se encuentra en libertad, pero también es una organización política con debilidad y es una organización política cuya estructura siempre estuvo antagónica al sistema electoral, ¿sí? Y finalmente, y para concluir en esta secuencia de actos, el tema del adelantamiento de las elecciones. Posiblemente el acto que inicia con la controversia en este sistema electoral, en este proceso electoral, perdón. Pero, y claro, ¿no? Se acusó de que el Consejo Nacional Electoral estaba extralimitado en sus competencias, funciones y atribuciones, pero las herramientas jurídicas de protesta que tuvieron los actores políticos, háblese Tribunal Contencioso Electoral y Corte Constitucional, fueron insuficientes para hacer una revisibilidad de esta condición, de este adelantamiento de las elecciones. Y claro está, y mira tú, Fernando, que en el Ecuador y en la región latinoamericana, el fenómeno del Niño está azotando de una manera no antes prevista, de hecho adelantado. Solo hago un acotamiento más. Hoy se instaló la Mesa Técnica de Prevención de Riesgo del Consejo Nacional Electoral y básicamente de los 4.500 recintos que tendremos en las elecciones de este noviembre, Puede haber 500, alrededor de 500 recintos electorales en riesgo justamente por factores climatológicos, lo cual supone que si es un número alto en este momento de las elecciones y en este momento y en este mes previo a la llegada del fenómeno del Niño, no sabemos con exactitud qué va a proceder en febrero y demás. Pero claro, toda esta secuencia de actos sí te hace presuponer coincidencias políticas, pero en el Ecuador los actores políticos exacerban estas situaciones y creo que esta vez sí tenemos que leerlos de forma aislada y no como una sola corriente.
0: Claro, y por supuesto, por eso decía yo, es como se interpreta es una cosa, los fundamentos son otros, y ahí están los fundamentos bien explicados por Esteban Roncastro. Así que bueno, esa es la lectura en fundamento, no en, le voy a decir como los políticos dicen, en politiquería, no, ni en declaracionitis, no, en fundamento, ahí está, ¿no? Explicado clarito. Esteban, me tengo que ir, te agradezco. Digo, nos has dado los puntos más claros, no tengo mucho más que agregar, te lo digo honestamente. Pero mil gracias por haberme acompañado esta noche.
1: Honrado con tu invitación, Fernando, y voy a incorporar esa palabra que me acabas de decir en mis clases en la universidad, declaracionitis. Así que muchas gracias por eso. Un abrazo.
0: Sí. Gracias, me honras con eso. La acuñé hace mucho tiempo, es la declaracionitis, es lo de los políticos, declaracionitis. ¿Eh? Gracias, Esteban. Esteban Roncastro, decano de Derecho de la Universidad Internacional SEC de Ecuador y experto en Derecho Electoral. Voy a hacer una pausa y regreso.

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2: Hola, ¿qué tal? Soy Andrés Oppenheimer. Gracias por estar con nosotros. Hoy vamos a hacer una pausa en las noticias políticas del momento y vamos a hablar de dos temas que van a tener un impacto mucho mayor en nuestros países a mediano y largo plazo. Vamos a empezar hablando del futuro de la educación. Suecia, uno de los países tecnológicamente más avanzados de Europa, está dando marcha atrás al uso de las laptops en las escuelas y volviendo al lápiz y al papel. No es chiste, el gobierno de Suecia está reduciendo la educación digital. Dice que los resultados académicos del uso de laptops en las escuelas han sido decepcionantes y que están mandando a imprimir libros escolares de papel, como antes, en la antigüedad. Según reportó la BBC de Londres, el partido de gobierno de Suecia dice que las clases sin pantallas permiten que los niños se concentren más y aprendan mejor a escribir y a entender lo que leen. ¿Será el principio de una tendencia mundial a volver al lápiz y al papel? ¿Es algo que deberían hacer todos nuestros países y los padres en cada uno de nuestros hogares? Hoy se lo vamos a preguntar a una experta mundial en la materia. Y más tarde en el programa vamos a cambiar de tema y analizar por qué las mujeres latinoamericanas están teniendo menos hijos que nunca. Según reportó la revista America's Quarterly, citando cifras de las Naciones Unidas, es un fenómeno que está preocupando a muchos economistas. Varios países de la región se podrían quedar con cada vez menos trabajadores, gente en edad laboral, para generar los ingresos necesarios, vía impuestos, para poder seguir pagando las jubilaciones de los que se retiran. Las cifras son impresionantes. La tasa de natalidad en Chile, por ejemplo, ya es menor que la de Japón, un país donde la población está decreciendo desde hace mucho tiempo. Y en toda América Latina, la tasa de nacimientos cayó de 6 hijos por mujer en 1950 a un promedio de 1,8 hijos por mujer hoy. De 6 hijos a 1,8 hijos por mujer promedio. Y escuchen esto, hoy ya América Latina es la región del mundo que está envejeciendo más rápidamente. Y el impacto de este cambio demográfico ya se está viendo. Hay manifestaciones callejeras de jubilados en México, en Argentina y en varios otros países. En Chile, las protestas por los pagos de las jubilaciones privadas fueron uno de los principales motivos del estallido social de 2019, donde la gente se quejaba de que a los jubilados no les alcanzaba para vivir. Hoy vamos a preguntarle al autor del artículo y a un reconocido demógrafo cuáles son los países latinoamericanos que enfrentan los problemas más serios por el envejecimiento de la población y qué hacer al respecto. Bueno, empecemos con el futuro de la educación. Empecemos con la decisión de Suecia de reducir las laptops escolares y prohibir los celulares en las escuelas. Tenemos con nosotros a Emiliana Vegas, profesora de educación de la Universidad de Harvard y ex alta funcionaria de los departamentos de educación del Banco Mundial y del Banco Interamericano de Desarrollo. Vamos con ella. Profesora Emiliana Vegas, muchas gracias por estar con nosotros. Emiliana, bueno, ¿por qué crees que Suecia tomó esta decisión de empezar a usar menos laptops en las escuelas y volver más al lápiz y al papel? ¿Por qué crees que lo hicieron?
3: Bueno, lo que yo entiendo es que en el 2009 Suecia comienza a sustituir libros de texto por portátiles en muchas escuelas y desde el 2017 se adopta la Estrategia Nacional de Digitalización, incluyendo en preescolar, primaria y secundaria. Incluso en el 2019 las tabletas se vuelven obligatorias en preescolar. Sin embargo, durante todo este tiempo, más de 10 años, no se hicieron investigaciones de seguimiento de cuánto y cómo estaban aprendiendo los niños y niñas. Y en primavera del 2022, la ministra dijo, bueno, esto ha sido un experimento, pero ella ya debió saber quizás los resultados de pruebas internacionales de aprendizaje como PIRLS y PISA, que estaban mostrando que las puntuaciones de los estudiantes de Suecia estaban cayendo, lo cual era bien inusual. Entonces, en agosto, también un instituto muy prestigioso en Suecia declara públicamente que existe evidencia científica clara de que las herramientas digitales perjudican en lugar de mejorar el aprendizaje de los estudiantes. Y eso para mí es lo que lleva a esta decisión en 2025 de que el Parlamento aprueba la prohibición de teléfonos móviles, que no es decir cualquier, o sea, todo el tipo de portátil, ¿no? Sino solamente de teléfonos, pero sí dictan una política de retornar los libros como fundamento, sobre todo en la educación temprana, y se despliega activamente a nivel nacional. Entonces, bueno, al final es algo como mixto, no es una prohibición total, sino de teléfonos móviles que también la han adoptado otros países del mundo como Francia en las escuelas. Los niños tienen que entrar y chequear su teléfono, pero sí es una, vamos a decir, un programa de recuperación del aprendizaje a través de libros de texto, a través de libros de cuentos, a través de cuadernos, pluma y papel, como diríamos. En base a evidencia científica que sugiere que los niños sobre todo los niños cuyos cerebros aún se están desarrollando, aprenden mejor cuando utilizan análogos, pues no instrumentos digitales de aprendizaje.
2: Bueno, si te entendí bien, Suecia prohíbe los teléfonos celulares en el 2025, el año pasado, pero empieza a implementar la disminución de las laptops escolares este año, en el 2026.
3: Cierto, y lo que están haciendo es decir, bueno, las laptops se van a usar, pero selectivamente y específicamente cuando sean instrumentos de aprendizaje, pero no para estar allí que el niño esté con una laptop, por ejemplo, tomando notas y haciendo cualquier cosa que es usualmente cuando hay el uso, vamos a decir, libre de laptops.
2: Esta caída del rendimiento académico en las escuelas, en las pruebas internacionales como la prueba PISA y la prueba PIRLS que tú mencionaste, ¿se da solo en Suecia o en varios países?
3: Bueno, en realidad se ha dado en varios países debido a la pandemia, al COVID-19. Entonces, no hay claridad 100% de que el caso de Suecia sea específicamente y exclusivamente debido a la política de digitalización en las escuelas. Sin embargo, lo que sí es cierto es que Suecia estuvo en la frontera de llevar pues todo tipo de instrumentos digitales para la enseñanza y el aprendizaje en escuelas de todo nivel, desde preescolar hasta secundaria, y no ha podido pues mantener sus resultados ni y mucho menos pues mejorar los resultados de aprendizaje estudiantil.
2: Emiliana, ¿estas caídas del aprendizaje empezaron con la pandemia o venían de antes? ¿Venían desde cuando empezaron a usarse las tabletas escolares a principios de la década del 2010?
3: Mira, incluso en el 2016 ya las puntuaciones de lectura en Suecia estaban cayendo, pero caen mucho más dramáticamente en el 2021, que es la última prueba de PIRLS, que es el que mide el lectoescritura. Entonces había como un pequeño alarma, pero no son caídas de 10 puntos en la prueba, que no es enorme, pero sí es preocupante porque obviamente un país tan, vamos a decir, rico como Suecia, con tanto acceso a la educación, pues no debería estar sufriendo pérdidas de aprendizaje. Ahora, obviamente con la pandemia, todos los países fueron muy pocos los que no sufrieron pérdidas de aprendizaje.
2: Tú me habías dicho, Emiliana, en una entrevista del año pasado, que incluso en Estados Unidos, incluso en Harvard, en la Universidad de Harvard, donde tú enseñas, se está prohibiendo cada vez más el uso de laptops en las clases. ¿Sigue siendo así o eso está cambiando?
3: Sí, de hecho, hemos encontrado Incluso los mismos estudiantes nos los han pedido porque realmente hay mucha evidencia científica, pero también de verdad yo puedo decirlo ahora como profesora que lo veo. Este fue mi primer año de dar todo un semestre sin acceso a laptops du durante el tiempo de clase, ¿no? Y vamos a decir, el entusiasmo de los alumnos, la atención que prestaban, cómo participaban. Fue mucho mayor que en los años anteriores donde ellos todos podían tener sus laptops. Yo uso mucho material digital durante mis clases, entonces una de las cosas que hicimos fue imprimir, por ejemplo, todo lo que son las diapositivas que yo muestro en la pantalla para que ellos puedan tomar apuntes manualmente durante clase, porque también uno tiene que adaptarse, ¿no? Uno no puede, por ejemplo, completamente eliminar acceso a laptops si algunos estudiantes tienen algunas necesidades específicas, por ejemplo, visuales o de la forma en que aprenden, ¿no? Pero en la medida que uno puede adaptarse con papel y lápiz o con imprimir algunos de los insumos que uno va a utilizar durante la clase, eso es importante. Yo pienso que algo que aprendimos, por ejemplo, este año, es que lo ideal no es o vamos a decir, eliminarlos completamente. Pero un poco como creo que está yendo Suecia con esta nueva ley de este año, es usarlos intencional y selectivamente. Pero hoy en día, con el advenimiento de los programas sociales como Facebook, Instagram, además todo lo que tiene que ver la inteligencia artificial, pues los niños, los muchachos, los estudiantes, en mi caso son adultos, o sea, es muy fácil distraerse. Y no enfocarse. Y como las clases en realidad duran 1 hora y media menos, queremos aprovechar mucho ese tiempo en grupo para maximizar pues lo que se puede aprender, lo que debemos aprender cuando estamos ahí en clase, en el momento que estamos con un profesor o una maestra, versus el tiempo que los estudiantes aprenden independientemente, en el cual, por ejemplo, en nuestra universidad tenemos guías, pero no prohibimos el uso, obviamente, ni de tecnología ni inteligencia artificial, porque son recursos son innovaciones que son muy útiles también para el aprendizaje.
2: Tenemos que ir a un corte. Cuando volvamos, vamos a preguntarle a la profesora Vegas qué le aconseja a los padres sobre cuánto tiempo dejar a sus hijos frente a las pantallas de las laptops escolares o de los teléfonos celulares. ¿Cuánto tiempo por día? No te vayas, ya volvemos.

0: Gracias por seguir con nosotros. Estamos hablando sobre el futuro de la educación. Estamos analizando la decisión de Suecia, uno de los países más tecnológicamente avanzados de Europa, de dar marcha atrás al uso de tabletas escolares, de laptops, y de volver a las clases con lápiz y papel. Los defensores de la medida de Suecia dicen que el resultado académico del uso de laptops escolares ha sido decepcionante. Estamos hablando con Emiliana Vegas, una autoridad en la materia, es profesora de educación de la Universidad de Harvard y ex alta funcionaria de los departamentos de educación del Banco Mundial y el Banco Interamericano de Desarrollo. Sigamos con la entrevista. Emiliana, hablemos de América Latina. Tú has pasado muchos años en el Banco Mundial, en el BID, estudiando y aportando a programas de educación en América Latina. ¿Qué países son los que más están usando obligatoriamente las laptops escolares y qué resultados están obteniendo?
1: Bueno, la verdad es que yo sepa, ningún país ha dicho obligatorio que se usen las laptops o los dispositivos uno a uno, vamos a llamarlos, en las clases todo el tiempo, ¿no? Lo que sí es que los países han variado en la inversión que han hecho y cómo la han, vamos a decir, usado en el sistema. El país quizás que más reconocido por el programa Ceibal, que fue el dar una computadora o una laptop a cada niño y a cada educador, fue Uruguay, que ya tiene alrededor de 20 años con el programa y que ha tenido muchas etapas, porque en la etapa inicial era una iniciativa presidencial, vamos a decir, de distribuir los dispositivos para conectar al país. Entonces, un poco era más un esfuerzo de, bueno, para que cada escuela tenga un dispositivo conectado al Internet, tengo que asegurarme que haya conexión y conectividad en todas las partes del país, ¿no? Y el sistema educativo se adaptó, pero no fue quien lo impulsó, vamos a decir. Sin embargo, con los años, y fueron viendo que era una herramienta que podían aprovechar para mejorar los aprendizajes estudiantiles, para innovar en la educación. Por ejemplo, yo recuerdo cuando yo estaba en el Banco Interamericano de Desarrollo, negociamos un préstamo donde facilitamos pues, un convenio con una ONG británica para que los chicos uruguayos pudieran acceder a través de la tecnología a maestros de inglés que fueran realmente profesores que hablan y manejan el idioma muy bien, ¿no? Mientras que conseguir el número de profesores para que los niños uruguayos aprendieran inglés en todas las aulas del país hubiera sido prohibitivamente costoso y hubiera tomado años, ¿no? Entonces, así como en robótica, se innovó también. Pienso que Uruguay es un ejemplo también de un país que empezó con, vamos a entregar los dispositivos y vamos a facilitar la conectividad y que el sistema se adapte, ¿no? Y el sistema se fue adaptando, pero lentamente, como son los sistemas educativos en general. Pero con el tiempo, pues se creó una fundación Ceibal que fue más allá de entregar dispositivos, sino más bien de cómo hacemos investigación para acompañar el uso de esta tecnología en el aula.
0: Entonces, Emiliana, resumiendo, ¿qué le recomendarías tú a los gobiernos latinoamericanos? ¿Y qué le aconsejarías a los padres de niños en edad escolar? ¿Deberían usar laptops escolares o no?
1: Mira, primero con los gobiernos. Yo creo que veamos a la tecnología como un medio y no un fin. Entonces, cuando tenemos un problema, analicemos, por ejemplo, si los niños no están aprendiendo a leer lectoescritura fundacional, que es un problema muy grave en nuestra región. La tecnología puede ser un aliado, pero también puede ser un enemigo. Para otros temas, como por ejemplo aprender idiomas extranjeros que no tenemos suficientes docentes, aprender quizás algunas materias ya en la secundaria donde ya uno sabe aprender independientemente, pues la tecnología, las laptops pueden ser muy valiosas. Yo creo que que si uno le permite a los niños utilizar esas herramientas que hoy en día existen para las matemáticas, para los idiomas, para las ciencias, es un muy buen uso productivo, donde yo creo que hay muchos riesgos y lo hemos visto, por ejemplo, en el caso reciente con Facebook en Estados Unidos, que perdió una demanda enorme donde aparentemente la empresa ha sido, por las cortes norteamericanas, encontrada culpable de saber que jóvenes y niños estaban usando social media, medios como Facebook, en formas que no eran buenas para su salud mental, donde estaban siendo abusados por otros, por adultos. Entonces, también saber que las empresas lo que están buscando es que los niños se mantengan conectados a toda hora, así como nosotros también los adultos. Entonces, tener claro que esa conexión no es necesariamente saludable, no es necesariamente útil.
0: Tú, como madre, Emiliana, a tus hijos, ¿les pones horas, les pones horarios, un tiempo determinado que pueden estar frente a la pantalla o no?
1: Mira, mis hijos ya están grandes, el menor tiene 23 años, así que, pero cuando eran chicos, primero yo nunca les di una iPad, por ejemplo, que es algo que muchos niños, yo veo incluso sobrinos chicos míos, donde les dan la iPad un poco para que se mantengan distraídos viendo videos infantiles o jugando mientras uno come. Y a mí eso me parece muy nocivo porque el niño debería aprender a estar con adultos, a conversar, a con otros niños y no necesitar como un sedador grande, ¿no? O sea, porque es casi igual al chupón que nos ponían de chiquitos, ¿no? Pero sí, a mis hijos ya cuando estaban en edad escolar, vamos a decir, probablemente en sexto grado, por ahí 12 años, ya cuando sabían leer y escribir, ya sabían matemáticas básicas, se volvía importante que tuvieran una computadora. Al principio era una computadora en nuestro escritorio grande, pues que ellos tenían que estar allí y tenía todo tipo de control de qué podían acceder y qué no. Y eventualmente, pues sí, ya sus laptops cuando empezaron en bachillerato, porque allí ya las tareas se incrementan y ya mucho trabajo independiente, pero ya ellos tenían las herramientas, vamos a decir, básicas para poder controlar. Y en las laptops igual les puse algunos controles, porque, como digo, pues hay mucho ente maluco ahí en el Internet World, en el mundo digital. Y no queremos que nuestros ni niños y niñas caigan como inocentes, ¿no? A estos predadores.
0: Emiliana Vegas, muchas gracias por tu tiempo. Señalemos que Facebook ha dicho que no está de acuerdo con el veredicto y está evaluando sus opciones legales. Tenemos que ir a un corte. Cuando volvamos, vamos a analizar por qué las mujeres latinoamericanas tienen cada vez menos hijos y cuál va a ser el impacto del hecho de que América Latina se está convirtiendo en la región del mundo que está envejeciendo más rápido. No te vayas, ya volvemos.

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1: Gracias por seguir con nosotros. La revista America's Quarterly, citando cifras de Naciones Unidas, reportó días atrás que América Latina es, escuchen esto, la región del mundo que está envejeciendo más rápido. ¿Por qué? Porque las mujeres latinoamericanas están teniendo cada vez menos hijos. Según la revista, eso va a producir una transformación histórica que va a tener un enorme impacto político y económico. Las cifras son impresionantes. La tasa de natalidad en Chile, por ejemplo, ya es menor que la de Japón, donde la población viene cayendo desde hace mucho tiempo. En toda América Latina, la tasa de nacimientos cayó de 6 hijos por mujer en el año 1950 a un promedio de 1,8 hijos por mujer hoy. Impresionante. En varios países de la región ya hay más muertes que nacimientos por año. Tenemos con nosotros a Lawrence Blair, el periodista que escribió el artículo de America's Quarterly. Vamos directamente con él. Lawrence, gracias por estar con nosotros. Bueno, cuéntanos un poco qué está pasando. O sea, ¿las mujeres latinoamericanas no quieren tener hijos o quieren, pero no lo hacen porque no pueden mantenerlos? ¿Por qué las mujeres latinoamericanas están teniendo tantos menos hijos?
2: Bueno, primero que nada, Andrés, gracias por la invitación. Yo creo que es un fenómeno muy complejo, ¿no? Hay varios factores que están incidiendo en esas decisiones de tener hijos o no. Yo creo que el primero sería el elemento cultural. Hemos visto en las últimas décadas una expansión de la educación universitaria para gran segmento de la población latina. Países como Brasil, Perú, Chile, las mujeres, más que todo, ahora digamos que tienen más acceso a oportunidades laborales, profesionales. Hay otros, digamos, metas en la vida, como viajar, estudiar, desarrollarse de una manera profesional y capaz de llegar a cierto nivel de estabilidad económico antes de pensar en tener hijos. Y obviamente acceso a la contracepción, algo que ayuda muchísimo en esa capacidad de postergar esa decisión. A la vez, yo creo que sí también hay un elemento económico. En todas las conversaciones que yo tuve por Uruguay y también hablando con gente por la región, casi todo el mundo mencionó que se sienten una precariedad económica, una inestabilidad económica bastante

0: importante, ¿no? El costo de vivienda, de alquiler, de comida, de combustible, de cuidados. Todo eso está haciendo que la idea de convertirse en un padre, en una madre, se vuelve cada vez más imposible para muchas, muchas personas. Entonces, yo creo que esa mezcla de lo económico y lo cultural es lo que está afectando a la tasa de natalidad por todo el resto.
1: ¿Cuáles son los países de América Latina donde las mujeres están teniendo menos hijos?
0: Bueno, vemos una tendencia muy clara en que los países que han llegado a mayor nivel de desarrollo económico suelen ser los que tienen menos hijos. Chile está casi a un hijo por mujer, seguido muy cerca de Costa Rica y Uruguay. Ahí también tenemos Cuba, que es un caso muy interesante, donde la huida, el éxodo hasta cierto punto de jóvenes buscando asilo en otros lugares, buscando mejor salida económica en Estados Unidos, también ha conseguido que se ha caído bastante la tasa de natalidad. Después de eso, para mí una gran sorpresa, vemos también Argentina está ahí con alrededor de 1,5 hijos por mujer, seguido por Brasil, Colombia, El Salvador. Entonces, una de las economías más grandes, seguido por Ecuador, México, Perú, están todo bajo, digamos, de lo que se llama la tasa de reemplazamiento, ¿no? La tasa en que las muertes son mayores, ¿verdad? Que los nacimientos.
1: En tu investigación para escribir este artículo, Lawrence, ¿te encontraste con que los políticos, los gobiernos, están preocupados por ese tema o ni siquiera lo tienen en su radar?
0: A nivel político y mediático, yo creo que todavía está muy incipiente. Y muchas de las respuestas políticas que se están ofreciendo tienden a tratar de revertir esa tendencia de la caída de natalidad, que realmente es algo casi imposible, ¿no? Es un proceso que es inevitable. Se han dado en gran parte del mundo, es capaz se puede hacerlo más lento, más paulatino, pero revertirlo va a ser muy difícil. Pero las políticas hasta ahora están enfocando en eso, ¿no? Por ejemplo, en Uruguay, un senador me dijo que él quiere hacer un choque inmigratorio, de tratar de atraer más gente de Europa, de otros países, para que vengan y nada, que de ser alguna forma ayuda a estabilizar la caída de natalidad. En Chile, el nuevo presidente José Antonio Kast, él proponga dando unos $2,000 para cada hijo que nazca, ¿no? A una mujer. Pero yo creo que esas políticas, como te digo, al máximo van a ganar una década más de que esas tasas se vuelven bajando. Y yo creo que las políticas públicas y la previsión social, los preparativos, deberían mejor bien enfocarse en cómo las sociedades pueden envejecerse con más dignidad.
1: Lawrence Blair, muchas gracias por tu tiempo. Tenemos que ir a un corte. Cuando hablamos, le vamos a preguntar a un demógrafo cuáles son los países latinoamericanos que van a tener que cerrar más escuelas por falta de alumnos y cuáles son los países que van a tener más problemas para poder seguir pagándole a los jubilados. No te vayas, ya volvemos.

0: Gracias por seguir con nosotros. Estamos analizando las cifras de Naciones Unidas que muestran que América Latina es la región del mundo que está envejeciendo más rápido. Las mujeres latinoamericanas están teniendo cada vez menos hijos. Y en algunos países, como Chile, se proyecta que muy pronto va a morir más gente de la que van a ser. Tenemos con nosotros al demógrafo Luis Rosero Bixby, fundador del Centro Centroamericano de Población de la Universidad de Costa Rica. Profesor Rosero, gracias por estar con nosotros. Bueno, estos datos de los que hablábamos antes de las Naciones Unidas muestran que las mujeres latinoamericanas tienen cada vez menos hijos y la población de América Latina está envejeciendo más rápido que en otra parte del mundo. ¿Qué dicen los demógrafos como usted? ¿Eso es bueno o malo para la economía de nuestros países?
1: Saludos desde Costa Rica. Sí, tiene aspectos positivos, pero también representa grandes retos, ¿verdad? El envejecimiento de la población, que se ha acelerado porque se aceleró en los últimos 10 años o 15 años la caída de la natalidad de una manera sorprendente, ¿verdad? Entonces tenemos este fenómeno, la natalidad que venía bajando y se esperaba que la población envejezca, ¿verdad? Ahora, esta caída se acelera y eso hace que el envejecimiento que se esperaba se vuelva más acelerado y preocupante, ¿verdad? Entonces, por ahí tenemos los retos al estado de bienestar, especialmente en lo que tiene que ver con los regímenes de pensiones y la salud pública que atiende fundamentalmente a personas de edad avanzada, ¿verdad?
0: Entonces, ¿qué significa eso? ¿Va a haber una crisis para poder pagar las jubilaciones y para poder pagar los hospitales?
1: Probablemente sí, a menos que se hagan reformas, ¿verdad? Si se dejan las cosas como están, ciertamente van a haber problemas serios, ¿verdad? Se habla de que habrá un colapso de los regímenes de pensiones. Quizás no se llegue a tanto, pero sí a una reducción sustancial de beneficios, ¿verdad? Que las pensiones que se reciben ahora se vuelva en la mitad o la cuarta parte de lo que es ahora, por ejemplo. Definitivamente va a haber problemas para los regímenes.
0: ¡Wow! ¿Van a caer a la mitad o a la cuarta parte? ¿Qué países latinoamericanos corren el mayor riesgo de esta crisis en su sistema de jubilación y en servicios de salud?
1: Poniendo aparte a Cuba, están muy avanzados en este proceso de envejecimiento y van de manera muy acelerada. Uruguay, Chile y Costa Rica, diría yo. Esos tres países están muy avanzados. Han llegado a tasas de fecundidad muy bajas, de apenas un hijo por mujer o cerca de un hijo por mujer. Y en materia de unos 20 o 30 años, tendrán la cuarta parte o la tercera parte de la población será de adultos mayores.
0: ¿Y dónde están México, Argentina, Colombia y otros?
1: Un poquito más atrás, y Brasil, ¿verdad? Un poquito más atrás que estos tres países, yo diría una década atrás. O sea, primero va a ocurrir en Uruguay, Costa Rica, Chile, y después ocurrirá en Argentina, tal vez en Brasil, en México, sí.
0: Pero, profesor, ¿qué responde usted al argumento contrario de que es bueno que las mujeres tengan menos hijos? Porque una mujer que tiene 6 hijos vive más apretada económicamente que una mujer que tiene un hijo. ¿Qué responde a ese argumento?
1: No contradice del todo, ¿verdad? Estamos hablando de tiempos diferentes. Estos problemas que se van a venir ocurrirán dentro de 2 o 3 décadas, ¿verdad? En estos momentos, la acelerada caída de la natalidad, creo y creo demostrarlo, está siendo beneficiosa. ¿Por qué? Porque está ocurriendo en la actualidad principalmente entre las mujeres jóvenes por una caída en el embarazo en la adolescencia. Entonces, esto está permitiendo un empoderamiento de esas mujeres que se eduquen mejor, que tengan mejores proyectos de vida, etc. Eso por un lado. Por otro lado, esta caída está reduciendo la presión cuantitativa sobre los sistemas educativos. En Costa Rica, por ejemplo, estamos pasando de una población de 1,5 millones menores de edad hace 10 años a una que será de 300,000 o 400,000 niños. Desde luego habrá noticias tristes de que hay que cerrar escuelas, etcétera, pero en general este proceso es una oportunidad única para que se mejore la calidad de la educación, para que el número de estudiantes por maestro, por ejemplo, se reduzca a la mitad, o para que mejore la infraestructura de las escuelas públicas, etcétera.
0: ¿Cuál tendría que ser entonces la edad de retiro en América Latina?
1: Bueno, eso puede variar entre poblaciones y ocupaciones, pero por ejemplo, si tomamos un baremo que es, digamos, a partir del que el momento en que el 10 o el 20% de la población ya sufre de discapacidades, ¿verdad? Ya no puede valerse por sí misma. Eso está ocurriendo en la actualidad alrededor de los 75 años de edad. O sea, en estos momentos, tener 75 años de edad era como en los años 50 o 40 del siglo pasado, cuando se establecieron los seguros sociales, era tener 60 años, ¿verdad? Algo así es lo que ha pasado. Ha mejorado la salud, etcétera, y eso es lo que estamos viendo.
0: Entonces, ¿la edad de retiro tendría que ser 75 años?
1: Yo creo que eso se llegará. Yo sé que ahora es tabú decirlo, yo sé que gobiernos pueden caerse, etcétera, pero posiblemente una edad al retiro de 75 años, con la posibilidad de que las personas en ciertas ocupaciones puedan retirarse antes, eso sería lo razonable y aliviaría mucho de los problemas.
0: Profesor Rosero Bixby, muchas gracias por su tiempo. Tenemos que ir a un corte cuando hablamos. Mi reflexión de hoy. No te vayas, ya volvemos.

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1: Gracias por seguir con nosotros. Como les decía al principio del programa, hoy quiero salirme un poco de las noticias del día y hablar sobre un tema que probablemente va a tener un impacto mucho mayor en nuestros países a mediano y largo plazo: el futuro de la educación. ¿Se acabó el furor de las laptops escolares? ¿Vamos a volver a las clases con lápiz y papel? No es una pregunta académica. Suecia ya está reduciendo la educación digital en todas las escuelas del país, disminuyendo el uso de laptops escolares y volviendo a usar cada vez más lápiz y papel. Es un cambio radical, porque hace unos años muchos de nosotros celebrábamos la adopción de las laptops escolares. Suecia fue uno de los países pioneros en todo esto. Veíamos las laptops escolares como un pasaporte para la mejora educativa y la democratización de la educación. Yo mismo escribí un libro donde hablé mucho de esto. Todos los niños podrían, creíamos en ese momento, hacerle preguntas a su tableta durante el horario escolar y después de clase, y eso los pondría a todos en el mismo nivel, o sea, pondría a los niños de las familias más pobres en el mismo nivel de los niños de las familias adineradas, porque sería como tener un tutor personal después de horas de clase. Y eso, en teoría, iba a resultar en nuevas generaciones más educadas y en países más ricos. Y ahora, después de escuchar los motivos que llevaron a Suecia a reducir el uso de tabletas educativas, no estoy en contra de las tabletas escolares, ni la mayoría de los expertos dicen que hay que prohibirlas del todo. Pero hay cada vez más dudas sobre cuán efectivas son. Suecia es uno de los países más tecnológicamente avanzados de Europa y uno de los pioneros en el uso de laptops escolares, como les decía recién. Y el gobierno sueco, según reportó la BBC de Londres, ahora está volviendo a las clases con lápiz y papel porque los resultados académicos de los últimos años fueron decepcionantes. O sea, no las están eliminando a las laptops, pero las están reduciendo. ¿Qué tendríamos que hacer en nuestros países? ¿Tenemos que seguir el ejemplo de Suecia o apostarle a la educación con pantallas? Lo cierto es que desde que se empezaron a usar las laptops en las clases a principios de la década del 2010 hasta hoy, han caído los niveles escolares en muchos países, obviamente incluyendo Suecia. Según la OCDE, la Organización para la Cooperación y Desarrollo Económico, el Club de los Países Ricos, los resultados de las pruebas PISA, así se llaman, son pruebas para estudiantes de 15 años que se hacen en más de 80 países, venían cayendo ya desde antes de la pandemia, pero sufrieron una caída sin precedentes entre el 2018 y el 2022. Claro, parte de eso fue la pandemia, porque muchos niños no pudieron ir a clase durante meses y obviamente perdieron escolaridad. Pero el problema, como les decía recién, venía de antes, y los críticos del uso de las tabletas escolares como pilar de la enseñanza dicen que las laptops tuvieron mucho que ver con la caída del rendimiento escolar, porque muchos estudiantes que las tenían en clase se distraían, las usaban para chatear en las redes sociales, tanto en la clase como en su casa. Entonces, ¿cuál es la solución? Probablemente, como nos decía la profesora de la Universidad de Harvard, Emiliana Vegas, en la entrevista de hoy, los niños pequeños aprenden más con libros de papel que con tabletas digitales. Leer y escribir son acciones que exigen una actitud, o sea, una acción. Y muchas veces les permite eso acordarse mejor las cosas que mirar pasivamente una pantalla. Y después, nos decía ella, en la escuela secundaria, lo ideal es que las tabletas sean usadas parcialmente y para usos específicos. Ella nos daba el ejemplo de que cuando las escuelas, por ejemplo, no tienen profesores de inglés, bueno, las tabletas pueden cumplir esa función. Entonces, como nos decía ella, quizás no sea una mala idea hacer lo que está haciendo Suecia. No eliminar las tabletas escolares, pero usarlas selectivamente y con tiempos limitados, tanto en las escuelas como en los hogares. A mí no me extrañaría que muchos más países sigan los pasos de Suecia y vuelvan a incentivar el uso del lápiz y el papel como antes. Bueno, se nos acabó el tiempo por hoy. 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Si te registras ahí, te vamos a mandar todas las semanas este programa y mis columnas. Gracias. Hasta la semana próxima.
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6: Continúa la escalada del conflicto en Medio Oriente. Arabia Saudita acusó a los hutíes de haber lanzado un dron a la Meca, la ciudad sagrada musulmana. Sin embargo, los rebeldes negaron los señalamientos y dijeron que se trataba de una gran mentira. En Estados Unidos hay expectativa. Este miércoles se espera que la Reserva Federal aumente las tasas de interés ante la persistente inflación y una nueva escalada del precio del petróleo por la guerra con Irán. Esto genera un desafío para el presidente de la Reserva Federal, Kevin Warsh, nominado por Donald Trump para ese puesto y quien ha sido presionado por el mandatario para bajar las tasas. La Unión Europea prepara un plan para prohibir el uso de redes sociales a menores de 13 años en todo el bloque comunitario y restringir su alcance a menores de 15 años. El crimen de una estudiante universitaria española puso el foco en Morelos, el estado mexicano, con la segunda tasa más alta de feminicidios. En lo que va del año, 21 mujeres han sido asesinadas allí, incluidas 4 jóvenes estudiantes de la misma universidad estatal. Hola y bienvenidos a CNN Redacción. Soy Iván Pérez Armenti en Buenos Aires. Comenzamos una nueva hora de información aquí en la pantalla de CNN en Español. Y comenzamos con la situación difícil que se está viviendo en Medio Oriente. Arabia Saudita acusó a los hutíes de haber lanzado un dron a la Meca, la ciudad sagrada musulmana. Pero los rebeldes negaron estos señalamientos y dijeron que se trataba de una gran mentira. El portavoz de la fuerza de coalición liderada por Arabia Saudita señaló que era la primera vez en una década que los hutíes tenían a la Meca como objetivo. Nos vamos a Jerusalén, donde está nuestro corresponsal internacional José Levy, que nos tiene todos los detalles. José, muy buenas tardes, te escuchamos.
7: Hola Iván, buenas tardes. Realmente aquí estamos hablando de lo que los sauditas consideran sería algo espeluznante, que es que la ciudad más importante, más sagrada de la religión musulmana es atacada por musulmanes. Y entonces aquí se trata de la Meca, el lugar tradicional del nacimiento del profeta Mahoma, el lugar donde se encuentra nada menos que la Kaaba, que es el santuario principal de musulmanes suníes y chiitas, ya que los hutíes son musulmanes chiitas, igual que en Irán. Entonces, ¿qué es lo que pasa? Aquí aseguran en la coalición liderada por Arabia Saudita que los hutíes lanzaron un dron que fue interceptado, eso sí, antes de llegar al espacio aéreo de la Meca, y esto impidió que pudiera explotar en la ciudad. Ahora lo que vemos es que esa postura de Arabia Saudita cuenta con el apoyo aparente de la Organización de Cooperación Islámica, que agrupa a 57 países, donde se ha condenado enérgicamente esta acción, donde se asegura que esto lo que pretende es intimidar a aquellos peregrinos que se encuentran en la Meca. Hay que tener en cuenta que esta ciudad es de peregrinaje obligado para todo musulmán al menos una vez en la vida. Entonces hay personas incluso que realizan una peregrinación cada año, pero todo esto lo que dicen en esta Organización de Cooperación Islámica es que de alguna forma esta peregrinación se pone en peligro. Entonces, aquí vemos, eso sí, que están, por ejemplo, aliados como Pakistán de Arabia Saudita, que aseguran que se trata de algo atroz, y están, por otro lado, los hutíes. Ellos afirman que se trata de una gran mentira, que ellos no han atacado la zona de la Meca, que ellos sí están llevando a cabo acciones contra, aseguran ellos, bases militares sauditas, instalaciones petrolíferas de este reino, pero aseguran que seguirán con este tipo de ataques. Hay que tener en cuenta que en los últimos días hemos visto un incremento significativo en los ataques hutíes contra Arabia Saudita, contra distintas instalaciones, contra ciudades también en Arabia Saudita, y también se han registrado avances militares de los hutíes, tanto en el Yemen como muy especialmente dentro del Yemen, en la zona del estrecho de Bab el Mandeb. Iván.
6: José, hablando justamente de este ataque a ciudades santas, en la guerra con Israel fue la propia Irán la que atacó otra ciudad santa para los musulmanes. ¿Tenemos allí un antecedente de lo que puede estar sucediendo ahora?
7: Sí, bueno, vimos que, por ejemplo, en marzo de este año, en marzo pasado, Irán, en uno de los ataques contra Israel, aseguran en la policía israelí que partes de los misiles, partes también de los interceptadores de estos misiles, cayeron dentro de lo que es la ciudad vieja de Jerusalén, donde se encuentran los lugares santos de musulmanes, judíos, cristianos. Y entonces los lugares de las tres religiones vieron cómo en esas áreas cayeron trozos de misiles, y entonces todo esto generó todo tipo de preguntas, todo tipo de protestas. Y aquí vemos que muchas veces, aparentemente, en las guerras por aquí, vemos lo que está ocurriendo con los hutíes según las denuncias de Arabia Saudita, lo que habría ocurrido con Irán según las denuncias israelíes, que mostrarían hasta qué punto en este tipo de conflictos pueden desaparecer barreras que aparentemente debieran ser o parecieran ser infranqueables. Iván.
6: Internacional José Levy, que nos acompañaba desde Jerusalén. Veamos ahora los precios del petróleo, que este miércoles continúan siendo altos por las restricciones en el estrecho de Hormuz, aunque ha tenido una pequeña baja. El barril del crudo WTI se encontraba en $104.24, mientras que el crudo Brent estaba en $107.65. Veamos cómo se encuentran en estos momentos las cotizaciones, 105.95 y 102.48 respectivamente. Y la Asociación Estadounidense del Automóvil, la AAA, dijo que el precio de la gasolina en Estados Unidos continúa alto y a nivel nacional se ubicó en $4.36 por galón para la gasolina regular. El año pasado, para esta misma fecha, recordemos que el combustible regular estaba a $3.18 en ese momento. La Cámara de Representantes de Estados Unidos insiste en limitar las facultades de guerra del presidente Trump con Irán para ponerle fin al conflicto. Los demócratas votaron por tercera vez a favor con apoyos de 7 republicanos. Un contundente reproche político a la gestión del conflicto por parte del gobierno cuando apenas falta cerca de 2 meses para las elecciones intermedias. Vámonos ya mismo a Washington, donde está nuestra compañera Ione Molinares para tener más detalles. Ione, muy buenas tardes. Adelante.
8: ¿Cómo estás, Iván? Un voto de 220 a 204 y con eso los republicanos cada vez están apoyando más este tipo de intentos. Esta es la tercera vez que la Cámara de Representantes aprueba una resolución para rechazar y para exigir el fin del conflicto en Irán. Y esto lo que hace pues es más o menos como una palmadita en la mano a la Casa Blanca, porque en realidad esta es una resolución que está dirigiendo directamente al presidente Donald Trump a que pare todas las actividades que tienen que ver con Irán. Pero es una cosa más o menos, podría decirte, como simbólica, porque realmente no va más allá que este tipo de regaño o hacer sentir de parte del Congreso que no están contentos con la guerra en Irán. ¿Y todo eso se refleja en qué? En lo que tú acabas de anotar, los altos precios de la gasolina, la gente está molesta, los congresistas están escuchando eso una y otra vez en sus distritos. Y ahora vienen por pocos días a tratar de hacer algo para poder mostrar a sus votantes, especialmente los republicanos, que parecieran estar realmente cada vez más en la cuerda floja. Las encuestas muestran que hay cada vez más apoyo a los demócratas, en parte por rechazo a un Congreso republicano que ha hecho lo que simplemente quiere el presidente. Y recuerda también que el derecho, constitucionalmente el poder de declarar una guerra, la tiene el Congreso. Eso no ha pasado, el presidente ha sobrepasado todas las fechas límites que tiene precisamente para poder ya pasar al Congreso. Lo sigue llamando un conflicto militar, que porque hubo un cese al fuego entonces ya no vale, pero los demócratas lo que dicen aquí es que el presidente está buscando salidas porque está enredado en una solución en Irán y que los demócratas saben que los votantes no están de acuerdo con esta guerra, no la entienden y la rechazan completamente. Entonces en ese punto llegamos, hoy por hoy hay más republicanos que en las otras dos ocasiones que están apoyando esta medida, rechazando esta intervención en esa guerra en Irán. Todo eso para decirte que el Congreso finalmente lo que tiene es que al final el Congreso va a seguir presionando, pero le queda muy poco tiempo, por lo menos de aquí a las elecciones, porque ya el Congreso va a terminar sesiones antes de lo esperado, Iván.
6: ¿Qué se espera que anuncie este miércoles la Reserva Federal de Estados Unidos sobre las tasas de interés? Porque allí también hay mucha expectativa.
8: Sí, claro, y ese es un punto también que los economistas piensan, que la Reserva Federal va a terminar por otra vez llevarle la contraria al presidente Donald Trump, que ha estado pidiendo por el contrario que suban que se bajen los intereses. El presidente considera que si no se bajan los intereses, entonces el gobierno o la economía no va a poder funcionar. Pero lo que pasa es que la economía se maneja de otra forma y la Reserva Federal es un organismo independiente que está ahí precisamente para ver los factores que pueden contribuir a una inflación o cómo se puede hacer para bajar la inflación. La inflación no está cediendo, no está subiendo de forma muy rápida, pero tampoco está cediendo y eso está creando estrés en la economía. Entonces, ahora hay un nuevo presidente de la Reserva Federal. Recuerda el nombre que siempre por años utilizamos y nombrábamos al jefe de la Reserva Federal como Jerome Powell, ya no es Kevin Walsh, ahora es el jefe de la Reserva Federal, el presidente Donald Trump lo puso ahí y él espera que como otros funcionarios hagan lo que él quiera, pero Walsh ha indicado que él tiene independencia y que va a ejercer la independencia que le da el poder de ser el jefe de la Reserva Federal. Sí, es nombrado por el presidente Donald Trump, pero no hace parte del gabinete y por eso habrá quienes dicen que la Reserva Federal va a terminar subiendo las tasas de interés para tratar de frenar y pues ir bajando un poco la inflación, quitar la presión inflacionaria que existe, pero todo eso va a ir en contravía de lo que quiere Donald Trump. Eso es algo que al presidente no le gusta, y si eso ocurre, pues habrá que esperar a la fuerte reacción del presidente, porque la verdad es que es algo que el presidente considera. Si los intereses bajan, entonces la gente se va a sentir mejor. Pero eso, el forzar, el bajar los intereses de esta forma, puede crear, por el contrario, un fuerte problema en el resto de la economía. Y también ya incluso se están viendo señales más difíciles con la subida de las tasas de interés para los préstamos hipotecarios. Entonces, claro, al subir las tasas de interés, va a subir también el precio para, digamos, el poder de préstamo va a ser más difícil para los estadounidenses, pero es uno de esos mecanismos que usa la Reserva Federal para poder controlar la economía macro, aunque al presidente no le guste. Veremos si realmente decide la Reserva Federal subir las tasas de interés. Iván.
6: Yone, gracias por haber estado con nosotros. Era nuestra compañera Yone Molinares en vivo desde Washington. Y veamos mientras tanto cómo siguen los mercados, porque tras una moderada alza en la apertura, así están los mercados este miércoles. Vamos a ver cómo siguen justamente los mercados, tanto el Dow en el S&P 500 como el Nasdaq. El Dow bajando un 0,10%, el S&P 500 pequeña suba de 0,28% y el Nasdaq creciendo un 0,64%. Cambiemos de tema y ahora les traigo estas imágenes que pueden resultar perturbadoras. Son del derrame de un edificio de 6 pisos que fue dañado por la guerra en Ciudad de Gaza. El colapso que ocurrió este miércoles provocó la muerte de al menos 20 personas. Decenas quedaron atrapadas entre los escombros y la Agencia de Defensa Civil dijo que hay más de 100 desaparecidos. Y estas imágenes nos llegan desde Kiev, donde una persona resultó herida tras caer de los restos de un dron ruso sobre instalaciones de almacenamiento, según el alcalde Vitaly Klitschko. El ataque provocó una impactante columna de humo. Datos militares ucranianos citados por Reuters indican que Rusia multiplicó por 6 el uso de drones a reacción durante el verano. Hacemos una pausa en CNN Redacción, pero más adelante la Unión Europea anuncia un plan para prohibir el uso de redes sociales a menores de 13 años en todo el bloque comunitario. Les contaremos qué se necesita para que la medida sea aprobada. Ya regresamos.

0: Como es ya tradición, la capital mexicana realizó este miércoles el desfile cívico-militar correspondiente a las fiestas patrias. La celebración por el aniversario independentista arrancó en horas de la mañana desde la Plaza de la Constitución en el Zócalo capitalino para recorrer el centro histórico, el Paseo de la Reforma y otras principales vías hasta su punto final en Campo Norte. La ceremonia la encabezó la mandataria de México, Claudia Sheinbaum, junto a integrantes del alto mando militar. Escuchemos parte de lo que dijo.
1: El 16 de septiembre, Día de la Independencia, es la memoria viva de México. Significa siempre mantener la frente en alto y gritar a los cuatro vientos que México no será nunca colonia ni protectorado de nadie. México no se doblega, no se arrodilla y México nunca se vende. ¡Que viva la independencia! ¡Viva! ¡Que viva la soberanía! ¡Viva! ¡Que por siempre viva México! ¡Viva, ¡viva México! ¡Viva! ¡Viva México!
0: Y México vivió la noche de este martes la ceremonia del grito de independencia con una multitud en el Zócalo de la capital. El acto fue encabezado también por Claudia Sheinbaum desde el balcón del Palacio Nacional como parte del 216 aniversario de la independencia mexicana. En el tradicional grito, la presidenta mexicana honró a los héroes de la patria, a los indígenas y afroamericanos, a la libertad, a la justicia y a México libre, independiente y soberano. Valeria León nos tiene los detalles.
2: Zócalo completamente repleto. Mexicanas y mexicanos dieron el grito de independencia, el número 216 desde el inicio de esta lucha. Y fue la segunda vez que la presidenta Claudia Sheinbaum salió por ese balcón presidencial al punto de las 11 de la noche, hora local, a cantar estas arengas, tocar la tradicional campana, la misma que tocó el cura Hidalgo hace 216 años. Y por supuesto, la imagen de las mujeres y su independencia pesó en ese grito de independencia, y no únicamente en el grito, sino también en la decoración del Zócalo capitalino. Vemos aquí la imagen de Josefa Ortiz, antes conocida como Josefa Ortiz de Domínguez. Sin embargo, en este grito y en esta iluminación es Josefa Ortiz Téllez Girón, es decir, se recuerda con el nombre de soltera y no el de casada. Hasta acá llegó esta familia directamente de Iztapalapa. José Manuel, ¿qué significa para ti ser mexicano?
3: Ser mexicano es tener los colores, blanco, rojo y ahora sí que verde en el corazón, sentir ahora sí que toda esta mexicanidad en la sangre. Ser mexicano pues es sentir todo esto, ahora sí que pues ser mexicano es lo máximo.
2: Así es, así se vive el orgullo de ser mexicano, la fecha más importante del país en este festejo patrio que se llevó a cabo aquí en el hermoso Zócalo capitalino, con un juego de luces, el grito de independencia y un concierto y la música que todos disfrutamos aquí. Valeria León, CNN, Ciudad de México.
0: El mundo actual es mucho más incierto y hostil que el de hace unos pocos años atrás. Esta es una máxima que muchos hacen propia, entre otros, la Unión Europea. Y de hecho, esa ha sido una de las cuestiones en torno a las que ha girado el debate del Estado de la Unión celebrado esta mañana en el Parlamento Europeo. Pau Mosquera nos trae más detalles en el siguiente informe.
4: El deterioro de la relación histórica entre la Unión Europea y Estados Unidos ha llevado a que el bloque comunitario, a lo largo de los últimos meses, haya tejido nuevas alianzas con otros actores globales, con la intención de reforzar su peso en la escena internacional. Y esta misma estrategia derivaba este miércoles en la propuesta de la presidenta de la Comisión Europea, Ursula von der Leyen, de que Canadá se convierta en el primer miembro asociado de la Unión Europea. Un estatus de adhesión del que no habíamos escuchado hablar antes y del que todavía estamos a la espera de recibir más detalles. Lo que sí sabemos es que, entre otros, se materializaría en un refuerzo de la relación comercial bilateral, así como también una mayor cooperación en materia de defensa y tecnología. Anuncio que ha gustado al primer ministro de Canadá, Mark Carney, quien se encontraba en este debate del Estado de la Unión y quien además este jueves compartirá algunas palabras frente a los europarlamentarios. En materia de tecnología también sorprendía el anuncio de von der Leyen de que propondrán prohibir el acceso a las redes sociales a los menores de 13 años y restringir su uso a los menores de 15. Medida que sigue la estela de iniciativas e ideas que ya han propuesto países como España, Italia y Francia y que presentarán este mismo jueves. Ahora bien, como era de esperar en este debate, también ha habido espacio para hablar de la migración irregular. Y es que todavía sigue generando polémica el cruce masivo que tuvo lugar a finales de julio en la ciudad autónoma de Ceuta. En ese sentido, von der Leyen dirigía un mensaje directamente a la población ceutí.
5: Todas nuestras fronteras exteriores son fronteras europeas, de modo que quiero dirigirme directamente al pueblo español. La frontera de Ceuta es una frontera europea, porque Ceuta es España, Ceuta es Europa, y Europa estará ahí para ustedes.
4: Von der Leyen señalaba que ese cruce masivo marcó un precedente sobre el que se deben tomar medidas a futuro y por esta razón anunciaba que presentarán un marco europeo de respuesta a emergencias de cara a que se pueda flexibilizar la aplicación del Pacto Europeo de Migración y Asilo sobre situaciones similares que se produzcan a futuro y así facilitar que la respuesta sea mucho más rápida. Para CNN, Pau Mosquera, Madrid.
0: El crimen de una estudiante universitaria española puso el foco en Morelos, el estado mexicano con la segunda tasa más alta de feminicidios. En lo que va del año, 21 mujeres han sido asesinadas allí, incluidas 4 jóvenes estudiantes de la misma universidad estatal. Vamos con Valeria León, a Ciudad de México, que nos tiene más detalles de este caso que preocupa a la comunidad internacional y sobre todo a España. Valeria, muy buenas tardes. Adelante.
6: ¿Qué tal, Iván? Sí, un caso que ha choqueado a México y, como lo decías, a España, por la tristeza que inundó también a la comunidad estudiantil, no solamente en el estado de Morelos, sino en todo el país. Y es que esta joven Claudia, española de tan solo 21 años, hacía apenas un mes que había llegado a Morelos para estudiar en una estancia universitaria en la Universidad Estatal de nombre la UAM, que es la Universidad Autónoma del Estado de Morelos. Ella decía por testimonios de amigas suyas que estaba viviendo su mejor momento. Se trasladó a Cuautla, una ciudad de unos 200.000 habitantes que está a unos cuantos minutos de Cuernavaca, que es la capital de Morelos. Y ahí ella acudía a esta feria de la planta medicinal. Al parecer estaba muy interesada en esto cuando la noche del sábado 12 de septiembre ella fue apuñalada. Trató de pedir ayuda y es cuando los vecinos llegan a tratar de auxiliarla. En cámaras de seguridad se observa al presunto atacante y también el fiscal de Morelos ha confirmado que esto se persigue, se investiga bajo el protocolo de feminicidio. Un estado que ha estado marcado por la violencia contra las mujeres y que, bueno, ahora la comunidad universitaria ha salido a protestar. Indignadas, muchas de las mujeres que ahí estudian pidieron mayor seguridad y condiciones para que ellas puedan continuar estudiando en esta universidad sin tener que enfrentar un final tan fatal como lo que ocurrió con Claudia Tacoronte. Ahora, también la presidenta Claudia Sheinbaum se pronunció sobre este caso diciendo que están ya en contacto con los familiares y tratando de hacer lo mejor posible, al igual que la Cancillería mexicana y el Ministerio de Relaciones Exteriores de España confirmó que trabaja de la mano con las autoridades mexicanas para ello. Sin embargo, tenemos también información de última hora y es que el fiscal de Morelos ha confirmado que ya giraron una orden de aprehensión y están en búsqueda del responsable. Si te parece, vamos a escuchar lo que declaró el fiscal de Morelos hace unos cuantos minutos.
7: Quiero informarles que ayer obtuvimos de un juez especializado, la Fiscalía de Feminicidios, obtuvo una orden de aprehensión por el feminicidio de Claudia Tacoronte Aguilera en contra de un masculino. El día de hoy, más tarde, vamos a dar a conocer la ficha. Esta persona responde al nombre de Francisco Javier N. y se le atribuye la responsabilidad en el feminicidio de Claudia.
8: Claudia.
9: El móvil.
8: Estamos también en las próximas horas, ya vamos a dar a conocer más detalles, pero en este momento les puedo decir esa noticia. También decirles que desde que tuvimos conocimiento, recuerden ustedes, lo hemos venido comentando, la Fiscalía Especializada en Feminicidios también recabó del lugar de los hechos varios videos de cámaras de video.

0: Desde España.
1: Mira, Iván, apenas el Ministerio de que a todos sus ciudadanos, alertando, por supuesto, no viajar al Estado y destacando la violencia relacionada con el crimen organizado y también menciona los secuestros que ocurren en este estado mexicano. Ahora, también supimos de voz de la hermana de Claudia, quien a través de redes sociales publicó un video demandando mayor seguridad y sobre todo el mensaje es muy profundo, ya que dice, ¿qué estamos haciendo como sociedad? Simplemente quedarnos a ver a que estos crímenes continúen pasando. Y es que esto abre más las heridas en un lugar donde se supone que las jóvenes estudiantes van a superarse, a estudiar una carrera, a tener una licenciatura y en el caso de Claudia Tacoronte, a tener una experiencia como estudiante de intercambio. Como mencionabas, no es la única estudiante, no es la única mujer que ha perdido la vida de manera violenta, que se considera un feminicidio ligada a esta universidad, a la UAM. También fue la propia gobernadora del estado la que salió a dar su posicionamiento, por supuesto, lamentó los hechos y prometió que darían con los responsables. Además, fue el ministro de España el que viajó hasta Cuernavaca, en donde se reunió esta semana en el Palacio de Gobierno con la gobernadora para atender este caso, al salir de unas declaraciones muy breves diciendo que están trabajando para ello. Así es que si bien en España este caso, por supuesto, ha causado también indignación, al igual que en México, están esas alertas y sobre todo el llamado a las autoridades a hacer más por proteger a las mujeres y sobre todo a las estudiantes en este estado que está marcado por la violencia feminicida. Iván.
0: Vale, gracias por haber estado con nosotros. Era Valeria León reportando en vivo desde Ciudad de México. Ahora sí, hacemos una pausa aquí en CNN Redacción, pero más adelante mueren tres personas tras estrellarse un helicóptero de un equipo de noticias en la ciudad de Los Ángeles. Hasta el momento se desconocen las causas del accidente. Ya volvemos con este tema.

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1: Estas son las noticias más destacadas a esta hora en CNN. Continúa la escalada del conflicto en Medio Oriente. Arabia Saudita acusó a los hutíes de haber lanzado un dron a la Meca, la ciudad sagrada musulmana. Sin embargo, los rebeldes negaron los señalamientos y dijeron que se trataba de una gran mentira. En Estados Unidos hay expectativa. Este miércoles se espera que la Reserva Federal aumente las tasas de interés ante la persistente inflación y una nueva escalada del precio del petróleo por la guerra con Irán. Esto genera un desafío para el presidente de la Reserva Federal, Kevin Warsh, nominado por Donald Trump para ese puesto, y quien ha sido presionado por el mandatario para bajar las tasas. La Unión Europea prepara un plan para prohibir el uso de redes sociales a menores de 13 años en todo el bloque comunitario y restringir su alcance a menores de 15 años. Funcionarios de agencias federales de aviación investigan el incidente en el que se vio involucrado un helicóptero que se estrelló la noche del martes en Chatsworth, Los Ángeles, y causó la muerte de 3 personas, entre ellas una reportera y el piloto de la aeronave. Según el primer informe, el helicóptero de NBC4 y Telemundo se dirigía a cubrir un choque entre un autobús y un auto particular cuando se vino a tierra. En Los Ángeles se encuentra Julia Vargas Jones con más detalles. Julia, adelante.
2: Muy buenas tardes, Iván. La escena acá en Chatsworth sigue completamente resguardada. Claro, las autoridades federales ya pueden estar, se espera que estén acá. El punto exacto de donde pasó este accidente es detrás de esos edificios comerciales, en esa área comercial, más o menos 25 minutos desde el centro de Los Ángeles. Aquí esperamos la Administración Federal de Aviación y la Junta Nacional de Seguridad de transporte para continuar sus investigaciones. Claro, la gran pregunta es qué provocó ese accidente y al momento no tenemos una respuesta, Iván, pero un video grabado algunos segundos antes de que el helicóptero, antes del impacto, puede ofrecer algunas pistas. Lo que pasó en ese video, según un análisis de nuestros colegas de la aviación en CNN, en la grabación escuchamos el motor perder potencia y luego después una alarma de advertencia que aparentemente señala al piloto que las aspas principales estaban reduciendo su velocidad. Y sabemos de los bomberos de Los Ángeles que la aeronave se quedó, según ellos, muy destruida. A bordo de la aeronave, las dos personas del equipo, el piloto George Martineau y la reportera Eliana Moreno, los dos trabajaban para Angel City Air, reportando para NBC4 y Telemundo 52. Los dos empezaron a trabajar juntos en 2023 y al momento del accidente estaban cubriendo ese shock que mencionaste, Iván, que no estaba muy lejos de acá. Aún podemos ver dónde eso pasó. Una colega de los dos dijo hoy en la mañana al Today Show que los dos murieron haciendo algo que los dos les amaba mucho y que para ella hay un poco de conforto en saber que estaban felices en ese momento porque los dos adoraban estar cubriendo las noticias dentro del News Chopper 4, el nombre de la aeronave que se chocó, Iván.
1: Julia, ¿y se sabe cuándo va a haber mayores resultados de pericias y demás? Nos decías que hasta el momento la información es un poco escueta. ¿Se sabe cuándo se podrá tener una real dimensión de qué es lo que ha sucedido?
2: Bueno, una policía acá en la escena, Iván, me dijo que aún están llegando los investigadores. O sea, toda la escena del accidente aún está ahí, los escombros, todo. No se puede ver porque, como te ha dicho, estamos en una parte muy comercial de la ciudad. Pero si podría, sería luego detrás de donde estamos. Aquí ves claro donde cerraron la entrada a la policía. Pero lo que sí estamos escuchando un poco más es sobre quiénes son esas dos personas. Ese equipo que estaba junto. Moreno había construido una red de seguidores en sus medios sociales y donde compartía un poco de cómo era hacer esa cobertura desde los cielos de Los Ángeles y estaba comprometida para casarse en mayo de ese año. Publicó en su Instagram que había completado su primera media maratón con su prometido y claro, esa tragedia sacude a las familias, pero en Los Ángeles particularmente una ciudad donde la gente se siente como se conocen estos reporteros de los helicópteros, en una ciudad que depende en gran medida de esta cobertura de periodismo aéreo para informar sobre las noticias de ahora, una ciudad que desde de persecuciones policiales, los incendios forestales, tiene una historia de eso. Fue acá en los años 50 donde nació el helicóptero de noticias, desde una necesidad para hacer esa cobertura, y ese equipo tenía mucho honor de trabajar en ese ramo. Por eso para muchos angelinos se siente como si perdieran a alguien que los conocían, una pérdida muchísimo personal, claro, y una tragedia que ha tocado muchas personas que contaban con ese equipo en su vida diariamente, Iván.
1: Julia, gracias por haber estado con nosotros. Era nuestra compañera Julia Vargas Jones, quien nos acompañaba en vivo desde Los Ángeles. Volvemos a la Argentina porque el presidente Javier Milei reavivó el reclamo de soberanía de Argentina sobre las Islas Malvinas y endureció su discurso. Cuestionó el derecho a la autodeterminación de los isleños y amenazó con imponer sanciones a las empresas que, directa o indirectamente, inicien proyectos allí sin autorización argentina. Pero este nuevo posicionamiento también marca un cambio respecto de lo que Milei había planteado en los primeros años de su gobierno, incluso mientras era candidato a presidente. ¿Qué cambió y por qué vuelve ahora a poner el tema en el centro? Veamos el reporte de Cecilia Domínguez.
3: Desde que era chica me enseñaron las Malvinas son argentinas.
4: Es un tema muy importante para nosotros, muy, muy sensible.
5: Se la pusieron en la agenda cuando yo era mucho más joven. Es un cuento chino todo esto. No hay manera que las devuelvan los ingleses.
6: Las Islas Malvinas nunca dejaron de ser una causa sensible para Argentina. Pero durante años, el reclamo de soberanía convivió con una realidad. Las islas, que han estado bajo el dominio británico desde 1833, permanecen bajo ese dominio. Y Argentina no logró avanzar hacia un diálogo o una negociación con Reino Unido sobre la disputa, luego de la guerra de 1982, que marcó una victoria británica. Ahora es el presidente Javier Milei quien vuelve a ubicar a Malvinas en el centro de la agenda política, después de las declaraciones del presidente de Estados Unidos, Donald Trump, cuando le preguntaron si estaba revisando la posición de su país sobre las islas, y dijo que siempre lo está haciendo.
7: Las Malvinas son argentinas, por historia y por derecho. No hay discusión al respecto. Los isleños, al ser una población implantada en un territorio usurpado, no tienen un derecho legítimo a la autodeterminación, y que cualquier argumento basado en referendos realizados en las islas es inválido.
8: El presidente decidió subir el volumen por conveniencia política, digo, más allá de la circunstancia de Malvinas como tal, por supuesto, ayudado por dos situaciones. Uno es la postura de Trump, ¿no?, que abrió una puerta, aunque eso tenga un signo de interrogación, y por el otro lado, bueno, un presidente que está complicado en su nivel de aprobación frente a la opinión pública, y que la causa Malvinas, sabemos, a partir del Mundial de Fútbol, es una fibra que naturalmente, rápidamente se pliega en la opinión pública.
6: Pero, ¿cuál ha sido la posición de Milei sobre Malvinas a lo largo de los años?
9: Nos tocó una guerra y esa guerra la perdimos, ¿sí? Y tenemos que hacer todos los esfuerzos para recuperar las islas por la vía diplomática.
10: No es una cuestión de poner deadlines, de situaciones que no son tan tajantes para definir. Tío, yo creo que es una negociación de largo plazo. O sea, y no solo admiro a Margaret Thatcher, admiro también a Ronald Reagan en Estados Unidos, y admiro profundamente a Winston Churchill. ¿Cuál es el problema?
7: El voto más importante de todos es el que se hace con los pies, y anhelamos que los malvinenses decidan algún día votarnos con los pies a nosotros. Por eso buscamos ser una potencia a punto tal que ellos prefieran ser argentinos.
8: Bueno, claramente es un presidente con un discurso más ligado a la globalización, ¿no?, donde los temas de soberanía no eran su prioridad, de manera que sí es un cambio de actitud, y desde ese punto de vista, digamos, decidió jugar una ficha fuerte.
11: El reclamo está bien, lo que pasa es que debía haber estado siempre vigente. El problema fue, acá la contradicción, es que los primeros dos años la política hacia Malvinas fue una política totalmente pasiva, no hubo ningún tipo de reclamo, al contrario.
12: Lo que pasa es que tiene mucho de política. Esto evidentemente lo tienen que hacer en algún momento, pero no tendría que darle tanta popularidad a esto, sino trabajar internamente.
13: La verdad me parece bien que lo pongan en agenda porque es un tema que nos une a todos.
6: Cecilia Domínguez, CNN, Buenos Aires.

0: En medio de la controversia sobre la inteligencia artificial que divide las opiniones entre los CEOs de las empresas de IA, entre temores, pedidos de desacelerar su desarrollo y defensores, a los que se agrega el presidente Donald Trump, dos líderes del sector tecnológico ahora suman también sus puntos de vista. Sam Altman, CEO de OpenAI, afirma que el mundo debería confiar en que haremos lo correcto, dijo, mientras que Mark Zuckerberg, director ejecutivo de Meta, asegura que las empresas tienen incentivos para prevenir problemas. Las advertencias sobre la inteligencia artificial parecen estar en todas partes, desde preocupaciones por empleos que podrían quedar obsoletos y videos falsos, hasta temores por los daños que esta tecnología podría generar. Sin ir más lejos, la semana pasada un investigador acaparó los titulares por advertir que la IA podría acabar con todos nosotros para finales de la década, dijo. Y ahora varios líderes de este sector piden ralentizar su desarrollo. Estos titulares pueden alimentar lo que algunos llaman la ansiedad por la IA y la sensación de que esta tecnología está avanzando demasiado rápido y fuera de nuestras manos. Lynn Franco nos brinda algunos consejos de expertos para afrontar esto.
1: AI-mageddon.
2: New warnings about AI.
3: AI researchers are sounding the alarm.
4: Las advertencias sobre la inteligencia artificial ocupan los titulares.
5: Serious concerns about the danger AI could pose to humankind.
4: Predicciones apocalípticas generan debate en los sectores políticos y tecnológicos.
6: Don't need everybody to panic right now.
7: We should take decisive action now.
4: En medio de mensajes contradictorios, expertos señalan que es útil recordar que las predicciones no son hechos.
8: Hay mucho poder en la repetición, así que el hecho de escuchar el mismo titular una y otra vez no lo convierte en verdad.
4: Aún así, para muchos, un mundo cada vez más dominado por la IA está generando nuevos temores y estrés.
9: Es un tema recurrente con los clientes. Hay mucha ansiedad en torno a lo desconocido, que es donde reside la ansiedad, sobre lo que pasará después y lo que está por venir.
4: La consejera Kate Schneider dice que si se siente ansioso, haga una pausa y plantéese algunas preguntas básicas. ¿Es un hecho o una predicción? ¿Quién hace esa afirmación? ¿Qué pruebas tiene? Además, hay que distinguir entre las cosas sobre las que tiene control y las que no.
9: Entienda si se trata de una preocupación o de una inquietud real. Quiero decir que si solo me estoy preocupando, no hay nada productivo en eso. Si es una inquietud, tal vez pueda elaborar un plan de acción.
4: Eso podría ser aprender más, hablar con alguien, llevar un diario o simplemente apartarse de las pantallas. Cambiar de perspectiva también puede aliviar la ansiedad de una posible catástrofe.
9: ¿Cuál es el diálogo interno? Asegurarse de que sea algo productivo. Y no dije positivo, dije productivo.
4: Les informo a Lynn Franco.
0: El superastro argentino Lionel Messi tendrá su merecido partido de despedida, así lo anunció el presidente de la Asociación del Fútbol Argentino, Claudio Tapia. El partido se realizará el 6 de octubre en Argentina. En palabras de Tapia, se va a tratar de un partido inolvidable para todo el país. Una oportunidad para ver, dijo, el último tango del mejor jugador del mundo. Al encuentro estarán invitados los jugadores que le acompañaron en el Mundial de Qatar 2022.

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1: Y estamos ya prácticamente cerrando esta hora de noticias. Como siempre, gracias por acompañarnos. Soy Iván Pérez Armenti en Buenos Aires. Somos CNN Redacción. Nosotros vamos a dejar para cerrar esta hora con más imágenes de lo que es el desfile de la independencia en México. Recuerden que esta semana México celebra su independencia y hemos tenido anoche el grito y hoy también el desfile. Los dejamos con algunas de esas imágenes en todas estas actividades en las cuales han sido encabezadas por la presidenta Claudia Sheinbaum sobre la independencia de México. Los dejamos con estas imágenes, breve pausa y no se vayan, que ya volvemos.

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1: Continúa la escalada del conflicto en Medio Oriente. Arabia Saudita acusó a los hutíes de haber lanzado un dron a la Meca, la ciudad sagrada musulmana. Sin embargo, los rebeldes negaron los señalamientos y dijeron que se trataba de una gran mentira. En Estados Unidos hay expectativa. Este miércoles se espera que la Reserva Federal aumente las tasas de interés ante la persistente inflación y una nueva escalada del precio del petróleo por la guerra con Irán. Esto genera un desafío para el presidente de la Reserva Federal, Kevin Warsh, nominado por Donald Trump para ese puesto y quien ha sido presionado por el mandatario para bajar las tasas. La Unión Europea prepara un plan para prohibir el uso de redes sociales a menores de 13 años en todo el bloque comunitario y restringir su alcance a menores de 15 años. El crimen de una estudiante universitaria española puso el foco en Morelos, el estado mexicano, con la segunda tasa más alta de feminicidios. En lo que va del año, 21 mujeres han sido asesinadas allí, incluidas 4 jóvenes estudiantes de la misma universidad estatal.

0: Hola y bienvenidos a CNN Redacción, soy Iván Pérez Sarmiento en la ciudad de Buenos Aires. Comenzamos una nueva hora de información aquí en la pantalla de CNN en Español. Y nos vamos a hablar ya del anuncio de la Reserva Federal porque ya se ha anunciado que se han subido las tasas de interés. Este anuncio del alza de las tasas por parte de la Fed entra en clara contradicción con el presidente Donald Trump, quien ha seguido exigiendo menores costos de endeudamiento incluso cuando la inflación se mantiene obstinadamente por encima del objetivo del 2% de la Fed. Vamos ya con Ione Molinares para conocer un poco más justamente de esta decisión, de esta suba que no es muy grande, pero que finalmente es una suba de las tasas. Ione, adelante. Te escuchamos.
1: Claro, y que además, Iván, se hizo en una abrumadora votación dentro del comité que hace parte de la Reserva Federal. Son un grupo de gobernadores que están trabajando constantemente en grupo y que son los que hacen finalmente la decisión final. 12-0. Y esto es importante porque esto significa que hubo consenso completo de lo que está pasando con la economía y por qué la necesidad de subir las tasas de referencia de interés en un cuarto de punto porcentual. Es decir, de 3.75% a 4% son las tasas de interés que está ya subiendo oficialmente la Reserva Federal. Lo que pasa es que la inflación no ha podido bajar, no está subiendo estrepitosamente, pero sí está subiendo. Y además, aunque la actividad económica, dice la Reserva Federal, se está expandiendo a un ritmo relativamente sólido, todavía hay asuntos geopolíticos, oye bien, geopolíticos, que son los que están haciendo que el gasto sea mucho más alto, aunque hay una economía resiliente con todo lo que está pasando alrededor del mundo. También hubo una ganancia de empleo recientemente y eso pues ayuda, pero finalmente el hecho de que siga subiendo la inflación hace que la gente sienta que no tiene la misma posibilidad económica. Todo eso se va reflejando en la decisión de la Reserva Federal de tratar de mantener la inflación controlada y comenzar de alguna forma a bajarla. Lo que pasa es que el presidente Donald Trump ha creído que si las tasas de interés bajan, la gente se siente pues motivada y anímicamente bien. Y el presidente considera que son las bajas, el bajar las tasas de interés va a reactivar la economía. Pues la Reserva Federal efectivamente no lo está viendo así. Y aquí también hay un punto importante. Esta es la primera subida de con el primer anuncio a cargo de la Reserva Federal liderada por Kevin Warsh, que es la persona que él puso al frente de la Reserva Federal como un reemplazo de Jerome Powell, con el que tuvo muchísimos problemas. Pero la Reserva Federal no debe hacer necesariamente lo que quiere el presidente. Ellos se encargan de estudiar las condiciones macroeconómicas para tomar una decisión. Y una de las, armas más importantes para controlar la inflación es subir las tasas de interés, hacer que las cosas se pongan más caras, frenar un poco todo buscar un mecanismo que siempre ha sido probado como importante. No le gusta al presidente Donald Trump y seguramente él pensaba que al cambiar de jefe de la Reserva Federal iba a hacer lo que él quisiera, pero ese no es el papel de la Reserva Federal. Así que seguramente la molestia del presidente será bastante amplia en las próximas horas, pero inicialmente pues se espera que se suba la tasa de interés, perdón, las tasas de intereses, y esto pues obviamente va a repercutir en el comportamiento de la economía y de los consumidores. Ahora ya comenzaron a verse nuevas subidas, por ejemplo, la tasa de préstamo hipotecario subió también casi al 7%, y eso es un número muy, muy grande y muestra también que hay estrés económico en el mercado de vivienda. Todo eso son puntos macroeconómicos que están teniéndose en consideración en la Reserva Federal. No es buena noticia para el presidente Donald Trump, pero la Reserva Federal piensa que este es el mejor mecanismo y esta es la mejor forma de hacerlo. Iván.
0: Diana, recién hablabas de macroeconomía y también de la posible suba de las tasas de las hipotecas. Para traducirlo a la gente de a pie, ¿cómo impacta esto en el ciudadano, en el norteamericano de a pie? ¿En cuánto le implica que se suba la tasa? ¿Cuánto lo complica o lo puede ayudar a contener la inflación?
1: el poder de préstamo se encarece. Es decir, si tú vas a pedir un préstamo para comprar un auto, si necesitas los préstamos para, estás pagando tus préstamos estudiantiles, van a subir las tasas de interés. Los préstamos, o por lo menos los porcentajes en las tarjetas de crédito también van a subir ese porcentaje que la gente paga. Entonces, si tienes una tarjeta de crédito, que normalmente son así, que suben y fluctúan con el cambio del mercado, pues ahora vas a tener que pagar más intereses. Entonces, claro, el consumidor echa para atrás, frena el consumo y eso ayuda a que baje un poco la inflación, que la presión inflacionaria que va subiendo por la demanda baje también. Pero obviamente eso no es una buena noticia tampoco para el consumidor. Sin embargo, es una herramienta fuerte. Es como cuando tú tienes un globo de fiestas y se está inflando demasiado, tienes que utilizar alguna forma de bajarle un poco esa presión, pero igual seguramente va a seguir volando, va a seguir teniendo la capacidad de subir. El problema es que está subiendo de una forma muy, muy, muy fuerte y se puede reventar. Ese es como más o menos un tipo de similitud que se puede hacer para poder entender un poco de qué se trata. Pero el presidente piensa que si la gente tiene menos tasas de interés, se va a sentir mejor económicamente. Y eso es un asunto que Donald Trump tiene muy claro. El presidente sabe que la economía no está bien, que la gente no se está sintiendo bien, y él piensa que las tasas de interés le van a ayudar. Pero una cosa es lo que diga la Reserva Federal y otra cosa es lo que diga el presidente Donald Trump, porque las políticas que ha tomado el presidente con aranceles, con otro tipo de medidas económicas, el bajarle también, por ejemplo, los estándares a muchas, digamos, regulaciones, todo eso tiene un efecto inmediato, especialmente los aranceles, que son los que se manejan aquí en una economía de consumo, como es la economía estadounidense, Iván.
0: Y antes de cambio de tema, te llevo a la política, porque quiero saber qué decisión tomó la Cámara de Representantes respecto a Trump y la guerra con Irán.
1: Pues ese es otro golpe para el presidente también. Ayer la Cámara de Representantes, aquí votó 220-204, es decir, dos votos más de los 218, o tres votos más, digamos, para poder aprobar esta resolución, que lo que hace es que le dice a la Casa Blanca que tiene que comenzar a terminar con la guerra en Irán. Algo más simbólico, pensar que esto obviamente vaya a pasar, no por el tipo de resolución que se aprobó, pero sí es, digamos, como una palmada en las manos de la Casa Blanca, diciéndole que el Congreso no está contento con lo que está pasando en la guerra con Irán. Ahora, este es el tercer intento de la Cámara de Representantes por aprobar una resolución así, y la última vez también se aprobó, sin embargo, tenía menos apoyo de los republicanos. Esta vez, un número más amplio de republicanos se fue del lado de los demócratas que presentaron esta resolución, y eso lo que hace también es darle un regaño a la Casa Blanca, que el Congreso no está contento. Los demócratas, específicamente la oposición, dice que el presidente está jugando con el derecho constitucional y la autoridad constitucional que tiene el Congreso de declarar una guerra, pero la Casa Blanca dice que no hay guerra, porque simplemente aquí hubo una operación militar, después hubo un cese al fuego, entonces nunca se llegó al término guerra, aunque el presidente lo usa sin darse cuenta, y en varias ocasiones también otros funcionarios lo han hecho, pero oficialmente no se ha declarado como guerra. Eso lo debe hacer el Congreso. Los republicanos del Congreso le han dejado pasar esta muy a la molestia de los demócratas, Iván.
0: Yone, gracias por estar con nosotros. Era nuestra compañera Yone Molinares quien nos acompañaba desde Washington. Y vamos a revisar ahora cómo están los mercados tras este anuncio de la tasa de interés de la Fed. Veíamos que un comportamiento mixto. Mientras tanto, teníamos el Dow a la baja y el S&P 500 y el Nasdaq estaban creciendo. Veamos cómo se mantienen ahora. Los tres a la suba, el Dow, el S&P 500 y el Nasdaq con crecimientos menores, 0,04%, 0,43% y 0,84% los principales mediciones bursátiles de los Estados Unidos luego de este anuncio. Cambiemos de tema y nos vamos ahora a la difícil situación en Medio Oriente, porque Arabia Saudita acusó a los hutíes de haber lanzado un dron a la Meca, la ciudad sagrada musulmana, pero los rebeldes negaron los señalamientos y dijeron que se trataba de una gran mentira. El portavoz de la fuerza de coalición liderada por Arabia Saudita señaló que era la primera vez en una década que los hutíes tenían a la Meca como objetivo. Vámonos ya a Jerusalén, donde está José Levy, nuestro corresponsal internacional, para que nos dé más detalles y contexto de esta situación. José, buenas tardes. Adelante.
2: Hola Iván, buenas tardes. La verdad es que en una parte del mundo musulmán, una parte importante, hay indignación, hay también incomprensión. ¿Cómo puede ser que un grupo como los hutíes, que es pro-iraní, que es musulmán, es verdad, chiita, no suní, como es Arabia Saudita o la gran mayoría de los países árabes, pero tanto para los musulmanes suníes como para los chiitas, la ciudad más sagrada es la Meca? Para ambos, para ambas corrientes del Islam, es el lugar donde tradicionalmente nació el profeta Mahoma, donde se encuentra la Kaaba, que es el santuario principal de la religión musulmana sobre la faz de la tierra, y también es un lugar al cual hay que realizar el Hajj. El Hajj es la peregrinación a esta ciudad al menos una vez en la vida. Hay quienes lo hacen todos los años. Pero aquí vemos que la acusación de la coalición encabezada por Arabia Saudita es que los hutíes proiraníes lanzaron un dron que fue interceptado antes de llegar a la zona prohibida del espacio aéreo de la Meca. No dicen a qué distancia habría sido interceptado. Esto ha llevado luego a condenas enérgicas, por ejemplo, de la Organización de Cooperación Islámica, que integra nada menos que a 57 países musulmanes, donde viven aproximadamente 1.500 millones de musulmanes. Y ahí expresan la total indignación, la repulsa de que se lleve a cabo este tipo de acciones que causan temor entre los civiles, causa temor entre los peregrinos que se encuentran en esta ciudad santa, y en cualquier caso hay un rechazo total. También vemos que de su lado, entre los hutíes, ellos aseguran que se trata de mentiras, que son propaganda de los sauditas para intentar el calumniarlos. Aseguran que ellos atacan Arabia Saudita, pero únicamente lo que son bases militares, lo que son infraestructuras relacionadas con el petróleo, pero no a la ciudad de la Meca. Iván.
0: José, con la guerra con Israel fue la propia Irán la que atacó otra ciudad santa para los musulmanes, que es una parte de Jerusalén. ¿Esto puede ser una nueva estrategia?
2: Bueno, aquí el tema es que vemos que si la Meca es el lugar más sagrado para los musulmanes, Jerusalén es el tercer lugar más sagrado para los musulmanes. O sea, el segundo sería la ciudad de Medina, que está cercana a la Meca. Pero vemos que en marzo pasado, sobre todo, también ha habido en otros momentos, pero en marzo de este año es cuando la policía israelí informó que fragmentos de misiles, fragmentos también de interceptadores de estos misiles, cayeron en la zona de la explanada de las mezquitas en Jerusalén. Al lado se encuentra el Muro de los Lamentos judío, el lugar más sagrado para los judíos. También está la Iglesia del Santo Sepulcro, el lugar más sagrado para los cristianos sobre la faz de la tierra. Y esta explanada de las mezquitas es el tercer lugar más sagrado para los musulmanes. Esto no impidió que hubiera habido un ataque así por parte de Irán. Esta fue la acusación israelí. Lo que pasa es que estamos viendo ahora también con las acusaciones sauditas contra los hutíes que muchas veces la santidad no logra impedir que estos lugares tan importantes sean, al menos estén en las zonas de determinados ataques. Iván.
0: José, por otro lado, quería preguntarte, ¿cómo va la lucha por el control de la libre navegación en Medio Oriente?
2: Bueno, vemos que si en semanas pasadas, en meses pasados, estaban las miradas centradas en el estrecho de Hormuz, que es la entrada al Golfo Pérsico, este lugar está parcialmente bloqueado. Estados Unidos intenta mantenerlo abierto, pero ahora vemos que está el otro estrecho, que es el que permite la entrada al Mar Rojo, es el estrecho de Bab el-Mandeb. Y entonces ahí lo que ocurre es que los rebeldes hutíes son los que están en los últimos días realizando avances importantes. Se habrían hecho con una isla en esta zona, también con un puerto marítimo, y todo esto aumenta los temores a nivel internacional de que si Irán ha bloqueado parcialmente el paso a través del estrecho de Hormuz, ahora con la ayuda de sus aliados hutíes en el Yemen puedan también llevar algún tipo de paralización de este otro estrecho, el de Bab el-Mandeb, también fundamental para el comercio mundial, para el tráfico de petróleo, de otras fuentes energéticas. Entonces, estos dos temas preocupan y hace de alguna forma que en los últimos días hemos visto una subida del precio del petróleo. Iván.
0: José, gracias por haber estado con nosotros. Era nuestro corresponsal internacional, José Levy, quien nos acompañaba desde Jerusalén. Veamos ahora los precios del petróleo, porque han tenido una pequeña baja este miércoles. Sin embargo, continúa siendo alto por las restricciones justamente en el estrecho de Hormuz, como estábamos hablando recién con nuestro corresponsal internacional, José Levy. Vemos allí que han subido un poco los precios, pero están básicamente bajando. 105,65 el crudo Brent, con una caída del 2,85%, mientras que el West Texas Intermediate, la referencia de los Estados Unidos, 102,30 con una caída del 3,34%. La Asociación Estadounidense del Automóvil, la AAA, dijo que el precio de la gasolina en Estados Unidos continúa alto y a nivel nacional se ubicó en $4.36 por galón de la regular. Recordemos que el año pasado, para esta misma fecha, el combustible regular estaba a $3.18 por galón. Y antes de la guerra estaba en 2,98. Hacemos una pausa ahora, pero más adelante la Unión Europea anuncia un plan para prohibir el uso de redes sociales a menores de 13 años en todo el bloque comunitario. Les contaremos qué se necesita para que la medida sea aprobada cuando volvamos aquí a CNN Redacción.

0: Como es ya tradición, la capital mexicana realizó este miércoles el desfile cívico-militar correspondiente a las fiestas patrias. La celebración por el aniversario independentista arrancó en horas de la mañana desde la Plaza de la Constitución en el Zócalo capitalino para recorrer el centro histórico, el Paseo de la Reforma y otras principales vías hasta su punto final en Campo Norte. La ceremonia la encabezó la mandataria de México, Claudia Sheinbaum, junto a integrantes del alto mando militar. Escuchemos parte de lo que dijo.
1: El 16 de septiembre, Día de la Independencia, es la memoria viva de México. Significa siempre mantener la frente en alto y gritar a los cuatro vientos que México no será nunca colonia ni protectorado de nadie. México no se doblega, no se arrodilla y México nunca se vende. ¡Que viva la independencia! ¡Viva! ¡Que viva la soberanía! ¡Viva! ¡Que por siempre viva México! ¡Viva, ¡viva México! ¡Viva! ¡Viva México!
0: El mundo actual es mucho más incierto y hostil que el de hace unos pocos años atrás. Esta es una de las máximas que muchos hacen propia, entre otros la Unión Europea. Y de hecho, esa ha sido una de las cuestiones en torno a las que ha girado el debate del Estado de la Unión celebrado esta mañana en el Parlamento Europeo. Pau Mosquera nos trae más detalles en el siguiente reporte.
2: El deterioro de la relación histórica entre la Unión Europea y Estados Unidos ha llevado a que el bloque comunitario, a lo largo de los últimos meses, haya tejido nuevas alianzas con otros actores globales con la intención de reforzar su peso en la escena internacional. Y esta misma estrategia derivaba este miércoles en la propuesta de la presidenta de la Comisión Europea, Ursula von der Leyen, de que Canadá se convierta en el primer miembro asociado de la Unión Europea. Un estatus de adhesión del que no habíamos escuchado hablar antes y del que todavía estamos a la espera de recibir más detalles. Lo que sí sabemos es que, entre otros, se materializaría en un refuerzo de la relación comercial bilateral, así como también una mayor cooperación en materia de defensa y tecnología. Anuncio que ha gustado al primer ministro de Canadá, Mark Carney, quien se encontraba en este debate del Estado de la Unión y quien además este jueves compartirá algunas palabras frente a los europarlamentarios. En materia de tecnología también sorprendía el anuncio de von der Leyen de que propondrán prohibir el acceso a las redes sociales a los menores de 13 años y restringir su uso a los menores de 15. Medida que sigue la estela de iniciativas e ideas que ya han propuesto países como España, Italia y Francia y que presentarán este mismo jueves. Ahora bien, como era de esperar en este debate, también ha habido espacio para hablar de la migración irregular. Y es que todavía sigue generando polémica el cruce masivo que tuvo lugar a finales de julio en la ciudad autónoma de Ceuta. En ese sentido, von der Leyen dirigía un mensaje directamente a la población ceutí.
3: Todas nuestras fronteras exteriores son fronteras europeas, de modo que quiero dirigirme directamente al pueblo español. La frontera de Ceuta es una frontera europea, porque Ceuta es España, Ceuta es Europa, y Europa estará ahí para ustedes.
2: Von der Leyen señalaba que ese cruce masivo marcó un precedente sobre el que se deben tomar medidas a futuro y por esta razón anunciaba que presentarán un marco europeo de respuesta a emergencias de cara a que se pueda flexibilizar la aplicación del Pacto Europeo de Migración y Asilo sobre situaciones similares que se produzcan a futuro y así facilitar que la respuesta sea mucho más rápida. Para CNN, Pau Mosquera, Madrid.
0: Hacemos una pausa en CNN Redacción, pero más adelante mueren 3 personas tras estrellarse un helicóptero de un equipo de noticias en la ciudad de Los Ángeles. Hasta el momento se desconocen las causas del accidente. Ya volvemos.

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1: Conferencia de prensa del presidente de la Reserva Federal de los Estados Unidos, Kevin Warsh, quien ha decidido la suba de las tasas de interés por primera vez en los Estados Unidos desde 2023. Lo escuchamos.
2: Caros debido a situaciones geopolíticas. El gasto nacional ha sido resiliente. El crecimiento de productividad e inversión de capital también es sólido. La ganancia de los trabajos ha seguido creciendo y la tasa de empleo ha cambiado, pero la inflación sigue siendo elevada. Hoy las acciones de la política van a apoyar a la meta del 2%, así que este comité va a generar una estabilidad de precios. Ahora voy a hablar en detalles de esto. Nuestra decisión sucedió durante el momento que la economía estadounidense se está fortaleciendo, se contrata más, ganancias en el sector privado, inversión de capital en los negocios. Todos estos marcadores han mejorado en los últimos meses y eso nos lleva a una buena dirección. El crédito ha sido sólido, especialmente para los negocios. Y como dije al principio en el simposio en Jackson Hole, yo voy a describir que las condiciones financieras son restrictivas. Ese punto de vista se compartió también en todo el comité. Así que entonces retiramos esas situaciones. Consideremos la situación geopolítica de incertidumbre y shocks y empezamos a apreciar la resiliencia de la economía estadounidense. Teniendo en cuenta esa resiliencia y el potencial de que incluso haya un desempeño mucho mejor y una actitud optimista, es lo que escuché en la afluencia estos últimos días. Un sinónimo de fuerza es el estado de la situación del empleo en Estados Unidos. Hay un 4.1% de desempleo y las empleos se han aumentado y la cantidad de horas que se trabajan también. Las reclamaciones de desempleo están a niveles que tienen que ver con el empleo completo. Entonces, la parte del gobierno federal piensa que se encuentra en un buen estado. En los últimos 5 años, la inflación está por encima de nuestro objetivo, así que nos concentramos principalmente en la estabilidad de los precios de nuestro mandato en la Reserva Federal. El hecho es que la inflación está muy alta y ha estado muy alta durante mucho tiempo. Estas inflaciones de este verano no me dicen que las tendencias subyacentes han mejorado de ninguna manera. Teniendo en cuenta los datos de CPI y PPI, el cambio en los precios de PC era más o menos con 3.6% en agosto. El PC y el PCI, los precios son 3.2% y 2.4% de manera respectiva. Demasiadas categorías todavía tienen aumentos por encima del 3% en 6 y 12 meses de lapso de tiempo. Yo vi que en Jackson Hole que los precios de los productos básicos también hay que tenerlos en cuenta. En el periodo intermedio, los precios de muchos de estos insumos claves han subido también. Desde mi primera reunión de afluencia en junio, mis colegas y yo estamos de manera inequívoca comprometidos a la estabilidad de precios y también para nuestro objetivo de inflación de 2%. En nuestra reunión de julio estuvimos todos de acuerdo que la inflación sigue siendo muy alta y expresamos nuestra disposición de actuar inmediatamente si hiciera falta según las circunstancias. La mayoría de mis colegas pensamos que lo sabio hacer era esperar a la información del periodo intermedio. En Wyoming también yo expresé mi compromiso de la disciplina de monitoreo de

0: las políticas no a decidir arbitrariamente. Entonces tenemos que sentirnos confiados de que la inflación subyacente va hacia nuestro objetivo claramente y eso va a una velocidad suficiente. Hoy la afluencia decidió que ese estándar no se ha satisfecho. Así que el voto unánime del comité muestra nuestra resolución de lograr ese precio estable y nos tenemos que asegurar que las situaciones financieras y crediticias tienen que ver con nuestro mandato, que los cambios relativos de precio en ciertos sectores de la economía no se amplíen, que la inflación se compense y los precios también permanezcan bajos y que las expectativas de inflación se mantengan bien anclados. Esta tarde también recibieron un resumen de las proyecciones económicas. También refleja los puntos de vista de mis colegas del comité y en junio ofreceré la mía. Pero yo dije que en junio también pondré las predicciones de ellos. En el resumen, el PIB 2.3%, 2.4% para el año que viene. Un total de inflación de PC a un 3.7% este año y baja al 2.3% para el año que viene. La tasa de desempleo se mantiene estable en un 4.1%. La participación dice que la tasa debe ser 4.1% al fin de este año y que permanecerá en esas cifras el año que viene. Los riesgos de inflación están también teniéndose en cuenta, pero los riesgos laborales están equilibrados. En mis reuniones en las últimas semanas en Jackson Hole, en Asheville, en la reunión de los G20, que Estados Unidos fue anfitrión, y también la reunión en Basilea, se mostró que la mayoría de las economías tienen esta presión de los precios. Los bancos centrales están tomando sus propias decisiones teniendo en cuenta lo que sucede en cada uno de los países. Para nosotros, es nuestra decisión refleja precisamente eso. La Reserva Federal tiene una regla de sostener la situación de Estados Unidos y las oportunidades que se avecinan. Así que aquellos que no están tan beneficiados tienen más que beneficiarse de esta expansión de un mercado laboral sólido y los precios estables. Nosotros en la Reserva Federal, nosotros tenemos un propósito inquebrantable para que haya empleo completo y estabilidad de precios. Y la economía estadounidense que establezca el estándar para el mundo. Ahora tomaré cualquier pregunta que tengan para mí. Gracias. Gracias, presidente. Soy Esquivel de CBS. Gracias por tenernos aquí. Déjeme ver mis preguntas aquí. Ese punto no nos abre el estrecho de Hormuz. O sea, que como esa subida de un 0.25% del índice potencial, ¿esto va a abordar la presión inflacionaria de la falta de combustible? Nosotros no podemos afectar ningún precio, bien sea el precio del petróleo, bien sea insumos alimenticios. Lo que sí podemos hacer y haremos es asegurarnos de que cualquier cambio en precios relativos no se aumente, no tenga un efecto de segundo o tercer orden en la economía. Y eso es lo que se nos ha dado la tarea de hacer y eso es lo que haremos.
1: Thank you, Colby Swift, New York
0: Gracias,
1: Times.
0: Colby Swift del New York Times. Cuando la Reserva Federal sigue con una secuencia de subidas, ¿hay alguna otra cosa diferente en la valoración que hicieron hoy sobre la condición económica que sugiera que el patrón típico no se aplica? Y después de eso también, ¿qué impacto espera usted que van a tener en esta coyuntura si todo lo que mantiene la inflación elevada todavía sigue igual? Bueno, yo sé, voy a escoger mis preguntas escogidas de usted, Colby. Eso no le sorprende. No soy en el negocio de mercados a futuro, ni forwarder, ni nada. Es una decisión seria, responsable, una que hemos preparado y hemos pensado muchísimo los 110 días que llevo en mi cargo. Han escuchado de otras personas cuáles son sus predicciones también, pero yo no voy a prejuzgar ningún tipo de decisión a futuro que quizás tomemos. Quizás usted escuchó que yo dije a Jackson Hole que estoy comprometido a la disciplina, una serie de principios, ver lo que veo afuera de la ventana y que puedo observar. Eso es lo que hice en Jackson y lo que hicimos hoy también. Gracias, señor presidente. Errol Lawrence de Fox Business. O sea, que el precio del 90% de subida hoy. Usted no quiere que la Reserva Federal lidere el mercado. Esto fue una respuesta impulsada por el mercado y también el rendimiento de los bonos. Eso, la deuda tiene parte de eso. ¿Se tomó en cuenta para eso? Ya lo he dicho antes y lo voy a repetir. La Reserva Federal tiene una gran cantidad de poder. Estas son decisiones que tomamos nosotros. Pero comprender también los mercados financieros y la Reserva Federal es un equilibrio que yo he pensado que se pueda resolver mucho más. Tomamos esta decisión basando en nuestra valoración de la situación, nuestra valoración también de la trayectoria del empleo, basándose también en lo que pensamos que tiene de fortaleza la economía. A veces el mercado trata de prejuzgar nuestros resultados y observa los mercados y el precio del mercado y tiene su opinión, pero la decisión de hoy es solamente nuestra. Muchas gracias. Soy Elizabeth Schulze de NBC News. ¿Nos podría explicar qué significa esto para el consumidor estadounidense? Y tengo que preguntar también, ¿cuál es su mensaje aquí para el presidente Trump, que siempre ha pedido que se corten las tasas de interés, no que las suban? Yo no, en eso no tengo nada que contestar, sobre todo con la conversación que haya tenido yo con el presidente. Pero bueno, para el pueblo estadounidense, como dije en mis palabras iniciales, los que tienen menos son los que se van a beneficiar más de los precios estables. La decisión que tomamos hoy fue la decisión correcta, teniendo en cuenta lo que nos sugirió el Congreso también para tener precios estables por la fortaleza subyacente de la economía y porque, como les dije anteriormente, nosotros estamos actuando congruentemente con el empleo. Podemos hablar de precios estables. Yo les dije que íbamos a tener precios estables y la acción que tomamos hoy es en aras de lograr eso.
1: Hi, how are you?
0: Hola, ¿cómo le va? Gracias. ¿Usted podría contarnos un poco más acerca de qué ha cambiado desde la reunión de julio, cuando usted dijo que la Reserva Federal se mantuvo y lo que ha pasado hoy? ¿Y usted nos podría dar una idea de que si las cosas, por ejemplo, el reporte de las ventas las ventas quizás nos afecte en los precios más altos? Yo no soy una persona que depende de los datos, así que no voy a reaccionar de una manera o la otra de los datos que se muestran en los datos. Pero en relación a su primera pregunta, ¿qué es lo más importante? Lo que transcurrió en las 7 semanas desde la última vez que nos reunimos. Primero, la mayoría de mis colegas, hace varias semanas, 7 semanas, les pareció que era muy bien invertir ese tiempo para tomar una decisión informada. Y han pasado 3 cosas en este periodo. Lo primero, que quizás hace 7 semanas pensaba en la fortaleza de la economía, pero ha habido muchos datos también en el mercado laboral que la economía se ha fortalecido. Ya me escucharon decirlo en Jackson Hole, y eso es lo que pienso y que el comité también. Segundo, las tendencias de la inflación. Yo dije Jackson Hole que las tendencias importan. Lo dije que tenemos que ver e interrogar a la realidad, ver la realidad en ese sentido. Así que hace unas semanas pensaba que las tendencias del verano estaban pasando la prueba con muy poca información que me podría entonces revertir esa información. O sea, y la tercera cosa que ha cambiado en 7 semanas son la parte geopolítica. No hay que esconderse de esos puntos álgidos que están sucediendo en el mundo ahora y lo que pensamos ahora que es lo que pueda suceder o no, o cómo pueda cambiar o no la situación geopolítica. Esas 3 cosas nos hicieron tomar esa decisión unánime el día de hoy. Yo soy del Financial Times. Usted dijo que la decisión quita toda esa, desde su punto de vista, si usted me podría compartir esos puntos de vista también, en las tasas de interés a un nivel que usted describiría como restrictivo o no. Gracias. Yo lo he descrito anteriormente y se me hace difícil describir situaciones financieras como restrictivas, sino más bien depresión. Lo que he visto en los últimos días es que ellos les costaba describirlo así también. Quitamos una dosis de acomodaticia para que las condiciones sean más congruentes con nuestros objetivos. Esa fue la decisión que tomamos en cuenta y vamos a seguir evaluando esa perspectiva. Gracias, señor presidente. Yo soy de CNBC. Quiero hacer un seguimiento a esa pregunta. Anteriormente, la mayoría de los funcionarios de la Reserva Federal han dicho que la tasa era restrictiva, moderadamente.
1: Estamos escuchando al presidente de la Reserva Federal, Kevin Warsh, quien está dando una conferencia de prensa luego de que la Reserva Federal de los Estados Unidos decidiera subir sus tasas un cuarto de punto por primera vez desde 2023, y todo esto cuando falta un mes y medio para las elecciones de medio término, y dijo que están centrados en el objetivo de volver a lograr que la inflación de los Estados Unidos se acerque al 2%. Hacemos una pausa y nosotros enseguida seguimos con más información aquí en la pantalla de CNN. No se vayan.

0: El crimen de una estudiante universitaria española puso el foco en Morelos, el estado mexicano con la segunda tasa más alta de feminicidios. En lo que va del año, 21 mujeres han sido asesinadas allí, incluidas 4 jóvenes estudiantes de la misma universidad estatal. Tenemos los detalles con nuestra compañera María León en este reporte.
1: Este es el reclamo de grupos de estudiantes universitarios mexicanos. Marcharon por las calles de Cuernavaca, en el estado de Morelos. 3 días antes, el sábado, Claudia Tacoronte, de 21 años, había sido asesinada allí. Las autoridades investigan el caso como posible feminicidio. La estudiante española llevaba apenas un mes en México, esto como parte de un programa de intercambio. El reclamo de los manifestantes es claro. Que las denuncias hacen eco de una realidad que reflejan las cifras del país: la violencia contra las mujeres. Morelos registra una de las tasas de feminicidio más altas de México. Según datos oficiales, entre enero y julio tuvo la segunda tasa más alta del país, solo por debajo de Sinaloa y muy por encima de la media nacional. El luto es palpable en México y en España. Mientras quienes la conocieron lamentan este crimen, las autoridades dicen que hacen lo propio para investigarlo.
2: Quiero informarles que ayer obtuvimos de un juez especializado, la Fiscalía de Feminicidios, obtuvo una orden de aprehensión por el feminicidio de Claudia Tacoronte Aguilera contra de un masculino. El día de hoy, más tarde, vamos a dar a conocer la ficha.
1: Los gobiernos tanto de México como de España aseguran estar en estrecha comunicación para tratar de resolver este caso, mientras que desde la Cancillería mexicana afirman estar comprometidos al máximo para dar con los responsables. Y mientras, en las calles de Morelos se exige justicia por el asesinato de Tacoronte. Muchos se preguntan si esta llegará eventualmente. Valeria León, CNN, Ciudad de México.
0: Vamos a Los Ángeles, donde un helicóptero que cubría noticias se estrelló el martes por la noche en un suburbio, causando la muerte de al menos 3 personas, según las autoridades. Les advierto que estas imágenes pueden resultar perturbadoras.
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0: alfombra y el control inalámbrico. ¡Llama ya!
1: La gira internacional de Ed Sheeran parece enfrentar una crisis. Varios artistas abandonaron el espectáculo en apoyo al rapero Macklemore. El artista fue excluido de las presentaciones, informó en su cuenta de Instagram luego de que hiciera declaraciones a favor de los palestinos en los conciertos en Nueva Jersey, manteniendo la misma línea que siguió desde que Israel comenzó su campaña en Gaza tras los ataques del 7 de octubre de 2023. Fue el propio Robert Kraft, el multimillonario propietario de los Patriots de Nueva Inglaterra, que dijo que impediría que Macklemore actuara a fin de mes en el estadio de Massachusetts. Macklemore responsabilizó a Kraft por darle un ultimátum a Ed Sheeran. Y así cerramos esta hora de noticias. Como siempre, gracias por su compañía. Soy Iván Pérez Armenti en Buenos Aires. Somos CNN Redacción. Los invitamos a que se queden con nosotros aquí en la pantalla de CNN, porque siempre aquí va a encontrar información.

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1: Continúa la escalada del conflicto en Medio Oriente. Arabia Saudita acusó a los hutíes de haber lanzado un dron a la Meca, la ciudad sagrada musulmana. Sin embargo, los rebeldes negaron los señalamientos y dijeron que se trataba de una gran mentira. En Estados Unidos hay expectativa. Este miércoles se espera que la Reserva Federal aumente las tasas de interés ante la persistente inflación y una nueva escalada del precio del petróleo por la guerra con Irán. Esto genera un desafío para el presidente de la Reserva Federal, Kevin Warsh, nominado por Donald Trump para ese puesto y quien ha sido presionado por el mandatario para bajar las tasas. La Unión Europea prepara un plan para prohibir el uso de redes sociales a menores de 13 años en todo el bloque comunitario y restringir su alcance a menores de 15 años. El crimen de una estudiante universitaria española puso el foco en Morelos, el estado mexicano con la segunda tasa más alta de feminicidios. En lo que va del año, 21 mujeres han sido asesinadas allí, incluidas 4 jóvenes estudiantes de la misma universidad estatal.

0: Hola y bienvenidos a CNN Redacción. Soy Iván Pérez Sarmenti en la ciudad de Buenos Aires. Comenzamos una nueva hora de información aquí en la pantalla de CNN en Español. Y nos vamos a hablar ya del anuncio de la Reserva Federal, porque ya se ha anunciado que se han subido las tasas de interés. Este anuncio del alza de las tasas por parte de la Fed entra en clara contradicción con el presidente Donald Trump, quien ha seguido exigiendo menores costos de endeudamiento, incluso cuando la inflación se mantiene obstinadamente por encima del objetivo del 2% de la Fed. Vamos ya con Ione Molinares para conocer un poco más justamente de esta decisión, de esta suba que no es muy grande, pero que finalmente es una suba de las tasas. Ione, adelante. Te escuchamos.
1: Claro, y que además, Iván, se hizo en una abrumadora votación dentro del comité que hace parte de la Reserva Federal. Son un grupo de gobernadores que están trabajando constantemente en grupo y que son los que hacen finalmente la decisión final, 12-0. Y esto es importante porque esto significa que hubo consenso completo de lo que está pasando con la economía y por qué la necesidad de subir las tasas de referencia de interés en un cuarto de punto porcentual. Es decir, de 3¿3/4 a 4% son las tasas de interés que está ya subiendo oficialmente la Reserva Federal. Lo que pasa es que la inflación no ha podido bajar, no está subiendo estrepitosamente, pero sí está subiendo. Y además, aunque la actividad económica, dice la Reserva Federal, se está expandiendo a un ritmo relativamente sólido, todavía hay asuntos geopolíticos, oye bien, geopolíticos, que son los que están haciendo que el gasto sea mucho más alto, aunque hay una economía resiliente con todo lo que está pasando alrededor del mundo. También hubo una ganancia de empleo recientemente y eso pues ayuda, pero finalmente el hecho de que siga subiendo la inflación hace que la gente sienta que no tiene la misma posibilidad económica. Todo eso se va reflejando en la decisión de la Reserva Federal de tratar de mantener la inflación controlada y comenzar de alguna forma a bajarla. Lo que pasa es que el presidente Donald Trump ha creído que si las tasas de interés bajan, la gente se siente pues motivada y anímicamente bien. Y el presidente considera que son las bajas, el bajar las tasas de interés va a reactivar la economía. Pues la Reserva Federal efectivamente no lo está viendo así. Y aquí también hay un punto importante. Esta es la primera subida de digamos con el primer anuncio a cargo de la Reserva Federal liderada por Kevin Warsh, que es la persona que él puso al frente de la Reserva Federal como un reemplazo de Jerome Powell, con el que tuvo muchísimos problemas. Pero la Reserva Federal no debe hacer necesariamente lo que quiere el presidente. Ellos se encargan de estudiar las condiciones macroeconómicas para tomar una decisión. Y una de las, digamos, armas más importantes para controlar la inflación es subir las tasas de interés, hacer que las cosas se pongan más caras, frenar un poco todo buscar un mecanismo que siempre ha sido probado como importante. No le gusta al presidente Donald Trump y seguramente él pensaba que al cambiar de jefe de la Reserva Federal iba a hacer lo que él quisiera, pero ese no es el papel de la Reserva Federal. Así que seguramente la molestia del presidente será bastante amplia en las próximas horas, pero inicialmente pues se espera que se suba la tasa de interés, perdón, las tasas de intereses, y esto pues obviamente va a repercutir en el comportamiento de la economía y de los consumidores. Ahora ya comenzaron a verse nuevas subidas, por ejemplo, la tasa de préstamo hipotecario subió también casi al 7%, y eso es un número muy, muy grande y muestra también que hay estrés económico en el mercado de vivienda. Todo eso son puntos macroeconómicos que están teniéndose en consideración en la Reserva Federal. No es buena noticia para el presidente Donald Trump, pero la Reserva Federal piensa que este es el mejor mecanismo y esta es la mejor forma de hacerlo. Iván.
0: Y Ana, recién hablabas de macroeconomía y también de la posible suba de las tasas de las hipotecas. Para traducirlo a la gente de a pie, ¿cómo impacta esto en el ciudadano, en el norteamericano de a pie? ¿En cuánto le implica que se suba la tasa? ¿Cuánto lo complica o lo puede ayudar a contener la inflación?
1: el poder de préstamo se encarece. Es decir, si tú vas a pedir un préstamo para comprar un auto, si necesitas los préstamos para, estás pagando tus préstamos estudiantiles, van a subir las tasas de interés. Los préstamos, o por lo menos los porcentajes en las tarjetas de crédito también van a subir ese porcentaje que la gente paga. Entonces, si tienes una tarjeta de crédito, que normalmente son así, que suben y fluctúan con el cambio del mercado, pues ahora vas a tener que pagar más intereses. Entonces, claro, el consumidor echa para atrás, frena el consumo y eso ayuda a que baje un poco la inflación, que la presión inflacionaria que va subiendo por la demanda baje también. Pero obviamente eso no es una buena noticia tampoco para el consumidor. Sin embargo, es una herramienta fuerte. Es como cuando tú tienes un globo de fiestas y se está inflando demasiado, tienes que utilizar alguna forma de bajarle un poco esa presión, pero igual seguramente va a seguir volando, va a seguir teniendo la capacidad de subir. El problema es que está subiendo de una forma muy fuerte y se puede reventar. Ese es como más o menos un tipo de similitud que se puede hacer para poder entender un poco de qué se trata. Pero el presidente piensa que si la gente tiene menos tasas de interés, se va a sentir mejor económicamente. Y eso es un asunto que Donald Trump tiene muy claro. El presidente sabe que la economía no está bien, que la gente no se está sintiendo bien, y él piensa que las tasas de interés le van a ayudar. Pero una cosa es lo que diga la Reserva Federal y otra cosa es lo que diga el presidente Donald Trump, porque las políticas que ha tomado el presidente con aranceles, con otro tipo de medidas económicas, bajarle también, por ejemplo, los estándares a muchas, digamos, regulaciones, todo eso tiene un efecto inmediato, especialmente los aranceles, que son los que se manejan aquí en una economía de consumo, como es la economía estadounidense, Iván.
0: Y antes de cambio de tema, te llevo a la política, porque quiero saber qué decisión tomó la Cámara de Representantes respecto a Trump y la guerra con Irán.
1: Pues ese es otro golpe para el presidente también. Ayer la Cámara de Representantes, aquí votó 220-204, es decir, dos votos más de los 218, o tres votos más, digamos, para poder aprobar esta resolución, que lo que hace es que le dice a la Casa Blanca que tiene que comenzar a terminar con la guerra en Irán. Más simbólico. Pensar que esto obviamente vaya a pasar, no por el tipo de resolución que se aprobó, pero sí es, digamos, como una palmada en las manos de la Casa Blanca, diciéndole que el Congreso no está contento con lo que está pasando en la guerra con Irán. Ahora, este es el tercer intento de la Cámara de Representantes por aprobar una resolución así, y la última vez también se aprobó, sin embargo, tenía menos digamos, apoyo de los republicanos. Esta vez, un número más amplio de republicanos se fue del lado de los demócratas que presentaron esta resolución, y eso lo que hace también es darle un regaño a la Casa Blanca, que el Congreso no está contento. Los demócratas, específicamente la oposición, dice que el presidente está jugando con el derecho constitucional y la autoridad constitucional que tiene el Congreso de declarar una guerra, pero la Casa Blanca dice que no hay guerra, porque simplemente aquí hubo una operación militar, después hubo un cese al fuego, entonces nunca se llegó al término guerra, aunque el presidente lo usa sin darse cuenta, y en varias ocasiones también otros funcionarios lo han hecho, pero oficialmente no se ha declarado como guerra. Eso lo debe hacer el Congreso. Los republicanos del Congreso le han dejado pasar esta muy a la molestia de los demócratas, Iván.
0: Yona, gracias por estar con nosotros. Era nuestra compañera Yona Molinares quien nos acompañaba desde Washington. Y vamos a revisar ahora cómo están los mercados tras este anuncio de la tasa de interés de la Fed. Veíamos que un comportamiento mixto. Mientras tanto, teníamos el Dow a la baja y el S&P 500 y el Nasdaq que estaban creciendo. Veamos cómo se mantienen ahora. Los tres a la suba, el Dow, el S&P 500 y el Nasdaq con crecimientos menores, 0,04%, 0,43% y 0,84% los principales mediciones bursátiles de los Estados Unidos luego de este anuncio. Cambiamos de tema y nos vamos ahora a la difícil situación en Medio Oriente, porque Arabia Saudita acusó a los hutíes de haber lanzado un dron a la Meca, la ciudad sagrada musulmana, pero los rebeldes negaron los señalamientos y dijeron que se trataba de una gran mentira. El portavoz de la fuerza de coalición liderada por Arabia Saudita señaló que era la primera vez en una década que los hutíes tenían a la Meca como objetivo. Vámonos ya a Jerusalén, donde está José Levy, nuestro corresponsal internacional, para que nos dé más detalles y contexto de esta situación. José, buenas tardes. Adelante.
2: Hola Iván, buenas tardes. La verdad es que en una parte del mundo musulmán, una parte importante, hay indignación, hay también incomprensión. ¿Cómo puede ser que un grupo como los hutíes, que es pro-iraní, que es musulmán, es verdad, chiita, no suní, como es Arabia Saudita o la gran mayoría de los países árabes, pero tanto para los musulmanes suníes como para los chiitas, la ciudad más sagrada es la Meca? Para ambos, para ambas corrientes del Islam, es el lugar donde tradicionalmente nació el profeta Mahoma, donde se encuentra la Kaaba, que es el santuario principal de la religión musulmana sobre la faz de la tierra, y también es un lugar al cual hay que realizar el Hajj. El Hajj es la peregrinación a esta ciudad al menos una vez en la vida. Hay quienes lo hacen todos los años, pero aquí vemos que la acusación de la coalición encabezada por Arabia Saudita es que los hutíes proiraníes lanzaron un dron que fue interceptado antes de llegar a la zona prohibida del espacio aéreo de la Meca. No dicen a qué distancia habría sido interceptado. Esto ha llevado luego a condenas enérgicas, por ejemplo, de la Organización de Cooperación Islámica, que integra nada menos que a 57 países musulmanes, donde viven aproximadamente 1.500 millones de musulmanes, y ahí expresan la total indignación, la repulsa de que se lleve a cabo este tipo de acciones que causan temor entre los civiles, causa temor entre los peregrinos que se encuentran en esta ciudad santa, y en cualquier caso hay un rechazo total. También vemos que de su lado, entre los hutíes, ellos aseguran que se trata de mentiras, que son propaganda de los sauditas para intentar el calumniarlos. Aseguran que ellos atacan Arabia Saudita, pero únicamente lo que son bases militares, lo que son infraestructuras relacionadas con el petróleo, pero no a la ciudad de la Meca. Iván.
0: José, con la guerra con Israel, fue la propia Irán la que atacó otra ciudad santa para los musulmanes, que es una parte de Jerusalén. ¿Esto puede ser una nueva estrategia?
2: Bueno, aquí el tema es que vemos que si la Meca es el lugar más sagrado para los musulmanes, Jerusalén es el tercer lugar más sagrado para los musulmanes. O sea, el segundo sería la ciudad de Medina, que está cercana a la Meca. Pero vemos que en marzo pasado, sobre todo, también ha habido en otros momentos, pero en marzo de este año es cuando la policía israelí informó que fragmentos de misiles, fragmentos también de interceptadores de estos misiles, cayeron en la zona de la explanada de las mezquitas en Jerusalén. Al lado se encuentra el Muro de los Lamentos judío, el lugar más sagrado para los judíos. También está la Iglesia del Santo Sepulcro, el lugar más sagrado para los cristianos sobre la faz de la tierra. Y esta explanada de las mezquitas es el tercer lugar más sagrado para los musulmanes. esto no impidió que hubiera habido un ataque así por parte de Irán. Esta fue la acusación israelí. Lo que pasa es que estamos viendo ahora también con las acusaciones sauditas contra los hutíes que muchas veces la santidad no logra impedir que estos lugares tan importantes sean, al menos estén en las zonas de determinados ataques. Iván.
0: José, por otro lado, quería preguntarte, ¿cómo va la lucha por el control de la libre navegación en Medio Oriente?
2: Bueno, vemos que si en semanas pasadas, en meses pasados, estaban las miradas centradas en el estrecho de Hormuz, que es la entrada al Golfo Pérsico, este lugar está parcialmente bloqueado. Estados Unidos intenta mantenerlo abierto, pero ahora vemos que está el otro estrecho, que es el que permite la entrada al Mar Rojo, es el estrecho de Bab el-Mandeb. Y entonces ahí lo que ocurre es que los rebeldes hutíes son los que están en los últimos días realizando avances importantes. Se habrían hecho con una isla en esta zona, también con un puerto marítimo, y todo esto aumenta los temores a nivel internacional de que si Irán ha bloqueado parcialmente el paso a través del estrecho de Hormuz, ahora con la ayuda de sus aliados hutíes en el Yemen puedan también llevar algún tipo de paralización de este otro estrecho, el de Bab el-Mandeb, también fundamental para el comercio mundial, para el tráfico de petróleo, de otras fuentes energéticas. Entonces, estos dos temas preocupan y hace de alguna forma que en los últimos días hemos visto una subida del precio del petróleo. Iván.
0: José, gracias por haber estado con nosotros. Era nuestro corresponsal internacional, José Levy, quien nos acompañaba desde Jerusalén. Veamos ahora los precios del petróleo, porque han tenido una pequeña baja este miércoles, sin embargo, continúa siendo alto por las restricciones, justamente en el estrecho de Hormuz, como estábamos hablando recién con nuestro corresponsal internacional, José Levy. Vemos allí que han subido un poco los precios, pero están bajamente bajando, 105,65 el crudo Brent, con una caída del 2,85%, mientras que el West Texas Intermediate, la referencia de los Estados Unidos, 102,30 con una caída del 3,34%. La Asociación Estadounidense del Automóvil, la AAA, dijo que el precio de la gasolina en Estados Unidos continúa alto y a nivel nacional se ubicó en $4.36 por galón de la regular. Recordemos que el año pasado, para esta misma fecha, el combustible regular estaba a $3.18 por galón. Y antes de la guerra estaba en 2,98. Hacemos una pausa ahora, pero más adelante la Unión Europea anuncia un plan para prohibir el uso de redes sociales a menores de 13 años en todo el bloque comunitario. Les contaremos qué se necesita para que la medida sea aprobada cuando volvamos aquí a CNN Redacción.

0: Como es ya tradición, la capital mexicana realizó este miércoles el desfile cívico-militar correspondiente a las fiestas patrias. La celebración por el aniversario independentista arrancó en horas de la mañana desde la Plaza de la Constitución en el Zócalo capitalino para recorrer el centro histórico, el Paseo de la Reforma y otras principales vías hasta su punto final en Campo Norte. La ceremonia la encabezó la mandataria de México, Claudia Sheinbaum, junto a integrantes del alto mando militar. Escuchemos parte de lo que dijo.
1: El 16 de septiembre, Día de la Independencia, es la memoria viva de México. Significa siempre mantener la frente en alto y gritar a los cuatro vientos que México no será nunca colonia ni protectorado de nadie. México no se doblega, no se arrodilla y México nunca se vende. ¡Que viva la independencia! ¡Viva! ¡Que viva la soberanía! ¡Viva! ¡Que por siempre viva México! ¡Viva, ¡viva México! ¡Viva! ¡Viva México!
0: El mundo actual es mucho más incierto y hostil que el de hace unos pocos años atrás. Esta es una de las máximas que muchos hacen propia, entre otros la Unión Europea. Y de hecho, esa ha sido una de las cuestiones en torno a las que ha girado el debate del Estado de la Unión celebrado esta mañana en el Parlamento Europeo. Pau Mosquera nos trae más detalles en el siguiente reporte.
2: El deterioro de la relación histórica entre la Unión Europea y Estados Unidos ha llevado a que el bloque comunitario, a lo largo de los últimos meses, haya tejido nuevas alianzas con otros actores globales, con la intención de reforzar su peso en la escena internacional. Y esta misma estrategia derivaba este miércoles en la propuesta de la presidenta de la Comisión Europea, Ursula von der Leyen, de que Canadá se convierta en el primer miembro asociado de la Unión Europea. Un estatus de adhesión del que no habíamos escuchado hablar antes y del que todavía estamos a la espera de recibir más detalles. Lo que sí sabemos es que, entre otros, se materializaría en un refuerzo de la relación comercial bilateral, así como también una mayor cooperación en materia de defensa y tecnología. Anuncio que ha gustado al primer ministro de Canadá, Mark Carney, quien se encontraba en este debate del Estado de la Unión y quien además este jueves compartirá algunas palabras frente a los europarlamentarios. En materia de tecnología también sorprendía el anuncio de von der Leyen de que propondrán prohibir el acceso a las redes sociales a los menores de 13 años y restringir su uso a los menores de 15. Medida que sigue la estela de iniciativas e ideas que ya han propuesto países como España, Italia y Francia y que presentarán este mismo jueves. Ahora bien, como era de esperar en este debate, también ha habido espacio para hablar de la migración irregular. Y es que todavía sigue generando polémica el cruce masivo que tuvo lugar a finales de julio en la ciudad autónoma de Ceuta. En ese sentido, von der Leyen dirigía un mensaje directamente a la población ceutí.
3: Todas nuestras fronteras exteriores son fronteras europeas, de modo que quiero dirigirme directamente al pueblo español. La frontera de Ceuta es frontera europea, porque Ceuta es España, Ceuta es Europa, y Europa estará ahí para ustedes.
2: Von der Leyen señalaba que ese cruce masivo marcó un precedente sobre el que se deben tomar medidas a futuro y por esta razón anunciaba que presentarán un marco europeo de respuesta a emergencias de cara a que se pueda flexibilizar la aplicación del Pacto Europeo de Migración y Asilo sobre situaciones similares que se produzcan a futuro y así facilitar que la respuesta sea mucho más rápida. Para CNN, Pau Mosquera, Madrid.
0: Hacemos una pausa en CNN Redacción, pero más adelante mueren tres personas tras estrellarse un helicóptero de un equipo de noticias en la ciudad de Los Ángeles. Hasta el momento se desconocen las causas del accidente. Ya volvemos.

0: Conferencia de prensa del presidente de la Reserva Federal de los Estados Unidos, Kevin Warsh, quien ha decidido la suba de las tasas de interés por primera vez en los Estados Unidos desde 2023. Se lo escuchamos.
1: Caros debido a situaciones geopolíticas. El gasto nacional ha sido resiliente. El crecimiento de productividad e inversión de capital también es sólido. La ganancia de los trabajos ha seguido creciendo y la tasa de empleo ha cambiado, pero la inflación sigue siendo elevada. Hoy las acciones de la política van a apoyar a la meta del 2%, así que este comité va a generar una estabilidad de precios. Ahora voy a hablar en detalles de esto. Nuestra decisión sucedió durante el momento que la economía estadounidense se está fortaleciendo, se contrata más, ganancias en el sector privado, inversión de capital en los negocios. Todos estos marcadores han mejorado en los últimos meses y eso nos lleva a una buena dirección. El crédito ha sido sólido, especialmente para los negocios. Y como dije al principio en el simposio en Jackson Hole, yo voy a describir que las condiciones financieras son restrictivas. Ese punto de vista se compartió también en todo el comité. Así que entonces retiramos esas situaciones. Consideremos la situación geopolítica de incertidumbre y shocks y empezamos a apreciar la resiliencia de la economía estadounidense. Teniendo en cuenta esa resiliencia y el potencial de que incluso haya un desempeño mucho mejor y una actitud optimista es lo que escuché en la afluencia estos últimos días. Un sinónimo de fuerza es el estado de la situación del empleo en Estados Unidos. Hay un 4.1% de desempleo y los empleos se han aumentado y la cantidad de horas que se trabajan también. Las reclamaciones de desempleo están a niveles que tienen que ver con el empleo completo. Entonces, la parte del gobierno federal piensa que se encuentra en un buen estado. En los últimos 5 años, la inflación está por encima de nuestro objetivo, así que nos concentramos principalmente en la estabilidad de los precios de nuestro mandato en la Reserva Federal. El hecho es que la inflación está muy alta y ha estado muy alta durante mucho tiempo. Estas inflaciones de este verano no me dicen que las tendencias subyacentes han mejorado de ninguna manera. Teniendo en cuenta los datos de CPI y PPI, el cambio en los precios de PC era más o menos con 3.6% en agosto. El PC y el PCI, los precios son 3.2% y 2.4% de manera respectiva. Demasiadas categorías todavía tienen aumentos por encima del 3% en 6 y 12 meses de lapso de tiempo. Yo vi que en Jackson Hole que los precios de los productos básicos también hay que tenerlos en cuenta. En el periodo intermedio, los precios de muchos de estos insumos claves han subido también. Desde mi primera reunión de afluencia en junio, mis colegas y yo estamos de manera inequívoca comprometidos a la estabilidad de precios y también para nuestra objetivo de inflación de 2%. En nuestra reunión de julio estuvimos todos de acuerdo que la inflación sigue siendo muy alta y expresamos nuestra disposición de actuar inmediatamente si hiciera falta según las circunstancias. La mayoría de mis colegas pensamos que lo sabio hacer era esperar a la información del periodo intermedio. En Wyoming también yo expresé mi compromiso a la disciplina de monitoreo de las políticas no a decidir arbitrariamente. Entonces, tenemos que sentirnos confiados de que la inflación subyacente va hacia nuestro objetivo claramente y eso va a una velocidad suficiente. Hoy la afluencia decidió que ese estándar no se ha satisfecho. Así que el voto unánime del comité muestra nuestra resolución de lograr ese precio estable y nos tenemos que asegurar que las situaciones financieras y crediticias tienen que ver con nuestro mandato, que los cambios relativos de precio en ciertos sectores de la economía no se amplíen, que la inflación se compense y los precios también permanezcan bajos y que las expectativas de inflación se mantengan bien anclados. Esta tarde también recibieron un resumen de las proyecciones económicas. También refleja los puntos de vista de mi colega.

0: del comité, y en junio ofreceré la mía, pero yo dije que en junio también pondré las predicciones de ellos. En el resumen, el PIB 2.3%, 2.4% para el año que viene. Un total de inflación de PC a un 3.7% este año y baja al 2.3% para el año que viene. La tasa de desempleo se mantiene estable en un 4.1%. La participación dice que la tasa debe ser 4.1% al fin de este año y que permanecerá en esas cifras el año que viene. Los riesgos de inflación están también teniéndose en cuenta, pero los riesgos laborales están equilibrados. En mis reuniones en las últimas semanas en Jackson Hole, en Asheville, en la reunión de los G20, que Estados Unidos fue anfitrión, y también la reunión en Basilea, se mostró que la mayoría de las economías tienen esta presión de los precios. Los bancos centrales están tomando sus propias decisiones teniendo en cuenta lo que sucede en cada uno de los países. Para nosotros, es nuestra decisión refleja precisamente eso. La Reserva Federal tiene una regla de sostener la situación de Estados Unidos y las oportunidades que se avecinan. Así que aquellos que no están tan beneficiados tienen más que beneficiarse de esta expansión de un mercado laboral sólido y los precios estables. Nosotros en la Reserva Federal, tenemos un propósito inquebrantable para que haya empleo completo y estabilidad de precio, y la economía estadounidense que establezca el estándar para el mundo. Ahora tomaré cualquier pregunta que tengan para mí. Gracias. Gracias, presidente Escobedo de CBS. Gracias por tenernos aquí. Déjeme ver mis preguntas aquí. Ese punto no nos abre el estrecho de Hormuz, o sea que como esa subida de un 0.25% del índice potencial, ¿esto va a abordar la presión inflacionaria de la falta de combustible? Nosotros no podemos afectar ningún precio, bien sea el precio del petróleo, bien sea insumos alimenticios. Lo que sí podemos hacer y haremos es asegurarnos de que cualquier cambio en precios relativos no se aumente, no tenga un efecto de segundo o tercer orden en la economía. Y eso es lo que se nos ha dado la tarea de hacer y eso es lo que haremos.
1: Thank you, Colby Swift, New York Times.
0: Gracias, Colby Swift del New York Times. Cuando la Reserva Federal sigue con una secuencia de subidas, ¿hay alguna otra cosa diferente en la valoración que hicieron hoy sobre la condición económica que sugiera que el patrón típico no se aplica? Y después de eso también, ¿qué impacto espera usted que van a tener en esta coyuntura si todo lo que mantiene la inflación elevada todavía sigue igual? Bueno, yo sé, voy a escoger mis preguntas escogidas de usted, Colby. Eso no le sorprende. No soy en el negocio de mercados a futuro, ni forwarded, ni nada. Es una decisión seria, responsable, una que hemos preparado y hemos pensado muchísimo los 110 días que llevo en mi cargo. Han escuchado de otras personas cuáles son sus predicciones también, pero yo no voy a prejuzgar ningún tipo de decisión a futuro que quizás tomemos. Quizás usted escuchó que yo dije a Jackson Hole que estoy comprometido a la disciplina, una serie de principios, ver lo que veo afuera de la ventana y que puedo observar. Eso es lo que hice en Jackson y lo que hicimos hoy también.
2: Gracias, señor presidente. Edward Lawrence de Fox Business.
0: O sea que el precio del 90% de subida hoy, usted no quiere que la Reserva Federal lidere el mercado. Esto fue una respuesta impulsada por el mercado y también el rendimiento de los bonos. ¿Eso de la deuda tiene parte de eso? ¿Se tomó en cuenta para eso? Ya lo he dicho antes y lo voy a repetir. La Reserva Federal tiene una gran cantidad de poder. Estas son decisiones que tomamos nosotros. Pero comprender también los mercados financieros y la Reserva Federal es un equilibrio que yo he pensado que se pueda resolver mucho más. Tomamos esta decisión basando en nuestra valoración de la situación, nuestra valoración también de la trayectoria del empleo, basándose también en lo que pensamos que tiene de fortaleza la economía. A veces el mercado trata de prejuzgar nuestros resultados y observa los mercados y el precio del mercado y tiene su opinión, pero la decisión de hoy es solamente nuestra. Muchas gracias. Soy Elizabeth Schulze de NBC News. ¿Nos podría explicar qué significa esto para el consumidor estadounidense? Y tengo que preguntar también, ¿cuál es su mensaje aquí para el presidente Trump, que siempre ha pedido que se corten las tasas de interés, no que las suban? Yo no, en eso no tengo nada que contestar, sobre todo con la conversación que haya tenido yo con el presidente. Pero bueno, para el pueblo estadounidense, como dije en mis palabras iniciales, los que tienen menos son los que se van a beneficiar más de los precios estables. La decisión que tomamos hoy fue la decisión correcta, teniendo en cuenta lo que nos sugirió el Congreso también para tener precios estables, por la fortaleza subyacente de la economía y porque, como les dije anteriormente, nosotros estamos actuando congruentemente con el empleo. Podemos hablar de precios estables. Yo les dije que íbamos a tener precios estables y la acción que tomamos hoy es en aras de lograr eso. Hola, ¿cómo le va? Gracias. ¿Usted podría contarnos un poco más acerca de qué ha cambiado desde la reunión de julio, cuando usted dijo que la Reserva Federal se mantuvo, y a lo que ha pasado hoy? ¿Y usted nos podría dar una idea de que si las cosas, por ejemplo, el reporte de las ventas las ventas quizás nos afecte en los precios más altos? Yo no soy una persona que depende de los datos, así que no voy a reaccionar de una manera o la otra de los datos que se muestran en los datos. Pero en relación a su primera pregunta, ¿qué es lo más importante? Lo que transcurrió en las 7 semanas desde la última vez que nos reunimos. Primero, la mayoría de mis colegas hace varias semanas, 7 semanas, les pareció que era muy bien invertir ese tiempo para tomar una decisión informada. Y han pasado 3 cosas en ese periodo. Lo primero, que quizás hace 7 semanas pensaba en la fortaleza de la economía, pero había habido muchos datos también en el mercado laboral que la economía se ha fortalecido. Ya me escucharon decirlo en Jackson Hole, y eso es lo que pienso y que el comité también. Segundo, las tendencias de la inflación. Yo dije Jackson Hole que las tendencias importan. Lo dije que tenemos que ver e interrogar a la realidad, ver la realidad en ese sentido. Así que hace unas semanas pensaba que las tendencias del verano estaban pasando la prueba con muy poca información que me podría entonces revertir esa información. O sea, y la tercera cosa que ha cambiado en 7 semanas son la parte geopolítica. No hay que esconderse de esos puntos álgidos que están sucediendo en el mundo ahora y lo que pensamos ahora que es lo que pueda suceder o no, o cómo pueda cambiar o no la situación geopolítica. Esas 3 cosas nos hicieron tomar esa decisión unánime el día de hoy.
1: Jones, Financial Times.
0: Yo soy del Financial Times. Usted dijo que la decisión de quita toda esa, desde su punto de vista, si usted me podría compartir ese punto de vista también, en las tasas de interés a un nivel que usted describiría como restrictivo o no. Gracias. Yo lo he descrito anteriormente y se me hace difícil describir situaciones financieras como restrictivas, sino más bien de presión. Lo que he visto en los últimos días es que ellos les costaba describirlo así también. Quitamos una dosis de acomodaticia para que las condiciones sean más congruentes con nuestros objetivos. Esa fue la decisión que tomamos en cuenta y vamos a seguir evaluando esa perspectiva. Gracias, señor presidente. Yo soy de CNBC. Quiero hacer un seguimiento a esa pregunta. Anteriormente, la mayoría de los funcionarios de la Reserva Federal han dicho que la tasa era restrictiva, moderadamente.
3: Estamos escuchando al presidente de la Reserva Federal, Kevin Warsh, quien está dando una conferencia de prensa luego de que la Reserva Federal de los Estados Unidos decidiera subir sus tasas 0.25 por primera vez desde 2023, y todo esto cuando falta 1.5 meses para las elecciones de medio término, y dijo que están centrados en el objetivo de volver a lograr que la inflación de los Estados Unidos se acerque al 2%. Hacemos una pausa y nosotros enseguida seguimos con más información aquí en la pantalla de CNN. No se vayan.

0: En medio de la controversia sobre la inteligencia artificial que divide las opiniones entre los CEOs de las empresas de IA, entre temores, pedidos de desacelerar su desarrollo y defensores, a los que se agrega el presidente Donald Trump, dos líderes del sector tecnológico, ahora suman también sus puntos de vista. Sam Altman, CEO de OpenAI, afirma que el mundo debería confiar en que haremos lo correcto, dijo. Mientras que Mark Zuckerberg, director ejecutivo de Meta, asegura que las empresas tienen incentivos para prevenir problemas. Las advertencias sobre la inteligencia artificial parecen estar en todas partes, desde preocupaciones por empleos que podrían quedar obsoletos y videos falsos, hasta temores por los daños que esta tecnología podría generar. Sin ir más lejos, la semana pasada un investigador acaparó los titulares por advertir que la IA podría acabar con todos nosotros para finales de la década, dijo. Y ahora varios líderes de este sector piden ralentizar su desarrollo. Estos titulares pueden alimentar lo que algunos llaman la ansiedad por la IA y la sensación de que esta tecnología está avanzando demasiado rápido y fuera de nuestras manos. Lynn Franco nos brinda algunos consejos de expertos para afrontar esto.
1: AI-mageddon.
2: New warnings about AI.
3: AI researchers are sounding the alarm.
4: Las advertencias sobre la inteligencia artificial ocupan los titulares.
5: Serious concerns about the danger AI could pose to humankind.
4: Predicciones apocalípticas generan debate en los sectores políticos y tecnológicos.
6: Don't need everybody to panic right now.
7: We should take decisive action now.
4: En medio de mensajes contradictorios, expertos señalan que es útil recordar que las predicciones no son hechos.
8: Hay mucho poder en la repetición, así que el hecho de escuchar el mismo titular una y otra vez no lo convierte en verdad.
4: Aún así, para muchos, un mundo cada vez más dominado por la IA está generando nuevos temores y estrés.
9: Es un tema recurrente con los clientes. Hay mucha ansiedad en torno a lo desconocido, que es donde reside la ansiedad, sobre lo que pasará después y lo que está por venir.
4: La consejera Kate Schneider dice que si se siente ansioso, haga una pausa y plantéese algunas preguntas básicas. ¿Es un hecho o una predicción? ¿Quién hace esa afirmación? ¿Qué pruebas tiene? Además, hay que distinguir entre las cosas sobre las que tiene control y las que no.
9: Entienda si se trata de una preocupación o de una inquietud real. Quiero decir que si solo me estoy preocupando, no hay nada productivo en eso. Si es una inquietud, tal vez pueda elaborar un plan de acción.
4: Eso podría ser aprender más, hablar con alguien, llevar un diario o simplemente apartarse de las pantallas. Cambiar de perspectiva también puede aliviar la ansiedad de una posible catástrofe.
9: ¿Cuál es el diálogo interno? Asegurarse de que sea algo productivo. Y no dije positivo, dije productivo.
4: Les informo Lynn Franco.
0: El superastro argentino Lionel Messi tendrá su merecido partido de despedida, así lo anunció el presidente de la Asociación del Fútbol Argentino, Claudio Tapia. El partido se realizará el 6 de octubre en Argentina. En palabras de Tapia, se va a tratar de un partido inolvidable para todo el país. Una oportunidad para ver, dijo, el último tango del mejor jugador del mundo. Al encuentro estarán invitados los jugadores que le acompañaron en el Mundial de Qatar 2022.

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1: Y estamos ya prácticamente cerrando esta hora de noticias. Como siempre, gracias por acompañarnos. Soy Iván Pérez Sarmiento en Buenos Aires. Somos CNN Redacción. Nosotros vamos a dejar para cerrar esta hora con más imágenes de lo que es el desfile de la independencia en México. Recuerden que esta semana México celebra su independencia y hemos tenido anoche el grito y hoy también el desfile. Los dejamos con algunas de esas imágenes en todas estas actividades en las cuales han sido encabezadas por la presidenta Claudia Sheinbaum sobre la independencia de México. Los dejamos con estas imágenes, breve pausa y no se vayan, que ya volvemos.

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1: A continuación en CNN Deportes. Este miércoles el Inter Miami se enfrenta al Cruz Azul por la Campeones Cup 2026. Lionel Messi busca el título número 49 de su carrera. Además, arrancó la sexta jornada de la Liga de España. El Real Madrid enfrentó al Elche con la misión de meterle presión al líder de la temporada, el Barcelona. Y también ya tenemos los primeros equipos clasificados a la postemporada de las Grandes Ligas del béisbol. Acá repasamos el panorama de los playoffs al momento. Todo esto y mucho más en CNN Deportes. Soy Elizabeth Pérez. Comenzamos. Lionel Messi anunció su retiro de la selección argentina, sin embargo, Lionel Scaloni volvió a convocarlo este martes para la fecha FIFA de octubre. El objetivo no sería un regreso competitivo, sino la posibilidad de darle al rosarino una despedida oficial frente a su afición en el Monumental. ¿Cómo será ese último capítulo del legendario jugador con la albiceleste? Este es nuestro primer tema del día.
2: Hemos tomado la decisión de invitar al mejor jugador del mundo, al emblema de nuestra selección, a nuestro capitán, Lionel Andrés Messi, para que pueda tener la despedida que realmente se merece el día 6 de octubre acá, en la Argentina. Y a su vez, luego de haber recibido la aceptación de Lionel, invitar a todos los campeones del mundo que participaron con él en el Mundial de Qatar del 22 para que con sus familias lo acompañen en el partido que va a ser inolvidable para todos los argentinos y argentinas fanáticos de la selección, a ver el último tango del mejor jugador del mundo.
1: Eran las palabras del presidente de la Asociación de Fútbol Argentino, la AFA, Claudio Tapia, revelando de manera oficial la convocatoria de Lionel Messi con la selección argentina para un partido de despedida que marcará su retiro del fútbol internacional. Ese encuentro sería ante Benín en unas 3 semanas, concretamente el 6 de octubre, en la capital argentina. Previo a este anuncio, el futbolista de 39 años había dicho que pondría fin a su brillante carrera internacional con efecto inmediato, 2 meses después de la derrota de Argentina ante España en la final de la Copa del Mundo. El partido de despedida ante la selección del oeste de África se va a disputar tras los encuentros que Argentina jugará contra Bolivia y Burkina Faso. Además de Messi, la atención también se centra en el futuro del entrenador Scaloni, cuyo contrato vence en diciembre y tras la derrota en la final mundialista en julio, insinuó que podría dejar el cargo. Se espera que Argentina anuncie su convocatoria en los próximos días. Repasamos ahora los números de Lionel Messi con la selección argentina. En total, la Pulga conquistó 6 títulos con la camiseta albiceleste. El más importante, sin dudas, la Copa del Mundo de Qatar 2022. Messi también conquistó 2 Copas América, una en 2021 y la otra en 2024. Argentina, con Messi a la cabeza, derrotó a Italia para quedarse con la finalísima 2022. Otros honores que consiguió el astro argentino son el Mundial Sub-20 de la FIFA y la medalla de oro de los Juegos Olímpicos de Beijing 2008. En total, Messi jugó 207 encuentros con Argentina, donde anotó 125 goles y brindó 68 asistencias. Sin dudas, este jugador marcó un antes y un después para la selección argentina y el balompié de su país. Este martes, Cristian Kili González aterrizó en Miami y de una vez se fue a trabajar. El técnico argentino dirigió su primera sesión a cargo del Inter Miami a pocas horas de la disputa de una nueva final para las Garzas, que recibirán el Cruz Azul en el Nou Stadium para disputar la final de la Campeones Cup, que pone frente a frente al campeón de la Liga MX y al vencedor de la Major League Soccer. Bajo la mirada de González y con David Beckham al lado, de nuevo el estratega del equipo, el Inter preparó la final en la que se jugarán una nueva corona esta temporada, la que pudiera ser la número 49 en la carrera de Messi si finalmente el equipo del sur de Florida es capaz de ganarla. Pero enfrente tienen a Cruz Azul, que viene enrachado con 3 victorias consecutivas en la Liga MX. La última, por cierto, con un festival de goles ante el América que terminó 4-3 a favor de la máquina cementera. El equipo cruzado no pudo viajar este lunes por un problema de cargas con el avión en el que iba a realizar su vuelo y hizo su expedición a Miami este martes. Por su parte, el nuevo entrenador del equipo, del Inter, Cristian González, aseguró que espera corregir los problemas defensivos que ha mostrado el equipo en tiempo reciente.
3: Vamos a dar detalles justos para tratar de corregir esa parte. Obvio que sí, que es claro. Yo creo que en general la MLS es un fútbol donde hay muchas transiciones, donde se ataca mucho, por eso hay muchísimos goles. Entonces, hicimos un poco de hincapié en defender mejor de lo que lo estábamos haciendo y seguir con la contundencia o mejorar más todavía la fase ofensiva, que estamos muy bien.
1: Enfrentando clubes mexicanos por todas las competiciones oficiales. En total ha disputado 12 encuentros por la Copa de Campeones de la CONCACAF y la Leagues Cup. Las Garzas registran 6 victorias, 1 empate y 5 derrotas. Hay que detallar que de esos 12 juegos ha enfrentado en 3 ocasiones al Monterrey y las 3 veces el Inter Miami ha perdido con los Rayados. Este es el equipo mexicano que más veces ha enfrentado. La Campeones Cup de la CONCACAF pondrá frente a frente al campeón de México con el del MLS en un duelo muy parejo entre estos dos equipos, donde la localía del Inter pudiera ser una ventaja. Conversé recientemente con Rafael Sandoval, quien recordó que Lionel Messi debutó ante la máquina cementera su llegada a Estados Unidos, lo que fue una jornada inolvidable para el rosarino y para los seguidores del equipo rosa.
4: Algo que puede traer a la mesa, a mí me tocó estar en el primer partido de Messi en Miami, su debut, 2023, en el primer partido de Leagues Cup, seguramente lo recuerdas, fue aún en Fort Lauderdale cuando jugaban en el otro estadio, donde arrancaron su estadía como franquicia, y ganó el Inter ese partido en el último minuto con un gol de película de Leo Messi de tiro libre, como guión de película. Entonces me parece que también para Leo ese partido puede tener algo de especial porque enfrenta a Cruz Azul, al primer equipo al que enfrentó con la casaca del Inter.
1: Hablemos, Rancés, ahora del otro torneo, la Campeones Cup. El Inter Miami se enfrenta al Cruz Azul en la capital del Sol. ¿Cómo ves esta final? ¿Cuál es tu análisis previo de este partido?
4: Bueno, mira, este Campeones Cup, que también es otro lindo torneo que prácticamente ha juntado a dos ligas, ¿no? Leagues Cup, ahora Campeones Cup. Yo veo un partido muy interesante y un partido que sin duda alguna me parece los dos van a querer ganar. Cruz Azul viene precisamente de ganarle al equipo de Toluca en un torneo importante como fue el campeón de campeones para lograr esta oportunidad en Campeones Cup. Y el Inter Miami también quiere ganar cosas importantes. La directiva del Inter ya lo ha dicho muchas veces, quiere ganar con CONCACAF Champions Cup. Es lo único que le falta a un equipo que ha ganado Leagues Cup, que te ha ganado el Supporter Shield, la mayor cantidad de puntos récord con el Tata Martino en el 2024, 74 puntos. Nadie ha logrado eso en MLS. Y también ya te ganó el título de MLS el año pasado contra Vancouver Whitecaps. Así que este puede ser un paso, un escalón. Campeones Cup a un partido es un título. He escuchado a mucha gente que me lo quiere menospreciar el torneo, pero es un título. O sea, mira, en Inglaterra se juega un Community Shield, ¿no? Que es un partido, pero adivina qué, cuenta como título. Así que todos los títulos son importantes, todos cuentan, todos son oficiales y sin duda alguna va a ser un partido interesante. Algo que puede traer a la mesa, a mí me tocó estar en el primer partido de Messi en Miami, su debut, 2023, en el primer partido de Leagues Cup, seguramente lo recuerdas, fue aún en Fort Lauderdale cuando jugaban en el otro estadio, donde arrancaron su estadía como franquicia y ganó el Inter ese partido en el último minuto con un gol de película de Leo Messi de tiro libre, como guión de película. Entonces me parece que también para Leo ese partido puede tener algo de especial porque enfrenta a Cruz Azul, al primer equipo al que enfrentó con la casaca del Inter. Fíjate, ni siquiera fue un equipo de MLS al quien enfrentó como debutante de un equipo estadounidense de Major League Soccer, fue el Cruz Azul de México.
1: ¿Qué tiene que hacer el Cruz Azul para ganarle al Inter?
4: Bueno, Cruz Azul tiene un gran equipo también, hay que decirlo, va a ser un partido parejo. Lo juega Inter en su casa, en su nuevo estadio, que por cierto es lindo recinto, uno de mis estadios nuevos favoritos en MLS, lo pongo arriba yo con el de Cincinnati, pero el de Miami me encanta. Así que eso va a ser una gran ventaja para el equipo de Miami, hay que decirlo, porque estará enfrentando en su casa a una máquina cementera que está acostumbrado obviamente a jugar en la Ciudad de México. Así que la localía va a ser lo más importante para el Inter, yo me atrevo a decir, pero en tema de equipo, de calidad, Cruz Azul tiene un equipazo también. No estamos hablando de Toluca, Cruz Azul, América, yo te diría los tres mejores equipos de México. Monterrey también llegando ahí cerca, que viste, acaba de perder la final de Leagues Cup contra el equipo de Toluca, pero eliminó a América. Pero Cruz Azul también por nómina debe ser un gran sinodal para el Inter. Cualquier equipo, el campeón de campeones se lo ganó Cruz Azul a Toluca, pero cualquiera de esos dos hubiera sido un rival muy difícil para el Inter. Yo veo apretado el duelo. La Liga Mexicana tradicionalmente domina estos partidos, ¿no? Aunque se le compliquen los Estados Unidos, y si no preguntan, las últimas dos ediciones de Leagues Cup era todo para Estados Unidos. Esta es la primera donde gana un equipo mexicano Leagues Cup en su renovada faceta. Yo sigo al Inter Miami con leve ventaja y te lo digo, es simple y sencillamente por jugar en su casa. Si el partido fuera en México, en el Estadio Azteca, en la casa de Cruz Azul, el balance yo lo dejaría para el equipo cementero, para la máquina. Lo veo 55-45 porque Inter juega en su casa.
1: La leyenda del fútbol colombiano, James Rodríguez, anunció este martes su retiro del equipo cafetero. El 10 de la Selección Colombia indicó textualmente que llegó el momento y agradeció por cada partido, cada alegría, cada lágrima y cada sueño compartido. Hay que recordar que la carrera de Rodríguez tuvo un antes y un después de la Copa del Mundo de Brasil 2014, donde el colombiano quedó como el máximo goleador del torneo con 6 tantos. ¿Y cómo no recordar el golazo que le marcó Uruguay, tanto que terminó como el ganador del trofeo Puskás 2014, un título que se le da al mejor gol del año? En total, James jugó 131 partidos con su equipo nacional. Debutó justamente el 31 de mayo de 2011 bajo la dirección técnica de Leonel Álvarez. James fue clave durante el proceso clasificatorio de Brasil 2014 y, como mencionaba, llegó a su mejor momento en cancha durante ese mundial. Rodríguez alcanzó un total de 31 goles con la camiseta cafetera y brindó además 43 asistencias. No consiguió títulos con su selección, pero quedó finalista en la Copa América 2024. Para analizar el legado que deja y el futuro que le espera a la tricolor sin James Rodríguez, nos acompaña Juan Urresti desde Phoenix, en Arizona. Un gusto que estés con nosotros en CNN, Juan. Y bueno, quiero preguntarte cuál fue tu primera reacción cuando conociste esta noticia del retiro de James Rodríguez de la Selección Colombia.
5: Hola Elizabeth, feliz día para todos, amigos de CNN. Pues bueno, la primera reacción fue de tristeza, un poco de nostalgia, porque es uno de los jugadores más importantes en la historia futbolística de la selección Colombia, un James Rodríguez que comenzó desde muy joven a representar a su país y lo hizo siempre de una manera bastante efectiva. Un hombre que se puso la camiseta 10, que supo ser capitán de las selecciones sub-20 y luego de la selección de mayores y siempre estuvo a la altura. Creo que pocas veces se le vieron malos partidos con la selección Colombia, pero nostalgia es el primer sentimiento que comparto, creo yo, con muchos colombianos, porque hoy se anuncia, ¿no?, el retiro de la selección Colombia del grande de James Rodríguez.
1: Si tú tuvieras que resumir el legado de este jugador con la selección en una sola idea, ¿cuál sería?
5: No, leyenda. Pienso que queda como legendario, ¿no?, su paso por la selección Colombia. Un hombre que ganó premios que para muchos estaban fuera del alcance de jugadores colombianos. Creo que un poco se pudieron llegar a imaginar que un jugador colombiano pudiera ganar un Puskás con el mejor gol del año, o que pudiera ser la bota de oro de un mundial también, como lo fue en el 2014 James Rodríguez, o que pudiera vestir la camiseta 10 del Real Madrid, uno de los equipos más grandes de la historia. Entonces, es legendario su paso y creo que James deja mucha historia y también pues bastante enseñanza, ¿no?, para las nuevas generaciones que vienen a futuro para la selección Colombia.
1: Definitivamente legendario y una pieza fundamental de la selección los años que jugó. Recuerdo una conversación que tuve antes del Mundial con Néstor Lorenzo y él me decía que bueno, que este era posiblemente el último baile de James Rodríguez, pero que definitivamente lo iban a extrañar. ¿Fue el mejor futbolista en la historia de la Selección Colombia o tú pondrías por delante a otros nombres como Carlos Valderrama o Radamel Falcao?
5: Bueno, gran pregunta, porque en realidad los números, pues si vamos a comparar con instancias a donde llegó en mundiales o en donde estuvo también en Copa América James Rodríguez y la Selección Colombia en su etapa mientras estuvo como el 10, pues James Rodríguez termina siendo por números el mejor de la historia. Sin embargo, también hay que recordar que Colombia llega prácticamente al mapa futbolístico en los años 80 y todo fue gracias al legado que dejaba Carlos El Pibe Valderrama y esa gran selección de los 80 al 90. Entonces, son dos épocas diferentes y son dos resultados diferentes. A pesar de que Carlos Valderrama no termina ganando un título, termina en la mente de todos. Es una de las leyendas de la FIFA. Ahora, James Rodríguez, seguramente en el futuro también será recordado como ese jugador del 2014 y ese gran mundial que tuvo y también en el Real Madrid. Pero por ahora, creo que queda la discusión entre los dos futbolistas, ¿no? Legendarios los dos, Carlos El Pibe Valderrama y James Rodríguez, pero por los números, James Rodríguez estaría siendo el mejor de la historia del fútbol colombiano.
1: Hacemos una primera pausa en CNN Deportes, pero al volver nos metemos de lleno con la acción de la Liga de España y el Real Madrid. Ya volvemos.

0: Tras un inicio de temporada carente de juegos y de ideas y a las puertas del derbi madrileño ante el Atlético, el Real Madrid lo menos que necesitaba era complicarse la vida en su visita al Elche. Y más allá de que José Mourinho pidió un poco de tiempo para ver la mejor cara del conjunto merengue, lo cierto es que este martes se volvieron a enredar la vida como visitantes. La tarde de este martes parecía caminar sin problemas para el Real Madrid. Los goles en la primera parte de Matías Dituro, en su propia puerta, tras una gran jugada de Arda Güler y de Kylian Mbappé antes de los 35 minutos, hacían presagiar que todo iba a pedir de boca para Mourinho y su plantilla. Después de fallar de cara al gol en la segunda mitad, comenzaron a relajarse y aparecieron problemas defensivos que derivaron en una remontada del Elche. Abiel Osorio pegó primero a los 71 y Fernando Nino a los 83 empataba las cosas para el delirio de la afición local y de caras lo que fue la desesperación y la decepción, pues que volvieron a aparecer en la plantilla merengue. A los 91 apareció Carlos Espí, quien terminó anotando a bocajarro el gol con el que el Madrid rescató 3 puntos que se le complicaron más de la cuenta en Elche. Entre tanto, el Rayo Vallecano, que está jugando exiliado en el Estadio Monumental de Butarque, en Leganés, por el mal estado de su sede natural, el Estadio de Vallecas recibió en su casa provisional al Español de Barcelona. Desde temprano, el Rayo tomó ventaja con el gol que marcó a los 3 minutos Álvaro García, una ventaja que amplió el equipo de la franja a los 26 con la diana convertida por Adrián Pedrosa. El Español despertó en el inicio del segundo tiempo con un tanto anotado por Roberto Fernández a los 54, pero no les dio para más. El Rayo superó al Español por 2-1. La semana pasada inició la tercera ronda de la Carabao Cup, en la que los clubes históricos como el Chelsea y el Newcastle tuvieron actividad y avanzaron a la cuarta ronda. Este martes continuó la acción de la tercera ronda, donde grandes clubes como el Liverpool, el Arsenal y el Tottenham se jugaron su clasificación a la siguiente fase. Viajamos hasta Anfield Road porque allí el Liverpool recibió la visita del Tottenham en el que fue el choque más atractivo de esta tercera ronda de la Carabao Cup. A los 21 minutos, los Reds se pusieron en ventaja 1-0 con un gol del argentino Alexis McAllister. Al 54, ya del segundo tiempo, el Liverpool ampliaba su ventaja 2-0 con un tanto de Cody Gakpo. Pero al 69, los Spurs acortaron distancias 1-2 con una anotación de Conor Gallagher. Pero al 91, ya del agregado, los Reds retomaron su ventaja 3-1 con un gol de Dominic Szoboszlai. Entonces, al final, el Liverpool se llevó la victoria y clasificó a la siguiente fase. Por su parte, los campeones de la Liga Premier, el Arsenal, venció por 4-2 al Ipswich Town y avanzó en la Carabao Cup. Max Downman se consagró como la figura del encuentro para los Gunners. Downman registró un doblete con tantos al minuto 7 y 47 del encuentro. Los delanteros Noni Madueke y Mikel Merino también anotaron el nombre en la lista de anotadores. El inglés marcó al minuto 16 y el español en la segunda parte al minuto 58. Gran inicio de temporada para el Arsenal, que acumula 7 triunfos en lo que va de campaña. Este martes la UEFA dio a conocer que tanto el Allianz Arena de Múnich como el Camp Nou de Barcelona albergarán las finales de la Liga de Campeones en 2028 y 2029 respectivamente. Será para el Allianz Arena su tercera final de Champions este 2028, tras la victoria del Chelsea en la tanda de penaltis contra el equipo local, el Múnich, en 2012 y el primer título conquistado por el Paris Saint-Germain en 2025. Por su parte, Barcelona será la sede de la final en 2029, un año antes de que España coorganice la Copa del Mundo de 2030 junto a Portugal y Marruecos. También será la tercera vez que la final de clubes más prestigiosa de Europa se celebre en el Camp Nou, que albergó el evento por última vez en 1999, hace ya 30 años. Cabe mencionar que el Estadio Metropolitano de Madrid, sede del Atlético, ya tiene asignada la final de la temporada 2027 para el 5 de junio. Esto dijo Joan Laporta, el presidente del Barcelona, sobre la elección del Camp Nou.
1: Bueno, es una gran noticia que la UEFA haya elegido el Spotify Camp Nou y al FC Barcelona para que sea sede de la final de la Champions League del 2029. Hombre, es un orgullo inmenso para el Barça, para el FC Barcelona y para todos los barcelonistas. El hecho de que nos hayan elegido a nuestro estadio, el Spotify Camp Nou, pues bueno, es un reconocimiento internacional que se hace al estadio y además lo consolida como un estadio de referencia mundial.
0: Arrancó la acción de los cuartos de final de la Copa Conmebol Libertadores y ya tenemos al primer semifinalista. Salió del partido de vuelta entre Fluminense y Platense en la provincia de Buenos Aires este martes. El Flu venía de ganar la ida por 2-0 en el Maracaná y llegaba buscando, al igual que el Calamar, dar un golpe que le permitiera avanzar a la antesala de la gran final. No obstante, fue Platense quien abrió el marcador. Guido Maneiro anotó el primero a los 30 minutos. Y justo antes del descanso, Bruno Sepúlveda ampliaba la ventaja para el conjunto argentino, que a ese punto igualaba la eliminatoria en el global. No obstante, iniciada ya la segunda parte, Agustín Canovio marcó en el minuto 57 el tanto decisivo para los brasileños. De esta forma, el campeón del torneo en 2023 aseguró por tercera ocasión en su historia su lugar en las semifinales del torneo con un marcador global de 3-2. La derrota pone fin a una campaña de ensueño para el sorprendente platense. Fluminense se enfrentará al ganador del partido de cuartos el miércoles entre Liga Deportiva de Quito y Palmeiras y la final será el 28 de noviembre en el Estadio Centenario de Montevideo. Y este miércoles continúa la acción de los partidos de vuelta de estos cuartos de final de la Libertadores. Como les decía, la Liga de Quito cierra de local su serie ante el Palmeiras. El Verdão se llevó la victoria en la ida por la mínima. Pero la Liga tendrá una oportunidad dorada para remontar el marcador global en la altura de Quito. También el miércoles el Corinthians tiene la oportunidad de sellar su boleto a semis cuando reciba a Estudiantes de La Plata. El partido de ida quedó igualado 1-1. Finalmente, el Flamengo tiene su pase casi asegurado. El Mengao derrotó como visitante a Independiente del Valle en Quito, así que tiene todo a su favor para cerrar la serie frente a su público. Recientemente conversé con el periodista deportivo Roberto Bonafont y esto nos contó sobre la fase final del torneo continental. Quiero que hablemos ahora, Roberto, de Copa Libertadores, porque Liga de Quito va a estar buscando en casa revertir esa serie de cuartos de final ante el Palmeiras, que volvió a demostrar su jerarquía imponiéndose por la mínima diferencia en la ida. ¿Qué tan abierta quedó la serie de cara a la revancha en Quito?
2: Elizabeth, perder uno abajo no es mucho. Ante los brasileños, mira, no, los brasileños han aprendido a jugar en la altitud. De acuerdo. Se aceptan conceptos, pero Liga tiene... A ver, tiene un jugador, Juanse, que tiene 20 años, Rodríguez. Juanse Rodríguez. Es extraordinario. Es extraordinario. Es un jugador que tiene mucho talento. Talento, ¿no? Talento, sabe resolver, maneja por anticipo. Pretel, el peruano, ha levantado su nivel. También es otro que sabe anticipar en la mitad de la cancha. Ayala, que es el central, es un jugador que también tiene anticipo. Entonces, ¿por qué hablo yo de anticipo? Por una razón. Ha bajado un poquito... AD, y me da pena porque es un tremendo chico y como líbero es extraordinario manejando la contención por arriba. Pero allá la ha mejorado, la salida de Liga es muy buena. Yerlin tiene que levantar nivel. Por el otro costado, Carabalí tiene que levantar nivel. Pero es un cuadro que va a clasificar. Yo le tengo fe a Liga. Liga es un cuadro que va a clasificar.
0: El otro equipo ecuatoriano que está compitiendo en el torneo es Independiente del Valle, que terminó perdiendo 2-0 en casa frente al vigente campeón, el Flamengo. Ahora tiene ese reto de dar vuelta al marcador si quiere avanzar a las semifinales. ¿Qué aspecto crees tú, Roberto, de Independiente quedó en deuda con respecto a lo que había mostrado durante todo el torneo?
2: Independiente tiene buen ataque. Elizabeth, usted tiene a Cocolizo González, el pelado. Ese sale, entra y sale del área, entra y sale del área. Un goleador. Ese goleador tuvo dos oportunidades para embocar. Una en el palo y la otra un regalo de Miguel que se la dio y no pudo definir. Usted juega contra equipos brasileños. Usted tiene dos oportunidades en el partido. No tiene más. Y de esas dos tiene que meter una. Si las mete las dos, perfecto. Pero Cocolizo González falló las dos. Una remate en el palo. Yo sé que no apunta en el palo. Bien. No fue gran partido de Aarón, que juega por acá, ni fue gran partido de alguien que le tenemos mucha fe, Yerlín. No fue gran partido de él. Y Yerlín Quiñones es un jugador que se suelta con una velocidad extraordinaria. Cuando va lanzado en velocidad es difícil de contener, pero se lo notó con un apagón futbolístico terrible.
0: En la ida vimos que hubo solamente un empate y fue el que protagonizaron Corinthians y Estudiantes. Ambos empataron a uno. ¿Quién tú crees que va a romper el empate ahora que la vuelta se juega en Sao Paulo?
2: A ver, Corinthians es un cuadro que toca la pelota como si fuera un instrumento, como un clarinete. Tiki, tiki, tiki, tiki, tiki. En el momento menos indicado, te manda un zarpazo demoledor. Un equipo muy brasileño, estilo muy brasileño, un zarpazo demoledor.

0: Siempre buscan ellos tocar muchas salidas sobre los laterales. El fútbol brasileño, hay muchos laterales, a ver, laterales argentinos, hay muchos, pero los brasileños también tienen una casta que es difícil de superar. Ellos juegan mucho por las orillas del campo, tienen lanzamiento a veces sin desborde. ¿Cuál es el centro que es más temático? Corinthians no hace. Llega última red de cal, toca hacia atrás. Última red de cal, toca hacia atrás. Y eso toma contramano a la última línea que no sabe dónde está la pelota, porque el jugador siempre se deja atrapar por el balón. Y Corinthians te manda bombazo, bombazo de todos los costados. Y la tracción de la pelota hace que a veces se suelte la marca y vaya al balón. Vaya al balón. A ver, en el área, en la marca típica brasileña es uno contra uno. En el área se prioriza el hombre que la pelota. Y los adversarios que juegan contra Corinthians a veces se los ve descarrilados porque buscan la pelota y la pelota a veces te sobra porque te vivorea en el aire y aparece por otro costado, un lugar indefendible, y por ahí te rematan.
1: Hacemos nuevamente una pausa, pero al volver te contamos la historia detrás del tenor de la Bombonera. Ya volvemos.

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1: Carlos Arnaiz es un ferviente seguidor de Boca Juniors que, en clave de tenor, generó una innovación al cantar en la Bombonera las canciones del equipo Xeneize. Este contador público le dijo a CNN que un sentimiento de culpa lo llevó a cantar de esta forma, luego de pasarse de la tribuna popular al sector platea. Mi colega Hugo Manu Correa nos trae la historia.
2: Ama la música y siente pasión por Boca Juniors. Se llama Carlos Arnaiz, es cantante tenor y en esa clave musical reversionó las canciones de la hinchada del club Xeneize y generó un fenómeno cultural.
3: Pero no hago otra cosa que cantar en la cancha.
2: Para Carlos Arnaiz, ir a la cancha a ver a su amado Boca Juniors es sinónimo de ir a cantar.
3: Así como uno le pide al jugador que deje todo, el hincha también tiene que dejar todo.
2: Su vínculo con el canto en el Templo Xeneize tuvo un giro cuando su hermano, a principios de la década del 2000, lo invitó a pasarse al sector platea. Decisión que no le fue fácil, dice Carlos Arnaiz a CNN, pero tras hacerlo, no dejó de cantar. Carlos Arnaiz asegura que ese hecho fundacional de cantar en clave de ópera en la platea de la Bombonera nació de un sentimiento de culpa.
4: Siempre voy con vos, tu sentimiento.
3: Yo sentí la necesidad de gritar más fuerte porque me sentía obligado por estar en la platea, por haber como un sentimiento de culpa por haber abandonado la popular, ¿no? Como una culpa. Y entonces yo empecé a impostar más la voz.
2: Esto motivó a sus hijas, Pilar y Delfina, a decirle a Carlos que debía darle visibilidad a su modo de expresión a través de las redes sociales.
3: Hola, querido. ¿Cómo va? ¿Bien?
5: ¿Qué voz que tiene? ¿Qué voz que tiene?
2: La icónica canción venezolana Moliendo Café, que se compuso ya por los años 50 a cargo de Hugo Blanco y de José Manso Perroni, se transformó en un ícono a nivel mundial en la década del 70 cuando Julio Iglesias la popularizó. Ahora bien, la hinchada de Boca Juniors hizo una versión realmente fantástica y el propio Carlos, en clave tenor, la reversionó y tuvo un éxito realmente fantástico.
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2: El amor de Carlos por la música le fue transmitido por sus padres.
3: Mi padre fue violinista de la orquesta de Juan D'Arienzo y tocó el violín entre los años 1940 y 1961. También acompañó inclusive en películas a Libertad Lamarque, a Alberto Castillo.
2: Carlos hoy tiene 74 años y es socio de Boca Juniors desde 1968. De profesión contador público, Carlos le dice a CNN que recibe mensajes de todo el país y también del exterior, principalmente de Brasil.
7: ¿Te piden simpatizantes, hinchas de aquí, sí, donde sea, sí, que les dediques algo, un cumpleaños, algo, por ejemplo?
3: Sí, muy seguido. Saludos y cumpleaños. Sí.
7: Quien tenemos ahí es nuestro director. Ajá. Se llama Fefe Ramírez, es que admira.
3: Sí.
7: Cumpleaños, te está filmando en su día de cumpleaños.
3: ¿Le podés cantar? ¿Querés que le cante feliz cumpleaños?
7: Sí, cántaselo, por favor, ¿puede ser?
3: Bueno, cómo no.
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2: La música popular, las creaciones poéticas están muy presentes en los estadios del fútbol de la Argentina y naturalmente en Boca eso ha aprendido muy fuerte con uno de los himnos más importantes que tiene la música popular, con la canción Solo le pido a Dios, de León Gieco.
3: Solo le pido a Dios que el Xeneize no me sea indiferente, ponga huevo y vaya al frente para toda la alegría de la gente.
2: Para CNN, Hugo Mano Correa, Buenos Aires.
1: Cambiamos de tema para hablar ahora de la NFL y de Patrick Mahomes, quien se encargó de contestar la pregunta que todos se hacían antes de comenzar la temporada en su primer drive del partido. ¿Cómo regresará a la acción el quarterback de los Chiefs de Kansas City? Bueno, volvió aplicando lo que en la ciudad del Medio Oeste de Estados Unidos lo llaman la magia de Mahomes, siendo el mismo de siempre. Los Chiefs se impusieron en el partido de este lunes por la noche con autoridad sobre los Broncos de Denver, haciendo ver una de las mejores defensas de la conferencia americana como un equipo débil. Y todo esto lo hicieron gracias a lo que genera un quarterback como Mahomes, con jugadas de engaño, dándole recorrido a su nueva arma, el corredor Kenneth Walker, y conectando con Travis Kelce, el líder del ataque de los Chiefs, que terminó luciendo como si no se hubiese operado en noviembre del año pasado el ligamento cruzado de la rodilla izquierda. Lanzó dos anotaciones y terminó abriendo el marcador del partido él mismo con un touchdown por tierra. De seguir así, a los Chiefs habrá que anotarlos entre los candidatos. Pero si de solidez y consistencia se trata, el equipo más completo de la semana 1 fueron los 49ers de San Francisco. Exhibición que los dirigidos por Kyle Shanahan hicieron para ganarle con comodidad al que se supone debería ser el candidato de todos los entendidos para lograr el título, los Rams de Los Ángeles, fue abrumadora. Un gran ataque liderado por Brock Purdy y una defensa muy sólida con Fred Warner y Nick Bosa como protagonistas hicieron ver al equipo de la Bahía como un rival a considerar durante esta naciente temporada. Hacemos una pausa y al volver las grandes ligas siguen perfilando a sus clasificados a los playoffs. Detalles tras la pausa.

Las grandes ligas entraron en su etapa más interesante y la fiesta de los playoffs comienza a tomar forma con dos de los invitados más importantes a la lucha por el título. Los Dodgers de Los Ángeles y los Yankees de Nueva York se clasificaron este lunes a la postemporada y la carrera por la Serie Mundial comienza a tomar forma con la presencia de algunas de las grandes figuras de la pelota caliente, entre ellos Shohei Ohtani y Aaron Judge. El equipo de los Yankees logró su pase a la postemporada después de superar a los Twins de Minnesota por 8-3 con una gran actuación de sus figuras, empezando por Judge, quien sacó un cuadrangular, su 18º de la temporada, lo que representa una buena noticia en medio del proceso de rehabilitación del jardinero derecho tras permanecer 2 meses fuera de acción con una lesión en su muñeca. La buena noticia para los Yankees es que tendrán ahora días para poder rotar a Judge y darle descanso para esa recuperación de su lesión. Hay que recordar que los Mulos pelearán con otro clasificado hasta ahora de la Liga Americana, los Rays de Tampa Bay, por el liderato de la División del Este de la Americana, el puesto número uno como mejor récord del joven circuito. Y ahora viajamos al estado de Ohio, porque en la acción del día, en las mayores, los Guardians recibieron la visita de los White Sox en una serie que tiene implicaciones para definir al campeón de la División Central de la Americana, que de momento le pertenece a Chicago, pero apenas tiene una ligera ventaja sobre Cleveland. Entonces Chicago y Cleveland se alternaron la ventaja en la pizarra durante el juego hasta que los Guardians dejaron tendidos en el terreno a los White Sox para llevarse el triunfo in extremis por 7-6. Repasemos ahora la otra cara de la moneda con los equipos que están ya eliminados de la contienda de playoffs. En la Liga Nacional, los Nationals de Washington, los Mets de Nueva York, los Reds de Cincinnati, los Giants de San Francisco y los Rockies de Colorado ya están fuera de la postemporada. En el joven circuito solo son dos organizaciones las que ya están eliminadas y esas son los Angels de Los Ángeles y los Atléticos de Oakland. Ya regresamos.

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1: Este fin de semana arrancan los Juegos Asiáticos de Aichi, Nagoya 2026. Y una curiosidad de estos juegos gira alrededor del alojamiento que los cientos de deportistas tendrán durante la competencia. En esta ocasión, los atletas no contarán con una villa, pero sí con otro tipo de recursos como hoteles, cabañas e incluso un crucero. Más detalles en el siguiente informe.

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1: Es miércoles 16 de septiembre. Veamos qué ocurre en Estados Unidos. La Reserva Federal aumentó la tasa de interés de referencia en un cuarto de punto. Es el primer alza desde julio de 2023, cuando el presidente era Joe Biden. La decisión fue unánime y responde al temor que genera la creciente inflación, que sigue en aumento por los efectos de la guerra contra Irán y la masiva inversión en inteligencia artificial. El presidente Trump ha exigido la reducción de las tasas de interés desde que regresó a la Casa Blanca y se enfrentó al anterior presidente de la Reserva, Jerome Powell. Había gran expectativa por el anuncio de su sucesor, Kevin Warsh. Ambos fueron postulados al cargo por el actual mandatario. La guerra en Irán ha costado 38 mil millones de dólares hasta el 1 de agosto, sin incluir lo que costará reparar instalaciones militares atacadas por Teherán. Esto según la Oficina de Presupuesto del Congreso, entidad no partidista de análisis. El costo mensual a partir de septiembre de la guerra es de entre 2.000 y 3.000 millones de dólares. Y ahora, por supuesto, nos vamos directo a las noticias.

0: Los mercados lo habían anticipado y es que no solo es la creciente inflación, sino el hecho de que los bonos estadounidenses a 10 años hayan superado tasas que no se habían visto desde el mes de mayo. Eso llevó a que la Reserva Federal, luego de decisiones que fueron divididas, ahora por decisión unánime haya decidido subir las tasas de interés.
1: Nuestra decisión se produce en un momento en el que la economía estadounidense parece estar fortaleciéndose con avances en la creación del empleo, los ingresos del sector privado y la inversión empresarial en capital. Cada uno de estos indicadores ha mejorado en los últimos meses y apunta en la dirección correcta. Si se tiene en cuenta el panorama geopolítico marcado por las perturbaciones y la incertidumbre, se empieza a valorar la resiliencia de la economía de Estados Unidos. Dada esa resiliencia y el potencial para lograr un desempeño aún mejor, el optimismo es precisamente la actitud que percibí en el Comité Federal de Mercado Abierto durante estos dos últimos días.
0: ¿Qué quiere decir ese anuncio? Quiere decir que la tasa de referencia subió y quedó entre 3,75 a 4%. Flota en ese rango. El primer aumento desde 2023 con una diferencia importante. La Reserva Federal está compuesta de un comité que se reúne y allí los diferentes presidentes de la Reserva Federal de diferentes estados votan para decidir si avanzan o no. Esta votación fue unánime. Y es unánime porque hay preocupación. Si los bonos del Tesoro de Estados Unidos a 10 años tienen una tasa muy alta y las tasas de referencia actuales son bajas, pues eso ya crea un problema mayor para la economía. Voy con Yone Molinares. La reacción, Yone, la exigencia de Trump ha sido desde hace mucho tiempo que las tasas bajen, porque él dice, si el país está bien, las tasas tienen que bajar. Walsh fue seleccionado por Trump, como lo fue Jerome Powell. A Jerome Powell lo trató de votar, lo trató de investigar, lo acusó de irregularidades. Powell sigue en la Reserva Federal. Y Walsh, en esta reunión, contradijo el deseo de Trump.
2: Y de paso, también el mismo Walsh, desde el mismo momento en que fue designado para la confirmación en el Senado, él mismo dijo que iba a trabajar con la independencia que debe tener la Reserva Federal. Y bueno, lo cumplió, a pesar de que el presidente le había pedido públicamente por mucho tiempo la baja de las tasas de interés. El presidente considera que esa es la solución para que los estadounidenses se sientan mejor. Pero la verdad es que este fue un golpe para el presidente y se tomó varios tiempos, un par de buenas horas antes de que reaccionara precisamente a lo que ocurrió hoy con esta subida en las tasas de referencia. Mira, aquí está la reacción del presidente en su cuenta de red social. Dice, las tasas de interés en Estados Unidos deben ser del 1% o menos, porque tenemos la mejor calificación crediticia del mundo con mucha diferencia. Y sigue diciendo, nuestro país está viviendo un auge de nuevas inversiones. Si dejáramos de comerciar con todos los países con los que tenemos déficit, que son la mayoría, ganaríamos al menos 1,5 billones de dólares al año. El presidente sigue con su comentario. La palabra déficit no es más que un término elegante para referirse a una pérdida. Estamos sacando adelante a casi todos los países del mundo y eso no puede continuar así. Y vuelve a pedir, bajen las tasas de interés para los Estados Unidos de América y háganlo rápido. Y esto es obviamente la reacción del presidente, que muy seguramente tuvo bastante molesto, porque él en varias ocasiones lo ha dicho de forma pública que las tasas de interés deben bajar y esperaba también que con el nuevo presidente de la Reserva Federal ese sentimiento y esa petición se hiciera realidad, pero la verdad es que la inflación sigue sin ceder y por el contrario está subiendo y eso tiene muy preocupados también a los economistas que esperaban que bajara, que subiera también las tasas de interés. Pero pues los demócratas también consideran que esto es una forma de reforzar lo que ya se conoce y es que la economía no está bien. Esto es lo que nos dicen algunos de estos congresistas hoy aquí.
3: A lo largo es importante que levanten los intereses, pero en la temporada que estamos ahorita, parece que hace cosas más graves, pero en realidad es una solución para equilibrar la economía, para bajar los costos.
4: todo el mundo está preocupado con las tasas de interés que estamos viendo, porque nos muestra que estamos más cercanos a una recesión, que es contrario a lo que el presidente nos dijo hace 2 años cuando entró otra vez de presidente. Dijo, viene una época dorada para todo el mundo. ¿Qué mundo es ese? La única época dorada que tenemos en este momento son las corporaciones.
5: La realidad es que ha contradicho la Reserva Federal lo que había dicho el presidente, que la inflación es seria y que hay que tomar medidas para controlarla.
2: Bueno, y aunque eso refuerza ya lo que los demócratas han dicho constantemente, que lo están haciendo en campaña, ahora también la gran pregunta es el desafío que tendrá la oposición si es que llega a ganar la mayoría aquí en la Cámara de Representantes y potencialmente en el Senado para poder cumplir con estas lo que han hecho en campaña, que es decir, que bajo el control de los demócratas en el Congreso se va a, por lo menos, a tratar de mejorar la economía. Habrá que ver, este es un nuevo desafío que se les presenta. Lo que es más llamativo aquí en el Capitolio es la respuesta de muchos republicanos, simplemente el reconocimiento de lo que están escuchando en sus estados, en sus distritos, y no suenan como antes. Mira.
1: Es un reconocimiento de que algunas personas están pasando por dificultades. Nosotros dirigimos el gobierno, es nuestra responsabilidad, tenemos que solucionarlo. Creo que el Congreso debe tomar las medidas a su alcance para reducir el costo de todo, la gasolina, el diésel, la atención médica y las hipotecas. Todo está demasiado caro.
2: Otra pregunta es cómo van a resolver entonces, o cómo el Congreso podría tomar medidas. Por lo menos ya no será hasta después de noviembre. Hoy se está cerrando la sesión de la Cámara de Representantes. El presidente de la Cámara de Representantes está enviando a todos los legisladores a sus distritos. Él dice que lo hace porque necesitan ir a hacer campaña, pero la verdad es que si hay quienes están pidiendo hacer algo en el Congreso, no va a ser por ahora, porque tendrán que esperar hasta después de las elecciones, por lo menos en la Cámara de Representantes, que tenía establecido esta y la próxima semana lo mínimo para hacer sesión. Ya no, Juan Carlos.
0: Se iban mañana, iban a tener sus recesos, van un día anterior. Evitan hacer el tema de las tasas de interés, pero evitan principalmente una moción para someter a juicio político al secretario de Defensa, Pete Hegseth, por su manejo de la guerra. Eso tendrá que esperar hasta noviembre. Gracias, Yone Molinares, desde las afueras del Capitol. La teoría económica de Trump es interesante. Él dice que si Estados Unidos deja de comerciar con los países con los que tiene un déficit, es decir, países que le venden más a Estados Unidos de lo que compran, se ahorraría mucho dinero. El problema de esa teoría económica, que no tiene mucho de teoría, es que esos países no solo le venden a Estados Unidos, también le compran. Es decir, no tiene sentido. Hablemos de las tasas hipotecarias que no dependen de la tasa de referencia que fue elevada hoy por la Reserva Federal. Tiene que ver más con los bonos y con las tasas a futuro. Vamos al siguiente informe de Iván González sobre todo lo que está ocurriendo y la decisión de hoy, cómo incide en la hipoteca que usted puede tener en Estados Unidos.
6: A principios de este año, las tasas hipotecarias dieron a los compradores un poco más de margen de maniobra, pero esa ventaja se está desvaneciendo debido al aumento de las tasas y al mayor costo de vida. Para muchos estadounidenses, esto hace que la decisión de comprar o vender una casa sea aún más complicada. A comienzos de 2026 creció el optimismo de que el mercado inmobiliario podría volverse más accesible tanto para compradores como para vendedores. Pero la situación cambió tras el ataque de Estados Unidos contra Irán y la reacción de la economía.
7: Si comparo lo que pensábamos a comienzos del año con lo que pensamos ahora, creo que los últimos meses de 2026 serán mucho más difíciles.
6: Kara Ng, economista senior de Zillow, explica que las tasas hipotecarias rondaban el 6% durante la primavera y que ahora se acercan a la franja alta de ese rango de cara al otoño.
7: Hay varios factores que están impulsando las tasas al alza. El principal son los precios del petróleo. En las últimas semanas han vuelto a aumentar debido a las tensiones geopolíticas. Además, el informe laboral de agosto mostró una creación de empleo cercana, 3 veces mayor de lo que esperaban los economistas.
6: Zillow también indica que el pago mensual de una hipoteca para una vivienda típica es 2% más alto que hace un año.
7: En un momento dado, el comprador promedio tenía cerca de $30,000 adicionales de poder adquisitivo en comparación con el año anterior, pero esa ventaja se ha ido reduciendo a lo largo de este año.
8: for you.
6: Para los compradores que esperan una baja en las tasas, Ing advierte que se trata de una apuesta.
7: Si hoy encuentro una vivienda que pueda pagar con las tasas actuales, intentaría hacerlo funcionar porque no hay garantía de que las tasas mejoren o empeoren.
6: Y los vendedores también podrían necesitar ajustar sus expectativas.
7: Lo que estamos viendo es que hay muchos compradores en espera. Son personas que revisan anuncios, guardan propiedades, monitorean los precios y evalúan qué pueden permitirse pagar.
6: Les informó Iván Rodríguez.
0: El impacto de la guerra tiene el petróleo bajo, pero lo tiene aún por encima de los $100 el barril. El Brent, 105.59, así cerró el mercado hoy. Y el WTI, el 102.02, también bajó, pero está por encima de 100. ¿Y a usted eso en qué le afecta? En que va a pagar más por el combustible que usa. En Estados Unidos, el diésel está en $6.31 el galón. Cuando comenzó la guerra, estaba casi $2, un poco más de $2, casi $2.50 por debajo. Y la gasolina de promedio de gasolina corriente, la más común, $4.37, el octanaje de mayor uso, también muy elevado. Y eso se está viendo en el mundo, no solo en Estados Unidos. Ya se ven las reacciones. Veamos. Imágenes de las protestas en Siria por el alza en los combustibles, pero no solo en Siria. De ahí podemos ir a Europa. Imágenes de Francia. En Francia también hay insatisfacción por el elevado precio de los combustibles. Y esto, por supuesto, es lo que ocurre en la guerra contra Irán, el cierre del estrecho de Hormuz, ahora el control de los hutíes del otro estrecho de Bab el-Mandab, también hace que haya protestas en Guatemala. Estas son protestas en Ciudad de Guatemala. Son los costos de la guerra que Estados Unidos e Israel abrieron en contra de Irán y las medidas que ha tomado Irán en respuesta para frenar el flujo de hidrocarburos en el mundo. La guerra ha costado hasta ahora al presupuesto de Estados Unidos $38 mil millones. Eso fue hasta agosto. Y seguirá costando cada mes entre $2,000 y $3,000 millones. La cifra es de la Oficina de Presupuesto del Congreso, que es una entidad de investigación no partidista. También se ha visto una disminución en el arsenal estadounidense, como reporta José Levy. No solo será costoso de renovar, sino tomará tiempo.
9: No se trata de un tema que en el ejército estadounidense traten a diario con los medios de comunicación, pero ahora se trata de un primer informe que sería una especie de inventario de cuáles han sido hasta ahora, durante el conflicto, durante la guerra con Irán, las pérdidas que ha sufrido el ejército de Estados Unidos. Entonces se habla en este informe de cientos de construcciones, de edificios, de instalaciones que habrían sido dañadas o destruidas en un gran número de países del Medio Oriente, como puede ser Kuwait, Emiratos Árabes Unidos, Arabia Saudita, Jordania, Omán. También, por ejemplo, en Bahrein, la sede de la quinta flota de la Marina estadounidense habría sido dañada y esto habría llevado a que una parte importante de los suministros haya pasado a la isla de Diego García, que se encuentra en el Océano Índico, pero relativamente lejos del Medio Oriente. Lleva ahora el ciclo de reabastecimiento para el ejército de Estados Unidos. Muchas veces sería ya de 13, 15 días para poder llegar a esta isla. También se habla de un daño que han sufrido los números de misiles, de interceptadores de misiles en el ejército de los Estados Unidos, y todo esto crea unas necesidades presupuestarias y unas necesidades de defensa cuando hay quienes aseguran que ahora sería muy contraproducente para Estados Unidos mostrar debilidad frente a Irán. José Levy, CNN, Jerusalén.
0: Nos vamos a la pausa. Al regresar, Estados Unidos emitió su certificación anual en la lucha contra las drogas. Venezuela superó todas las pruebas. Colombia sigue con matrícula condicional.

Estados Unidos, el país en donde más se consumen drogas ilícitas todos los años desde hace décadas, publica una lista en la que certifica o descertifica a los demás países en su lucha sobre la producción y tráfico de estupefacientes. Hoy fue emitida la lista de este año y, de acuerdo con lo presentado, el presidente Trump está identificando los siguientes países como países de tráfico ilícito y producción de drogas. En nuestra región, en esa lista quedaron Bolivia, Colombia, Costa Rica, la República Dominicana, Ecuador, El Salvador, Guatemala, Haití, Honduras, Jamaica, México, Nicaragua, Panamá, Perú y Venezuela. Son los países que son determinados de gran producción o tráfico de estupefacientes. Ahora, hay un siguiente paso y es que se les califica y se les certifica o no, se les sanciona o no. Comencemos por Venezuela. En el caso de Venezuela, el comunicado que es adjudicado al presidente Trump dice que luego de que él removió a Delcy Rodríguez del poder, las cosas cambiaron en Venezuela y por eso ya no está en la lista de países que fallaron en sus compromisos en lucha antidrogas y dice que espera que la situación siga mejorando en Venezuela, que fue durante décadas y ha sido uno de los puntos de trasiego de drogas hacia Europa y otras partes del mundo. Pero en esa lista también se pronunció Estados Unidos sobre el país que ha sido históricamente uno de sus principales aliados en el hemisferio y en el mundo, y es Colombia. De acuerdo con lo que dice el comunicado atribuido al presidente Donald Trump, Colombia no cumplió con sus obligaciones y por eso no recibe certificación, pero por asuntos de interés nacional de Estados Unidos se mantiene la ayuda. Y dice el comunicado, el pueblo de Colombia tomó la decisión valiente de elegir a Abelardo de la Espriella como presidente. Él se ha comprometido a enfrentar una agresiva campaña contra el cultivo de coca y la producción de cocaína que llegó a niveles anteriores, dice, bajo las políticas fracasadas de su antecesor. Dice Colombia, está listo para resumir su lugar como un aliado fundamental de Estados Unidos en la lucha contra las drogas y dice que cree que bajo el gobierno de la Espriella podrían recibir la certificación el año entrante. Pero por ahora, Colombia no la tiene. Hablemos ahora de Sudáfrica. Este fue el comunicado publicado por el secretario de Estado Marco Rubio, en donde anuncia sanciones contra funcionarios del gobierno sudafricano por una presunta persecución racial de integrantes de la minoría afrikaner de ese país. Es una minoría compuesta por blancos que son descendientes de algunos de quienes llegaron a fundar ese país y a radicarse en esas tierras. El gobierno rechazó las declaraciones de Rubio, que dice se basan en lo que para Sudáfrica es la interpretación errónea de la situación en el país. El ministro de Cooperación Internacional y Relaciones, Ronald Lamola, dijo que veía con preocupación el comunicado del secretario Rubio. Dice el anuncio, de nuevo, alinea la falsa caracterización de las políticas internas de Sudáfrica por grupos al margen que de manera errónea se presentan como representantes de minorías y de los afrikaners en general. Es el mensaje de rechazo de Sudáfrica. No fueron identificados los funcionarios que perderían su visado, no se acostumbra a hacer, pero es parte de la política de Trump, que solo está concediendo asilo político a personas de esa comunidad de los afrikaners, los blancos en Sudáfrica, que denuncian persecución, pero que no han podido demostrar. Nos vamos a la pausa, ya regresamos con más. Estamos en directo USA de CNN.

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1: En instantes, Valeria León reporta desde México sobre la reacción en ese país al asesinato de Claudia Tocoronte, estudiante española de intercambio.

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1: Esto es lo que ocurre a esta hora en Directo USA. La Reserva Federal subió la tasa de interés de referencia en un cuarto de punto porcentual. Es la primera vez que ocurre desde 2023 y lo hicieron de manera unánime como una medida para frenar la inflación en medio no solo del impacto de la guerra en Irán y el alza en los precios de los combustibles, sino también

0: Dan costó hasta agosto 38 mil millones de dólares, de acuerdo con la Oficina de Presupuesto del Congreso, una oficina no partidista de análisis económico. Calculan que la guerra seguirá costando en promedio entre 2.000 y 3.000 millones de dólares cada mes de septiembre en adelante. El informe no tiene en cuenta los costos de reparar las instalaciones estadounidenses en la región que fueron atacadas por Irán. Eso iría en por lo menos 184 millones de dólares. Eso es lo que ocurre a esta hora en Directo USA.
1: This is a very, very, very tragic day in Los Angeles.
0: La alcaldesa de Los Ángeles, Karen Bass, reaccionando al accidente de un helicóptero de un canal de televisión de esa ciudad que estaba siguiendo un accidente de tránsito. Ya la Junta Nacional para la Seguridad en el Transporte dio rueda de prensa. Esto fue lo último en la investigación.
2: El público puede esperar un informe preliminar sobre este accidente de helicóptero en un plazo aproximado de 30 días, seguido de un informe final que determine la causa probable. Este último proceso, dependiendo de las circunstancias del accidente, podría prolongarse unos 18 meses. Es importante informar a todos que la NTSB no determinará la causa probable durante nuestra estancia aquí, hoy o mañana.
0: Es un proceso complejo y que toma tiempo, pero regresemos a Los Ángeles con Julia Varias Jones y los detalles del accidente que cobró varias vidas y que ocurrió mientras este equipo adelantaba su trabajo periodístico.
3: La escena sigue completamente resguardada. Las autoridades nos dicen que el local exacto de donde el helicóptero cayó es detrás de ese edificio industrial y en este momento investigaciones de la Administración Federal de Aviación y la Junta Nacional de Seguridad del Transporte continúan. Todavía no sabemos por qué, cuál fue la causa que provocó ese accidente, pero un video grabado dentro del helicóptero apenas segundos antes de ese accidente podría ofrecer algunas pistas. De acuerdo con mi colega, el corresponsal de aviación, Pete Muntin, en ese video se escucha al motor perdiendo potencia y luego una alarma de advertencia que aparentemente alertaba a los pilotos que las aspas principales estaban reduciendo su velocidad. Dentro de esa aeronave, dos personas, el piloto George Marchenew y la reportera Eliana Moreno, los dos trabajaban para Angel City Air, la empresa, y reportaban para NBC 4 y Telemundo 52 acá en Los Ángeles. Los dos trabajaban juntos desde 2023 y estaban en la región de Chatsworth, como 25 minutos del centro de Los Ángeles, cubriendo un choque entre un autobús y un automóvil. Moreno había construido una red de seguidores en sus medios sociales donde compartía frecuentemente cómo era hacer la cobertura de Los Ángeles desde el aire y tenía, claro, muchísimos seguidores y sí, como muchos reporteros que hacen ese trabajo desde helicópteros acá en Los Ángeles. Es importante mencionar, esas personas son personas con cuales los angelinos tienen muchísima compatibilidad, que se ven todos los días. Es una ciudad que inventó lo que es hacer el reportaje desde el aire y claro, la tragedia sacudió a Los Ángeles, esa ciudad que tan depende en gran medida de la cobertura aérea. Fue acá, de hecho, donde nació el helicóptero como herramienta de noticias y claro, con el paso de las décadas se ha convertido en una parte indispensable de la cobertura de la televisión local. Por eso, para muchos angelinos, esa tragedia, esa pérdida, se siente profundamente personal. Julia Vargas Jones, CNN, Los Ángeles.
0: Nos vamos a México. Son videos de las redes de una joven española. Se llamaba Claudia Tocoronte, estudiante de intercambio. Fue a México y allí fue asesinada. Valeria León nos cuenta sobre las protestas de estudiantes en Cuernavaca, estado de Morelos, ante lo que la investigación va señalando podría ser, y se trata de un feminicidio.
4: Señora, no sean diferentes, se matan estudiantes en la cara de la gente. este

0: Es el reclamo de grupos de estudiantes universitarios mexicanos. Marcharon por las calles de Cuernavaca, en el estado de Morelos. Tres días antes, el sábado, Claudia Tacoronte, de 21 años, había sido asesinada allí. Las autoridades investigan el caso como posible feminicidio. La estudiante española llevaba apenas un mes en México, esto como parte de un programa de intercambio. El reclamo de los manifestantes es claro. Que las denuncias hacen eco de una realidad que reflejan las cifras del país: la violencia contra las mujeres. Morelos registra una de las tasas de feminicidio más altas de México. Según datos oficiales, entre enero y julio, tuvo la segunda tasa más alta del país, solo por debajo de Sinaloa y muy por encima de la media nacional. El luto es palpable en México y en España. Mientras quienes la conocieron lamentan este crimen, las autoridades dicen que hacen lo propio para investigarlo.
1: Quiero informarles que ayer obtuvimos de un juez especializado, la Fiscalía de Feminicidio obtuvo una orden de aprehensión por el feminicidio de Claudia Tacoronte Aguilera contra de un masculino. El día de hoy, más tarde, vamos a dar a conocer la ficha.
0: Los gobiernos tanto de México como de España aseguran estar en estrecha comunicación para tratar de resolver este caso, mientras que desde la Cancillería mexicana afirman estar comprometidos al máximo para dar con los responsables. Y mientras, en las calles de Morelos se exige justicia por el asesinato de Tacoronte. Muchos se preguntan si esta llegará eventualmente. Valeria León, CNN, Ciudad de México.
2: De México nos vamos a Argentina. Las Islas Malvinas vuelven a ser un foco de tensión política en ese país ahora, por lo que algunos interpretan como un giro de 180 grados del presidente Javier Milei. El informe es de Claudia Domínguez.
3: Desde que era chica me enseñaron las Malvinas son argentinas.
4: Es un tema muy importante para nosotros, muy, muy sensible.
5: Se la pusieron en agenda cuando yo era mucho más joven. Es un cuento chino todo esto. No hay manera que las devuelvan los ingleses.
6: Las Islas Malvinas nunca dejaron de ser una causa sensible para Argentina. Pero durante años, el reclamo de soberanía convivió con una realidad. Las islas, que han estado bajo el dominio británico desde 1833, permanecen bajo ese dominio. Y Argentina no logró avanzar hacia un diálogo o una negociación con Reino Unido sobre la disputa, luego de la guerra de 1982, que marcó una victoria británica. Ahora es el presidente Javier Milei quien vuelve a ubicar a Malvinas en el centro de la agenda política, después de las declaraciones del presidente de Estados Unidos, Donald Trump, cuando le preguntaron si estaba revisando la posición de su país sobre las islas, y dijo que siempre lo está haciendo.
7: Las Malvinas son argentinas, por historia y por derecho. No hay discusión al respecto. Los isleños, al ser una población implantada en un territorio usurpado, no tienen un derecho legítimo a la autodeterminación y que cualquier argumento basado en referendos realizados en las islas es inválido.
8: El presidente decidió subir el volumen por conveniencia política, digo, más allá de la circunstancia de Malvinas como tal, por supuesto, ayudado por dos situaciones. Uno es la postura de Trump, ¿no?, que abrió una puerta, aunque eso, tenga un signo de interrogación. Y por el otro lado, bueno, un presidente que está complicado en su nivel de aprobación frente a la opinión pública y que la causa Malvinas, sabemos, a partir del Mundial de Fútbol, es una fibra que naturalmente, rápidamente se pliega en la opinión pública.
6: Pero, ¿cuál ha sido la posición de Milei sobre Malvinas a lo largo de los años?
9: Nos tocó una guerra y esa guerra la perdimos, ¿sí? Y tenemos que hacer todos los esfuerzos para recuperar las islas por la vía diplomática.
10: No es una cuestión de poner deadlines, de situaciones que no son tan tajantes para definir. Tío, yo creo que es una negociación de largo plazo. O sea, y no solo admiro a Margaret Thatcher, admiro también a Ronald Reagan en Estados Unidos y admiro profundamente a Winston Churchill. ¿Cuál es el problema?
7: El voto más importante de todos es el que se hace con los pies y anhelamos que los malvinenses decidan algún día votarnos con los pies a nosotros. Por eso buscamos ser una potencia a punto tal que ellos prefieran ser argentinos.
8: Bueno, claramente es un presidente con un discurso más ligado a la globalización, ¿no? Donde los temas de soberanía no eran su prioridad, de manera que sí es un cambio de actitud y desde ese punto de vista, digamos, decidió jugar una ficha fuerte.
11: El reclamo está bien. Lo que pasa es que debía haber estado siempre vigente. El problema fue, acá la contradicción, es que los primeros 2 años la política hacia Malvinas fue una política totalmente pasiva, no hubo ningún tipo de reclamo, al contrario.
5: Lo que pasa es que tiene mucho de política. Esto evidentemente lo tienen que hacer en algún momento, pero no tendría que darle tanta popularidad a esto sino trabajar internamente.
12: La verdad me parece bien que lo pongan en la agenda porque es un tema que nos une a todos.
6: Cecilia Domínguez, CNN, Buenos Aires.
2: Es un tema que nos une a todos, escucharon. Bueno, vamos a la pausa. Al regresar, vamos a ir a Cuba, vamos a hablar sobre la actualidad, los apagones, pero una idea que hubo hace décadas para evitarlos y que no prosperó.

0: Estas son imágenes de lo que iba a ser una planta nuclear en Cuba, pero que no prosperó. Era parte de la estrategia para evitar lo que se está viendo hoy en día. Son los apagones generalizados que ahora responden no solo a los problemas de la infraestructura de la isla, sino principalmente a las sanciones aumentadas por el gobierno de Donald Trump este año. Los apagones no son nuevos en Cuba. Han sido recurrentes desde al menos la década de los 80. Aunque no a la escala de la actual crisis, profundizada por la prohibición del gobierno del presidente Donald Trump a la venta de petróleo al gobierno de la isla.
1: Cuando el peligro de guerra...
0: En 1982, Fidel Castro anunció una medida ambiciosa.
2: La central electronuclear de Juraguá ha sido el mayor y más complejo proyecto constructivo enfrentado por nuestro país.
0: La planta nuclear de Juraguá era el primer paso para independizar a la isla del petróleo con la ayuda de la Unión Soviética, que construiría y financiaría el proyecto. Al conducir por la costa cubana, divisamos a la gigante de concreto. Abandonada desde hace mucho, se esperaba que pudiera suministrar hasta el 15% de electricidad de la isla.
3: El momento geopolítico era muy complejo y ahora es esto. Las ruinas del complejo nuclear de Juraguá, no hay seguridad, se pueden caminar libremente. Y es el testamento de otra época, un proyecto que llegó en un momento muy complejo, no solo para Cuba, sino también para la entonces Unión Soviética.
0: Y es que La Habana apostó todo en estar en la esfera de influencia de la Unión Soviética durante la Guerra Fría y en su asistencia para proyectos ambiciosos como la planta nuclear de Juraguá, que estaba a menos de 200 millas, unos 320 kilómetros de los Cayos de la Florida, y desató repercusiones en Washington por dudas sobre el riesgo para la seguridad nacional. Aunque desde 1972 en Estados Unidos funcionaba la planta nuclear de Turkey Point en Homestead, Florida, muy cerca de Miami y a unas 200 millas de La Habana.
4: We've had long-standing concerns about the quality of the plant's construction and about Cuba's ability to operate it safely.
0: Los temores aumentaron tras el peor accidente nuclear de la historia, el de Chernóbil, en Ucrania, en 1986. Pero la Comisión Reguladora de Energía Nuclear le informó al Congreso en Miami ese mismo año que, si bien tenía reservas sobre el proyecto, el diseño de Juraguá era similar al de las plantas nucleares de Occidente y por eso no era vista como una amenaza. Al final, con el colapso de la Unión Soviética, se descarriló el proyecto y dejó las que ahora son ruinas monumentales. Esta es la ciudad nuclear, construida para albergar a los trabajadores de la planta. Aquí conocí a Luis Vargas, un electricista quien fue parte del proyecto.
3: Cuando ve esa estructura, ¿qué piensa, qué siente?
5: Bueno, déjame decirte, no sé, tengo un dolor por dentro porque es algo que realmente... No vamos a decirlo en esta frase que la voy a decir yo ahora, pero bueno, hay que entenderlo de otra forma. Se echaron a perder muchas cosas. ¿Bien? Es una lástima que eso se haya quedado así como está. ¿Bien? Porque desgraciadamente se hizo una inversión ahí grande y millonaria. ¿Bien? Y no se pudo lograr.
0: Francisco Pérez también trabajó en la planta. Recuerda el día en el que Fidel Castro vino a decirles que el proyecto no se iría.
3: ¿Y qué les dijo?
6: No, nos dijo la verdad, nos dijo la situación que había y el problema que había ahí, y que había que cerrar la planta.
0: La de Juraguá sería la primera de tres plantas nucleares que ayudarían a Cuba a superar el reto monumental que aún enfrenta, una creciente demanda de electricidad y la incapacidad de producirla. Este aviso, aún visible a pesar de los años, dice en ruso y en español, que el átomo sea obrero y no soldado. En Juraguá no fue ninguno de los dos. Juan Carlos López, CNN, Juraguá, Cuba.

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1: Presidente Trump viajó a Carolina del Norte para participar en un acto de campaña, respaldar candidatos. Esta semana sorprendió porque se opuso a cualquier tipo de control al desarrollo de la inteligencia artificial. Desarrollo que genera mucha inquietud, como vemos en el siguiente informe.
2: AI-mageddon. New warnings about AI.
3: AI researchers are sounding the alarm.
4: Las advertencias sobre la inteligencia artificial ocupan los titulares.
5: Serious concerns about the danger AI could pose to humankind.
4: Predicciones apocalípticas generan debate en los sectores políticos y tecnológicos.
6: Don't need everybody to panic right now.
7: We should take decisive action now.
4: En medio de mensajes contradictorios, expertos señalan que es útil recordar que las predicciones no son hechos.
8: Hay mucho poder en la repetición, así que el hecho de escuchar el mismo titular una y otra vez no lo convierte en verdad.
4: Aún así, para muchos, un mundo cada vez más dominado por la IA está generando nuevos temores y estrés.
9: Es un tema recurrente con los clientes. Hay mucha ansiedad en torno a lo desconocido, que es donde reside la ansiedad, sobre lo que pasará después y lo que está por venir.
4: La consejera Kate Schneider dice que si se siente ansioso, haga una pausa y plantéese algunas preguntas básicas. ¿Es un hecho o una predicción? ¿Quién hace esa afirmación? ¿Qué pruebas tiene? Además, hay que distinguir entre las cosas sobre las que tiene control y las que no.
9: Entienda si se trata de una preocupación o de una inquietud real. Quiero decir que si solo me estoy preocupando, no hay nada productivo en eso. Si es una inquietud, tal vez pueda elaborar un plan de acción.
4: Eso podría ser aprender más, hablar con alguien, llevar un diario o simplemente apartarse de las pantallas. Cambiar de perspectiva también puede aliviar la ansiedad de una posible catástrofe.
9: ¿Cuál es el diálogo interno? Asegurarse de que sea algo productivo. Y no dije positivo, dije productivo.
4: Les informo Lynn Franco.
1: Hasta aquí esta edición de Directo USA. Nos vemos mañana.

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1: Hola, bienvenidos a Perspectivas, les saluda Mario González. Miles de personas presenciaron el miércoles 16 de septiembre, este miércoles, el desfile militar en la Ciudad de México con motivo del 216 aniversario de la independencia de este país. Los festejos comenzaron desde la noche de este martes, donde unas 300 mil personas se dieron cita en el Zócalo de la capital para presenciar la ceremonia del grito de independencia que encabezó la presidenta Claudia Sheinbaum por segunda vez. El grito se replicó en todos los municipios del país, incluso en Culiacán, Sinaloa, que retomó las festividades tras 2 años de suspensión por la violencia. Hablaremos del tema. Además, un helicóptero de noticias se estrelló la noche del martes en una zona comercial de un suburbio de Los Ángeles, causando la muerte de al menos 3 personas, entre ellas el piloto y una fotoperiodista de la cadena NBC Telemundo. Por tercera ocasión, la Cámara de Representantes de Estados Unidos aprobó una medida que obligaría al presidente Donald Trump a poner fin a la guerra con Irán. Varios legisladores republicanos se sumaron al bloque demócrata. Bienvenidos a Perspectivas, tenemos mucha información. Comenzamos.

0: Un helicóptero de noticias se estrelló el martes por la noche en una zona comercial de Los Ángeles, causando la muerte de tres ocupantes, el piloto y una fotoperiodista y un peatón, además, así como heridas en al menos otras dos personas. Y así lo informaron las autoridades. El Eurocopter AS-350, que trabajaba para las cadenas NBC4 y Telemundo 52, se estrelló mientras cubría una colisión mortal de autobuses en Cotswold, un vecindario suburbano situado a unos 40 kilómetros aproximadamente al noroeste del centro de la ciudad de Los Ángeles. Así lo informaron las cadenas. Se desconoce la causa del accidente. Julia Vargas está en el sitio de la tragedia.
1: La escena sigue completamente resguardada. Las autoridades nos dicen que el local exacto de donde el helicóptero cayó es detrás de ese edificio industrial, y en este momento investigaciones de la Administración Federal de Aviación y la Junta Nacional de Seguridad del Transporte continúan. Todavía no sabemos por qué, cuál fue la causa que provocó ese accidente, pero un video grabado dentro del helicóptero apenas segundos antes de ese accidente podría ofrecer algunas pistas. De acuerdo con mi colega, el corresponsal de aviación, Pete Muntin, en ese video se escucha al motor perdiendo potencia y luego una alarma de advertencia que aparentemente alertaba a los pilotos que las aspas principales estaban reduciendo su velocidad. Dentro de esa aeronave, dos personas, el piloto George Marchenew y la reportera Eliana Moreno, los dos trabajaban para Angel City Air, la empresa, y reportaban para NBC 4 y Telemundo 52 acá en Los Ángeles. Los dos trabajaban juntos desde 2023 y estaban en la región de Chatsworth, como 25 minutos del centro de Los Ángeles, cubriendo un choque entre un autobús y un automóvil. Moreno había construido una red de seguidores en sus medios sociales, donde compartía frecuentemente cómo era hacer la cobertura de Los Ángeles desde el aire, y tenía, claro, muchísimos seguidores, y sí, como muchos reporteros que hacen ese trabajo desde helicópteros acá en Los Ángeles. Es importante mencionar, esas personas son personas con cuales los angelinos tienen muchísima compatibilidad, que se ven todos los días. Es una ciudad que inventó lo que es hacer el reportaje desde el aire, y claro, la tragedia sacudió a Los Ángeles, esa ciudad que tan depende en gran medida de la cobertura aérea. Fue acá, de hecho, donde nació el helicóptero como herramienta de noticias, y claro, con el paso de las décadas se ha convertido en una parte indispensable de la cobertura de la televisión local. Por eso, para muchos angelinos, esa tragedia, esa pérdida, se siente profundamente personal. Julia Vargas Jones, CNN, Los Ángeles.
0: Estudiantes de la Universidad Autónoma del Estado de Morelos, en el centro de México, marcharon para exigir justicia por el asesinato de su compañera española, Claudia Tacoronte Aguilera, y denunciar también una crisis de inseguridad que afirman los hace sentirse vulnerables incluso dentro de las instalaciones universitarias. Recordemos que van tres jóvenes de esta institución muertas en lo que va del año.
2: Este es el reclamo de grupos de estudiantes universitarios mexicanos. Marcharon por las calles de Cuernavaca, en el estado de Morelos. Tres días antes, el sábado, Claudia Tacoronte, de 21 años, había sido asesinada allí. Las autoridades investigan el caso como posible feminicidio. La estudiante española llevaba apenas un mes en México, esto como parte de un programa de intercambio. El reclamo de los manifestantes es claro. Que las denuncias hacen eco de una realidad que reflejan las cifras del país: la violencia contra las mujeres. Morelos registra una de las tasas de feminicidio más altas de México. Según datos oficiales, entre enero y julio, tuvo la segunda tasa más alta del país, solo por debajo de Sinaloa y muy por encima de la media nacional. El luto es palpable en México y en España.
3: Colón de Aguilera, Claudia.
4: ¡Presente!
2: Mientras quienes la conocieron lamentan este crimen. Las autoridades dicen que hacen lo propio para investigarlo.
5: Quiero informarles que ayer obtuvimos de un juez especializado, la Fiscalía de Feminicidios, obtuvo la orden de aprehensión por el feminicidio de Claudia Acorón Aguilera contra de un masculino. El día de hoy, más tarde, vamos a dar a conocer la ficha.
2: Los gobiernos tanto de México como de España aseguran estar en estrecha comunicación para tratar de resolver este caso, mientras que desde la Cancillería mexicana afirman estar comprometidos al máximo para dar con los responsables. Y mientras, en las calles de Morelos se exige justicia por el asesinato de Tacoronte. Muchos se preguntan si esta llegará. Valeria León, CNN, Ciudad de México.
0: Y en Sonora, la Fiscalía Estatal dijo que esclareció el caso del asesinato del influencer José Luis Esparza, conocido como El Piturris, ocurrido el jueves en Ciudad Obregón. En un comunicado señaló que el ataque tuvo como móvil disputas de narcomenudeo y que en él se usó un arma empleada en otro homicidio previo, reivindicado por un grupo criminal. Agregó que por el caso detuvo a dos presuntos involucrados con apoyo de las autoridades estatales y de militares. La agresión contra Esparza, conocido por la creación de contenidos humorísticos sobre lugares de su localidad y del deporte, ocurrió en la taquería donde también trabajaba. El presidente Donald Trump decidió mantener la desertificación de Colombia en la lucha contra las drogas. En medio de las tensiones con el anterior gobierno de Gustavo Petro, Colombia fue ingresado hace un año y medio a esa lista que elabora el Departamento de Estado de países que, según Washington, no han cumplido con sus obligaciones contra el narcotráfico. Trump elogió al nuevo presidente Abelardo de la Espriella y dijo que está listo para cambiar a ese país de categoría cuando muestre avances en el desmantelamiento de redes narcoterroristas. Además, el mandatario sacó de esa categoría a Venezuela. Entre muchos otros países a los que se refirió Trump sobre esta lista, dijo que Canadá y México deben hacer mucho más para detener el flujo de drogas mortales hacia Estados Unidos. Trump reconoció al gobierno de México por incautar más drogas, desmantelar laboratorios clandestinos y desplegar recursos adicionales de las fuerzas del orden y las fuerzas armadas en la frontera. También dijo que la cooperación entre ambos países ha ayudado a eliminar algunos de los jefes de los cárteles más notorios del mundo, pero que México debe tomar medidas adicionales contra organizaciones narcoterroristas que dominan vastas zonas del territorio y continúan amenazando al pueblo estadounidense. Otra vez, la Cámara de Representantes de Estados Unidos es la tercera ocasión que aprueba una medida que obligaría al presidente Donald Trump a poner fin a la guerra contra Irán. Es la tercera vez, como le digo, que varios legisladores republicanos se suman además al bloque demócrata para llamarle la atención al mandatario en un tema como esta guerra en Irán, que es muy impopular entre los estadounidenses que en pocas semanas irán a las urnas. Entre otras cosas, por supuesto, además del costo del dinero, que ya le vamos a contar un poquito más adelante, que es su repercusión también de esta guerra. Para elegir, van en noviembre nuevamente a una nueva Cámara de Representantes. Vamos con mi compañera Yone Molinares a Washington. ¿Cómo estás, Yone?
6: ¿Cómo estás, Mario? Sí, fue un voto de 220 a 204. Tú, como bien lo anotabas, pues es la tercera vez, tercer intento que lo hacen y la tercera vez que también es aprobado. Pero además interesante porque cada vez más hay más republicanos que están demostrando su molestia. Y eso es exactamente lo que pasó en este voto contra, digamos, en donde a través de una resolución le piden al presidente, le exigen al presidente que cierre ya o que termine ya con esta intervención militar. Y lo que pasa es que cada vez más republicanos están escuchando muy seguramente en sus distritos la molestia que tiene la gente. No entiende cuál es la razón de esta guerra en Irán. Están viendo además que esta guerra está generando muchos problemas económicos, la gente no se siente segura y no entiende además cuál es el propósito de todo esto cuando los precios de la gasolina siguen subiendo. Y claramente el presidente Donald Trump está enredado, no ha podido generar un acuerdo de paz. El cese al fuego que logró simplemente se cayó, y esto todo está generando pues ese resultado, que cada vez más republicanos se unan a las filas de los demócratas. Así que con esto te queda esta resolución. ¿Pero qué pasa con esto? Bueno, aunque realmente se pudiera aprobar algo en el Senado, esto es solamente algo más simbólico, porque el presidente no tiene, esto es más o menos como una forma de protestar de parte del Congreso. Pero recuerda también que el que tiene el poder en el de declarar guerra es el Congreso. Y el presidente ha dicho que esto es una intervención militar, que hubo un cese al fuego, entonces precisamente por eso ya no se puede declarar guerra. Y ahora que retornaron también los ataques, ya dice esto es otra cosa, es otra intervención militar. Ha evitado esa palabra, por lo menos de forma oficial, aunque siempre lo dice constantemente en sus intervenciones, pero es porque de lo contrario tendría que venir a pedirle permiso al Congreso. Esto es una guerra que ha costado ya más de 35 mil millones de dólares, y esto sigue generándole serios dolores de cabeza al presidente y por supuesto también aquí a los legisladores, pero ahora se van y pues muy seguramente no habrá otra digamos movimiento legislativo aquí, y es por lo menos una voz de protesta por ahora, Mario.
0: Sí, bueno, oye, cuéntame un poco, se había dicho que el Congreso iba a sesionar al menos 2 semanas, algo que no va a suceder. ¿Qué está pasando ahí, Yone?
6: Mira, todo eso tiene que ver con la dificultad que tiene el Congreso de hacer las cosas y de sus prioridades ante el ambiente que se está dando en todo el país anti-Trump, antirrepublicano. ¿Por qué? Resulta que el presidente de la Cámara de Representantes había dicho que se iba a sesionar durante todo el mes de septiembre, pero como ya se aprobó el presupuesto hasta mediados de diciembre, hay menos interés, hay un par de prioridades. Por ejemplo, la guerra, esta resolución que se aprobó este martes. Pero ahora el presidente de la Cámara de Representantes decidió recortar el tiempo de cuatro semanas a 2, y por eso llegaron el martes a trabajar por 2 semanas. Resulta que este martes se presentó un proyecto que viene siendo como una especie, se está utilizando una figura importante que tiene que ver con la forma como se pueden pasar los canales diferentes del Congreso para poder simplemente pasar al Pleno una medida. Y esa medida tiene que ver con presentar una petición de juicio político al secretario de Defensa, Pete Hegseth. Eso estaba ya a punto de ser aprobado, había suficientes votos para poder pasar, y al liderazgo de la Cámara de Representantes, por lo menos eso es lo que parece, le decidió más bien cortar el tiempo de sesión ante la posibilidad de que esto fuera a terminar con artículos de juicio político al secretario de Defensa, que no es una persona que tenga muchos amigos aquí en el Capitolio, pero a juzgar por el número que tenía, y además fue una propuesta de un legislador republicano, estaban los votos para que se diera esta propuesta de artículos de juicio político. Hubiera sido gravísimo. Entonces, el presidente de la Cámara de Representantes decidió cortar ya la sesión. La cortó tanto que se van hoy mismo. Ya no regresan hasta después de las elecciones. Y dice Mike Johnson, el presidente de la Cámara republicano, que hace, ¿sí?, hoy mismo. Y lo que dice es que se van, según el presidente de la Cámara de Representantes, porque simplemente ellos quieren hacer campaña y quieren que se vayan a demostrar lo que ha hecho este Congreso y los republicanos del Congreso en este año y medio. La sensación en las encuestas es diferente. Los republicanos están en problemas, los demócratas se sienten mucho más tranquilos, pero esto aquí se acabó hasta después de las elecciones.
0: No, bueno, también yo creo que hay una necesidad urgente de ir a convencer al electorado a hacer territorio, trabajo de campaña, porque las encuestas, como dices, están siendo muy, muy adversas para el bloque republicano. Bueno, estaremos muy pendientes. Gracias, Yone. Gracias por este informe. Continuamos. Bueno, Arabia Saudita afirmó que derribó un dron hutí cerca de la Meca, la ciudad sagrada del Islam, la más importante, lo que provocó una rápida condena regional contra el grupo rebelde yemení respaldado por Irán. Los rebeldes hutíes, que están enfrentados a los sauditas por su apoyo al gobierno de Yemen, niegan toda relación con ese dron. José Levy tiene el reporte.
4: Aunque los hutíes intenten rechazar las acusaciones, vemos la indignación que ha generado este tema en el mundo musulmán. Hay que tener en cuenta que la Meca es el lugar más sagrado de la religión islámica sobre la faz de la tierra. Habría sido el lugar del nacimiento del profeta Mahoma, el lugar donde está también el santuario más importante, el de la Kaaba. Es también un sitio que es obligación para todo musulmán visitar al menos una vez en la vida. Pero aquí la acusación de la coalición encabezada por Arabia Saudita que se enfrenta a los hutíes es que un dron hutí se estaba dirigiendo hacia el espacio aéreo prohibido de la Meca cuando fue interceptado por las fuerzas sauditas. Esto aseguran en esta coalición, cuando el objetivo habría sido el llevar a una intimidación de la peregrinación a este lugar. Vemos que en la Organización de Cooperación Islámica, que representa a 57 países musulmanes donde viven 1.500 millones de personas de esta religión, ahí aseguran que el objetivo era crear pánico, intimidar, y que eso, especialmente en la Meca, es totalmente intolerable. Pero vemos, por otro lado, la reacción de los hutíes, donde aseguran que se trata de mentiras, de falsedades, y que ellos en ningún momento han atacado la zona de esta ciudad santa. Ellos sí afirman que siguen atacando lo que son bases militares, también instalaciones relacionadas con la industria petrolífera. Y vemos que de forma paralela están todavía los enfrentamientos entre Arabia Saudita y los hutíes. Vemos que en los últimos días ha habido avances significativos de los hutíes, sobre todo en la zona del estrecho de Bab el Mandeb, que es fundamental también como el estrecho de Hormuz para la economía mundial. Ahí se lograron hacer con una isla, se lograron también hacer con un puerto marítimo, y de esta forma intentan los hutíes consolidar su presencia en este otro estrecho, el de Bab el Mandeb, que es fundamental para la economía global. José Levy, CNN, Jerusalén.
0: Pausa en perspectivas. La Reserva Federal de Estados Unidos sube las tasas de interés un cuarto de punto. ¿Qué consecuencias tendría esto para la economía de Estados Unidos y del mundo? Volvemos.

0: La Reserva Federal de Estados Unidos decidió por unanimidad elevar las tasas de interés en un cuarto de punto, 0.25%, llevándolas a un rango de entre 3,75 y 4%. Es el primer aumento de tasas desde julio de 2023, 3 años en medio del crecimiento de la inflación desde el inicio de la guerra con Irán. Esta decisión de la Reserva Federal de elevar las tasas coloca a su actual presidente Kevin Warsh en disidencia con Donald Trump, quien lo designó para ese cargo luego de una intensa presión contra el Banco Central para bajar precisamente los tipos de interés. La Reserva Federal dijo en un comunicado que con el alza de las tasas busca bajar la inflación al 2%. Ese sería el objetivo anual. Recordemos que la inflación en agosto en Estados Unidos llegó al 3,4% según el índice de precios al consumo. La decisión de la Reserva Federal de hoy de subir estas tasas no hace más que reconocer algo que es más que evidente en todo el mundo, aunque el presidente Trump le cueste reconocerlo, y es que la guerra con Irán y todo el conflicto en Medio Oriente ha provocado un fuerte aumento de los precios de los combustibles y también inestabilidad. Eso se traduce, entre otras cosas, en mayor inflación, y además en diferentes partes del mundo empiezan a sumarse las protestas sociales contra el aumento del precio de los combustibles, lo que a su vez puede desatar nuevos conflictos políticos y sociales. Vamos a hablar de todo esto con Jorge Suárez Vélez. Sabe mucho del tema, es economista, editorialista, presidente de Digital Policy and Law Group. ¿Cómo estás, Jorge? Me da muchísimo gusto saludarte. ¿Cómo te va? Bienvenido.
1: Hola, muy bien, Mario. ¿Tú qué tal?
0: Oye, todavía Donald Trump esta mañana lanzó en sus redes sociales, en su Truth Social, que una petición, bueno, no petición, esta presión de que Estados Unidos debería tener tasas del 1%, que la economía va bien, y de eso vamos a hablar. A ver, primero la presión de Estados Unidos, pero por otro lado, también la Reserva Federal reconoce que efectivamente la economía va en buen camino. ¿Cómo entendemos esto entonces?
1: Bueno, lo que pasa es que es un absurdo lo que está diciendo el presidente, o sea, no tiene nada que ver las tasas bajas con que la economía va muy bien. Es más, si la economía fuera muy mal, probablemente las tasas serían muy bajas porque necesitarías estimular la economía. Dado que no necesitas estimularla, pues tienes tasas en el nivel que se necesita tener para contener la presión inflacionaria que tiende a aparecer cuando una economía está, digamos, muy activa y puede correr el riesgo de sobrecalentarse. Entonces, la correlación es exactamente al revés de como lo ve el presidente. Y evidentemente sería absurdo tener tasas de 1% en una economía que tiene inflación de 3.4. Es decir, que quien invirtiera en un bono tuyo al 1% estaría perdiendo todos los años, en términos reales, 2.4 puntos porcentuales.
0: Esto tiene un efecto político sin duda también, ¿no? Porque digamos con el nuevo diseño, con un nuevo presidente de la Junta del Central de los Estados Unidos, un golpe político en plenas elecciones, pero sin duda necesario por sobre todo incremento de precios por combustibles, ¿o hay otros factores también que están ahí afectando la inflación?
1: Yo creo que en términos de inflación tienes dos efectos. Uno, el que viene de los combustibles por incremento en precios por el cierre de Estrecho Hormuz. Y creo que hay otro efecto que tiene que ver con el enorme endeudamiento y el enorme gasto público de Estados Unidos. Cuando tienes un gasto de ese tamaño, tiendes a generar mucha demanda y a presionar los precios al alza en la economía. Ahora, habiendo dicho eso, yo creo que lo que vimos fue una excelente noticia para Estados Unidos, porque lo que se validó hoy es la independencia de la Reserva Federal. El hecho de que el presidente no puede presionar, claro, a la Reserva para que tome decisiones políticas que cuando lo que se requiere son decisiones técnicas, estrictamente para tratar de contener presión inflacionaria y tratar de estimular los niveles de empleo, que es el mandato que tiene la Reserva Federal. Y el hecho de que haya sido aparte una decisión unánime, creo que es una excelente, sí, señal de que esa autonomía está plenamente confirmada.
0: Ya que mencionas el doble, este mandato que tiene la Reserva Federal del Empleo, también menciona un empleo estable. Entonces, el fantasma hoy es inflación, exclusivamente ahí se circunscribe. ¿La política arancelaria ha tenido efecto en la inflación o no se registra? ¿Es marginal?
1: Sin duda también lo tiene. O sea, eso implica incrementos en los precios de cosas porque estás cobrando un impuesto adicional sobre muchos productos. Incrementaste también al meter este arancel los precios de muchos insumos que acaban impactando la cadena de suministro. Entonces, ciertamente también es otro efecto indeseable el que genera presión inflacionaria. Y yo diría que también la migración en ese sentido tiene un impacto. El que hayas deportado a mucha gente, lo que, sí, implica es que en muchas actividades, como por ejemplo construcción y otros servicios como hospitalidad, de repente te quedaste sin oferta laboral, lo cual hace que pues de repente se encarezcan mucho estos servicios. O sea, todo esto está incidiendo en mayor claro. presión inflacionaria.
0: Oye, ¿cómo habrá sectores que también estábamos también con una información sobre el sector inmobiliario que comenzaba a recuperarse? ¿Esto no es un golpe, por ejemplo, a sectores como este específicamente, encarecer el costo del dinero?
1: Creo que el impacto no es no tanto por las tasas de referencia, que es lo que la Reserva Federal movió hoy, sino por lo que ya estaba pasando en el mercado de bonos. O sea, ya tuviste ya por primera vez el bono a 10 años arriba de 5% en esta semana. Tuviste el bono a 30 años en las últimas semanas en el nivel más alto que ha alcanzado desde 2007. Esto es oferta y demanda del mercado. Esto no es la Reserva Federal decidiendo dónde poner la tasa. Esto lo que está reflejando básicamente es que lo que estás viendo es una enorme demanda por recursos que proviene, por ejemplo, de tener que financiar un déficit enorme del gobierno de Estados Unidos, que cuesta como 1.2 millones de millones de dólares al año nada más el financiamiento de la deuda. Pero tiene que ver también con la enorme demanda de crédito que proviene de centros de procesamiento de datos que están haciendo los grandes hiperescaladores, ¿no? Google, Amazon, Microsoft, etcétera, para tratar de entrar a este proceso de inteligencia artificial que va a demandar probablemente la inversión de capitales más grande que ha habido en la historia de la humanidad, quizás solo comparable con la inversión de ferrocarriles del siglo XIX, pero incluso claro. superior a esta. Cuando tienes demanda que proviene de muchos países endeudados, no solo Estados Unidos, el G7, la OECD, de todos los niveles altos de deuda, más el sector privado demandando también recursos. Y por el otro lado, el acervo de ahorro del que están jalando se reduce conforme la población envejece y la gente empieza a usar el dinero que ahorró durante los años que estuvo empleada. Entonces, yo creo que lo que estamos viendo también es una tendencia natural de tasas de interés al alza por razones que son mucho más estructurales sí. que simplemente una decisión de un banco central.
0: Entonces, destacas, Jorge, la decisión unánime del central y sobre todo el mensaje de autonomía.
1: Que son, en mi opinión, excelente noticia. Cuando, si ves a los que se mencionó antes de que se nombrara Walsh como posibles presidente del Banco Central, había muchos que verdaderamente tenían perfiles muy, muy cuestionables o que no tenían la experiencia para el tamaño de reto que está implícito aquí. Cuando salió Walsh, yo dije en todos los medios donde me entrevistaron que era la mejor decisión posible, un tipo que es un banquero central, estuvo en la Junta de Gobierno del Banco Central en la crisis de 2008, ya sabe cómo se maneja esto, y es alguien que también no va a titubear simplemente haciendo lo que hay que hacer independientemente de la presión que provenga el presidente. Entonces yo creo que nuevamente la política monetaria en ese sentido está en buenas manos y yo creo que tratándose de una economía que es 26% del PIB mundial, pues eso es una muy buena noticia.
0: Jorge, gracias siempre por estar aquí en Perspectivas. Jorge Suárez Vélez es presidente de Digital Policy and Law Group. Gracias, Jorge, hasta pronto. Vamos a la pausa. Momentos de pánico se vivieron entre los pasajeros de un avión al abrirse el techo de la aeronave. Ya le contamos.

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1: Este miércoles se cumplen 4 años de la muerte de la joven kurda iraní Mahsa Amini. La joven murió bajo custodia de la policía moral de Irán después de ser detenida por supuestamente incumplir las normas sobre el uso de velo islámico. Coincidiendo con ese aniversario, Amnistía Internacional ha publicado un informe solicitando investigar los crímenes de lesa humanidad cometidos por Irán durante la represión del movimiento social que siguió a la muerte de Amini. El informe documenta asesinatos, torturas, desapariciones forzadas y violaciones, entre otros abusos.

0: 6-3-1.
1: Vamos con la información más importante hasta ahora en perspectivas. La Reserva Federal de Estados Unidos incrementó un cuarto de punto la tasa de interés, llevándola a un rango de entre 3,75 y 4%. Es el primer aumento de las tasas en 3 años, en medio del incremento de la inflación desde el inicio de la guerra con Irán. La decisión de la Reserva Federal de elevar las tasas coloca a su actual presidente, Kevin Warsh, en disidencia con Donald Trump, quien lo designó luego de una intensa presión contra el Banco Central para bajar precisamente las tasas de interés. Un helicóptero de noticias al servicio de las estaciones locales de NBC y Telemundo se estrelló la noche del martes en una zona comercial de un suburbio en Los Ángeles, causando la muerte de al menos 3 personas, entre ellas el piloto y una fotoperiodista. El equipo cubría el accidente de un autobús cuando el helicóptero se desplomó poco antes de las 7 de la noche en Cotswold, un vecindario ubicado unos 40 kilómetros al noroeste del centro de Los Ángeles. La presidenta de la Comisión Europea, Ursula von der Leyen, propuso que Canadá se convierta en el primer miembro asociado del bloque europeo con el objeto de fortalecer sus economías frente a las crecientes tensiones comerciales con Estados Unidos. Según von der Leyen, en este nuevo mundo debemos replantearnos urgentemente nuestras asociaciones y construir coaliciones globales en favor de nuestras democracias. Por su parte, el primer ministro de Canadá, Mark Carney, quien asistió al discurso de von der Leyen sobre el Estado de la Unión, dijo estar dispuesto a trabajar para convertir a Canadá en ese primer miembro asociado de Europa. Estos son los momentos de pánico que se vivieron a bordo de un vuelo de la aerolínea iraní Zefiran Airlines este martes. La aeronave comenzó a sacudirse de forma violenta, causando que una parte del techo colapsara, provocando terror entre los pasajeros. Según medios oficiales, nadie a bordo del avión resultó herido. Las autoridades dijeron que el incidente podría haber sido causado por un neumático que reventó tras el despegue. El avión partió de la ciudad de Mashhad, en el noroeste de Irán, y volvió a aterrizar de forma segura en el mismo lugar. Al menos 20 personas, incluyendo menores, murieron tras el colapso de un edificio residencial en Gaza. Así lo anunciaron autoridades locales, que temen que haya decenas de personas atrapadas bajo los escombros. El inmueble había sido objeto de ataques aéreos israelíes durante la guerra en Gaza, según informó la Agencia de Defensa Civil de ese territorio. Algunos de los ocupantes del edificio eran familias desplazadas por el conflicto. En Nepal, los equipos de rescate recuperaron los cuerpos de al menos 4 personas de un túnel de energía hidráulica tras las devastadoras inundaciones que afectaron la frontera entre Nepal y China hace 3 semanas. Las tareas de rescate en Nepal se centran sobre todo en varios proyectos hidroeléctricos, donde se cree que decenas de trabajadores podrían estar atrapados. Las trágicas inundaciones en la frontera de Nepal y China dejaron cientos de muertos y miles de desaparecidos. Regresamos con los deportes, les contamos del partido homenaje a Lionel Messi con la selección argentina.

0: Continuamos en perspectivas. Tenemos una nueva información de la muerte de la estudiante española Claudia Tacoronte Aguilera en el estado de Morelos. La fiscalía de ese estado reveló este miércoles la ficha de búsqueda del presunto responsable. Se trata de Francisco Javier N. De este modo, las autoridades solicitaron el apoyo de la ciudadanía para dar con el paradero del sospechoso. La joven fue apuñalada el sábado en el municipio de Cuautla. Colectivos feministas se manifestaron en este municipio, colocaron flores y una veladora donde murió Claudia. Exigieron además atención al problema de la violencia feminicida que vive México y particularmente en ese estado. Argentina prepara un homenaje para su eterno capitán, Lionel Messi. Para hablarnos de esto nos acompaña Elizabeth Pérez. ¿Cómo estás, Eli?
1: Un gusto saludarte, Mario. Así es, Lionel Messi anunció su retiro de la selección argentina. Sin embargo, el técnico Lionel Scaloni volvió a convocarlo este martes para la fecha FIFA de octubre. El objetivo no sería un regreso competitivo, sino más bien la posibilidad de darle al astro rosarino una despedida oficial frente a su afición en el Estadio Monumental. El presidente de la Asociación del Fútbol Argentino, Claudio Tapia, hizo el anuncio en redes sociales y esto fue lo que dijo.
2: Hemos tomado la decisión de invitar al mejor jugador del mundo, al emblema de nuestra selección, a nuestro capitán, Lionel Andrés Messi, para que pueda tener la despedida que realmente se merece el día 6 de octubre acá, en la Argentina. Y a su vez, luego de haber recibido la aceptación de Lionel, invitar a todos los campeones del mundo que participaron con él en el Mundial de Qatar del 22 para que con sus familias lo acompañen en el partido que va a ser inolvidable para todos los argentinos y argentinas fanáticos de la selección a ver el último tango del mejor jugador del mundo.
1: Previo a este anuncio de Tapia, el futbolista de 39 años había dicho que pondría fin a su brillante carrera internacional con efecto inmediato, 2 meses después de aquella derrota de Argentina ante España en la final de la Copa del Mundo en julio. El partido de despedida ante la selección de Oeste de África, Benín, se va a disputar el 6 de octubre, luego de los encuentros que Argentina tendrá contra Bolivia y Burkina Faso. Además de Messi, la atención también se centra en el futuro del entrenador Lionel Scaloni, cuyo contrato vence en diciembre y tras la derrota en la final mundialista en julio, insinuó que podría dejar el cargo. Se espera que Argentina anuncie su convocatoria en los próximos días. Y si unos se van, otros llegan, y esta es la historia de Marcelo Bielsa. El muñeco comienza una era, Marcelo Gallardo, perdón, comienza una nueva era en Ecuador. La Federación Ecuatoriana de Fútbol anunció que la presentación del director técnico argentino va a ser este jueves en la Casa de la Selección, sede que se encuentra en Quito. Allí Gallardo va a ser el encargado de liderar al equipo ecuatoriano para el proceso mundialista de 2030. Gallardo llega con el objetivo de potenciar a la generación de futbolistas ecuatorianos que acaba de disputar su segunda Copa del Mundo en Norteamérica 2026. Recordemos que Ecuador llegó hasta los 16avos de final, donde cayó ante México en el Estadio Azteca. Uno de los primeros desafíos de Gallardo va a ser la Copa América de 2028, un torneo que la Tri nunca ha podido ganar en su historia. Esta va a ser la primera experiencia de Gallardo a nivel de selecciones. La mayoría de sus logros, que han sido muchos, los ha conseguido con River Plate de Argentina. De esta manera, Gallardo se va a convertir en el 10º técnico de nacionalidad argentina que asume el mandato del banquillo ecuatoriano. Rodolfo Orlandini, Roberto Resquín, Miguel Ignomiriello y Juan Hover pasaron por la selección ecuatoriana entre 1945 y 1981. A partir de 2015, Ecuador volvió a confiar en directores técnicos argentinos: Gustavo Quinteros, Jorge Célico, Gustavo Alfaro y Sebastián Becasese fueron técnicos de la Tri. Además, tanto Alfaro como Becasese clasificaron con Ecuador a una Copa del Mundo, justamente las últimas dos participaciones mundialistas de Ecuador. Por supuesto, nosotros les tendremos mucha más información deportiva en breve en CNN Deportes. Mario.
0: Ya esta noche será la cita. Gracias, Eli. Gracias con toda la información deportiva. Marcamos pausa. Y donde hay un mexicano en el mundo, se celebró el grito de independencia. Volvemos.

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1: Proud of you. I come here to say that we are thankful for you. And I come here to say, ¡que vivan los mexicanos! ¡Y que viva Puebla York!
2: We are proud of you. Que viva Puebla York, dijo el alcalde de Nueva York, Zoran Mamdani, que se unió a las celebraciones del Día de la Independencia de México en el consulado mexicano en esa ciudad. Mamdani gritó este curioso que viva Puebla York en relación a la gran cantidad de inmigrantes de ese estado de Puebla, del centro del país, que viven en la Gran Manzana y que se le conoce así desde hace ya muchos años, Puebla York. Por su parte, el embajador de Irán en México, Abolfaz Pashadiev, compartió en redes sociales un mensaje al pueblo de México, en donde destacó que a pesar de encontrarse a miles de kilómetros de distancia, Irán y México comparten el amor por su historia, por su identidad y por el derecho a decidir libremente su propio destino. Además, la municipalidad de Teherán compartió una foto de uno de sus monumentos emblemáticos, iluminado con los colores de la bandera mexicana. Y ayer, como le comentábamos, acompañada por los secretarios de la Marina y la Defensa Nacional, la presidenta Claudia Sheinbaum encabezó el desfile militar para que conmemorara el grito de independencia, donde remarcó la defensa de la soberanía en medio de las presiones de Estados Unidos para que endurezca su lucha contra el narcotráfico. Y Sheinbaum llamó a mantener la frente en alto ante cualquier intento de subordinación. México no será nunca colonia ni protectorado de nadie, dijo la presidenta Sheinbaum. México nunca se vende. Con eso nos vamos a despedir. Gracias por acompañarme. Soy Mario González. Lo espero mañana en otra edición de Perspectivas. Que pase una excelente noche.
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1: Bienvenidos a la segunda hora de Directo USA para este miércoles 16 de septiembre. Vamos a los titulares. Primero tiene que ver con la Reserva Federal, que por unanimidad aumentó las tasas de interés de referencia en un cuarto de punto porcentual. Es la primera vez que ocurre desde 2023 y lo hacen para combatir la inflación. El presidente Trump reaccionó exigiendo que las tasas bajen y dice que tienen que ser pronto y que deben estar en un 1% porque a Estados Unidos le va muy bien. Y dice, en una teoría que él ha planteado, que si Estados Unidos deja de comerciar con los países con los que tiene déficit, se ahorraría mucho dinero. Lo que no tiene en cuenta el presidente es que esos países no solo le venden a Estados Unidos, sino también le compran, y eso afectaría la economía estadounidense. Y por último, les contaremos sobre el costo de la guerra en Irán. Un informe de la Oficina de Presupuesto del Congreso calcula que son 38 mil millones de dólares hasta agosto, y después de eso serán 2.000 o 3.000 millones cada mes. Y ahora, por supuesto, nos vamos directo a las noticias.

0: Los mercados lo habían anticipado y es que no solo es la creciente inflación, sino el hecho de que los bonos estadounidenses a 10 años hayan superado tasas que no se habían visto desde el mes de mayo. Eso llevó a que la Reserva Federal, luego de decisiones que fueron divididas, ahora por decisión unánime haya decidido subir las tasas de interés.
1: Nuestra decisión se produce en un momento en el que la economía estadounidense parece estar fortaleciéndose con avances en la creación del empleo, los ingresos del sector privado y la inversión empresarial en capital. Cada uno de estos indicadores ha mejorado en los últimos meses y apunta en la dirección correcta. Si se tiene en cuenta el panorama geopolítico marcado por las perturbaciones y la incertidumbre, se empieza a valorar la resiliencia de la economía de Estados Unidos. Dada esa resiliencia y el potencial para lograr un desempeño aún mejor, el optimismo es precisamente la actitud que percibí en el Comité Federal de Mercado Abierto durante estos dos últimos días.
0: ¿Qué quiere decir ese anuncio? Quiere decir que la tasa de referencia subió y quedó entre 3,75 a 4%. Flota en ese rango. El primer aumento desde 2023 con una diferencia importante. La Reserva Federal está compuesta de un comité que se reúne y allí los diferentes presidentes de la Reserva Federal de diferentes estados votan para decidir si avanzan o no. Esta votación fue unánime. Y es unánime porque hay preocupación. Si los bonos del Tesoro de Estados Unidos a 10 años tienen una tasa muy alta y las tasas de referencia actuales son bajas, pues eso ya crea un problema mayor para la economía. Voy con Yone Molinares. La reacción, Yone, la exigencia de Trump ha sido desde hace mucho tiempo que las tasas bajen, porque él dice, si el país está bien, las tasas tienen que bajar. Walsh fue seleccionado por Trump, como lo fue Jerome Powell. A Jerome Powell lo trató de votar, lo trató de investigar, lo acusó de irregularidades. Powell sigue en la Reserva Federal. Y Walsh, en esta reunión, contradijo el deseo de Trump.
2: Y de paso, también el mismo Walsh, desde el mismo momento en que fue designado para la confirmación en el Senado, él mismo dijo que iba a trabajar con la independencia que debe tener la Reserva Federal. Y bueno, lo cumplió, a pesar de que el presidente le había pedido públicamente por mucho tiempo la baja de las tasas de interés. El presidente considera que esa es la solución para que los estadounidenses se sientan mejor. Pero la verdad es que este fue un golpe para el presidente y se tomó varios tiempo, un par de buenas horas antes de que reaccionara precisamente a lo que ocurrió hoy con esta subida en las tasas de referencia. Mira, aquí está la reacción del presidente en su cuenta de red social. Dice, las tasas de interés en Estados Unidos deben ser del 1% o menos, porque tenemos la mejor calificación crediticia del mundo, con mucha diferencia, y sigue diciendo, nuestro país está viviendo un auge de nuevas inversiones. Si dejáramos de comerciar con todos los países con los que tenemos déficit, que son la mayoría, ganaríamos al menos 1,5 billones de dólares al año. El presidente sigue con su comentario. La palabra déficit no es más que un término elegante para referirse a una pérdida. Estamos sacando adelante a casi todos los países del mundo y eso no puede continuar así. Y vuelve a pedir, bajen las tasas de interés para los Estados Unidos de América y háganlo rápido. Y esto es obviamente la reacción del presidente, que muy seguramente tuvo bastante molesto, porque él en varias ocasiones lo ha dicho de forma pública que las tasas de interés deben bajar y esperaba también que con el nuevo presidente de la Reserva Federal ese sentimiento y esa petición se hiciera realidad. Pero la verdad es que la inflación sigue sin ceder y por el contrario está subiendo, y eso tiene muy preocupados también a los economistas que esperaban que bajara, que subiera también las tasas de interés. Pero pues los demócratas también consideran que esto es una forma de reforzar lo que ya se conoce, y es que la economía no está bien. Esto es lo que nos dicen algunos de estos congresistas hoy aquí.
3: A lo largo es importante que levanten los intereses, pero en la temporada que estamos ahorita, parece que hace cosas más graves, pero en realidad es una solución para equilibrar la economía, para bajar los costos.
4: todo el mundo está preocupado con las tasas de interés que estamos viendo, porque nos muestra que estamos más cercanos a una recesión, que es contrario a lo que el presidente nos dijo hace 2 años cuando entró otra vez de presidente. Dijo, viene una época dorada para todo el mundo. ¿Qué mundo es ese? La única época dorada que tenemos en este momento son las corporaciones.
5: La realidad es que ha contradicho la Reserva Federal lo que había dicho el presidente, que la inflación es seria y que hay que tomar medidas para controlarla.
2: Bueno, y aunque eso refuerza ya lo que los demócratas han dicho constantemente, que lo están haciendo en campaña, ahora también la gran pregunta es el desafío que tendrá la oposición si es que llega a ganar la mayoría aquí en la Cámara de Representantes y potencialmente en el Senado para poder cumplir con estas lo que han hecho en campaña, que es decir, que bajo el control de los demócratas en el Congreso se va a por lo menos a tratar de mejorar la economía. Habrá que ver, este es un nuevo desafío que se les presenta. Lo que es más llamativo aquí en el Capitolio es la respuesta de muchos republicanos, simplemente el reconocimiento de lo que están escuchando en sus estados, en sus distritos, y no suenan como antes. Mira.
1: Es un reconocimiento de que algunas personas están pasando por dificultades. Nosotros dirigimos el gobierno, es nuestra responsabilidad, tenemos que solucionarlo. Creo que el Congreso debe tomar las medidas a su alcance para reducir el costo de todo, la gasolina, el diésel, la atención médica y las hipotecas. Todo está demasiado caro.
2: Otra pregunta es cómo van a resolver entonces o cómo el Congreso podría tomar medidas. Por lo menos ya no será hasta después de noviembre. Hoy se está cerrando la sesión de la Cámara de Representantes. El presidente de la Cámara de Representantes está enviando a todos los legisladores a sus distritos. Él dice que lo hace porque necesitan ir a hacer campaña, pero la verdad es que si hay quienes están pidiendo hacer algo en el Congreso, no va a ser por ahora, porque tendrán que esperar hasta después de las elecciones, por lo menos en la Cámara de Representantes, que tenía establecido esta y la próxima semana lo mínimo para hacer sesión. Ya no, Juan Carlos.
0: Se iban mañana, iban a tener sus recesos, van un día anterior. Evitan hacer el tema de las tasas de interés, pero evitan principalmente una moción para someter a juicio político al secretario de Defensa, Pete Hegseth, por su manejo de la guerra. Eso tendrá que esperar hasta noviembre. Gracias, Yone. Yone Molinares, desde las afueras del Capitol. La teoría económica de Trump es interesante. Él dice que si Estados Unidos deja de comerciar con los países con los que tiene un déficit, es decir, países que le venden más a Estados Unidos de lo que compran, se ahorraría mucho dinero. El problema de esa teoría económica, que no tiene mucha de teoría, es que esos países no solo le venden a Estados Unidos, también le compran. Es decir, no tiene sentido. Hablemos de las tasas hipotecarias que no dependen de la tasa de referencia que fue elevada hoy por la Reserva Federal. Tiene que ver más con los bonos y con las tasas a futuro. Vamos al informe de Iván Rodríguez sobre todo lo que está ocurriendo y la decisión de hoy, cómo incide en la hipoteca que usted puede tener en Estados Unidos.
6: A principios de este año, las tasas hipotecarias dieron a los compradores un poco más de margen de maniobra. Pero esa ventaja se está desvaneciendo debido al aumento de las tasas y al mayor costo de vida. Para muchos estadounidenses, esto hace que la decisión de comprar o vender una casa sea aún más complicada. A comienzos de 2026 creció el optimismo de que el mercado inmobiliario podría volverse más accesible tanto para compradores como para vendedores. Pero la situación cambió tras el ataque de Estados Unidos contra Irán y la reacción de la economía.
7: Si comparo lo que pensábamos a comienzos del año con lo que pensamos ahora, creo que los últimos meses de 2026 serán mucho más difíciles.
6: Kara Ng, economista senior de Zillow, explica que las tasas hipotecarias rondaban el 6% durante la primavera y que ahora se acercan a la franja alta de ese rango de cara al otoño.
7: Hay varios factores que están impulsando las tasas al alza. El principal son los precios del petróleo. En las últimas semanas han vuelto a aumentar debido a las tensiones geopolíticas. Además, el informe laboral de agosto mostró una creación de empleo cercana a 3 veces mayor de lo que esperaban los economistas.
6: Zillow también indica que el pago mensual de una hipoteca para una vivienda típica es 2% más alto que hace un año.
7: En un momento dado, el comprador promedio tenía cerca de $30,000 adicionales de poder adquisitivo en comparación con el año anterior, pero esa ventaja se ha ido reduciendo a lo largo de este año.
6: Para los compradores que esperan una baja en las tasas, Ing advierte que se trata de una apuesta.
7: Si hoy encuentro una vivienda que pueda pagar con las tasas actuales, intentaría hacerlo funcionar porque no hay garantía de que las tasas mejoren o empeoren.
6: Y los vendedores también podrían necesitar ajustar sus expectativas.
7: Lo que estamos viendo es que hay muchos compradores en espera. Son personas que revisan anuncios, guardan propiedades, monitorean los precios y evalúan qué pueden permitirse pagar.
6: Les informó Iván Rodríguez.
0: El impacto de la guerra tiene el petróleo bajo, pero lo tiene aún por encima de los $100 el barril. El Brent, 105.59, así cerró el mercado hoy. Y el WTI, el 102.02, también bajó, pero está por encima de 100. ¿Y a usted eso en qué le afecta? En que va a pagar más por el combustible que usa. En Estados Unidos, el diésel está en $6.31 el galón. Cuando comenzó la guerra, estaba casi $2, un poco más de $2, casi $2.50 por debajo. Y la gasolina de promedio de gasolina corriente, la más común, $4.37, el octanaje de mayor uso, también muy elevado. Y eso se está viendo en el mundo, no solo en Estados Unidos. Ya se ven las reacciones. Veamos. Imágenes de las protestas en Siria por el alza en los combustibles, pero no solo en Siria, de ahí podemos ir a Europa. Imágenes de Francia. En Francia también hay insatisfacción por el elevado precio de los combustibles. Y esto, por supuesto, lo que ocurre en la guerra contra Irán, el cierre del estrecho de Hormuz, ahora el control de los hutíes del otro estrecho de Bab el-Mandab, también hace que haya protestas en Guatemala. Estas son protestas en Ciudad de Guatemala. Son los costos de la guerra que Estados Unidos e Israel abrieron en contra de Irán y las medidas que ha tomado Irán en respuesta para frenar el flujo de hidrocarburos en el mundo. La guerra ha costado hasta ahora al presupuesto de Estados Unidos $38 mil millones. Eso fue hasta agosto. Y seguirá costando cada mes entre $2,000 y $3,000 millones. La cifra es de la Oficina de Presupuesto del Congreso, que es una entidad de investigación no partidista. También se ha visto una disminución en el arsenal estadounidense, como reporta José Levy. No solo será costoso de renovar, sino tomará tiempo.
8: No se trata de un tema que en el ejército estadounidense traten a diario con los medios de comunicación, pero ahora se trata de un primer informe que sería una especie de inventario de cuáles han sido hasta ahora, durante el conflicto, durante la guerra con Irán, las pérdidas que ha sufrido el ejército de Estados Unidos. Entonces se habla en este informe de cientos de construcciones, de edificios, de instalaciones que habrían sido dañadas o destruidas en un gran número de países del Medio Oriente, como puede ser Kuwait, Emiratos Árabes Unidos, Arabia Saudita, Jordania, Omán. También, por ejemplo, en Bahrein, la sede de la quinta flota de la Marina estadounidense habría sido dañada y esto habría llevado a que una parte importante de los suministros haya pasado a la isla de Diego García, que se encuentra en el Océano Índico, pero relativamente lejos del Medio Oriente. Lleva ahora el ciclo de reabastecimiento para el ejército de Estados Unidos. Muchas veces sería ya de 13-15 días para poder llegar a esta isla. También se habla de un daño que han sufrido los números de misiles, de interceptadores de misiles en el ejército de los Estados Unidos, y todo esto crea unas necesidades presupuestarias y unas necesidades de defensa cuando hay quienes aseguran que ahora sería muy contraproducente para Estados Unidos mostrar debilidad frente a Irán. José Levy, CNN, Jerusalén.
0: Nos vamos a la pausa. Al regresar, Estados Unidos emitió su certificación anual en la lucha contra las drogas. Venezuela superó todas las pruebas. Colombia sigue con matrícula condicional.

0: Estados Unidos, el país en donde más se consumen drogas ilícitas todos los años desde hace décadas, publica una lista en la que certifica o descertifica a los demás países en su lucha sobre la producción y tráfico de estupefacientes. Hoy fue emitida la lista de este año y, de acuerdo con lo presentado, el presidente Trump está identificando los siguientes países como países de tráfico ilícito y producción de drogas. En nuestra región, en esa lista quedaron Bolivia, Colombia, Costa Rica, la República Dominicana, Ecuador, El Salvador, Guatemala, Haití, Honduras, Jamaica, México, Nicaragua, Panamá, Perú y Venezuela. Son los países que son determinados de gran producción o tráfico de estupefacientes. Ahora, hay un siguiente paso y es que se les califica y se les certifica o no, se les sanciona o no. Comencemos por Venezuela. En el caso de Venezuela, el comunicado que es adjudicado al presidente Trump dice que luego de que él removió a Delcy Rodríguez del poder, las cosas cambiaron en Venezuela y por eso ya no está en la lista de países que fallaron en sus compromisos en lucha antidrogas y dice que espera que la situación siga mejorando en Venezuela, que fue durante décadas y ha sido uno de los puntos de trasiego de drogas hacia Europa y otras partes del mundo.
1: Decomisado
0: Pero en esa
1: nuestro
0: lista
1: país.
0: también se pronunció Estados Unidos sobre el país que ha sido históricamente uno de sus principales aliados en el hemisferio y en el mundo, y es Colombia. De acuerdo con lo que dice el comunicado atribuido al presidente Donald Trump, Colombia no cumplió con sus obligaciones y por eso no recibe certificación, pero por asuntos de interés nacional de Estados Unidos se mantiene la ayuda. Y dice el comunicado, el pueblo de Colombia tomó la decisión valiente de elegir a Abelardo de la Estrella como presidente. Él se ha comprometido a enfrentar una agresiva campaña contra el cultivo de coca y la producción de cocaína que llegó a niveles anteriores, dice, bajo las políticas fracasadas de su antecesor. Dice Colombia, está listo para resumir su lugar como un aliado fundamental de Estados Unidos en la lucha contra las drogas y dice que cree que bajo el gobierno de la Estrella podrían recibir la certificación el año entrante. Pero por ahora, Colombia no la tiene. Hablemos ahora de Sudáfrica. Este fue el comunicado publicado por el secretario de Estado Marco Rubio, en donde anuncia sanciones contra funcionarios del gobierno sudafricano por una presunta persecución racial de integrantes de la minoría Afrikaner de ese país. Es una minoría compuesta por blancos que son descendientes de algunos de quienes llegaron a fundar ese país y a radicarse en esas tierras. El gobierno rechazó las declaraciones de Rubio, que dice se basan en lo que para Sudáfrica es la interpretación errónea de la situación en el país. El ministro de Cooperación Internacional y Relaciones, Ronald Lamola, dijo que veía con preocupación el comunicado del secretario Rubio. Dice el anuncio, de nuevo, alinea la falsa caracterización de las políticas internas de Sudáfrica por grupos al margen que de manera errónea se presentan como representantes de minorías y de los Afrikaners en general. Es el mensaje de rechazo de Sudáfrica. No fueron identificados los funcionarios que perderían su visado, no se acostumbra a hacer, pero es parte de la política de Trump que solo está concediendo asilo político a personas de esa comunidad de los Afrikaners, los blancos en Sudáfrica, que denuncian persecución, pero que no han podido demostrar. Nos vamos a la pausa, ya regresamos con más, estamos en directo USA de CNN.

En instantes, Valeria León reporta desde México sobre la reacción en ese país al asesinato de Claudia Tocoronte, estudiante española de intercambio.

0: and this code right now.
1: Esto es lo que ocurre a esta hora en Directo USA. La Reserva Federal subió la tasa de interés de referencia en un cuarto de punto porcentual. Es la primera vez que ocurre desde 2023 y lo hicieron de manera unánime como una medida para frenar la inflación en medio no solo del impacto de la guerra en Irán y el alza en los precios de los combustibles, sino también la masiva inversión que hace el sector privado en el desarrollo de la inteligencia artificial. Trump respondió en redes antes de viajar a Carolina del Norte para un acto político, exigiendo nuevamente que bajen las tasas de interés. No lanzó improperios contra el presidente de la Reserva, pero sí dijo que las tasas en Estados Unidos deben estar en el 1% y propuso una novel teoría, y es que si deja de comerciar Estados Unidos con los países con los que tiene déficit, se ahorraría mucho dinero. Lo que pasa es que si deja de comerciar con esos países, pues no solo le venden a Estados Unidos, sino que también le compran. Ahí no avanza esa teoría. La guerra en Irán costó hasta agosto 38 mil millones de dólares, de acuerdo con la Oficina de Presupuesto del Congreso, una oficina no partidista de análisis económico. Calculan que la guerra seguirá costando en promedio entre 2 mil y 3 mil millones de dólares cada mes de septiembre en adelante. El informe no tiene en cuenta los costos de reparar las instalaciones estadounidenses en la región que fueron atacadas por Irán. Eso iría en por lo menos 184 millones de dólares. Eso es lo que ocurre a esta hora en Directo USA.
2: This is a very, very, very tragic day in Los Angeles.
1: La alcaldesa de Los Ángeles, Karen Bass, reaccionando al accidente de un helicóptero de un

0: informe preliminar sobre este accidente de helicóptero en un plazo aproximado de 30 días, seguido de un informe final que determine la causa probable. Este último proceso, dependiendo de las circunstancias del accidente, podría prolongarse unos 18 meses. Es importante informar a todos que la NTSB no determinará la causa probable durante nuestra estancia aquí, hoy o mañana.
1: Es un proceso complejo y que toma tiempo, pero regresemos a Los Ángeles con Julia Varias Jones y los detalles del accidente que cobró varias vidas y que ocurrió mientras este equipo adelantaba su trabajo periodístico.
2: La escena sigue completamente resguardada. Las autoridades nos dicen que el local exacto de donde el helicóptero cayó es detrás de ese edificio industrial y en este momento investigaciones de la Administración Federal de Aviación y la Junta Nacional de Seguridad del Transporte continúan. Todavía no sabemos por qué, cuál fue la causa que provocó ese accidente, pero un video grabado dentro del helicóptero, apenas segundos antes de ese accidente, podría ofrecer algunas pistas. De acuerdo con mi colega, el corresponsal de aviación, Pete Muntin, en ese video se escucha al motor perdiendo potencia y luego una alarma de advertencia que aparentemente alertaba a los pilotos que las aspas principales estaban reduciendo su velocidad. Dentro de esa aeronave, dos personas, el piloto George Marchenew y la reportera Eliana Moreno, los dos trabajaban para Angel City Air, la empresa, y reportaban para NBC 4 y Telemundo 52 acá en Los Ángeles. Los dos trabajaban juntos desde 2023 y estaban en la región de Chatsworth, como 25 minutos del centro de Los Ángeles, cubriendo un choque entre un autobús y un automóvil. Moreno había construido una red de seguidores en sus medios sociales donde compartía frecuentemente cómo era hacer la cobertura de Los Ángeles desde el aire y tenía, claro, muchísimos seguidores y sí, como muchos reporteros que hacen ese trabajo desde helicópteros acá en Los Ángeles. Es importante mencionar, esas personas son personas con cuales los angelinos tienen muchísima compatibilidad, que se ven todos los días. Es una ciudad que inventó lo que es hacer el reportaje desde el aire y claro, la tragedia sacudió a Los Ángeles, esa ciudad que tan depende en gran medida de la cobertura aérea. Fue acá, de hecho, donde nació el helicóptero como herramienta de noticias y claro, con el paso de las décadas se ha convertido en una parte indispensable de la cobertura de la televisión local. Por eso, para muchos angelinos, esa tragedia, esa pérdida, se siente profundamente personal. Julia Vargas Jones, CNN, Los Ángeles.
1: Nos vamos a México. Son videos de las redes de una joven española. Se llamaba Claudia Tocoronte, estudiante de intercambio. Fue a México y allí fue asesinada. Valeria León nos cuenta sobre las protestas de estudiantes en Cuernavaca, estado de Morelos, ante lo que la investigación va señalando podría ser, y se trata de un feminicidio.
3: Este es el reclamo de grupos de estudiantes universitarios mexicanos. Marcharon por las calles de Cuernavaca, en el estado de Morelos. Tres días antes, el sábado, Claudia Tacoronte, de 21 años, había sido asesinada allí. Las autoridades investigan el caso como posible feminicidio. La estudiante española llevaba apenas un mes en México, esto como parte de un programa de intercambio. El reclamo de los manifestantes es claro. Que las denuncias hacen eco de una realidad que reflejan las cifras del país, la violencia contra las mujeres. Morelos registra una de las tasas de feminicidio más altas de México. Según datos oficiales, entre enero y julio, tuvo la segunda tasa más alta del país, solo por debajo de Sinaloa y muy por encima de la media nacional. El luto es palpable en México y en España.
4: Tacoronte, Aguilera, Claudia.
5: Presente.
3: mientras que

0: La conocieron, lamentan este crimen. Las autoridades dicen que hacen lo propio para investigarlo.
1: Quiero informarles que ayer obtuvimos de un juez especializado, la Fiscalía de Feminicidios, obtuvo la orden de aprehensión por el feminicidio de Claudia Acoronte Aguilera contra de un masculino. El día de hoy, más tarde, vamos a dar a conocer la ficha.
0: Los gobiernos tanto de México como de España aseguran estar en estrecha comunicación para tratar de resolver este caso, mientras que desde la Cancillería mexicana afirman estar comprometidos al máximo para dar con los responsables. Y mientras, en las calles de Morelos se exige justicia por el asesinato de Tacoronte. Muchos se preguntan si esta llegará eventualmente. Valeria León, CNN, Ciudad de México.
2: De México nos vamos a Argentina. Las Islas Malvinas vuelven a ser un foco de tensión política en ese país ahora, por lo que algunos interpretan como un giro de 180 grados del presidente Javier Milei. El informe de Cecilia Domínguez.
3: Desde que era chica me enseñaron las Malvinas son argentinas.
4: Es un tema muy importante para nosotros, muy, muy sensible.
5: Se la pusieron en agenda cuando yo era mucho más joven. Es un cuento chino todo esto. No hay manera que las devuelvan los ingleses.
6: Las Islas Malvinas nunca dejaron de ser una causa sensible para Argentina. Pero durante años, el reclamo de soberanía convivió con una realidad. Las islas, que han estado bajo el dominio británico desde 1833, permanecen bajo ese dominio. Y Argentina no logró avanzar hacia un diálogo o una negociación con Reino Unido sobre la disputa, luego de la guerra de 1982, que marcó una victoria británica. Ahora es el presidente Javier Milei quien vuelve a ubicar a Malvinas en el centro de la agenda política, después de las declaraciones del presidente de Estados Unidos, Donald Trump, cuando le preguntaron si estaba revisando la posición de su país sobre las islas, y dijo que siempre lo está haciendo.
7: Las Malvinas son argentinas, por historia y por derecho. No hay discusión al respecto. Los isleños, al ser una población implantada en un territorio usurpado, no tienen un derecho legítimo a la autodeterminación, y que cualquier argumento basado en referendos realizados en las islas es inválido.
8: El presidente decidió subir el volumen por conveniencia política, digo, más allá de la circunstancia de Malvinas como tal, por supuesto, ayudado por dos situaciones. Uno es la postura de Trump, ¿no?, que abrió una puerta, aunque eso tenga un signo de interrogación. Y por el otro lado, bueno, un presidente que está complicado en su nivel de aprobación frente a la opinión pública, y que la causa Malvinas, sabemos, a partir del Mundial de Fútbol, es una fibra que naturalmente, rápidamente se pliega en la opinión pública.
6: Pero, ¿cuál ha sido la posición de Milei sobre Malvinas a lo largo de los años?
9: Nos tocó una guerra y esa guerra la perdimos, ¿sí? Y tenemos que hacer todos los esfuerzos para recuperar las islas por la vía diplomática.
10: No es una cuestión de, digo, decir, de poner deadlines, de situaciones que no son tan tajantes para definir. Digo, yo creo que es una negociación de largo plazo. O sea, y no solo admiro a Margaret Thatcher, admiro también a Ronald Reagan en Estados Unidos, y admiro profundamente a Winston Churchill. ¿Cuál es el problema?
11: El voto más importante de todos es el que se hace con los pies, y anhelamos que los malvinenses decidan algún día votarnos con los pies a nosotros. Por eso buscamos ser una potencia a punto tal que ellos prefieran ser argentinos.
8: Bueno, claramente es un presidente con un discurso más ligado a la globalización, ¿no?, donde los temas de soberanía no eran su prioridad, de manera que sí es un cambio de actitud, y desde ese punto de vista, digamos, decidió jugar una ficha fuerte.
12: El reclamo está bien, lo que pasa es que debía haber estado siempre vigente. El problema fue, acá la contradicción, es que los primeros dos años la política hacia Malvinas fue una política totalmente pasiva, no hubo ningún tipo de reclamo, al contrario.
5: Lo que pasa es que tiene mucho de política. Esto evidentemente lo tienen que hacer en algún momento, pero no tendría que darle tanta popularidad a esto, sino trabajar internamente.
13: La verdad me parece bien que lo pongan en la agenda, porque es un tema que nos une a todos.
6: Cecilia Domínguez, CNN, Buenos Aires.
2: Es un tema que nos une a todos. ¿Escucharon? Bueno, vamos a la pausa. Al regresar, vamos a ir a Cuba. Vamos a hablar sobre la actualidad, los apagones, pero una idea que hubo hace décadas para evitarlos y que no prosperó.

0: Estas son imágenes de lo que iba a ser una planta nuclear en Cuba, pero que no prosperó. Era parte de la estrategia para evitar lo que se está viendo hoy en día. Son los apagones generalizados que ahora responden no solo a los problemas de la infraestructura de la isla, sino principalmente a las sanciones aumentadas por el gobierno de Donald Trump este año. Los apagones no son nuevos en Cuba. Han sido recurrentes desde al menos la década de los 80. Aunque no a la escala de la actual crisis, profundizada por la prohibición del gobierno del presidente Donald Trump a la venta de petróleo al gobierno de la isla.
1: Cuando el peligro de guerra.
0: En 1982, Fidel Castro anunció una medida ambiciosa.
2: La central electronuclear de Juraguá ha sido el mayor y más complejo proyecto constructivo enfrentado por nuestro país.
0: La planta nuclear de Juraguá era el primer paso para independizar a la isla del petróleo con la ayuda de la Unión Soviética, que construiría y financiaría el proyecto. Al conducir por la costa cubana, divisamos a la gigante de concreto. Abandonada desde hace mucho, se esperaba que pudiera suministrar hasta el 15% de electricidad de la isla.
3: El momento geopolítico era muy complejo y ahora es esto. Las ruinas del complejo nuclear de Juraguá, no hay seguridad, se pueden caminar libremente. Y es el testamento de otra época, un proyecto que llegó en un momento muy complejo, no solo para Cuba, sino también para la entonces Unión Soviética.
0: Y es que La Habana apostó todo en estar en la esfera de influencia de la Unión Soviética durante la Guerra Fría y en su asistencia para proyectos ambiciosos como la planta nuclear de Juraguá, que estaba a menos de 200 millas, unos 320 kilómetros de los Cayos de la Florida, y desató repercusiones en Washington por dudas sobre el riesgo para la seguridad nacional. Aunque desde 1972 en Estados Unidos funcionaba la planta nuclear de Turkey Point en Homestead, Florida, muy cerca de Miami y a unas 200 millas de La Habana.
4: We've had long-standing concerns about the quality of the plant's construction and about Cuba's ability to operate it safely.
0: Los temores aumentaron tras el peor accidente nuclear de la historia, el de Chernóbil, en Ucrania, en 1986. Pero la Comisión Reguladora de Energía Nuclear le informó al Congreso en Miami ese mismo año que, si bien tenía reservas sobre el proyecto, el diseño de Juraguá era similar al de las plantas nucleares de Occidente y por eso no era vista como una amenaza. Al final, con el colapso de la Unión Soviética, se descarriló el proyecto y dejó las que ahora son ruinas monumentales. Esta es la ciudad nuclear, construida para albergar a los trabajadores de la planta. Aquí conocí a Luis Vargas, un electricista quien fue parte del proyecto.
5: Cuando ve esa estructura, ¿qué piensa, qué siente?
6: Bueno, déjame decirte, no sé, tengo un dolor por dentro porque es algo que realmente... No vamos a decirlo en esta frase que la voy a decir yo ahora, pero bueno, hay que entenderlo de otra forma. Se echaron a perder muchas cosas. ¿Bien? Es una lástima que eso se haya quedado así como está. ¿Bien? Porque desgraciadamente se hizo una inversión ahí grande, millonaria. ¿Bien? Y no se pudo lograr.
0: Francisco Pérez también trabajó en la planta. Recuerda el día en el que Fidel Castro vino a decirles que el proyecto no seguiría.
7: ¿Y qué les dijo?
8: No, nos dijo la verdad, nos dijo la situación que había y el problema que había ahí, y que había que cerrar la planta.
0: La de Juraguá sería la primera de tres plantas nucleares que ayudarían a Cuba a superar el reto monumental que aún enfrenta, una creciente demanda de electricidad y la incapacidad de producirla. Este aviso, aún visible a pesar de los años, dice en ruso y en español: que el átomo sea obrero y no soldado. En Juraguá no fue ninguno de los dos. Juan Carlos López, CNN,

0: and this code right now.
1: Presidente Trump viajó a Carolina del Norte para participar en un acto de campaña, respaldar candidatos. Esta semana sorprendió porque se opuso a cualquier tipo de control al desarrollo de la inteligencia artificial. Desarrollo que genera mucha inquietud, como vemos en el siguiente informe.
2: AI Mageddon.
3: New warnings about AI.
4: AI researchers are sounding the alarm.
5: Las advertencias sobre la inteligencia artificial ocupan los titulares.
6: Serious concerns about the danger AI could pose to humankind.
5: Predicciones apocalípticas generan debate en los sectores políticos y tecnológicos.
7: Don't need everybody to panic right now.
8: We should take decisive action now.
5: En medio de mensajes contradictorios, expertos señalan que es útil recordar que las predicciones no son hechos.
9: Hay mucho poder en la repetición, así que el hecho de escuchar el mismo titular una y otra vez no lo convierte en verdad.
5: Aún así, para muchos, un mundo cada vez más dominado por la IA está generando nuevos temores y estrés.
10: Es un tema recurrente con los clientes. Hay mucha ansiedad en torno a lo desconocido, que es donde reside la ansiedad, sobre lo que pasará después y lo que está por venir.
5: La consejera Kate Schneider dice que si se siente ansioso, haga una pausa y plantéese algunas preguntas básicas. ¿Es un hecho o una predicción? ¿Quién hace esa afirmación? ¿Qué pruebas tiene? Además, hay que distinguir entre las cosas sobre las que tiene control y las que no.
10: Entienda si se trata de una preocupación o de una inquietud real. Quiero decir que si solo me estoy preocupando, no hay nada productivo en eso. Si es una inquietud, tal vez pueda elaborar un plan de acción.
5: Eso podría ser aprender más, hablar con alguien, llevar un diario o simplemente apartarse de las pantallas. Cambiar de perspectiva también puede aliviar la ansiedad de una posible catástrofe.
10: ¿Cuál es el diálogo interno? Asegurarse de que sea algo productivo. Y no dije positivo, dije productivo.
5: Les informo Lynn Franco.
1: Hasta aquí esta edición de Directo USA. Nos vemos mañana.